0: Sí, como te iba diciendo, ¿cómo lo que las camisetas, que aquí huele, que cuál, cuándo, dónde, por qué? No, sí, ya me habían dicho. Ah, espérate. ¿Cómo? Ya estamos al aire. Avísenme. No me agarren dormido, compadre, Avisen. Dijo que él, no se me haya hecho espotear algo ahí indebido. Bueno, buenas tardes, bienvenidos a la 92.9 Superestelar, la estación de la raza. Estamos en esta tardecita de miércoles 17 de junio 2026. Bienvenidos a su casa, la 92.9. Su amigo Tony Martínez dándoles la bienvenida en esta bonita tarde con una temperatura exacta de 37 sabrosísimos grados. Así que bueno, bienvenidos. Les damos la bienvenida en esta tardecita y les recordamos, como siempre, ya saben, los teléfonos aquí en cabina, el 877-131-2499 para sus mensajitos de WhatsApp, el 877-131-2499 y la línea directa, el 877-727-2584. Y bueno, en esta tardecita le vamos a dar duro y macizo porque es ombliguito de semana. Ay, ya huele a jueves y lueguito viene el bebe viernes sabrosote, así que bienvenidos y a darle duro y macizo. Ya los teléfonos en cabina ya están listos, ahí está el primer mensajito. ¿Quién anda por ahí, mi carlito? Ángel Reina, ¿qué onda, carlito?
1: Buenas noches, mi Tony, buenas noches.
0: Buenas.
1: A ti, para tu familia y a todos los que escuchan, de parte de mí, Ángel Reina, de la número 2.
0: Hijo, esto era nomás, en la cenita, mi carralito, ya, era nomás. Oye, compadre, ¿qué es? Porque nomás miro los frijolitos, el otro, ¿qué son? No me digas que, es pollito o marranito, carralito, no alcanzo a distinguir, dijo que él no me traje los miralejos, ingrato. Pero no, hombre, ya, mi carralito, Ángel Reina en la cena, pues provechito, carralito, ya sabes. Ahí para toda la raza, a ver qué es, carralito, porque no me voy a salir... La lombriz.
1: Es un pollito, carnalito, es un pollo a la salsa Valentina, estilo Ángel Reina.
0: Ay, papantla, no, hombre, no te digo, nomás antojando. Vieja, te dije que me mandaras con lonche, ya ves, ya me andan torturando. Vámonos, no, hombre, carrito, ¿sabes qué? Te voy a mandar esta rolita Memo Garza, casi, te voy a decir, hasta Noblasi, mándame la ubi. Dice.

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1: Continuamos, 7:16 de la tardecita, 7:16, y dice mi carnalito, unos frijolitos con chicharrón, mira nomás, hijo eso. No, hombre, carnal, no, nomás nomás antojando, tremendísimo. Ángel Reina, aprovechito, carnalito, allá en tu casita, un saludo para ti, para toda tu familia, para la racita de este lado también, exactamente 7:16 de la tarde. Y empezamos el día, esta tardecita hermosa, con todo. Ahí nomás, castigando la tripa. Vas a ver, compadre. No, hombre, no era nomás. Pero bueno, ni modo, así nos tocó. Vámonos con más rolitos para toda la raza. Esto es No Me Enseñaste, la rebelión norteña.

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4: Continuamos, 7:21 de la tarde. Y quien anda por ahí dice: buenas tardes, ahí la tremenda Maribel. Ande, bárbaro, se nos quedó dormida el otro día, hombre. ¿Qué onda, Maribel? ¿Cómo andamos? Buenas, buenísimas tardes de miércoles, miércoles 17 de junio. Oye, ya estamos. Ay. 36 graditos la temperatura, entre 36 y 37 anda bailando ahí la temperatura en esta tardecita. Tony, ya sé, me quedé dormida. Ni tortillas de harina, ni de... Es más, ni de las de la tiendita, no se alcanzó a levantar mi carralita. Ni modo, pues así le tocó, se quedó dormida, se le durmió el rufle, dijo el buen Luis, el huracán Cortinas. No, hombre, no. Ay, Dios mío. Un saludito ahí para la raza, el tremendo Pancho López, alias el oficial. Un saludito también para el Roger Zamarripa, camión 68. El Danny Boy, el 10 de los escorpiones. A mi carlito el Super Toño y Yuli, su señora esposa. Mi Chilo, el 15 de los rojos. Flor Guatanave, ahí para el Pato de la Pinta. Y Alicia, su señora esposa. Mi carralito, el tremendo Javi. Ahí toda la racita que anda al volante. También José Larín, toda la racita. Eduardo Vega Aguilar, mi carralito. El alacrán número 23, el tremendo 35 y la abuelita un tas bombón. Buenas tardes, vámonos con algo de Los Ángeles Azules y el señor Ricky Martin. Hoy nomás y Kenny, aquí en la 92.9. 7:22, 36 graditos la temperatura.

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1: Continuamos 7:26 de la tardecita de este miércoles. Un saludito para el cubanito, porque luego dice mi carrelito que no me acuerdo. Claro que sí, carrelito, un abrazo para el cubanito. Y para la Asociación de Chicas Guapas al Volante, a mi amiga doña Lucy la Gaviota, para las dos Anitas, las dos Marías, también para Verónica, Laura, Cristi Ledesma, Minerva, Leonora Aguilar, a la Merry, también para Dulce. Un saludito para todas ellas. El tremendísimo Kikapú, también saluditos a mi carnalito. Saludos ahí para toda la racita que anda al volante de en nuestra bella ciudad Acuña y pueblos circunvecinos. Dice por este lado, oye, sí me desperté, pero te dije, todavía falta una hora, hay que seguir durmiendo. A las 5 o a las meras 5 me echas un grito, ¿no? Que ahora sí ya me van a poner el gallo, chihuahuas. Voy a hacer el gallo Claudio, dijo que él, óigame, no, por favor. Dice por este lado Arturo Moreno, buenas tardes Arturo Moreno, mi carnalito el profe. Saluditos para ti, para toda la raza del 92.9. Vámonos también saluditos para toda la racita de este lado que anda en la fina escucha, mis carnalitos, ahí está por McAllen. Ahí para Rosalía Saldaña, Jesús Rosales, La Chucha, doña Petra Medina, mi carnalito Chevo González ahí en el Team Shop, el Tigre del Río, mi amigo, mi carnalito, el tremendísimo Gerardo Marrufo, Dali Marrufo, Ángel y Jesús Marrufo, un saludito para ellos también y para toda la bandita que anda allá en el Gabacho, allá en el Río, Texas, ahí Juan Sánchez y también para Mario Vázquez, mis carnalitos, el Gordito de Ciénegas, José Antonio Manríquez y Orale Villanueva, la primera dama, allá está Joshua, Texas, el Junior de Alpine, mi carnalito, el tricampeón, alias el Azcárraga de Ciudad Acuña, mi carnalito, un abrazo para él, para su amorzote Noelia, mi carnalito Cano Robles, el Chichas, toda la bandita, Julián Gavia, que yo creo que ahorita debe estar dormido, mi carnalito, porque toda la noche, cómo estuvo despierto, mi carnalito, me acompañó desde las 11 de la noche hasta las 5 de la mañana que se desmayó. Dice, mira. Tengo la bocinota abajo de la mera chompa. Si no me levanto con tus gritos, me voy a levantar con la bocina en la cabeza. Pues una de dos, o te levantas por el ruido, o de repente del ruido, quien quite y a lo mejor se caiga. Vámonos con esta rolita nada más ni nada menos. Si no se entera, se queda dormida.

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2: Dice por acá, a ver, saluditos ahí para mi Carlita Mari desde el Río, un abrazo con mucho cariño. Ahí para la racita de aquel lado, ahí para el Coqui, Jorge Barragán. Y bueno, para toda la racita que anda por allá, Mario Castañeda, a mi Carlita La Patrona, doña Vera, Silvia, Liz, Lolis, La Solitaria, un saludito. Guillermo Sánchez también allá en Oklahoma, para toda la bandita del Gabacho. Saludos, dice por acá, Tony, que te dicen el papalote. Te dicen el papalote por Willo. ¿Qué pasó? ¿Qué pasó? No levanten falsos, no levanten falsos. Vámonos, eso era en otra vida, dijo la energía norteña.

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1: Continuamos avanzando. 7:35 de la tarde, 36 grados la temperatura. Dice, oye, no, hombre, es que, dice, no voy a quemar a Maribel, pero dice, es que las cobijitas, me coquetean y la almohada me dice, 5 minutitos. Y esos 5 minutitos se convierten en media hora y esa media hora se convierte en písale para llegar temprano. No, ya me la sé, no creas, también viví el sueño, señor Pool. Dice, buenas tardes, amigo Tony McQueen, gustazo escuchar Rulfan Number One reportándose, saluditos desde la silla mágica, vamos a trabajar un rato. regresamos, buen turno, bueno, vamos a trabajar. No, claro que sí, mi carrito, el guardia de la pileta, claro que sí va a trabajar, y el que diga que no, no me lo vayan a quemar a mi compadre, pero sí va a trabajar. Así que bueno, ¿quién dice por este lado? ¿Quién anda por ahí? El tremendo Junior de Alpine. ¿Qué onda, carnalito? El tricampeón, alias el Azcárraga de Ciudad Acuña, Coahuila. ¿Cómo andamos, mi Junior?
2: Hola, mi Tony.
1: ¿Qué onda?
2: Buenas tardes. Señal. Muy tarde, pero grande señal. Pura 92.9. Te escucho, mi Tony.
1: Aquí andamos
2: por todas las 5-7. El Junior y pura 92.9. La que corre por mi vena, mi Tony.
1: Es todo.
2: Chile, mi Tony.
1: No, pues aquí andamos. Díseme, Carlito, acá andamos en la colonia Martínez y Martínez, mi buen amigo Don Cruz, Don José Cruz Terrón, un abrazo para usted en la escuchita allá en la colonia Martínez y Martínez, un saludito para toda la raza de aquel sector, allá también para la racita de la Evaristo Pérez Arriola, ahí para María Modesta y Cristina Álvarez, un abrazote, mi carnalito Julio Gael también, la familia Medina, el tremendo Sinué y Sandra Medina, un saludito, y por este lado, ¿qué onda? A ver, ¿qué onda? A ver, ¿qué dice mi tremendo Ángel Reina? ¿A poco ya te acabaste la comidita, compadre?
3: Créeme, mi Tonieta, ¿crees que el cual de la va a trabajar? Va a dormir nada más.
1: No me lo difames. No me lo difames. Bueno, a veces echa una dormidita, pero luego lo despierta el señor del carruchón. Ahí el señor de la carreta le dice, guardia, untas.

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1: Continuamos, 7:44, y un saludito ahí para el tremendo Efraín Puga, el gallo mayor, allá hasta Dallas, Texas, mi carralito. A José Delia Salazar, allá en del río Texas. A Mari Tobar y Eric Pérez en Fort Worth. También para el tremendo Noé Rivera allá en Odessa. Mi carnalita Mari Tobar y Eric Pérez allá en Fort Worth. Ahí están los saluditos. El Barners allá está al sur de Carolina. Y también para mi carnalito Julio allá, Julio García, en el Julius Restaurant, para su señora esposa Delvi Álvarez y la princesita Graciela García. Toda la rosita allá en Russell, Texas. Al negrito Oklahoma también un saludito. La racita de Waco, Texas, allá la Martínez, la familia Martínez Celedón, mi carralito Juan Nava y los bandoleros del aceite, mi carralito Jorge Galván, también para Yasbet Zapata de Galván, su señora esposa, Omar Hernández el Potrillo y Juan Peralta y Zoila Galaviz también, allá en el barrio San Felipe, al Canero y la señora Lupita, Meño Gómez y al Houston, toda la racita de aquel lado, allá en el Gabacho, saludos, mi carralito el tremendo Ledesma y el trompudo ahí en la Benjamín Canales, todos mis amigos los boleros, muy muy buenas y bendecidas tardes, bienvenidos a su casa. Y ahorita vamos con una rolita ahí de algo de Paco Silva, Paco y Lalo Mora, ahí para la bendita que anda por allá. ¿Qué onda?
2: Sí,
1: ¿no?
2: Sí. ¿Dónde me llevan? No, ya te traigo, mijo, ya te traigo.
1: ¿Ah, sí?
2: De la bodega hacia la caseta.
1: No, si bien que saben, condenado, te sé, agua, no se duerman porque ahí anda el viejo del carruchón. El que los lleva y les da ray, no les dice pa' dónde. Abusados, 7:45 y nos vamos con esta. Hoy nomás.

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10: 7:52 PM. Dice por acá mi Carlito Ángel Reina, ¿qué dices de mi buen amigo el guardia de la pileta? Se queda dormido, pero no. Todo bien, todo bien.
11: No, para mí que aquí hay gato encerrado.
10: A ver, ¿cómo?
11: Para mí que ese es el dormido para que lo pase el señor del carretón. En toda la planta.
10: A mi carralito, el guardia de la pileta, no me lo vas a estar difamando. No, ¿cómo que se hace el dormido? O sea, plan con maña. Ahora entiendo. No. Saluditos a mi carralito Manuel, también que ya está en la fina escucha. Un saludito, dice: buenas tardes, Tony. Acá llegando a casita, bendito Dios. Pues sí, no, qué bueno, carralito. Es todo, a descansar ahora sí. Un saludito ahí para Martín Franco Esquivel, también, claro que sí. Mi carrito Javier Covarrubias y para el Inge, ahorita que los miré pasar, iban agarraditos de la mano. Ahí ustedes si miran un auto azul con unos logos amarillos y una escalera arriba del, en el capacete. Aguas, porque van agarraditos de la mano. El Inge, el ingeniero y mi carrito Javier Covarrubias, los miré, a mí nadie me lo contó. No es cierto, un saludito ahí para mi carlito Eduardo Ledesma, ahí en la Benjamín Canales. Mi carlito Maribel, allá por Valle Poniente, que ahora sí anda despierta, no como en la mañana. Mi carlito, el señor Héctor Lumbreras, ahí en la Sastrería Lumbreras. A mi buen amigo Jesús y Rocío Tijeras, ahí en la Tapicería Iván, saludos para ellos. Doña Rocío, Mario Mejía, para mi amiga Lorena Anguiano, también saluditos. Con mucho cariño, el tremendo Melvin y Jorge, ahí en Los Arres, un saludito para toda la banda de aquel lado. El profe Braulio, allá en la Fobiste. Al Pelochas, mi carlito Pelochas, allá en Encinos, hasta la gringada, donde está el profe Carranza también, un saludo. Y bueno, dice por acá, saludos y bendiciones para ti, carralito, de parte del negrito de Oklahoma. Carralito, un abrazote, hasta allá, hasta el otro lado del mundo, dijo el otro. Y bueno, ya que le mandan saludos a mi buen amigo el guardia de la pileta, vámonos a ponerle la arrolladora Vende Limón. Yo creo que así lo trae en los porititos huesos del señor del carretón.

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1: Así bien sacrificadotes que hacemos, dijo el otro, bien sacrificados, aunque me dejes en los puritos huesos, dijo aquel, hombre, así hasta me voy al matadero, ¿qué onda?
2: Buenas, buenas
1: tardes. Buenas, buenas, mi Lore, ¿cómo andamos?
2: Aquí reportándome porque escuché mi bello y hermoso nombre.
1: Es todo.
2: Saluditos,
1: mi Lore, aquí andamos tirando rollo, ya sabes. Para que veas y luego, ya ves, para que no me andes regañando, que dices que no me mandas saludos, claro que sí. Con harto gusto, con mucho gusto, ahí para toda la rosita. Oye, vámonos con una rolita porque ya mero brincamos a las 8 de la noche.

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1: Continuamos. ¿Qué onda, Milone? A ver, ¿qué andamos haciendo? A ver, que se oiga, hoy nomás.
2: Sí, mi Tony, sí escuché.
1: Es nada todo, es todo.
2: Venía saliendo del gym. Ah, y agarré.
1: Qué bueno, ¿eh?
2: Saludos, mi Tony, ¿hasta qué horas o qué?
1: Nomás hasta las 11, ¿eh? Un ratito nomás. Qué bien, Milone, hay que, ya vieron, carnalitos y carnalitas, hay que ponernos, hay que ejercitarnos, válgame Dios, Cristo bendito, era nomás, qué bonito, pero qué bonito sol, señor, 35 graditos la temperatura, sabrosón, sabrosón. No, hay que activarnos, carritos, ¿eh? Hay que hacer ejercicio de vez en cuando, aunque sea de perdido de la cama a la mesa, una corredita por las tortillitas de harina, por los frijolitos, los parralitos, lo que caiga, pero hay que quemar el mondongo, carritos. Está bien, digo que hay que querernos y que nos quieran como somos, así, frondositos. Pero no hay que exagerar, hay que ponernos, hay que activarnos, ¿eh? Un ratito nomás. ¿Cómo ves, mi Lore?
2: No, hombre, mi Tony, el sol está bien perro. Me está dando de pura frente.
1: No, hombre, ¿pero cómo? No, hombre, si aquí lo miro bien sabrosote, mira nomás, reluciendo el solecito. Álgame Dios. Dice, hola, Tony, buenas tardes, por favor. Manda a los de qué... Dice, no hay luz acá en Acoros, que ya hay un niño adultos mayores. Ah, ok, hay niños y adultos mayores. La racita ahí de Comisión Federal de Electricidad, que allá en Acoros no hay luz. Pero dime las entre calles, ingratotas, si no lo van a ir allá a decir, pues ¿a dónde, ingratos? ¿A cuál calle vamos? Mándame las entre calles, porfi, para decirle a ver si la racita de Comisión Federal de Electricidad nos puede tirar un paro. Allá por Acoros, que no hay luz, no hay luz, ingratotes, y la temperatura... Está cachondona, 35 grados. Ahí les encargamos, por favor. Mientras nos pasan las entrecalles, digo, para saber. Porque ahorita, aunque durmamos afuera, dijo que ni que fuera la cama de piedra, como quiera, hace calor.

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1: ¡Ay, Dios! ¡Está calentote! 35 grados la temperatura. ¿Qué onda por este lado? A ver, ¿qué pasó?
2: Este es mi
1: nombre. ¿Qué onda? ¿Qué onda?
2: Chocolatito ya anda derretido. Mándame un saludo hasta la misión Rastro en sintonía.
1: Digo que él.
2: Una cancioncita buena, ya sabes de cuáles.
1: Ya está, carrito.
2: Pero chocolatito. Bye, saludos.
1: Dice, apenas bajó un grado, estábamos a 37. No, acá estamos a 35, ingratate. Y aún así está calientito el día. No, ya sé, no, mi chocolatito anda derretido, mi compadre. Dice por este lado, el tremendo Manuel, dice, ahí anda el viejón, el tremendo Martín Franco, descansando, reposando, como debe ser, mi carnalito, un abrazo. Ahí para Martín Franco Esquivel. También para la recita de este lado, está la recita del tremendo Juan Anaya, allá por Lerdo y Victoria, un saludito. Al don y a la doña, las tienditas de los 2X también, saluditos para ellos. A Jesús y Rocío, ahí en la tapicería, un saludito, carlitos, aquí andamos. Y bueno, nos vamos con una rolita para toda la raza. Ahorita son las 8 de la tarde con 6 minutitos. Luis Ángel el Flaco, no vuelvas, chiquita, arrepentida.

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1: 8:10, 35 grados, dice mi carnalito por este lado. Dice, bueno, dice mi carnalito, dice, te pasas, pones todos al aire. No, ya los checo. Dice por acá mi carnalito, ahora sí, dice el chocolatito. Mi Tony, ya no me van a decir el chocolatito. Mari Gaviria ya no me va a decir el chocolatito. Si no me va a decir el Duvalín porque ando todo derretido. No, es que... Digo que está calientote el día, bendito Dios. Lo bueno es que aquí andamos. Si andamos sudando, la andamos gozando, como quiera, dijo el otro. ¿Qué onda, mi tremendo Ángel Reina? ¿Qué pasó?
2: Chihuahua,
1: ¿qué pasó?
2: No, el sol mordía. Dice que también perros. Está cachón de la tarde.
3: Hombre, Chapolín.
1: Ya sé, ¿verdad? ¿Qué onda por este lado, mi carrelito Juan Anaya, allá por Lerdo Victoria? Dice, ¿qué onda, carrelito?
4: Aquí andamos, mi Tony, tirando barra.
1: Es todo, carrelito, a descansar, como debe ser. Dice por este lado, dice, no, por si las moscas, ese, el del sol, no, está calientón. Andamos, mira nomás, andamos como este vato, oílo nomás, como el tamalote caliente, papá. Así andamos, 35 grados, las 8:11. Ánimo, racita, es ombliguito de semana, papá.

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1: Ahí quedamos, ahí andamos, como Duvalín caliente, mi carralito. El pobre chocolatito ya todo derretido. Ni modo, compadre, así nos toca. Como varones, hombres, de pelo en pecho, lomo plateado, en cuarte chavalón, espalda ancha, pelo en pecho, bigote, barba tupida. José, así nos toca trabajar, carlito. Ni modo, cortear la chuleta en el, dijo que él, en el franco sol, en el bendito sol. Es un lujo, pero valemos una pena. ¿Qué onda por acá? ¿Qué onda? Saluditos.
2: Traes puro sueño, Ángel Reina. Puro sueño, duérmete, Ángel. Saluditos,
1: Tony. Saluditos, bicho.
2: Saluditos desde aquí, desde las colinas.
1: Es todo.
2: Colinas del baile, aquí con el primoroso Olvera.
1: Ah, saluditos ahí por el primoroso Olvera, la familia Olvera Figueroa también. Saluditos a tu persona, mi Chuy, y para tu familia un abrazote. Oye, por ahí anda también mi Carlito, el comandante Bujías. A sus órdenes, jefe. Un saludito para él. Para toda la racita de aquel lado, la familia Copado Martínez, un saludito ahí para toda la racita de aquel sector, claro que sí. Y bueno, ahí para mi carlito Juan Ángel Maldonado, también saluditos para toda la banda de aquel lado, de vacaciones, muy bien, mi Chuy. Vámonos con una rolita para toda la raza de la Superestelar, exactamente 8:15 y nos vamos con el duelo, para que ya no duela, suéltele un besote, para que la controle.

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7: Racita, son las 8:21. Raza, todos mis amigos, los del gremio de los varones, de varones, así como nosotros, como lomo plateado, dijo que él, como chango, feo, fuerte y formal. Carnalitos, no vayan a caer en esta semana, por favor. Control, Dalai, Dalai. De aquí al domingo, Dalai, carnalitos, Dalai. Las voy a poner al tanto para que no se sorprendan, Lo más seguro que hoy, miércoles, miércoles 17, jueves 18, sábado 19 y a veces en la mañanita del domingo 20, que hoy cayó en 20, ellas, esas mujeres preciosas, esas mujercitas que tienen ahí a un ladito, esa que les hace la vida bien feliz. Aguas, compadritos. No caigan en el juego de que se hacen las enojadas, porque cualquier cosita, si les dicen, ponte a lavar la ropa, lávenla, carnalitos, no le hagan, que nunca lave, hombre, hoy lave. Si mañana le dicen, ahí te encargo que las tortillas, vaya por las tortillas, carnalito, cualquier cosita, póngase trucha, dijo mi abuelito, póngase trucha, mijo, porque lo más seguro que ellas se van a hacer las enojadas, no, ya las conozco. Viene el día del padre, carnalitos, viene el día del padre. Aguas, no caigan en el juego de ellas, por favor, no caigan. Ustedes a todos díganle que sí, hombre, no le hace. Que la vida es calmada, digo que él. Nunca me hagas eso, mujer. No, carnalitos, cuídense mucho porque en estos días ellas se van a hacer las enojadas. Siempre le hacen así porque de seguro se quieren ahorrar el regalo del día del padre. De por sí, carnalitos, que nosotros no tenemos, es más, no tenemos ni siquiera un día exactamente. Las mujeres, el 10 de mayo es el 10. El 10. El de nosotros puede caer en 21, 20 y tantos, y día último lo que caiga, pero siempre es el tercer domingo del mes. Ni día especial tenemos, compadre, para el Día del Padre. Así que, por favor, se lo suplico, por el bien de ustedes mismos, no caigan en ese juego de que se hacen las enojadas, porque entonces, adiós, díganle adiós al regalo, compadritos. ¿Qué onda? ¿Quién anda por ahí? Antes de que se me suelten las mujeres, porque ya las conozco.
8: Me la han hecho de pedo, mi Tony, toda la semana.
7: ¿Ves? ¿Qué te digo? No, Carlito, no caigas en el juego de ellas. Así son, compadre. Dice, mira nomás, dice por este lado mi Carlito. Buenas tardes, tocayito. Dice, ¿podrás mandar saludos para la familia Chávez Hernández? Claro que sí. Acá desde las Américas estamos escuchando. Aquí en casita tendrás algo ahí romántico para mi señora esposa Amparo Hernández, de parte de su señor esposo Antonio Chávez. Claro que sí, carrito, tú sí, Chávez, trátala bien, compadre, trátala bien. Consiéntela estos días, consiéntela, que no, por favorcito, que no vaya a haber pretexto para el domingo, compadre, porque no, hombre, ya las conozco. Luego dicen, es el karma, con esas se la sacan, compadre, nomás para no regalarles. Así que miren, ahorita pónganse así como los tucanes de Tijuana, como si fuera un secuestro de amor. Pórtense bien, compadritos. para que de perdido les echen lonche el domingo. Ahí para todas ustedes, guapas, las vamos a secuestrar, va a ser un secuestro de amor. Pero el domingo nos secuestran ustedes a nosotros, ingratas. Ahí va, míralo, sin camiseta, mi compadre, ensañando músculo, sí, señor, yo nomás puro pambazo.

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1: Ay, hoy nomás. Ay, carbón de huizache, papá, era nomás. No, mi compadrito, así merito, trátala bien, porque si no, el domingo ni un quequito, compadre, ni un quequito nos regalan, ¿eh? Aguas, aguas. Dice, saludos, buen turno, carnalito. Estamos pendientón, mi tremendo Checo, allá por pistas y pruebas. Saludos, carnalito. Dice mi carnalita por este lado, allá en Acoros. Dice Diego Rivera y José Luis Figueroa, son las calles. Ahí en la merita esquina, no hay luz ahí para la raza de Comisión Electricidad. Ahí les encargamos a ver si puede ir a echar una vuelta a la racita de Comisión Federal de Electricidad. Allá en Acoros, en las calles Diego Rivera, esquina con José Luis Figueroa, que no tienen luz, mis carnalitos. ¡Ay, porfas! Si me están escuchando, SOS. Pórtense bien, carnalitos, no como las tóxicas que tenemos a un lado. ¡Hijo de su! ¡Y! No te digo. ¿Qué onda por ese lado?
2: Tony,
1: ¿qué onda?
2: Una pregunta, me quedé con una duda.
1: Ah, caray, a ver, véngase.
2: Me quedé con una duda. La otra pasa ahí por la estación de radio.
1: Ajá.
2: Y así como no queriendo, volteé por el lado de la ventana.
1: ¿Y qué?
2: Y te miré con un moretón en la cara, mi Tony. Se cayó.
1: No entiendo,
2: explíqueme.
1: No, nada, pasa nada, todo tranquilo.
2: Pues no lo pagaron, ¿cómo van a tenerlos, Tony? No lo pagaron, pues que la paguen y no se las cortan.
1: No seas bañado, Chuy. No, arrasaste con todo. No, carrito, era maquillaje, compadrito. ¿Cómo crees que me van a levantar la mano en la casa? ¿Cómo sufro? Saluditos, vámonos con la identificación de la media. Ahorita venimos con más rolitas. Híjole, me ventaneaste, ingrato.
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1: Ya te dije, mujer, que no me pegues delante de la gente porque luego se dan cuenta. Ay, perdón, no les digo que me avisen, hombre, cuando abro el micrófono. Acá uno sacando los trapitos al sol, hombre, no te digo. No, todo bien. ¿Qué onda por este lado? Dice, la que ya se había quedado dormida. Ya, mijo, ya. Los demás no tienen la culpa. No, pues es que así son ustedes, ingratotas. Hay que.
3: Pero no hay pedo, si no me regalan nada, yo solo me regalo.
1: ¡Qué húbole! Pues ya qué, carnalito, ya qué nos queda decir. No te digo. No, están bárbaros. Por este lado, mi Juanjo. ¿Qué onda, carnalito?
4: Tony, el Juanjo.
1: Saludos, carnalito.
4: Es por eso, ¿qué anda así esta señora?
1: ¿Ya ves?
4: Pues ahora, ¿qué hice? Sí, pues si no
1: he
4: hecho nada.
1: No, si así son, ingrato.
4: Ya entendí.
1: No, también.
4: Ya entendí, ahora sí. Esto te acabas de...

0: Pero no te agüites, Carlito, no eres el único. Digo que él, a mis 50 años, no, ya me di cuenta, Carlito, ya sé de qué pie, de qué patita coge a mi yeguita ahí. No, ya sé. Eso cuánto ya me lo sé. Y dijo que él, el que diga que no, no, hombre, el que diga que no pasa por ese lado, es mentira.
1: Qué bárbaro, Melón, qué bárbaro.
0: Oílo nomás,
1: oílo nomás, migajero, te escuchaste bien, migajero, bien, no, bien, ¿cómo, mandilón?
0: ¿Cómo? Oye, el otro, cálmate. No, hombre, no, ¿qué onda?
1: Andas bien, migajero, mi Tony Boloni, andas bien, migajero, no, hombre.
0: No.
1: Bien. Y de morro cuando te andaban ahí persiguiendo dos que tres morrillas y ahorita andas de migajero.
0: No, es que ya ves,
1: Qué bárbaro, dejaste de ser mi maestro.
0: No, llegó la domadora, Carralito.
1: Muy melancólico tú.
0: No, ¿cuál melancólico? El látigo, compadre, el látigo. Y si no me crees, hoy nomás, papá, contigo, para ti con amor, dijo aquel. Para todas ustedes, con cariño. Ya les mandamos una de amor, una de castigo, tremendota.

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1: No, hombre, carritos, aguanten, vamos a unir fuerzas, aguanten nomás hasta el domingo, carrito, aguanten el carrillón, aguanten la presión, no caigan en sus juegos, no caigan en sus juegos, de perdido para que nos toque sobre, compadre, porque si no, nos vamos a ir en ceros hasta el domingo. Dice por acá mi carralito, ¿qué onda? Dice, ¿por qué crees que el guarda de la pileta no habla? Ya entendí, no, así te digo, no es plan con maña, no, pero lo bueno es que es colmilludo el compa, es colmilludo mi carralito, por eso no dice ni pío, y mientras el Tony viene embarcadote. Ay, Diosito, ¿qué dijo que él? ¿Para qué me abrían micrófono? ¡Apáyenmelo! Que me voy a quedar sin regalo, válgame Dios, Cristo bendito, si no te digo, tú nomás ponme donde hay, que de lo demás me encargo yo. Ay, papá. Ay, ay, ay, ¿qué dice mi carlito el primoroso Olvera? No, hombre, ¿qué onda?
2: A ver, ¿qué onda? Va a decir Tony.
1: ¿Qué onda?
2: Que se cayó de la cama, más seguro, lo que dicen luego. Me caí de la cama y nada, que la mujer le dio un sartenazo.
1: No, es que por eso le hago como los tucanes de Tijuana cuando dice, te amarraré en las manos. No, yo le amarro las patillas porque patean las noches, compadre. Aguas, vámonos. Oye, ¿quién habla? Vamos a ver qué onda. Mientras nos vamos con el señor Edén Muñoz.

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13: Continuamos avanzando para la recita que va a la iglesia. Saluditos a Bañadíos. Ya ven, también les toman los cuernillos, pillines. Ahí saludito para toda la raza, eso es, hay que cultivar el espíritu, ingratotes. Un saludito ahí para mi carralito, el guardia de la Müller, dice, acá andamos. Y un saludito ahí para toda la racita que anda por aquel lado. También mi carralito le manda saludos a Margarita y nos pide una rolilla, ahí se la acomodamos con mucho gusto. Claro que sí. Oye, saludito para mis amigos los servidores públicos, ahí para la racita de los brigadistas independientes. Los enfermeros y enfermeras, doctores y doctoras, la racita de cima, los que siempre nos cortan el agua. Muy bien, así no, por favor, así no, dijo aquel. Un saludito a la racita de Imagen Urbana, todas las cuadrillas que andan poniendo bien rechula de bonita nuestra bella ciudad Acuña. Un saludito para ellos. La racita del Ejército Mexicano, claro que sí. El gran Ejército Mexicano, el de nosotros. Sí, señor, viva México. La Guardia Nacional y mis amigos, la racita de Sangre Azul. Ahí mis amigos de Seguridad Pública, un saludito a sus órdenes, jefe. Saluditos, carnalitos. La racita de Comisión Federal de Electricidad, que ahí les encargamos, que se den un volteón allá por Acoro, no sean ingratos, ahí se los encargamos. Y nos vamos con un corridito para toda la raza de la 92.9842.
14: Primo Raúl.
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15: Oh, chulada, bien.
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1: Ahí quedó el avión de la muerte para toda la raza. 34 grados, 8.47. Y no, compadrito, no caigan en el juego de ellas. Ahí se los encargo, por favor, ¿eh? Porque el domingo que venga, carrito, les voy a preguntar qué le regalaron. Y si me salen que le regalaron un paquete de plumas, hijo eso. O unos calcetines, ingrato. No, hombre, no. Ay, Diosito, bueno, dijo aquel. Pues ya ni modo. 8.47 y nos vamos con este corridito, los cadetes.

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1: Buscando una guitarra, bailaba, cantaba, se mataba y gritaba y decía, ¿dónde diablos la guitarra?
2: ¿Qué onda? ¿Cómo andamos? ¿Cómo andamos? ¿Qué dice por este lado? A ver, ¿quién anda ahí? El primoroso Olvera. ¿Qué onda, carrerito?
3: ¿Qué más? ¿Dónde andas, India, perra? Qué bárbaro, mi Tony. Con eso sí.
2: Con eso sí.
3: Y nomás refrescando.
2: No, hombre. Ya miré la fotona. Mira nomás. No, hombre, mi. No, no, ya miré la del primoroso Olvera. Y la de mi tremendo Chuy Rodríguez. De esas morenotas. Híjole. Ahí sí la puedes poner otra vez. Hombre, ingrato, me has bañado. A ver, ¿qué onda? Oh, oh, oh, el audio. A ver, ¿quién es? ¿Quién anda ahí? A ver.
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2: Ahí está, ya, Carlito, claro que sí. No, hombre, no. Ay, Dios, están aventando unos highballs bien paiquesotes. Vámonos con una rolita, nada más ni nada menos. Estos son los incansables Tigres del Norte. Son las 8:51, Carlitos. 34 grados, calientito todavía.

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1: Ay, oh, si no nos van los corridos. ¿Qué onda? A ver, ¿qué onda? ¿Qué onda? ¿Qué onda? A ver, ¿qué pasó?
2: Y nomás, mi Tony, Super Tony Meléndez.
1: ¿Qué onda? ¿El
2: así
1: corredor?
2: Nomás, ¿cómo se escuchó?
1: Así es. Oye, ¿qué tal?
2: ¿Y a poco con esa rola no te dan sed, Tony?
1: Pues sí.
2: Tony Meléndez.
1: Pues sí, pero.
2: No te dan un set con esas rolotas.
1: Pues sí, pero no, hombre. En horas dijo que él. Estamos en servicio, carnalito. Estamos en servicio. Puro cafecito, puro café, puro café. Porque aquí, aquí no se puede.
2: Con este calor, Tony. Pues, super Tony.
1: Para que veas.
2: Coffee con este calor bruto.
1: Bruto yo y el calor también.
2: Una Vicente Fernández, una llegadora
1: por ahí. Anda, ingrato, dijo aquel.
2: Una Vicente Fernández.
1: Ahorita la acomodamos, más, dijo el otro.
2: Que caiga mal, Vicente Fernández. Ay. Esta programación.
1: ¿Qué onda por acá? ¿Quién anda?
3: Tony, Tony, estás poniendo pura rola matona para los viejíos miones.
1: Oye, espérate. Ahí tuvimos la de la muerte del soplón, pero tenemos que poner el contexto, ¿no? ¿Por qué le dieron chicharrón? Dijo aquel. Ay, Dios, ¿quién viene llegando? A ver, ¿quién andai? ¿Quién andai?
4: Buenas tardes.
1: Buenas tardes.
4: Y con ustedes se queda la mejor voz de toda la
1: cuña. Ay, oh, ay. La abuelita. Ah, voy yo. Ay, abuelita, abuelita. Dijo aquel, me traes arrastrando las corvas, dijo el otro.
5: Perrola ya me dio sed, mi Tony.
1: ¿De la buena o de la mala?
5: Yo sé de la mala, pero ni pedo no hay.
1: No, ya
5: hay
1: sé.
5: Pura sandía. Vamos comiéndonos una sandía.
1: No, provechito, provechito.
3: Tony, Tony.
1: ¿Qué onda, qué onda?
3: El primo está de gorroso que quiere una que le llegue. Mándale un piedradón en la mera nuez.
1: No, ahí va el contexto. ¿Por qué le dieron chicharrón al soplón, papá? Hoy nomás los palomenos, sí señor, 8:56, 34 grados.

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1: Dice mi carrito el Juanjo, mira nomás, me manda una foto de su chavalón ahí en la alberca. Claro que sí, dice, para desasolearnos un ratito. No, hombre, apenitas, carrito, estar ahí en una alberquita. Es más, el que no tenga alberca, ponga un bote, compadre. De esas, aunque sea donde ese, una olla de esas tamaleras, una olla de las donde aventamos, donde nos aventamos los biuches, carnalito, ahí. Pero con agüita ahí, pues mira, para estar ahorita refrescándonos, carrito. No, muy bien, muy bien. Un shower, un shower. ¿Qué dice el primoroso Olvera? Mi amiga Mari del Río, un abrazote con mucho cariño, ya sabes. Desde aquí, desde el cabinón.
2: ¡Cálmate, cachetes cuadrados!
1: ¡Vente
2: por acá! ¡Vente por acá que te esperamos!
1: ¡Ah, mi carrito el guarda la pileta! Yo dije yo, ¿qué onda? Ya me... ¡No, ando cachetón, pero no, no crean que me pegó mi vieja! ¡No, no, no, no, carrito! Lo que pasa es de que, comí pescado y como que me intoxiqué. Por eso me miro cachetón y morado. No es que me golpeen en la casa, ¿cómo creen? ¿A poco creen que me dicen el Javis? No, no, no, no, no, no. Vámonos con una rolita bonita, bonita, bonita, relampaguitos. Esto es Sueño Pero Bonito, papá.

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1: La Vicente Fernández, cachetón, digo tú.
2: ¿Cuál?
1: La Vicente Fernández, por tu maldito amor.
2: Ay, por, ¿el mío por qué? ¿Las botas?
1: Salvó la ropa.
2: Epa, digo, ¿qué pasó?
1: Aclarando.
2: Pues es que esas nomás hablan de puros de los que se van encuerando tú, quitándose las botas, que la ropa nos estorbó y que... ¿Por qué por mi maldito amor, ingrato? ¿Quién te viera? No te digo que yo, ¿quién te viera? Dice mi Carlito, así es, mi tremendo Juanjo, a disfrutar, Carlito. Oye, por este lado, mi Julio Perales, ¿qué onda, Carlito? ¿Cómo andamos? ¿Qué tal? ¡Qué bonita tarde! Andamos pasando.
3: Buenas noches. Julio Perales en sintonía y mi señora esposa Rosabel Esquivel. ¿Cómo anda, mi Tony? ¿Cómo andamos por ahí?
2: Saludos al millonzote.
3: Compas, a todos, sin excepción alguna. Ahí estamos, mi Tony. Ahí estamos en sintonía. Ya sabes, pelado, que se te quiere.
2: Un abrazote, Carlito, ya sabes, con mucho cariño para ti, para toda tu familia. A tu señora esposa Rosa Esquivel y para toda la banda aquí desde el cabinón de la 92.9. Nos vamos con una rolita para toda la raza de la Superestelar, porque no, hombre, ya se me están poniendo bien, bien, ¿cómo somos? Bien violentos y bien, bien lastimados del corazón. Vámonos con algo bonito para toda la raza de la Superestelar y nada más ni nada menos. Para toda la racita que le anda, que ahí el corazoncito les anda fallando. Ahorita lo vamos a meter, no con el doctor, lo vamos a mandar con el mecánico. Pero el mecánico de amor.

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7: Continuamos, 9:20 p.m. Dice por este lado, buenas tardes, aquí andamos al 100, pero todo bien, gracias a Dios, es todo con solecito, pero machín. Mi buen amigo Gerardo Marrufo, allá en del Río, Texas, saluditos, aterrizando ya en el caminón. Dice por acá también, de este lado, esas están, esas, ¿qué? Esas están perronas, bien hecho, aguas frescas, el tremendo guardia de la pileta. Ah, bañadotes, bañadotes. ¿Qué andan por acá? A ver, ¿qué onda? ¿Qué pasó? ¿Qué hubo? ¿Qué hueso?
8: Tony Boloni.
7: Ah, ok.
8: Una cancioncita ya, Mario Gavirio. Le atrevo chocolatito de los invasores. Te quiero para mí.
7: No, carrito, ya tengo esposa.
8: Mission Ranch.
7: Ya tengo esposa, compadre.
8: Gracias.
7: No, ya estoy casado. ¿Cómo que me quieres para...? Ah, oh, no, a Mari Gavirio, la quieres para ti, pillen. Ah, ok, ahorita la buscamos y está con mucho gusto, carrito, ya sabes. Mientras nos vamos, para toda la raza, esta racita que anda romanticona, nos vamos con algo así nomás del regional mexicano, hoy nomás, papá. 9:22, oye, espérame. Saluditos, ¿qué onda ahí la raza de San Alberto? Al tremendo Caniquín Francisco Hidalgo. Un saludito para él, para su señora esposa, para doña Rosa María Vázquez, toda la familia de aquel lado. Ahí para el tremendo Juan Ibarra, allá en las Américas. Claro que sí, también para la Rosita que anda por aquel lado. Y nos vamos también con saluditos para Liliana Cuenca, su mami Soledad Sánchez, allá en la Ribera. ¿Qué onda?
9: Dale, Tony, ya está saliendo del closet.
7: No, hombre, ya me estaba asustando el chocolatito. Dije, hasta me dieron escalofríos.
9: Hernández, cachito, digo tú.
7: Espérate, Chihuahua.
9: Hernández, bueno, lo voy a cambiar de estación.
7: Cámbiale, pues, que te vaya bien, que te vaya bonito. Bonito. No, hombre, espérate, ingrata, te estoy diciendo qué es lo que vamos a poner ahorita, don Michechente Fernández, hombre. No más que no, sí me puso nervioso, dije yo, ay, Dios, me dio hasta escalofríos cuando dijo, te quiero para mí. Pero no, le estaba diciendo a mi amiga Mari Gavirio, o sea, más que hasta acá está uno distraído y dije yo, ay, Dios, dije, ya me había puesto nervioso, dije, abuelita, sálvame, por favor,
9: bueno,
7: abuelita.
9: Entonces ponme la de, regalo de Dios.
7: No, hombre, no te digo, pues, hoy nomás, te estoy diciendo que vamos a poner la de Vicente Fernández, digo que él, te doy la mano y me agarras el pie, cochinón. Oye, saluditos, ¿qué onda? Espérame, a ver, ¿qué onda?
9: Por ahí, Super Tony, que se reporten las tóxicas.
7: ¿Dónde están las tóxicas?
9: El primo Olvera, porque ya tiene días que no.
7: ¿Dónde están las tóxiquillas?
9: No sé qué está pasando con las tóxicas.
7: No, hombre, pues han de andar de fiestón un ratito, a lo mejor están de vacaciones. Pero bueno, vámonos, 9:23, devoró un ping-pong. Ahí, esta dijo que él...

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1: ¿Qué onda? ¿Qué onda? ¿Qué dice la raza por este lado? ¿Qué dice el tremendísimo Chuy Rodríguez? ¿Qué onda? A ver, ay, chivo, dale, no le atinaba el botón, dijo el otro.
2: Mi Tony.
1: ¿Qué onda? ¿Qué onda?
2: Mi moroso ya está 14. Ya está 14.
1: Dijo mi abuelito, está en 14. Mientras no caigan 4, todo bien, todo bien. Todo tranquilo, todo tranquilo. ¿Qué onda por este lado? 927, ande bárbaro. ¿Qué dice? ¿Qué anda ahí?
3: Tony,
1: ¿qué onda? ¿Qué onda?
3: Que ya, por favor, que me desespera. Te dejo oír la rolita, nomás está ahí, hable y hable. ¿Quieres ser locutor o qué? El cuñado Totote.
1: No, quién sabe, yo creo que me quiere tomar el puesto. Ahorita estaba tanteando, lleva más minutos hablando él que yo. Tú, dijo que él. Ah, bárbaro, nos vamos. Casi 16.

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0: Continuamos avanzando con más rolitas y para toda la raza de la 92.9. Dice por acá, a ver, vamos a ver cómo andamos. Dice por acá, a ver, ¿dónde está? Ah, mi carnalito por este lado, ¿qué onda? A ver, ¿qué pasó? No, se andan bien románticos.
1: Buenas noches.
2: ¿Cómo estás, caballero?
1: Especialmente para la señora Sarita. Ah. Parte del nieto de la abuelita.
0: Ah, tremendote.
1: Y ahí déjale una canción.
0: Claro que sí.
1: Una canción medio romanticona.
0: Ah, romanticona. Ahí traemos algo.
1: De mi parte.
0: ¿Qué hubo? ¿Cómo?
1: No soy el de la voz bonita, ni el del pollo, pero...
0: Así
1: le digo canción.
0: ¡Ay, qué hule, papá! No. Pues así, pues sí, dijo el otro. Dice, ya sé, dice. ¿Cómo dice? Se está aventando unas de esas tehuacanazos, de esas de las alitas negras, dice el guardia de la pileta. Dúdalo, carnalito, dúdalo. Pues dice que anda ahí arrastrando el cobertor, pues ¿cómo así? Vámonos con una rolita bonita para los enamorados, ahí para toda la racita. Esto es... Dijo que él, te quiero para mí. Ay, papá.

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2: Así es, son las 9:36 de la nochecita, 33 grados la temperatura. ¿Y qué onda, primoroso? Dijo que el hombre ya me anda tumbando el micrófono, mi compadre.
3: Gracias, mi Tony. Super Tony Meléndez, gracias, con San Vicente Fernández.
2: Ya está,
3: no más, India perra. Hoy no más.
2: Hoy no más, hoy y mañana también.
3: ¿Quién tendrás paseando?
2: Hoy no más y mañana también.
3: Está perdota esa canción, ¿eh?
2: La de 16 años, sí, está bonita, está bonita.
3: Gracias. Esa queda para el día del papá, Esa.
2: Sí,
3: muy está, bonita letra.
2: Está llegadora, está llegadora. Dice por acá, a ver. Dice. Hombre, dice mi amiga Mari, gracias, gracias. No podemos. Dijo que él no podemos. Pero no. Gracias, gracias por el consejillo. Dice para la raza de este ladito. ¿Quién anda por ahí? A ver, ok. A Luz Acosta, Silvia Estrada, allá en la Mission Ranch. También para el Chocolatito y Mari Gaviria. Ahí para la Rosita de Colinas del Valle. Saludos para toda la raza. Ahí para el Comandante Bujes. Acá por las Alamedas, el tremendísimo Danny Boy, Doña Gela y mi carrito Juan. Ahí saludos. También para Lupita Reyes. A Lupita Reyes. A mi carrito José Juan Hernández, allá en la Santa Marta, saludos para toda la raza. La racita de la Santa Teresa también. El tremendo Francisco Hidalgo. Jesús Francisco Vallejo, mi carralito. El tremendo Jerry también. Prendan las luces, ingratos. Por eso luego se andan estampando, compadre. Mira, mi carralito ahí va con las luces apagadas. Yo creo que ha de sentir que tiene los ojos del Spider-Man mirando en la noche el ingratote. Prende la luz, compadre, porque luego nos estampamos. Hombre, hijo, tú. Se llevan un mono y luego. No, hombre, no. Vamos a andar como Kalimba y Cañaveral, puras lagrimitas, lagrimitas de cristal.

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1: Continuamos avanzando. Ya son las 9:42. Y ¿quién anda por acá? ¿Quién viene cayendo? El gordito de Ciénegas, mi carnalito. ¿Qué onda, gordito? ¿Cómo andamos, Kerwin? Dice por acá.
2: Sí.
1: ¿Qué onda?
2: Buenas noches, canal. ¿Cómo andas por allá?
1: Bien, bien, gracias a Dios. Aquí tirando rollo.
2: ¿Eh? WhatsAppiaba.
1: No, ya sé.
2: Bien, Tony, te mando saludos, ya sabes. Aquí a toda esa racita que está, la escuchita ahorita, la 92.9, ya sabes, lo mejor de la frontera.
1: Es todo, mi gordito. Un abrazote.
2: Pues, a mí también la buena, las que me gustan a mí, aunque sea de amor.
1: Ya está, mi gordito, un abrazote para ti, para toda la racita que anda ahí contigo, echando rollo y acompañándote, Carlito, ya sabes, con mucho cariño de aquí para allá y de allá para acá también. Y bueno, nosotros continuamos ahí, mi gordito, tirando rollo. Ah, saluditos para Norita Rosalía Ramírez, nuestra amiga la tremendísima Telesa allá en Fresnos 1, nuestro buen amigo Filiberto Chávez y doña Ramona Chávez allá en Lantilano Barrera, la racita de Linfona, ahí de Los Reales también, toda la racita que anda en sintonía de la Superestelar, Tomasita Quiroz, la racita del Dorado 4, ahí para Roberto, José Piña, Eduardo Bryan, Miguel el Vaquero, para toda la racita, el tremendo Oscar Rizzo, toda la racita que anda laborando. Un abrazote y nos vamos, nada más ni nada menos que Santa Fe Clan, la señorona Caso y claro que sí, Los Ángeles Azules.

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4: Continuamos, saluditos ahí, exactamente 9:50. Saluditos para Moisés Garza, Yaya Cruz. Un saludito ahí para los chaparritos Moisés Garza Jr. y Dulce Garza también. Mi carnalito, el tremendo Miguel Esquivel, allá en las Américas. Yareli Domínguez, nuestra amiga Brenda García. Saluditos también para toda la raza de aquel lado. La racita ahí de los Nogales, el tremendo Chano y la familia Hernández Barrera, Chuy Reina, mi carnalito. Para toda la racita que anda por este lado, Berna y su esposa Mayra, un saludito. Juan Martínez Hernández, allá en la colonia Bocanegra, en Torreón, Coahuila, mi carnalito. Y en San Pedro, mi carnalito Juan Carlos, el tremendo Carlos, allá en San Pedro de las Colonias. La racita de la 28 de junio, un abrazote ahí para mi carnalito Marcos Saldaña Delgado, un abrazote, el tremendo primo Marcus, a Leti Berreles, Marcia Aguilar, Diego Martínez, doña Matilde y toda la racita ahí del Yayos, un saludito. Y bueno, nos vamos. Esto es nada más ni nada menos que una rolita para toda la banda que anda tirando rostro. Ahí mis carlitos, por favor, si andas con ella, trátala bien.

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1: Trátala bien, dice mi carnalito. Así que bueno, saluditos ahí para Lalo Valenzuela, ya por el lado de la Lázaro Cárdenas, mi carnalito, un abrazo. Ahí en el Happy Pollo, en el Pollo Feliz, también para la familia de mi buen amigo Don Renato y Doña Cookies. Y para toda la familia Ramírez Hernández. Ahí para la dormilona Maribel, que ya se anda preparando allá por Valle Poniente a cerrar sus ojitos, dice. Que tengas buen descanso, amiga, ya sabes. Un saludito para ti. Para la racita de la Porvenir también. Ahí para Don Antonio Martínez. Y para el tremendo Marcos. Tremendísimo Marcos. Y también para el tremendo David. Ahí para David y para Jesús Martínez Castañeda, un saludito para todos ellos. Dice por este lado, ok. Ahí saluditos para la raza de la Teotihuacán, un saludito para toda la racita de aquel lado. Bueno, también para Chavo Vázquez allá por la Porvenir, el tremendo Bet, al Chino y a Orlando. También para la familia Domínguez y la familia González, un abrazote para todos ellos allá por la Porvenir. Y bueno, vámonos con más rolitas. Esto es La Casita Incontenible del Norte, aquí en la 92.9. Son exactamente las 9 de la noche con 55 minutitos.

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1: Las 10 de la noche, carritos. Oye, un saludito ahí para mis carritos de Comisión Federal de Electricidad, mis pillines. Ay, condenadotes. Ahí para la raza de Comisión Federal de Electricidad, se les hace un llamado, un atento de llamado. Si pueden llegar, dice la racita de Acoros. Acá en Acoros, en la calle Diego Rivera y José Luis Figueroa, ahí en la mera esquinita, no tienen luz, carlitos. Ay, por favor, si puede ir alguien a tirar un paro, echarle la mano a la racita de aquel lado. Ahí que les falta la luz, ahí por favor, allá en Acoros, cáiganle, compadritos, cáiganle. Dice, saludos, mi amigo, saludos y gracias por los saludos, excelente noche, una de los temeburras, dice mi carlito Lalo Valenzuela, claro que sí, ahí te la buscamos, carlito, algo de los temeburras, digo, los temerarios, perdón. Dijo que él, me proyecté. mis carlitos ahí de Comisión Federal de Electricidad, ahí les encargamos la racita de Acoros allá en Diego Rivera, esquina con José Luis Figueroa. Ahí sí nos pueden ir a tirar un paro. Guáchenle, carritos, tiren un paro, Y les voy a poner esta rolita a ver si les queda, ingratotes. Pero cáiganle, por favor. Ahí a ver si nos pueden llevar la electricidad, pillines.

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1: Continuamos con los saluditos para toda la racita de la 92.9, 10:05, y ahí van las parejitas agarraditos de la mano. Sí, señor, qué bien. Todos los alcanzo a guachar ahorita que está oscuro. No crean, de repente sí miro. Dice por acá el primoroso Olvera, ¿qué onda, primo? A ver, te
2: volvemos. Gracias, mi Chuy, gracias por la visita, ya sabe, ya.
1: Visita.
2: Si no, vamos, super. Tony, saludos cordiales para Julio Perales y familia, con todo el debido respeto merecido.
1: Se andan llevamos agarrando la manita,
2: .9.
1: Qué bien. Dice por este lado, a ver, ¿qué onda?
2: Fuerza de temerarios, una de las 2x1, super.
1: El otro, espérate.
2: Temerarios.
1: Dijo que él ni que fuera
2: lleva vos. Dedicatoria hasta la Ciudad de México.
1: Ah, Chihuahua.
2: La Ciudad de México, así nomás. Super Tony Meléndez, las selvas de asfalto.
1: Ahora sí te la sacaste de la manga, bañado. Desde la selva del asfalto. No me sale el del chango, pero bueno. Dice por este lado también mi buen amigo Gerardo Marrufo. Claro que sí, ya te la sabes. Para toda la racita, primero nos vamos. Oye, ya que andamos ahí sacándole la garra a mis carralitos de Comisión Federal de Electricidad, vamos a aventarles a mis carralitos también, mis carralitos de las aguas frescas, los de Cimas, un saludito ahí para mi tremendo Mario Calamaco y su señora esposa Edith Gaitán, allá por la calle Ancha, mi carralito, también para sus princesitas Mayrín y Meredith Calamaco, un abrazote. Aquí desde el caminón nos vamos con esto, chapoteando, papá.

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1: No, hombre, carrito, eres bien, quién sabe cómo, dijo el otro. 10, estamos 10 de 10, o sea, 10 con 10. 10 de la noche con 10 minutitos y 32 grados la temperatura. Dice por este lado mi carnalito. No, hombre, no voy a decir el nombre porque ahora sí se bañó. Ahora sí, dijo que él. Ahora sí se arrancó las canas, mi compadre. Dice por este lado, ¡Ey! ¿Para qué quieren luz los de fundadores? Allá lo usan con fogatas. ¿Qué pasó, compadre? Dice, no, hombre, que vamos a poner a Panchín, te dice por este lado, oye, es que sí, cierto, qué curioso, ¿verdad? Fíjense nomás, ahora se nos va la luz, y nos pega la calor, si está en tiempo de frío, nos pega el frío, ¿qué más? Se nos echa a perder la comida, y pensar que antes cazábamos mamut, qué relitos, neta, antes cazábamos mamut. Ahora nomás se nos va la luz y se nos mojan los chones, dice mi compadre. Bien bañado, mi carnalito. Dice, ¿para qué? ¿Para qué quieren luz? Y como quieran no se miran. ¿Qué pasó, bañado? ¿Qué pasó? ¿Nos has bañado? La racita ahí de comisión, por favor. Por favor, vayan a echar una miradita ya, hombre. Echa una luzada ahí. Para que regrese la luz. Luz, ¿a dónde
2: buenas
1: te acuites?
2: Primote Olvera, ¿cómo andas, primo? ¿Cómo andas, primo?
1: Anda
2: tu compa Julio Perales, mi primo.
1: Anda en 14.
2: Señor Chuy Rodríguez, buenas noches, señor Chuy Rodríguez. Ahí estamos, oyendo al buen Tony. Saludotes,
1: mi Julio. Dice mi Chuy Rodríguez que anda en 14. Le digo, lo bueno es que mientras no le baje al 4, porque entonces sí, ya cayendo en 4, está peligroso. Vámonos, carnalitos, ustedes y yo, y la racita de fundadores, y del otro lado también. ¿Qué tal si nos juntamos? Que se junten, carlito, pero nuestros brazos.

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1: Continuamos, 10 con 15 minutitos de la noche. Saluditos ahí para la raza. Angélica García y Regino Aguirre, allá por Fundadores y Acuerdos. Jorge Navarro, La Mole. A mi Carlita Sarita también. A José Santos, el tremendo José Santos. A Zenet y también a. A Sandy. Un saludito a Lalo. A Ramiro Ramírez, allá en Villa Milenio. Martín Ibarra. A Telma Ángeles, Jairo Marcos Jonás, allá en Fundadores. La racita que anda en sintonía, un saludito para la racita de la Chuy María, la Baby, con mucho cariño. La familia González en la colonia Independencia, allá en la 21 de marzo. Para toda la racita de aquel lado. Y bueno, por este lado también, ahí para el lado de la racita de la Benjamín, la Benito Juárez, de la Benito Juárez. A doña Juanita, un abrazo para mi amiga doña Juanita, llena de gordita, la bendición. A Anabel, Angélica, a Rocío, Laura y para Yoli también. Un saludito a la racita de Noblasi, mi tremendísimo, el tremendo Bernardo Robles, para Claudia también, Claudia Vázquez, y para Chabelita Sandoval, toda la racita de aquel lado. ¿Qué onda? ¿Qué dice por acá la raza?
2: Buenas noches, nochecita, ni Julio Perales, ya andamos 7 más 7 y 14.
1: ¿En 14? Mientras.
2: Ay. Saludos cordiales, ni Julio Perales, ya sabe, aquí andamos, y no nos vamos, aquí seguimos, sí, son los 92.9.
1: Todo bien, mientras no caigas en 4, ingrato, porque entonces ahí sí, bailamos. Sarita, nos echas un grito, a ver si fueron los de comisión, porque andan bien bañados mis compadres. Ahí saludito para toda la raza. Oye, ¿qué onda? Fíjate, les voy a contar una anécdota. Por eso a veces es bueno hacer planes en la vida, pero dice uno, uno propone y Dios dispone, porque, bárbaro. Fíjense, qué curioso, ¿no? Me llegó la invitación, no voy a decir cuál de todos mis sobrinos, pero pillín, dice la invitación ahí. Para este domingo, ¿en qué va a caer el domingo? Ya no me acuerdo, bueno, quién sabe. Para el 21, si no me equivoco. Domingo 21, están cordialmente invitados al baby shower. Pues todos haciendo planes, ¿no? Acá en la casa, mis chavalonas, mi señora. Pues qué vamos a llevar, porque esto y lo otro. Y ya preparando todo el negocio. Y luego que, eso fue un día y al segundo día. Se cancela todo. Dije, hey, ¿qué pasó? ¿Divorcio? ¿Qué onda? No, mañana nace el huerco. No, hombre, dije, míralo. Más rápido que no, mi sobrinito. No, muchas felicidades. Tremendo Jonás. Un abrazote. Vámonos, Palomo y Cristian Castro.

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5: Dice por acá mi amiga Brenda García, dice, buenas noches, saluditos, Tony, aquí estamos escuchando tu bonita programación, gracias, gracias, aquí andamos tirando rollo también nosotros. Dice David Ramírez Delgado, ande, no, dijo aquel, ay, ay, Ramiro, no te digo, David Ramírez, digo, David, ay, no te digo, bañándote. Saluditos ahí para la raza de este lado, ahí para Pedro Mares allá y Lucy Costabella en Zaragoza, Coahuila, sí señor. Dice mi Carlito, buenas noches, Tony. ¿Puedes poner una de Los Ángeles? ¿De qué? De Los Fantasmas del Caribe, no seas dañado, ingrato. Aquí estamos en la chamba, redondeando la barriga, ingratote, ya te conozco. Está bien, Carlito, no, aquí andamos echando rollo, ya sabes, con un saludito para ti, para toda la racita. Oye, un saludito a la familia Estrada Guardiola allá en San Luis Potosí, para toda la racita de aquel lado, mis amigos los boceadores, porque mis carritos andan todo el día laborando, mis carritos, el tremendísimo Héctor Juárez, a Lady V, el Güero, el Tata, Leti, a Javi, a Andrea y el Perico, un saludito para todos ellos, la racita de la Santa Teresa, claro que sí, ahí para el Jerry, saluditos allá en San Pedro, mi carrito Juan Carlos, mi carrito Ovidio García y María de la Cruz, allá en Morelos, Coahuila, el Botello, el tremendo del Botello, en el Botellos Grill, allá en Sabinas, y allá también la familia Tristán, la familia Salazar Saucedo, carritos también. Dice, ahí ya mero se te llega la hora, ay Dios, de salir, ¿verdad? No me asustes. Ay, Gerardo Marrufo, me asustaste, yo dije, espérame, dame chancito, déjame despido. No. No, sí, ya merito, ahuecamos el ala, ya merito, volamos como la guajolota. Pero sí, no, ya merito, todavía nos falta, hay unas rolones que nos están pidiendo, claro que sí. Mientras nos vamos, neta, Carlitos, ya lo intenté. Pero así se llama el resumen, y Rory Nieto, ya lo intenté, con este rolón.

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2: Continuamos. Ya exactamente las 10:30. Ya merito, dijo que el ya merito nos vamos. Me pega en el alma. Ay, pues. No. Saluditos. Dice por este lado, saludos para Katia Solís, un saludito. Ahí para la raza de la periodista Diana Faz, mi carlita Diana Faz, alias La Borrada, no la del corrido, no se han bañado. Mi amiga Diana Faz, un saludito. Alexis, a la princesa Ares, para toda la racita ahí de la periodista. También para José Luis Ibarra, allá en Municipio Libre, mi carnalito. Ahí la racita de Encinos. A don Ricardo y doña Rosita Núñez, un saludito. Juan Tenero Takahashi. Y también para Lili y Aarón Martínez, un saludito. Vámonos con una rolita para toda la raza. Esto es nada más ni nada menos que nuestros amigos, los incansables Tigres del Norte. Ya dijo que él, 32 graditos, papá.

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1: Hijo de su nombre, así cantaba yo como los Tigres del Norte, pero hijo de su, me fregué la rodilla, compadre, neta, neta, yo cantaba igualito, igualito, casi, casi, no, pero, ay, qué tiempos aquellos, hijo de su, cuéntame, vaqueros, dice por este lado, saluditos para mi amiga Rosario Buenrostro allá en Las Cuevas, para Roy Coronado, la racita ahí de San Carlos, Arturo Guerra, también para Martín Guerra, mi carnalito, saluditos. José Luis, allá en Municipio Libre, claro que sí. Mi buen amigo, el profe Chuy Jesús García Márquez, allá en Madero del Río, y su señora esposa, doña Blanquita. Un abrazo para ellos. Mi buen amigo, el profe Jacobo Ramírez Monreal, un abrazote, mi profe, mi maestro, un abrazo y un aplauso para él. Con mucho, mucho cariño y respeto para mi profe Jacobo Rodríguez Monreal, ahí saluditos. Saluditos también para la racita, el tremendo, la racita del rancho de los Dena, ahí para Perla, para Chuy Dena y el tremendo Mateo, aquí desde este cabinón. Dice por este lado, todo se ríe el tremendo David, no hombre, eres bien bañado. Antes no me pidiste, dijo que él, antes no me pediste una de Maná, compadre. Dijo que él, ponme una de Guns N' Roses, ay tú loba de mar. Vámonos con una rolita, esto es La Maquinaria Norteña y ¿cómo y ese? No, pues es que también sé que vas a llorar, chiquilla. Ánimo, Rosita, días 35, 32 graditos.

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1: Hombre, Carlito, así es. Sé que lloraré. Oye, ¿qué onda, no? Qué raro, qué cosas. Así pasa cuando sucede, dijo mi abuelito. Tú por más que te quieres olvidar del número de teléfono, ahí lo traes. Te podrás olvidar de todo, hasta de tu fecha de nacimiento, compadre. Pero no, hombre, del teléfono de las... Ay, de las chiquillas. No. No, hombre, Carrito, no te olvidas. Y por más que quieres olvidarte de ellas, las tóxicas tremendas no se te salen del coco, compadre. Por decirlo, dijo que él... Tú vives, ¿qué será? Allá en La Gámez y vas para el centro. Y quién sabe si tu novia vivía allá por este... ¿Qué te diré? Allá por el aeropuerto. ¿Quién sabe por qué? Pero vas y das la vuelta hasta... Hasta allá hasta el aeropuerto. Aunque vayas al centro, compadre. Pero así pasa cuando sucede. Y luego te miran por la ventana y nomás se ríen y te preguntan... ¡Ey! ¿Qué andas haciendo aquí, hombre? ¡Por aquí no es! Y tú nomás dices... ¡Calmada, mija! ¡Que me nortié! ¡Ja, ja!

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1: Un momento, Anspach. ¿Sabías que la honestidad es un valor? Porque es el recato en las acciones o palabras. Reconocer las consecuencias de nuestros actos, al igual que la justicia, que nos hace dar a cada cual lo que nos corresponde. Este fue un momento Anspach.
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9: Bueno, ya casi nos vamos, Carlitos. Dice, Ok. Vamos a madrugar. Mañanita toca madrugar. Muy bien. Dice por este lado, gracias por tu. A ver, ¿dónde dice? Gracias, manito. Gracias. No hay de qué, eso nomás de papa. Para mi chocolatito que está anda bien derretido, pero bien recibido en su cenita lista. ¡Qué hule! Muchas gracias. Saluditos ahí para Mari Gavirio y Alfredo el Chocolatito. Dice Sarita, ¿qué onda con los de Comisión Federal de Electricidad, hombre? Que no han llegado ya para fundadores, para coros. Ahí les encargamos, carritos, una vuelta. Allá por la Diego Rivera, esquina con José Luis y Figueroa. Allá en el sector de Acoros, que no tiene luz la racita. Ahí les encargamos, por favorcito, cáiganle, compadres. Yo creo que a lo mejor andan batallando mis carritos, por eso no han ido, pero esperemos que caigan para allá. Vámonos con más rolitas para toda la raza de la 92.9. Ahí quedamos pendientes con unas, pero es que de repente como que está fallando otra vez. Es que no, hombre, carritos. La neta, ahorita voy a hablar muy seriamente ahí con, ¿cómo se llama? Con estos chavalones, hombre. Pescadores, por favor, pues, ¿qué está pasando ahí? Hablen bien con los de Houston.
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1: Dice mis carritos, los pescadores del río Conchos, ¿para dónde, Houston? Para ningún lado, compa. Para ningún lado. Amárrese los pantalones. Acuérdese, dijo que él. No hay que renegar de los amores que se fueron, de los amores que nos lastimaron, nos engañaron. 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

10:52, Carlitos, 10:52 de la noche, ya merito nos vamos, tenemos 32 graditos la temperatura, ya nos estamos despidiendo, ahí para toda la racita que estuvo en sintonía, muchas gracias. Ahí los de Comisión Federal de Electricidad, ustedes sí me quedaron a deber, ingratos, ¿eh? Ahí les encargamos como quiera y se pueden dar un una vuelta ya por el lado de Acoros, ahí la racita que anda batallando con la luz, ahí se los encargamos. Nos vamos con una rolita para toda la raza de la Super Estelar 92.9. Esto es nada más ni nada menos que nuestros buenos amigos, el Commander, lo mejor que me pasó.

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1: Bueno, carrito, las 10:55, ya viene aterrizando mi carlito Humberto Andrade, el caballero de la noche, para tomar el relevo y seguirlos complaciendo y deleitando con la buena vibra y la buena música de la 92.9. Ya nos dijo que él, ya como la guajolota, volamos, carlito. Dijo que él, yo no tengo alas como el caballero de la noche, yo tengo alas de guajolota. no se crean, carlito, ya nos retiramos. Ya nos vamos, los dejamos como les repetimos en buenas manos de mi buen amigo Humberto Andrade, el caballero de la noche, para que sigan en sintonía y bien enganchados con la Superestelar y toda su buena y magnífica programación. Saluditos, 31 grados, las 10:55, ya nos despedimos. Saluditos ahí para Jenny González, para Yamilé, para toda la racita que anda en sintonía de la Superestelar. Dios me los bendiga. Y mi carrito José Bellaco también. La racita de Veracruz, al Alacrán de Cedros también, para toda la racita que anda por allá, mi tremendo Chato Pérez. Manuel, dice, ahorita le damos la bienvenida, claro que sí, igualmente mi buen amigo Gerardo Marrufo, así que derechito por la casa, zambito, pero derechito caminando, un poquillo, poquillo, porque pues más enderezadas las patillas no las podemos tener. Bueno, mis carreritos, que Dios me los bendiga y que pasen muy bonita noche, bendecido jueves y nos escuchamos el viernes, con favor de Dios. Y si nos levantamos temprano, porque de repente se nos amarran ahí las cobijonas, pero bueno, ya saben, vamos a hacer el intento por llegar temprano. Nada, no se crean, Dios me los bendiga. Hasta la vista, chau, bye bye, sayonara. Yo soy Tony Martínez. Hasta la vista, chau, bye bye. Y no le cambie, porque usted y nosotros tenemos algo, pero muy bonito.

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6: ¿Qué tal? ¿Cómo están? Muy buenas noches. Buenas noches tengan todos ustedes. Saludándoles una vez más, Humberto Andrade, el caballero de la noche. Miércoles 17 de junio, temperatura 31 grados. Ya listos, puestos y dispuestos para llevarles la programación única y diferente a nuestro cargo hasta las 5. Sean todos bienvenidos y bienvenidas. Gracias una vez más por escuchar Superestelar, la estación de la raza, 92.9. Ya se reporta David Ramírez, don Carlos Munguía, Checo de Pistas y Pruebas. ¿Quién más? ¡Excelente! ¡Iniciando! ¡Iniciando!

0: Bueno, fue un temazo, un indiscutible tema, exitazo de los noventas, David Ramírez. Fue lanzado el 22 de febrero. ¿Qué pasó aquí? 22 de febrero del 94, Rick Treviño. Y bueno, justamente es de su álbum titulado, álbum bilingüe titulado Dos Mundos. Ahí lanzó este gran tema, Un Momento Allá, 22 de febrero del 94. Cuando me dijo es ochentera, dije, no, yo soy el 68, ochenteros. Cuando inició el grupo Paloma, Pegaso, el SAS, Mr. Chivo, esos grupos, ¿verdad?, que se dieron a conocer, su década más fuerte fue 80s y 90s. Por lo tanto, Rick Treviño le incluyó en su álbum Dos Mundos, bilingüe, 22 de febrero del 94. Son las 11:32. ¿Quién más se reporta? Manuel, allá en la Ribera. También Julio Perales desde Cedros. Gracias, como siempre, por la sintonía.
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0: Gracias, amigos, como siempre, por la sintonía. Julio Perales, Manuel en la Ribera, David.

Ramírez, don Carlos Munguía, Primo Olvera, ¿quién más? Sergio, allá de Pistas y Pruebas, acumulando mensajitos y notitas de voz para el programa de 1 a 2. El requisito es más de 10 mensajes para incluir puras buenas. Lupita Reyes en Santa Marta. Hola, señor Humberto Caballero de la Noche. Presente. Muy bien. Gracias. Bienvenida, como siempre. Don Rogelio Zamarripa, camión 68. El segundo lugar en Tumbamufas. No, no es cierto. Oh, pero sí. Maneja fuerte. Por las calles de Acuña. Yo lo he visto. Hice la canción. Con un letrero que dice Zamarripa, muy acerca del cristal superestelar. Así es, al otro lado, él trae a murciélagos. 68 y camión amarillo, se dale el paso. Ya no le sigo porque hay tela de mucho de dónde cortar. Es que en la Ribera, fíjese, las calles las hicieron como para colonia de pitufos. Mucha gente no planeó, calificó para la casa, construyó todo el frente y dejó, obvio, sin estacionamiento sus vehículos. Algunos domicilios tienen dos, tres carros o camionetas y pues bueno, tienen derecho a parte de la calle frente a su vivienda. ¿Qué se hace en esas calles? Un callejón nada más. Se meten los camiones de maquiladoras y ya no te dejan pasar. Deja tú, no van despacito, van, pero parece que van a recibir herencia. Porque van limitados en el tiempo. La maquila les dice, si tú, le dicen al dueño, al concesionario, si tú me traes al personal tarde, no te pago todo el costo, porque cobran por viaje. No te pago el costo total del viaje, o no te lo pago. Porque ahí me generas un problemón tremendo. Los bonos de asistencia, puntualidad. Y pues tengo que aceptar a la gente tarde, a menos que sea una emergencia, no sé, inundación, lluvia. Y si se te queda en camino la carcachita, habla por radio y que te manden otro, porque quiero a mi gente temprano. Efectivamente, ese es el motivo que muchos del transporte de maquiladora pues andan a todo lo que da. Y no se atreviesen porque se llevan desde perros, gatos, de todo, ¿verdad? Pasó. Saludos, don Rogelio Zamarripa, camión 68, échale ganas. Ya anda laborando, oye, no descansa este señor, hombre. Pero bueno, así es la chamba, así es el trabajo. Vamos a descansar eternamente, pero en el panteón cuando se llegue la hora. ¿Quién es? Este, un tal Fox, válgame. Saludos desde acá, de la salida, ah, ok. De los soldados, acá en los soldados, dice, te escuchamos. Sí, claro que sí. Allá en la Y que le llaman, en la salida, en el retén militar, o la Y como le llamen. Saludos con mucho gusto, gracias por sintonizar la estación de la raza. Benito, el guardia de la pileta. Buenas noches, señor locutor, aquí estamos. Saludos desde la silla mágica dormilona. Eso se le agregué yo. Bueno, 24 para las 12. Cápsula informativa para que usted, le digo en radioescucha, después de la cápsula, dijo, la cápsula se toma con agua. No, la cápsula informativa que tenemos a las 11:44. En un rato más. ¿Qué pasó? ¿Ya borró? Bueno, pues cada quien. Ya leí el mensaje, ya borró. Dice que la salida de Acuña va por el filtro militar. Perfecto. Superestelar.

0: súper, más súper que nunca.
1: Bueno, son las 11:44, 11:44. Vamos a la cápsula informativa y regresamos. Saludos al Super Sureño, ya se reporta.
0: 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Polvo, lluvia, tráfico. Nuestro coche aguanta de todo, pero mantenerlo limpio no tiene por qué ser un lujo. Hoy te enseñamos cómo preparar un shampoo para lavar el auto. Anota la receta y dale a tu auto el brillo que se merece.
2: Y en otros temas, la fiebre mundialista está aquí, pero ojo, haz que ruede el balón y no tus gastos.
0: Si quieres saber cómo evitar que la pasión mundialista te deje fuera del juego, quédate en la Revista del Consumidor Radio.
3: Revista del Consumidor.
0: En la actualidad, crear nuestras propias tecnologías domésticas es la opción ideal para elaborar productos básicos con ingredientes de calidad y muy accesibles.
2: Lo mejor, no tenemos que buscar por horas lo que necesitamos, ya que lo encontramos en tiendas de materias primas y droguerías. Por eso vamos a preparar nuestro propio shampoo para lavar el auto. ¡Manos a la obra!
0: Recuerda que cada receta está aprobada por el Laboratorio Nacional de Protección al Consumidor. Los ingredientes que vamos a utilizar para hacer 750 mililitros son: una taza de agua purificada, una pizca de colorante vegetal azul, una cucharada sopera de cera de carnaúba, dos tazas de lauril éter sulfato de sodio y cuatro cucharadas soperas de polisorbato 20.
2: También vamos a necesitar los siguientes utensilios: una taza medidora, una cacerola con capacidad de 2.5 litros, un embudo, una cuchara sopera y una botella de plástico de 750 mililitros con tapa. Su preparación nos va a tomar nada más y nada menos que 25 minutos. Sin duda, una gran ventaja.
0: Para poder elaborar nuestro champú para auto, comenzamos vertiendo el agua en la cacerola y la calentamos. Una vez caliente, agregamos polisorbato 20 y revolvemos. Cuando el agua esté a punto de hervir, agregamos una cucharada sopera de cera de carnaúba. Agitamos hasta que se incorpore por completo y dejamos hervir durante 3 minutos. Retiramos del fuego, agregamos el lauril éter sulfato de sodio y removemos suavemente. Después incorporamos el colorante y mezclamos hasta que el color sea uniforme.
2: Por último, con ayuda del embudo, envasamos nuestra mezcla en la botella de plástico y colocamos una etiqueta con el nombre del producto, la fecha de elaboración y de caducidad. En este caso, considera que su tiempo de caducidad es de 6 meses. Finalmente, pero no menos importante, hay que guardarlo en un lugar fresco y seco, fuera del alcance de niñas y niños. ¡Y listo! Tenemos nuestro propio shampoo para auto. Para usarlo, toma en cuenta que para 10 litros de agua se deben disolver aproximadamente 15 mililitros de shampoo. Al final del día, apostar por las tecnologías domésticas no es solo una forma de ahorrar, es tomar el control de lo que consumimos.
0: Si quieres aprender a preparar otras tecnologías como crema de cacahuate, gel para el cabello o jabón líquido corporal, puedes visitar nuestro canal de YouTube, Profeco TV.
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0: La fiebre por la Copa Mundial de Fútbol 2026 ya está aquí y con ella la emoción llega a su punto máximo. Seas aficionado o no, el ambiente festivo invita a participar en celebraciones que, sin planificación, pueden desbordar tu presupuesto.
2: Entre las suscripciones para ver los partidos, la playera oficial o las salidas con amigas y amigos, los gastos se pueden elevar. Por eso, consumir de manera inteligente te permitirá disfrutar la intensidad del torneo sin poner en riesgo tu estabilidad económica.
0: No se trata de no gastar, sino de hacerlo con conciencia. Si vas a comprar productos alusivos con responsabilidad, evita hacer gastos con cargo a tu tarjeta de crédito. Además, para que tus finanzas no reciban una tarjeta roja, considera las siguientes reglas del juego.
2: Establece un presupuesto y define cuánto gastar en artículos y celebraciones sin descuidar tus gastos fijos. Compara precios antes de comprar y elige siempre establecimientos formales.
0: Guarda tus comprobantes, ya que son tu única defensa para cambios, devoluciones o aclaraciones. No olvides que la propina es opcional, ya que es una gratificación voluntaria por el servicio, no un cargo obligatorio.
2: Reflexiona antes de gastar y pregúntate si realmente necesitas el producto o si el lugar donde verás el partido justifica el gasto. Disfruta sin la camiseta oficial. Puedes vivir la emoción del fútbol sin necesidad de gastar de más.
0: Y hablando de camisetas, puedes consultar los costos de los productos oficiales en diferentes establecimientos en el programa ¿Quién es quién en los precios? Pero el precio no es lo único que debes vigilar. En plena fiebre mundialista, las imitaciones y los productos de baja calidad están a la orden del día. Por eso, si vas a comprar algún producto, revisa la calidad de los materiales. Examina las costuras, acabados y resistencia para detectar productos de baja calidad.
2: También verifica el empaque, ya que los artículos originales tienen sellos, hologramas y etiquetas de licenciamiento oficial de las marcas deportivas. Fíjate bien en la nitidez, la calidad de impresión y ortografía de las etiquetas. Las imitaciones suelen tener errores o empaques deficientes.
0: Recuerda comprar en tiendas o distribuidores oficiales. Es la forma más segura de garantizar la autenticidad del producto y hacer valer tu garantía. No te confíes. Aunque la compra sea digital, no debes de bajar la guardia.
2: Para evitar fraudes en tus compras en línea, toma en cuenta las siguientes recomendaciones. Compra en sitios seguros y verifica que la dirección comience con https://:// Tenga certificado de seguridad vigente y ofrezca métodos de pago confiables.
0: Comprueba la identidad del proveedor. Asegúrate que el comercio tenga domicilio físico, teléfono, correo electrónico u otros medios de contacto. Consulta la reputación de la tienda y busca opiniones o referencias de otros compradores antes de pagar.
2: Lee los términos y condiciones. Hazlo para evitar sorpresas y conocer las políticas de envío, cambios y devoluciones. Analiza la descripción del producto y revisa materiales, talla, colores y dimensiones. Compara las imágenes con el original y verifica que el número de modelo coincida. Desconfía de las gangas, ya que si el precio está muy por debajo del valor de mercado, es una señal de alerta.
0: Para compras en línea más seguras, consulta el monitoreo de tiendas virtuales ingresando a www.profeco.gob.mx/tiendas virtuales. Ahí te decimos si el comercio es transparente con sus medios de contacto físicos, métodos de envío, precios claros en moneda nacional y políticas de cancelación.
2: Ya para cerrar, recuerda que la Ley Federal de Protección al Consumidor, en su artículo 12, establece que el proveedor tiene la obligación de entregar factura, recibo o ticket de compra. ¡No te vayas sin él! ¡Es tu respaldo! Recuerda que no necesitas gastar en exceso para disfrutar del mundial. ¡Vive la emoción del fútbol con un consumo responsable!
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1: Son las 12 ya, 5 minutos, 12:05 en la estación de la raza, jueves 18 de junio, y la temperatura 30 grados. Para hoy tendremos un cielo totalmente despejado, soleado, con una temperatura máxima de 42 grados, oiga, 42, la mínima 25, vientos de 20 a 33 kilómetros por hora. Mañana Friday, mañana viernes, 90% de posibles lluvias, 36 como temperatura máxima, 25 mínima, vientos fuertes de 22 a 53 kilómetros por hora. Sábado 20, 60% de posibles lluvias, temperatura más alta 35, mínima 20, vientos más fuertes todavía que el viernes, de 23 a 61 kilómetros por hora. Domingo 21, Día del Padre, hay 70% de posibles precipitaciones, una temperatura máxima de 35, una mínima de 24, vientos de 26 a 46 kilómetros por hora. Lunes 22, parcialmente nublado, 37 máxima, 25 mínima. Martes 23, igual, parcialmente nublado, 38 máxima, 26 mínima, vientos de 25 a 55 kilómetros por hora. El miércoles 24, parcialmente nublado, temperatura mínima 25, máxima 37. Los vientos también fuertes, de 29 a 59 kilómetros por hora. Por lo pronto, y así rápidamente, les diremos que mañana hay un 90% de posibles lluvias. Hoy totalmente soleado, 42 como máxima, 25 mínima. Sábado 60% y domingo 70% de posibles lluvias. Muy bien, continuamos, son las 12:07. Revisamos quién más se reporta. Dice, nos vamos a coser hoy, dice Manuel, allá de la Ribera. Nos vamos a coser hoy, válgame. Bueno, nos han estado reportando fallas en la energía eléctrica. Y bueno, de hecho es, todo es posible debido a que pues la gente conecta todos sus aparatos de aire, mini split, aires centrales, abanicos, tragafuegos, ¿cómo se llaman esos? Dragones de ventana. Agregue lamentablemente los que están colgados, que también consumen y consumen bastante. Eso hace que tengamos problemas de energía eléctrica, porque con el calor sofocante, pues la gente quiere estar fresca en su casa y pues hay bastante consumo, por lo tanto se presta a sobrecargas de energía eléctrica, se caen algunas cuchillas en las colonias, en los fraccionamientos, truenan algunos transformadores y suele pasar en cada temporada. Agréguele también que hay escasez de agua. También se presentan problemas en agua potable, del agua, por lo tanto, pues todo esto conlleva a que se haga más fuerte el verano, ya viene la canícula, por lo tanto, pues debemos de cuidar el agua, debemos también de tener o hacer conciencia del consumo eléctrico, debido a que las sobrecargas suelen caer cuchillas, transformadores dañados, y al final el usuario es el que batalla, porque cuadrillas únicamente a veces hay una trabajando y pues no se dan abasto. ¿Qué pasó? Dice, hola señor de la noche, bendiciones. En Acoros tronó algo y se fue. ¿Qué es lo que le digo? y se fue la luz, por favor, háblele a los de la luz. Pues aquí no es oficina de comisión, pero pues un llamado si lo hacemos. Les he recomendado siempre que los que tienen línea normal o pueden acceder a un teléfono público, ahí en su recibo aparece un numerito, es de Piedras Negras. Hagan su reporte directamente a Piedras para que en el acumulado les hagan caso, porque nosotros sí lo podemos manejar como servicio social, pero pues no tenemos ninguna injerencia, ningún control sobre la compañía, sobre algunos. Pues siempre anda una cuadrilla. Demasiado trabajo para una cuadrilla, por lo tanto, no nos resta más que esperar. Hay gente que ha esperado hasta un día completo sin luz, imagina. Los calorones, los niños, las personas adultas, mayores, alguna gente discapacitada. Pues es un problema. Cuando hace mucho calor, son los más susceptibles a tener problemas de deshidratación. Con todo gusto lo mencionamos. Fundadores, Enacoros. Enacoros no hay luz. Ya tienen horas. Bueno, esperemos que pronto vaya la cuadrilla. Sí, lo primero que piensa la gente, que nosotros controlamos eso, pero no. Y se molestan. Ay, háblale de la luz, no vienen. Pues sí, pero lo hacemos como servicio social, pero que vayan o que hagan caso es muy diferente, ¿verdad? No podemos llevarlos de las orejas. Ándale, comisión, conéctales, apúrate. Pues no, ellos saben su tren de trabajo, su cómo andan de ocupados. Si hay muchos lugares en la misma situación, no se dan abasto. Sí me consta que sí trabajan, sí van y hacen su chamba, pero cuando es un transformador es más difícil. Normalmente son las cuchillas las que se botan y se escucha un fuerte ruido, un estruendo que parece que truena el transformador, pero muchas veces son las cuchillas. Ya lo malo sería cuando es un transformador, porque entonces sí son horas hasta que lo cambien. Bueno, muy bien, seguimos. 12:12 en la estación de la raza.

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1: Bueno, en la estación de la raza son las 12 ya, 15 minutos, 12:15, seguimos. 877-131-2499 es el Super Watts. Temperatura en estos momentos 30 grados. Gracias al amigo Radio Escucha, el Guardia. Hay muchos guardias que nos escuchan, que nos sintonizan toda la noche. No sabemos cuál guardia vino aquí a la estación. Nos trajo un obsequio, gracias. Se acordó de los pobres, se acordó del Caballero de la Noche. Muy agradecido. Quien haya sido, muchas gracias por el detalle. 12:16.

Bueno, se llama Siempre Hace Frío y es con Región del Bravo. ¿Quién nos llama a esta hora? Hola, hola, buenas noches. Hello. ¿Con quién hablo? Bueno. Bueno, se fue la llamadita. Son las 12:20, jueves 18 de junio. Antesala del fin de semana, jueves, bebé jueves. ¿Qué más? Jueves de cajeros, siempre y cuando tengan lana. Hay algunos cajeros que entras y es un baño sauna, no tienen aire. Sales, pero bañado por el sudor. Algunos otros, lamentablemente, es tanto el calor que daña las tarjetas, tenga cuidado. Ya me pasó. Es un calor sofocante en algunos cajeros. Y cuando está el airecito, pues la gente deja la puerta abierta, válgame. Algunos que, bueno, nacen sin, bueno, sí, nacen con materia gris, pero no saben utilizarla. ¿Verdad? 12:21, ¿quién más se reporta? Saludos, Monarca Azul. También José Luis Ibarra se reportan. 877-131-2499 es el Super Watts. Participe con nosotros. Son los besos clandestinos líricos, Juniors.

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1: Bueno, continuamos, son las 12:27. 877-131-2499 es el Super Watt. Participe con nosotros. Jueves 18 de junio, a los cumpleañeros y cumpleañeras que se la pasen de lo mejor. Ya casi el Día del Padre, el 21. Viene ya la promoción. Playeras del Mundial, playeras de México. Se estarán obsequiando en los diferentes horarios.

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1: Son las 12:32, 12:32. Saludos, amigo guardia de Gasco. Fue el que nos trajo el detallito. Muchas gracias. Un refresquito. Esos grandotes. Y un panqué grande también, de canela, muy rico. Todavía no le entramos. Un rato más, entre 3 y 4. ¿Quién se reporta? Saludos, buenas noches, amigo. ¿Me puede? Ok. Para los torneros de la Johnson, muchas gracias. Ah, es don Enrique. Saludos, don Enrique, gracias. Como siempre, por la sintonía. Asegurado el siguiente programa. Estamos llegando casi, bueno, de hecho ya, 15 mensajes contando llamadas y mensajes de WhatsApp. Seguimos.

0: 16 toneladas. Fue el tema presentado por los hermanos Barrón.
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0: Únicamente 24 para la una. ¿Quién más nos hace el favor de reportarse? Bueno, saludos, buenas noches. Reportándose el Fénix desde las fábricas, dice. El Fénix desde las fábricas. También ahí en la bodega, la Müller, el guardia que siempre nos acompaña. Saludos, gracias. 877-131-2499 es el Super WhatsApp. Quien se reporte de aquí hasta las 2, le vamos a mandar saludos con frecuencia hasta las 5 de la mañana, para que vea. Que aquí salen ganando porque los hacemos famosos. Más famosos que el Caballero de la Noche. Muy bien, vamos a ver quién nos llama. ¿Qué tal? Buenas. Hello.
2: Aquí no tengo WhatsApp.
0: Ah, repórtese usted, dígame. ¿De dónde se reporta? Mande.
2: Y quería mandar saludos. Es que yo también quiero ahí reportarme ahí, pero no tengo, ¿cómo se llama? WhatsApp.
0: Lo puede hacer por esa línea, no hay ningún problema. ¿A quién le mandamos saludos?
2: Quería mandar saludos para acá por Barrio Partión, mi mujer Arto Magdaleno.
0: Muy bien, ándele pues.
2: Y pues es que también me quiero reportar ahí para ver si me agarran una camisa, pero ya voy a comprar un teléfono.
0: Como quiera, vamos a estar apuntando para las playeras del Mundial.
2: Ok.
0: Para que esté al pendiente y puede llamar por esta línea para participar. Creo que será en sorteo. Igual le decimos más tarde la dinámica. Muy bien.
2: Ok.
0: Gracias. Para servirle, gracias. Hasta luego. Bien. Saludos, bye. Amigos del Barrio El Panteón que ya se reportan. Dice que no tiene WhatsApp. No hay problema. Puede hablarnos de ahí del teléfono móvil, de su móvil. No sé, el cacobatito, lo que traiga ahí a la mano. Ah, más con que entre la llamada, puede ser. Cuando no hay WhatsApp, los radioescuchas nos llaman al 877-772-5844. Línea directa a cabina. ¿Qué dice el guardia de la pileta? Pues yo, señor locutor, yo que ando bien pilas. Ah, pues sí, pues ya lo sabemos. No, todavía no gana. No se reportó en las dinámicas, señora Sarita. Las 25 que se regalaron fue mediante dinámicas, preguntas y respuestas rápidas. Y ese día, pues, o esos días no se reportó. Por lo tanto, las playeras del Mundial ya es otra promoción de Superstar de todo el día, de todos los horarios. Ahí cambiamos la dinámica. Lo revisamos con Bruno y estaremos informando más tarde. Serán 3 playeras por turno. Ya vienen, bueno, estamos en pláticas con Rubén Galván Jr., Ratón Galván Jr. Estará apoyándome con otras 25 para este horario, pasando la promoción del Mundial. Ya que comenta que le gustaría que lleven el nombre de un servidor en la parte de abajo del antifaz. Dice Caballero de la Noche, abajo Humberto Andrade. Es la petición de nuestro patrocinador. Será posible con su apoyo para las playeras. Se estarán obsequiando en la primer quincena de julio. Todavía no, estamos recibiendo la indicación. Bueno, voy a revisar ahí el WhatsApp del grupo. Vamos a ver si aplica a partir de hoy o mañana o más tarde en la noche. Será en sorteo, eso es hasta donde tengo entendido. Reviso un momento y les digo. Bueno, vamos a checar este audio fuera del aire. ¿Quién lo manda? Cacho Castañeda, saludos. En un momento revisamos su audio, señor Castañeda. En 20 la 1.

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1: Buenas noches, caballero de la noche. A ver si nos puede mandar un saludo para Rosita Parga, que andan aquí dando la vuelta. En compañía de un servidor. Ok. Acá andamos por aeropuerto, saludándolo.
2: Gracias, allá en Colonia Aeropuerto, dando la vuelta, se reportan. 877-131-2499. Ya revisamos la info. Y bueno, esta noche arrancamos para obsequiar 5 playeras del Mundial de México. Y le digo hoy en la noche porque a las 6:50 será México contra Corea del Sur, efectivamente. Vamos a realizar sorteo con nosotros, al menos en este horario. Son 5. Estaremos anotando hoy por la noche y mañana viernes, 2 días seguidos. O bien anotamos cierta cantidad el jueves, hoy por la noche justamente. Sacamos ganadores. Vamos a sacar 2 ganadores y el viernes sacamos 3 para completar las 5 que se nos han obsequiado por parte del programador para nuestro radio escuchas. Por lo tanto, para que todo el mundo participe, será en sorteo. Dicho lo anterior, continuamos con la programación de Superestelar.

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1: Bueno, faltan 12 para la una. Seguimos. Sirena con, bueno, una ambulancia con todo lo que la sirena prendida. Dicen la Cruz Roja en 3. Va demasiado rápido, lleva una emergencia. Ábrale paso. De la Bravo de norte a sur. Una ambulancia, no vimos si es del seguro o de Cruz Roja, pero lleva todas las torretas prendidas. Y va en 3. Obviamente es una emergencia. ¿Qué dice don Carlos Munguía? Bueno, estaré sorteando, va a ser en rifa. Si tenemos, no sé, 50, 30, 40 participantes, rifaremos 3 playeras de México, del Mundial. Si vemos que son pocos, de acuerdo a la gente que participe, 2 hoy y 2 mañana. O bien, 3 hoy, 2 mañana, o viceversa, hasta completar las 5 para que usted venga hoy mismo dentro de la programación de un servidor, o bien la recoja el sábado, ¿verdad? Previo al Día del Padre, es justamente obsequio para los papás, únicamente para los papás. Pueden participar los papás en la rifa. No podrán participar damas. Obvio, ni solteros, tiene que ser papá. Muy bien. De acuerdo. ¿Quién más se reporta? Y es todo, válgame. Llevamos como casi 20 mensajitos, incluidos llamadas y amigos del barrio El Panteón, gracias por comunicarse con nosotros. Es uno de los barrios también antiguos, el Panteón. Abarca varias calles, ¿verdad? La Reforma, ¿cuál otra? Pues son varias. Todas las que topan hacia allá. De este lado del Parque Braulio, todo ese sector del Panteón de Dolores. ¿Qué pasó, Manuel? Faltan 10 para la hora, seguimos. Música, maestro.

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1: Únicamente 6:06 para la una. Seguimos. 877-131-2499. ¿Quién más se reporta? Don Pablo Cruz y familia Cruz Uribe en la Primero de Mayo. Llegando a casita, poco tarde, amigo. Un saludito para la familia Cruz Uribe de la Primero de Mayo y un saludito para mi gran amor Alejandra Vázquez, que nos escucha en Texas. ¿Cómo no? Con todo gusto, don Pablo Cruz. Sorteo rifa de las playeras hoy por la noche. Y para que vean que no hay chanchullo, que todo es legal, estaremos invitando a un radioescucha que ande muy cerca de la estación para que sea, siempre y cuando sea papá, porque es para el día del padre, que venga y nos haga el favor de sacar los números ganadores. Ya estaremos informando a qué horas. Posiblemente entre 12 y 1. Regresando hoy por la noche, de 11 a 12 tendremos, estaremos anotando a los papás participantes y cerrando a las 12, entre a las 12, según como vayamos con los concursantes, pediremos a algún papá que ande muy cerca de la estación, taxista, automovilista, guardia, que esté cerca de la estación para que venga a hacernos el honor de sacar los números. ¿Alguien diferente? ¿Estamos solos aquí totalmente? Como dice Inmóvil, de que invitemos a la niña que espanta aquí en el Zócalo. Así dice, ¿no? Hombre, aquí nadie asusta. Digo, al menos a mí no me ha tocado. ¿Qué pasó? Ya se apuntó don Pablo Cruz. Yo iría a la una, amigo, dice. Válgame, entonces, saliendo de la chamba, pues vamos a revisar porque queremos hacerlo antes de la una el sorteo. Agradecemos su entusiasmo de participar, don Pablo Cruz, pero veremos, a ver, revisamos. Digo, para no hacer tan largo el asunto, recuerde que tenemos cápsula informativa, vamos a empezar a apuntar a las 11. Dentro y fuera de la cápsula, todos los que tengamos como hasta las 12:30, y de ahí, si tenemos de arriba de 20, 30, pues rifaremos 3 playeras. Pero si hay 5, 10, pues serán 2, de acuerdo a su participación. Ya viene el siguiente programón, puras buenas, en vía de mientras. Miguel y Miguel y Serapio de Laberinto, mi juventud a los 40. No se vale llorar, o recordar es volver a vivir.

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1: Bueno, la una ya, un minuto, una de la mañana, un minuto. Seguimos con la programación de Superestelar, la estación de la raza. Jueves 18 de junio, estamos arrancando puras buenas. Y de una forma pegacera.

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1: Son 4 después de la 1. ¿Qué dice el guardia de la pileta? Esa no, señor locutor, porque no me duermo temprano. Y no es un frente a frente.

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1: Oh, sorpresa, el chilango, playera del caballero de la noche y el antifaz. El caballero de la noche pirata. Imitación, ¿verdad? Imitación, similar. Ah, ok. ¿Me andan dando publicidad o qué? Ah, ok, muy bien. Hasta con antifaz el caballero. El chilango, mira, trae la playera. ¿Qué tal? Superestelar. El caballero de la noche. Y Galván Painting, efectivamente. Saludos, chilango, aquí afuera de la estación. Quien desee sus servicios de lavar su vehículo, su coche. ¿O no traes agua? Aquí puede detenerse frente a la estación, llegar a un acuerdo y pues él está puesto para... A ver... Sí, por abajo de la puerta, porque por sí no entiendo tus garabatos por el cristal. Ya físicamente aquí, frente a mi vista a lo mejor. ¿Qué pasó? Es de Temu, dice... El caballero de la noche que está aquí afuera es de Temu, igual que el reloj que pusieron allá por allá a la salida, allá enfrente de las tiendas amarillas. Es de Temu. Vamos a tomar una foto de que se acerca el cristal. Trae la playera, trae un antifaz. Es el caballero de la noche, el similar. Ah, mira. Muy bien. ¿Qué dice ahí? ¡Nah, hombre! ¡Sales con tu América! ¡No me haces a perder la noche, chilango! Bueno, cada quien va al equipo que quiere. Yo no le voy a ninguno, la verdad. No creo yo en los equipos mexicanos. Pura mafia, pura mafia. Compran árbitros. Inventan jugadas. ¿Qué sé yo? Por eso, pues, ¿para qué me apasiono con algo que no es cierto? Espectáculo, show, entradas, ingreso, divisa, dinero, obviamente. Muy bien, saludos a ustedes que nos siguen acompañando al 877-131-2499. Y hablando de radioescuchas, ¿qué dice Susana la Perla Negra? Ahí anda. Sí, vino. Con atuendo del caballero de la noche. ¿Qué es eso? Ah, ¿para una foto o qué? ¿Para un cuadrito? Pues, ¿qué andas vendiendo ahora, chilango? Nomás que no sea tu alma, porque aquí está el panteón y ahí también. Bueno, revisamos. El guardia de la pileta. Ahí está, mira. Ahí está la mortálica. ¿Qué es eso? ¿Es un búho, un gato? ¿Qué es? Señor locutor, ¿y qué opina de la chopper del caballero de la noche? Sí, que se haga tendencia, que se haga viral. ¿Qué tal si me contratan los allá en Hollywood? Nomás bajamos la panza, que no sea las rodillas. Menos panza y estamos en condición, ¿cuál es el problema? Podemos caminar todo a cuña y no pasa nada. 1:12, seguimos en la estación de la raza. Puras buenas.

0: Estela Jaiba y fue Nubarrón aquí en Superestelar, la estación de la raza.
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0: En la una ya 16, continuamos. ¿Qué pasó? Me llega este mensaje. Bueno, un saludo. Dice el Chilango, buenos días, saludos a todos los radioescuchas. Saludos a mi perla negra. Una canción. De parte de la PB número uno, el Chilango, gracias. Que ya le pidieron la casa al Chilango, dice. Era vecino aquí, cerca de la Guerrero, ¿verdad? Por lo tanto, pues bueno, está solicitando servicio social que se entere por ahí la perla negra para que le ayude a empacar, dice, sus cosas. Porque ya le pidieron la vivienda. Por lo tanto, pues tiene que empacar todo, ¿verdad? Todas las chivas, pues no hay más. Está aquí frente a la estación y trae algunas cositas ahí de venta, puedo decirlo, ¿verdad? De venta, si alguien lo quiere apoyar, pues algunos floreros, un cuadro que él mismo hizo. No, eso no. ¿Qué más? Varias cosas. Ok, bueno. Ándale. Ufa. Esos mensajes pues no se pueden poner al aire, perla negra. 1:18, estamos en puras buenas. ¿Quién más se reporta? 877-131-2499 es el Super WhatsApp.

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2: La 1:32, 1:32. Seguimos en el programa Puras Buenas. 877-131-2499 y también el 877-772-5844. La estación de la

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1: 24 para las 2.

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1: 21 para las 2. Estamos en Puras Buenas.

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1: Bueno, faltan 18 para las 2. Seguimos. Puras buenas. Es un mix de Grupo Flash. Saludos, ya se va el chilango. Continuamos, puras buenas en la estación de la...

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0: Bueno, faltan ya 9 minutos, 9 para las 2. Seguimos, estamos en Puras Buenas.
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1: Bueno, faltan ya cinco minutos para las dos, cinco a las dos. Vámonos a la parte final de Puras Buenas, saludando con mucho gusto para Barnes. Ángel Medina se reporta del sur de Carolina. Saludos, Barnes.

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1: Son las 2 de la mañana. Vamos a iniciar las consentidas.

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1: En la estación de la raza son las 2:19. Seguimos. Estamos en las consentidas de hoy jueves 18 de junio y la temperatura 28 grados. A usted que me acompaña, gracias. No le cambie. De lo bueno, lo mejor en la estación de la raza superestelar. Las consentidas.

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1: 2:33.

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1: Bueno, faltan ya 23 para las 3. Continuamos. Las consentidas.

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1: Únicamente 9 para las 3. Continuamos. Las consentidas.

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1: Bueno, faltan dos para las tres. Estamos en la recta final.
2: Sí, se puede.
1: Las consentidas. Ya viene de 4 en 4.

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1: Son las 3 ya, 2 minutos, 3 de la mañana, 2 minutos y la temperatura 28 grados. Vamos a iniciar de 4 en 4 hasta las 4.

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1: Bueno, en la estación de la raza son las 3 ya, 15 minutos, 3:15, seguimos. Saludos para Luis. Dice: te escucho, carnal, en Transporte Ríos, camino antiguo a las cuevas. Saludos para Luis allá en Transporte Ríos, camino antiguo a las cuevas. Con todo gusto.

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1: Bueno, en la estación de la raza faltan 15 para las 4. La temperatura 28 grados en estos momentos. Jueves 18 de junio, antesala del fin de semana. Jueves, bebés, bebé jueves. Pero lo más importante, jueves de cajero. O de cajeros.

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Tranquis, tranquis. Son las 4 ya, 2 minutos, 4-2. Después de haber escuchado de 4 en 4, continuamos con programación variada. Ya no queremos tomar más café. Mejor nos aguantamos un poquito el sueño porque ya cala. Programación diferente, única, variadita en la estación de la raza. Baltasar el salvadoreño, saludos. Dice feliz día, raza. Del Salvador, Baltasar el salvadoreño. Las 4:03, temperatura 27 centígrados. Energía norteña.

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Después nos dieron sandwichitos de jalea, a unos ponche y a los tristes Coca-Cola. Como la gata pasó.

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1: En la estación de la raza son las 4 ya, 13 minutos, 4:13. Seguimos hasta las 5. Humberto Andrade, el caballero de la noche.

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1: Son las 4:29 minutos, 4:29, seguimos. Jueves 18 de junio y la temperatura 27 grados. En la estación de la raza, Humberto Andrade.

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1: Bueno, faltan ya únicamente 10 minutos para las 5. 10 a las 5.

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1: Bueno, falta ya únicamente 4 minutos para las 5. 4 a las 5. Gracias, nos vamos, nos retiramos. Llega el primer avance de Noticias Radio Zócalo y después Luis Cortinas y toda su programación aquí en la Estación de la Raza. Ya es jueves, antesala del fin de semana, 18 de junio, y la temperatura 27 grados. Gracias, pásela bien. Humberto Andrade, muy buenos días. Regresamos más tarde, Dios mediante, en el mismo horario. Buenos días.

0: Son las 5:03 de la mañana. La temperatura se encuentra en los 27 grados centígrados, que son equivalentes a los 80 grados Fahrenheit, pero la humedad hace sentir esa temperatura en estos momentos. 29 grados, está bochornoso, igual que ayer en Piedras Negras y la región. Hoy esperamos cielo soleado y caliente con una máxima temperatura que estará alcanzando los 40 grados centígrados, que son equivalentes a los 104 grados Fahrenheit, pero la sensación térmica será de 45, 113 grados Fahrenheit, con los vientos soplando muy ligeros del sureste, cerca de las 5 millas por hora, equivalentes a los 10 kilómetros por hora. Para esta noche hay un 20% de posibilidades de lluvias y tormentas. El cielo estará parcialmente nublado con una temperatura mínima en los 27 grados centígrados, 80 grados Fahrenheit, viento soplando del este cerca de las 5 millas por hora. Mañana viernes esperamos un 40% de posibilidades de lluvias y tormentas. Máxima en los 96 grados Fahrenheit, una sensación térmica de 46, 114 grados Fahrenheit. Mañana por la noche, 40% de posibilidades de lluvias y tormentas y una mínima de 25 grados centígrados, 77 grados Fahrenheit. Para el sábado, esperamos un 20% de posibilidades de lluvias y tormentas, tanto en el día como en la noche. Máxima en los 34, mínima que rondará los 24 grados centígrados. El domingo, sin lluvias, máxima en los 36, una mínima en los 26 grados centígrados. El lunes, máxima en los 36, una mínima de 24 grados centígrados. El martes, máxima en los 35 centígrados y una mínima que rondará los 24 grados centígrados. Les saludamos en este avance de Radio Zócalo Noticias, periodismo de verdad. Hoy es jueves, trampolín del fin de semana, jueves 18 de junio del año 2026. Gregorio, Isabel y Paula celebran su onomástico en la semana número 25, el día 169, restan 196 días para concluir el presente año. En la información, la sequía continúa agravándose en los municipios de la región norte del estado, los cuales acumulan varios meses consecutivos con afectaciones, destacando en particular Nava, que es el de mayor impacto o el que mayor impacto registra hasta el momento. Así lo reveló el monitor de sequía en México, que destaca que dicho municipio es el que presenta el periodo más prolongado bajo la categoría de sequía extrema, que es la D3, condición que mantiene desde principios del presente año. A este panorama se suman las altas temperaturas previstas para las próximas semanas y la llegada de la canícula, que se extenderá de julio a agosto, factores que incrementan la presión sobre las fuentes de abastecimiento de agua. Ante ello, las autoridades han reiterado el llamado a la población, así como al sector productivo e industrial, a hacer un uso responsable del recurso hídrico y evitar su sobreexplotación para evitar una crisis de abasto. Lorenzo Menera fue oficialmente despedido como gerente del Sistema Municipal de Agua y Saneamiento, pero además fue objeto de una inhabilitación de un año por la Contraloría Municipal, adelantó el alcalde Carlos Jacobo Rodríguez, aunque será el contralor Adrián García Loza quien habrá de dar los pormenores hoy en la conferencia matutina. Rodríguez González confirmó la salida de Menera Sierra, quien se encontraba suspendido del cargo desde el pasado 21 de abril.
1: Mañana traemos al contralor para que les dé un análisis en general. Un adelantito, ¿no? Pues ya está destituido.
2: ¿Definitivamente?
1: Sí. ¿Es destitución o inhabilitación? Está despedido e inhabilitado por un año.
0: Como una buena noticia, consideró el alcalde Carlos Jacobo Rodríguez el aval del Congreso del Estado a los predios que restaban de ser incorporados a los proyectos del Seguro Social en Piedras Negras, por lo que agradeció a los diputados locales. Añadió que ello permite entregar los terrenos al instituto para que programe el inicio de las obras, dos centros de educación infantil que iniciarán ese mismo año, así como una unidad de medicina familiar y un hospital de zona. Los CESI están contemplados para ser construidos en el fraccionamiento Coros y la colonia Lomas de la Villa.
1: Entonces, pues ya tenemos el de Acoros, ya tenemos el de Lomas de la Villa, ahora ya también tenemos que decirle al IMSS, aquí está el terreno para un nuevo hospital, entonces tenemos que estar listos para cuando el IMSS diga, ya está el billete listo.
0: Por otro lado, Rodríguez González adelantó que se espera que en 15 días lleguen al gobierno del estado los 23 millones de pesos del DIF nacional que serán destinados para la construcción del Centro de Atención a la Niñez, Tu Nueva Historia. Se trata de la segunda inversión en años consecutivos que el organismo federal hace en esta ciudad tras el Centro Integral del Adulto Mayor y tendrá una capacidad para cerca de 25 niños, esperando que la obra pueda iniciar en aproximadamente un mes.
1: Que se necesita, ya se recaudó toda por parte del municipio, por parte del estado. ¿Por qué por parte del Estado? Porque el dinero llega al Estado y el Estado es luego quien nos transfiere el recurso al municipio. Entonces, pues es parte de la burocracia normal, pero el dinero debe llegar, no sé, menos de 15 días, si Dios quiere, y la construcción, pues a lo mejor pudiera arrancar en un mes.
0: En más noticias, darle a conocer que el gobernador Manolo Jiménez estrechó la coordinación con Estados Unidos tras reunirse con el embajador de ese país en México, Ron Johnson, donde abordaron acciones bilaterales en seguridad, migración, economía, infraestructura fronteriza, educación y promoción turística. Durante el encuentro, Jiménez Salinas destacó a Coahuila en materia de seguridad como una de las tres más seguras del país y que cuenta con las fronteras más seguras de México. Uno de los temas centrales fue la ampliación del Puente Internacional 2, proyecto binacional que permitirá incrementar la capacidad logística y comercial en la región. Con la segunda jornada de recorridos de brigadistas del Estado, la entrega de material de limpieza para retirar escombros y los restos que dejó la inundación del pasado lunes, el gobierno de Coahuila y Protección Civil alertaron que se pronostican más lluvias para este fin de semana. Ramiro Durán, subsecretario de Protección Civil, alertó que para viernes y sábado se esperan más chubascos y tormentas eléctricas, por lo que seguirán apoyando a los municipios afectados como Piedras Negras. En tanto, las brigadas de mejora Coahuila continúan apoyando con las labores de desagüe, retiro de muebles dañados y limpieza, trabajos coordinados por la subsecretaria de gobierno en la región, Sonia Villarreal Pérez. Por su parte, apoyado por integrantes de Mejora Coahuila, Guillermo Ruiz Guerra recorrió nuevamente calles de la colonia El Edén para entregar kits de limpieza y el programa alimentario a las familias afectadas a las inundaciones de este lunes. El diputado local indicó que, sumándose a estos esfuerzos, decidió instalar de manera permanente su casa de gestoría móvil en la colonia Argentinas, sobre todo para brindar servicios en materia de salud a los residentes de ese y sectores aledaños. Derivado de las intensas lluvias que causaron afectaciones en 14 colonias de la ciudad, 65 personas han solicitado hacer válida la póliza de su seguro para daños de vivienda, a la cual se hicieron acreedores tras pagar su predial en tiempo y forma. El alcalde Carlos Jacobo Rodríguez dijo que espera que el número se incremente en los próximos días, aclarando que los daños señalados deben ser producto de las lluvias y no pretender incluir afectaciones previas. Son las 5:13 a.m. Ya la temperatura se encuentra en los 27 grados centígrados, equivalentes a los 80 grados Fahrenheit. Hasta aquí este avance de Radio Zócalo Noticias, periodismo de verdad.
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0: señores, muy buenos días. Saludamos en esta linda, hermosa mañana de jueves, antesala de fin de semana. Jueves de cajero. Hay cariño. Hay amor. Así que el día de hoy no se sorprenda si de repente le echa el lonche y por lo regular o por costumbre casi nunca le echan. No se sorprenda porque hoy es jueves de cajero, hay cariño, hay amars. Ya la sigo con 20 minutos. Que no se le haga tarde, que no se le duerma el rufle. Saludamos en esta linda, hermosa mañana, Acuña del Río, los alrededores. Gracias al creador por un nuevo día, un nuevo despertar, un nuevo inicio, una nueva oportunidad, señores, a triunfar. Ya saben que el avión es gratis, tampoco las aguas de Huizache. Y dice el compita Ángel Reina, tampoco las de harina. No, no, no. Nada llega solo. Hay que buscarlo, hay que luchar por lo que queremos. Saludos, Lupita, buenos días. ¿Qué ha habido, qué ha habido? ¿Qué tenemos en el menú el día de hoy? Tenemos gorditas de maíz. Oye, qué ricas, mira nomás. Ricas chapochas. ¿Se antojan? La verdad que sí. Excelente, Lupita, excelente. Ya te puedes casar, muchacha. Ya te puedes casar, falta nomás el galán. Buenos días, señor Bombón. Saludos a todita la raza de la 92.9, guardia de la pileta, reportándose. Saludos desde la silla mágica. Buen turno. Y para informar que hoy, señores, señoras, aficionados que viven la intensidad del fútbol con alma, vida y corazón, y sobre todo con la fe bien puesta, bien en alto, para que México haga un excelente, excelente papel. Hoy hace su segunda aparición en este mundial contra la República de Corea. Va a estar bueno, va a estar bueno, así que prepárense. Y los juevesitos.
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2: ¿Y cómo andamos? Andamos re.
0: ¿Cómo andamos? ¿Cómo andamos? ¿Cómo andamos?
3: No, hombre, qué barbarote, Luisito, qué barbarote.
0: Bien deportivos. Para hoy, bien deportivos, muchachos. Ya sabe, chorcito, botas, camisa ombliguera, para apoyar a la selección. Opcional, si se pone chanclas o bota picuda, es opcional para andar cómodos, como usted guste. Para apoyar a la selección. Dice ella, pues si no juega en América. No, yo no sé cómo se vistan los de la América.

0: Vamos a ver, ahí está, ahí viene tu compañero.
1: Puro ambiente, buenos días.
0: Eso.
1: Saludito, gracias a Dios. Ahí nos dio un día más de vida, compadrito. Compadrito, aquí estamos, saludito para todos y toditas de. Y jueves de. De echaron noche a Wale, ahora sí, compadrito. Buenos días.
0: ¿Qué? Casualidad, dijera la canción, qué casualidad. De que hoy el compita Wales sí lleva lonche. Saludos, mi compadrito Zamarripa, del camión 68. Ella presente. Saludotes, saludotes. ¿Cómo andamos? ¿Cómo andamos?
2: Buenos días, amigo.
0: Sí, muy buenos días.
2: Buenos días.
0: Andamos con todo. A ver, ¿cómo dijo ahorita? ¿Cómo dijo?
2: Buenos y bendecidos días.
0: Sí.
2: Salud para mi luz y para el diablo que yo ando.
0: Ah, para el diablo.
2: Quines, pastora.
0: Ay, no. ¡Ay, no, compita diablo! Le dijeron ya. A ver, ¿qué más, compita Villegas? ¿Qué más?
2: La guardia de la pileta y mi arroz y todo lo pasa a toda la manera porque yo no los conozco ni me los he estado de memoria.
0: Ajá.
2: Ahí para un solo proceso también. Buenos días y buenos días, bendecidos. Bueno, es algo bonito.
0: Así es, saludos, compita. No, pues ahí poco a poco. Se lo va a ir grabando los nombres de toda la raza que siempre anda aquí.
2: De parte de Villegas.
0: Eso, es correcto, bien pilas. Ya ahí, bien activo y activado, compita Villegas, saludos.
3: Buenos días,
0: muy buenos días.
3: Aquí acaban de terminar los taquitos. Y buenos días.
0: Sí, qué ricos. Ya ahí preparando unos ricos taquitos, claro, con tortitas de harina. Saludos, señor Rossi, señor Mario. Saludos y provechito. ¡Qué rico!
4: Y échale a tocar a la Tijuana.
5: Buenos días, buenos días. Saludos para mí, Ángel Reina. Y todos sus radioescuchas, a Honorio Mejía y a Rossi, que son las tortillas cuadradas.
0: Bueno,
5: en forma de

Es correcto. Saludos, compita Ángel Reina, también ya presente. ¡Ánimo, ánimo, ánimo, ánimo! Apenas sí calentando motores. Luisito Huracán al frente de la nave, saludándonos a través de la estación de la raza, la mera, mera punta del tren en la frontera de Cuya y del Río. Ahorita vinimos, hay una pequeña pausa, pegadito al siguiente avance, el tiempo avanza muy rápido, muy rápido, no se detiene. 5:27, que no se le duerma el rufle. Se lo va a hacer para el primo Richard. ¡Ánimo! ¡Comandamos!

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Son las 5 de la mañana con 34 minutos. Ya la temperatura se encuentra en los 27 grados centígrados, que son equivalentes a los 80 grados Fahrenheit. Hay una humedad del 81% en el ambiente. De acuerdo al más reciente reporte del Servicio Meteorológico Nacional de los Estados Unidos, esperamos en Piedras Negras y Golpaz, las regiones norte de Coahuila y sur de Texas, un día que estará soleado y caliente con una máxima temperatura que estará alcanzando los 40 grados.

0: centígrados, equivalentes a los 104 grados Fahrenheit, pero la sensación térmica seguirá siendo bastante bochornosa, alrededor de 45 grados centígrados, 113 grados Fahrenheit, es lo que vamos a sentir en las calles. Los vientos muy, muy ligeros del sureste, cerca de las 5 millas por hora, equivalentes a los 10 kilómetros por hora. Para esta noche esperamos un 20% de posibilidades de lluvias y tormentas. El cielo será parcialmente nublado con una temperatura mínima en los 27 grados centígrados, 80 grados Fahrenheit. Vientos que van a estar soplando con dirección del este, cerca de las 5 millas por hora. El día de mañana, viernes, esperamos un 40% de posibilidades de lluvias y tormentas. Máxima que estará alcanzando los 36 grados, 96 grados Fahrenheit. Una sensación térmica mañana en los 46 centígrados, 114 grados Fahrenheit. Mañana por la noche se espera un 40% de posibilidades de lluvias y tormentas con una mínima que rondará los 25 centígrados. El sábado, 20% de posibilidades de lluvias y tormentas tanto en el día como en la noche. Máxima que alcanzará los 34 grados centígrados, la mínima será de 24. El domingo, ya sin lluvias para celebrar a papá, esperamos una máxima de 36, una mínima en los 26 centígrados. Lunes, máxima de 36, mínima de 24 grados centígrados y para el martes 35 como máxima y 24 como mínima. Les saludamos en este avance de Radio Zócalo Noticias, periodismo de verdad. Hoy es jueves, trampolín del fin de semana, jueves 18 de junio del año 2026. Gregorio, Isabel y Paula celebran su santo en la semana número 25, el día 169 y restan 196 días para concluir el presente año. En la información, la sequía continúa agravándose en los municipios de la región norte del estado, los cuales acumulan varias veces consecutivos con afectaciones, destacando en particular Nava, que es el que mayor impacto registra hasta el momento, así lo reveló el monitor de sequía en México, que destaca que dicho municipio registra el periodo más prolongado bajo la categoría de sequía extrema, que es la D3, condición que mantiene desde principios del presente año. A este panorama se suman las altas temperaturas previstas para las próximas semanas y la llegada de la canícula, que se extenderá de julio a agosto, factores que incrementan la presión sobre las fuentes de abastecimiento de agua. Ante ello, las autoridades han reiterado el llamado a la población, así como al sector productivo e industrial, para hacer un uso responsable del recurso hídrico y evitar su sobreexplotación para evitar una crisis de abasto. 5 de la mañana con 37 minutos, temperatura 27 grados centígrados, 80 grados Fahrenheit. El gobernador Manolo Jiménez estrechó la coordinación con Estados Unidos tras reunirse con el embajador Ron Johnson, donde abordaron temas de seguridad, migración, economía, infraestructura fronteriza, educación y promoción turística. Durante el encuentro, Jiménez Salinas destacó a Coahuila como una de las tres entidades más seguras del país y que cuenta con las fronteras más seguras de México, gracias a la coordinación permanente de los tres niveles de gobierno. Uno de los temas centrales de la reunión fue la ampliación del Puente Internacional 2, proyecto binacional que permitirá incrementar la capacidad logística así como comercial en la frontera entre Piedras Negras y Eagle Pass. 5 de la mañana con 38 minutos. Lorenzo Menera fue oficialmente despedido como gerente del Sistema Municipal de Agua y Saneamiento, pero además fue objeto de una inhabilitación de un año por la Contraloría Municipal, adelantó el alcalde Carlos Jacobo Rodríguez. Aunque será el contralor Adrián García Loza quien habrá de dar los pormenores hoy en la conferencia matutina, Rodríguez González confirmó la salida de Menera Sierra, quien se encontraba suspendido del cargo desde el 21 de abril pasado.
1: Mañana traemos al contralor para que les dé un análisis en general. Un adelantito, ¿no? Pues ya está destituido.
2: ¿Definitivamente?
1: Sí. Bueno, ¿es destitución o inhabilitación? Está despedido e inhabilitado por un año.
0: Como una buena noticia, consideró el alcalde Carlos Jacobo Rodríguez el aval del Congreso del Estado a los predios que restaban de ser incorporados para los proyectos de seguro social en Piedras Negras, por lo que agradeció a los diputados locales. añadió que ello permite entregar los terrenos al instituto para que programe el inicio de las obras, dos centros de educación infantil que iniciarán este mismo año, así como una unidad de medicina familiar y un hospital de zona. Los CECI se están o están contemplados para ser construidos en el fraccionamiento Acoros y la colonia Lomas de la Villa.
1: Entonces, pues ya tenemos el de Acoros, ya tenemos el de Lomas de la Villa, ahora ya también tenemos que decirle al IMSS, aquí está el terreno para un nuevo hospital. Entonces tenemos que estar listos para cuando el IMSS diga, ya está el billete listo.
0: Por otro lado, Rodríguez González adelantó que se espera que en 15 días lleguen al gobierno del estado los 23 millones de pesos del DIF nacional que serán destinados para la construcción del Centro de Atención a la Niñez, Tu Nueva Historia. Se trata de la segunda inversión en años consecutivos del organismo federal en esta ciudad tras el Centro Integral del Adulto Mayor y tendrá capacidad para cerca de 25 niños, esperando que la obra pueda iniciar en aproximadamente un mes.
1: Que se necesita, ya se recaudó toda por parte del municipio, parte del estado. ¿Por qué por parte del estado? Porque el dinero llega al estado y el estado es luego quien nos transfiere el recurso al municipio. Entonces, pues es parte de la burocracia normal, pero el dinero debe llegar, no sé, menos de 15 días, si Dios quiere, y la construcción, pues a lo mejor voy a arrancar en un mes.
0: Con la segunda jornada de recorridos de brigadistas del estado, entrega de material de limpieza, retiro de escombros y los restos que dejó la inundación del lunes, el gobierno de Coahuila y Protección Civil alertaron que se pronostican más lluvias. Ramiro Durán, subsecretario de Protección Civil, alertó que para viernes y sábado se esperan más chubascos y tormentas eléctricas, por lo que seguirán apoyando a los municipios afectados por las precipitaciones como Piedras Negras. Mientras tanto, las brigadas de Mejora Coahuila continúan apoyando con las labores de desagüe, retiro de muebles dañados y limpieza, trabajos que son coordinados por la subsecretaria de Gobierno de la región, Sonia Villarreal Pérez. Apoyado por integrantes de Mejora Coahuila, Guillermo Ruiz Guerra nuevamente recorrió las calles de la colonia El Edén para entregar kits de limpieza y del programa alimentario a las familias afectadas tras las inundaciones de este lunes. El diputado local indicó que sumándose a estos esfuerzos, decidió instalar de manera permanente su casa de gestoría móvil en la colonia Argentinas, sobre todo para brindar servicios en materia de salud a los residentes de ese y otros sectores. Derivado de las intensas lluvias que causaron afectaciones en 14 colonias de la ciudad, 65 personas han solicitado hacer válida la póliza de su seguro contra contingencias, a la cual se hicieron acreedores tras pagar su predial en tiempo y forma. El alcalde Carlos Jacobo Rodríguez mencionó que se espera se incremente el número de estas solicitudes al pasar de los días, aclarando que los daños señalados deben ser producto de estas lluvias y no pretender incluir afectaciones previas. Un total de 10 escuelas con afectaciones, algunas de las cuales tuvieron que suspender clases presenciales para impartir a distancia, dejó la tormenta de lunes, informó Benito Luis Costilla, director de servicios educativos en la región. La secundaria Benito Juárez, las primarias Adolfo López Mateo, sector Mario López Treviño y el jardín de niños Diego Rivera fueron los planteles más afectados, por lo que ya se trabaja en el desasolve del agua que se acumuló en los mismos. Son las 5:43 a.m. ya la temperatura se encuentra en los 27 grados centígrados equivalentes a los 81 grados Fahrenheit. Hasta aquí este avance de Radio Zócalo Noticias, periodismo de verdad.

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0: ¡Qué barbarote, Luisito! ¡Qué barbarote! Con ese rolononón, ¡ontas jarocha!
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0: Es correcto, señores, seguimos. Ahí vamos sobre la marcha. Ya nada más y nada menos que 10 minutos. Y serán las 6. Ahí para la perrita que ya se levante. Que no se le duerma el rufle. Porque después no va a alcanzar a maquillarse. Y ya ir ahí bien cambiadita. A que vaya bien cambiada, es jueves de cajero. A que vaya bien chuchis. Dice.
2: Buenos días. Mandar un saludo para todos los montoneros, para todos los barrenderos, para todos los madrugadores y toda la gente que nos escucha. 92.9, Musqueño, Musqueño. Saludo para mi compadre Bujía, para mi compadre Canario, para el guardia de la pileta, para la baby, para Kiko Cachetes Cuadrados, para todos los que nos escuchan esta mañana. A ver si les puedo poner una rolita ahí del Pegaso.
0: Una cua, de Pegaso.
2: Los invasores, la que yo quiero decir todo. Saludos para todos ustedes. De parte del Musqueño.
0: Claro que sí, para Musqueño, Musqueño, Musqueño, Musqueño, Musqueño. No, ahorita la ponemos con todo gusto, Kiko. A ver, tenemos ahí una rolita para el Musqueño, Kiko. Ahí para que me ayudes a buscarla, por favor, por favor. También para Chucky, el muñeco diabólico Chucky. ¡Ánimo, Chucky! ¡El relevo ya, Chucky! ¡Ánimo! Señor Omol, voy a trabajar hoy. Es por el apoyo a la selección mexicana. ¡Vamos, se vale! ¡Se vale! Mañana nadie va a trabajar. Hoy nos vamos a desvelar. Hoy nos vamos a desvelar. Es más, ni yo voy a trabajar mañana. Buenos días, Luis, saludos a todos los que componen este super show, perro totote, arre, compita Cano Robles desde la ciudad de las galletas, compa Cano Robles, saludote desde Greenwood, Texas, ánimo. ¿Ahora qué, mi Bruno? Está ese jale de las playeras. Ahorita vemos. A ver si regalamos unas o nos quedamos. Saludos de Palupita, también ahí hecho de la ganancia, Lupita. Saludos. ¡Ánimo al cuadro, ánimo al cuadro! También mi compita Noé Rivera, también ya con nosotros ahí. Compita Noé Rivera, desde los Odessa, buenos días.
3: ¿Ya tomaron café?
0: Ahí andamos.
4: Buenos días, Luisito, buenos días. Saludos para el auditorio. Saludos para Musqueño, Musqueño, Musqueño, Musqueño. Ya para el Musqueño, últimos días en la empresa. Ya se va pensionado el Musqueño.
0: Ah, se ha pensionado.
4: Para el compadre Julio Perales, para el Chico Rodríguez, Primo Olvera, para el guardia de la pilota. Ahí para el Canario, para el Chip Chas, para Manríquez. Para mi compadre Caniquín, saluditos. Para todos los compañeros de la Johnson, toditos, todos, saluditos.
0: Es correcto, saludos. Ahí para el comandante Bujía, saludos. Vamos, enhorabuena. Ahí para el Musqueño, Musqueño, que ya, primero Dios, y próximamente ya va a conseguir su jubilación después de toda una vida. Estar chambeando. Partirnos el alma todos los días. Ya está prácticamente a punto de conseguir su. Su pensioncita. Muy bien. Vamos, oh, ya ves. Estamos, señor, descansar, tirar barra. Ya lo que el creador le guste dejarlo, ¿verdad? Ya disfrutar en casita de su pensión. tirar barras en preocupaciones de que, ay, voy a trabajar y que ese, que luego y ahora sí. Y andan ahí casi. Te saludo para el mosqueño, mosqueño, mosqueño. Pero a veces decimos, ay, es que voy a jubilar, ya no voy a cerrar. No, pues es una nueva etapa. Una nueva etapa para entenderla, para adaptarse a la jubilación. Oh, ¿qué más quisiera uno, verdad? Llegar a esos tiempos, ¿verdad? Que el Creador nos permita a muchos de nosotros llegar a lo que el compita mosqueño, mosqueño está a punto de lograr. No cualquiera llega, no cualquiera llega.
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0: Ahí está el portero ya de México. El portero de la selección ya está listo. El portero de la selección.
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0: Ahí la Gilbertona Ochoa. No, olvídense, vaya manera, qué respetito, compita.
6: Buen día, compita, gracias a Dios por otro día más. ¿Cómo andamos? ¿Cómo andamos con esa zumba?
0: ¿Hoy andamos preparados? Ya cada vez estamos ya más cerquita de ser el club ahí de la suma, compita Noé. Ya andamos en detalles ahí con Lupita. Hoy no más. Ahí anda mi compita Noé Rivera también, puesto y dispuesto para el nuevo club que se va a armar de la suma. Bueno, señores, tenemos a continuación los signos. El edito del siguiente avance, así que ahorita volvemos. Ahorita regresamos.

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0: Son las 6 de la mañana con 3 minutos. La temperatura se mantiene en los 27 grados centígrados. La humedad se eleva al 84% en el ambiente. Hoy esperamos un día soleado y caliente con una máxima temperatura de 40 grados centígrados, equivalentes a los 104 grados Fahrenheit, pero se sentirán 45, 113 grados Fahrenheit. Una temperatura bastante bochornosa, más o menos igual que estuvimos el día de ayer, con un calor intenso, con una deshidratación marcada, así que hay que tener precaución, controlar la exposición al calor y mantenerse muy bien hidratados. Los vientos soplarán muy ligeros, apenas cerca de las 5 millas por hora, equivalentes a los 10 kilómetros por hora, provenientes del sureste. Para esta noche esperamos un 20% de posibilidades de lluvias y tormentas. El cielo estará parcialmente nublado con una temperatura mínima en los 27 grados centígrados, 80 grados Fahrenheit, viento soplando del este cerca de las 5 millas por hora. Mañana viernes esperamos un 40% de posibilidades de lluvias y tormentas, máxima en los 36, 96 grados Fahrenheit, pero se sentirán 46, prácticamente 10 grados más, 114 grados Fahrenheit. Mañana por la noche, 40% de posibilidades de lluvias y tormentas y una mínima en los 25 centígrados, 77 grados Fahrenheit. El sábado, 20% de posibilidades de lluvias y tormentas tanto en el día como en la noche, máxima de 34, mínima de 24. El domingo, máxima de 36, mínima de 26. El lunes, máxima de 36, mínima de 24 grados centígrados y para el martes, 35 como máxima y 24 como mínima. Les saludamos en este avance de Radio Zócalo Noticias, periodismo de verdad. Hoy es jueves, preámbulo al fin de semana, jueves 18 de junio del año 2026. Gregorio, Isabel y Paula celebran su santo. En la semana número 25, el día 169 y restan 196 días para concluir el presente año. En la información, la sequía continúa agravándose en los municipios de la región norte del estado, los cuales acumulan varios meses consecutivos con afectaciones, destacando en particular Nava, que es el que mayor impacto registra hasta el momento. Así lo reveló el monitor de sequía en México, que destaca que dicho municipio registra el periodo más prolongado bajo la categoría de sequía extrema, que es la D3, condición que mantiene desde principios del presente año. A este panorama se suman las altas temperaturas previstas para las próximas semanas y la llegada de la canícula, que se extenderá de julio a agosto, factores que incrementan la presión sobre las fuentes de abastecimiento de agua. Ante ello, las autoridades han reiterado el llamado a la población, así como al sector productivo e industrial, para hacer un uso responsable del recurso hídrico y evitar su sobreexplotación para evitar una crisis de abasto. El gobernador Manolo Jiménez estrechó la coordinación con Estados Unidos tras reunirse con el embajador Ron Johnson, donde abordaron temas de seguridad, migración, economía, infraestructura fronteriza, educación y promoción turística. Durante el encuentro, Jiménez Salinas destacó a Coahuila como una de las tres entidades más seguras del país y que cuenta con las fronteras más seguras de México, gracias a la coordinación permanente de los tres niveles de gobierno. Uno de los temas centrales de la reunión fue la ampliación del Puente Internacional 2, proyecto binacional que permitirá incrementar la capacidad logística así como comercial en la frontera entre Piedras Negras e Eagle Pass. Lorenzo Menera fue oficialmente despedido como gerente del Sistema Municipal de Agua y Saneamiento, pero además fue objeto de una inhabilitación de un año por la Contraloría Municipal, adelantó el alcalde Carlos Jacobo Rodríguez, aunque será el contralor Adrián García Loza quien habrá de dar los pormenores hoy en la conferencia matutina. Rodríguez González confirmó la salida de Menera Sierra, quien se encontraba suspendido del cargo desde el 21 de abril pasado.
1: Mañana traemos al contralor para que les dé un análisis en general. Un adelantito, ¿no? Pues ya está destituido.
2: ¿Definitivamente?
1: Sí. ¿Es destitución o inhabilitación? Está despedido e inhabilitado por un año.
0: Como una buena noticia, consideró el alcalde Carlos Jacobo Rodríguez el aval del Congreso del Estado a los predios que restaban de ser incorporados para los proyectos de seguro social en Piedras Negras, por lo que agradeció a los diputados locales. Añadió que ello permite entregar los terrenos al instituto para que programe el inicio de las obras. Dos centros de educación y cuidado infantil que iniciarían este mismo año, así como una unidad de medicina familiar y un hospital de zona. Recordó que los dos CECI están contemplados para ser construidos en el fraccionamiento Coros, así como en la colonia Lomas de la Villa.
1: Entonces, pues ya tenemos el de Acoros, ya tenemos el de Lomas de la Villa, ahora ya también tenemos que decirle al IMSS, aquí está el terreno para un nuevo hospital. Entonces tenemos que estar listos para cuando el IMSS diga, ya está el billete listo.
0: Por otro lado, Rodríguez González adelantó que se espera que en 15 días lleguen al gobierno del estado los 23 millones de pesos del DIF nacional que serán destinados para la construcción del Centro de Atención a la Niñez, Tu Nueva Historia. Se trata de la segunda inversión en años consecutivos del organismo federal en esta ciudad tras el Centro Integral del Adulto Mayor y tendrá capacidad para cerca de 25 niños, esperando que la obra pueda iniciar en aproximadamente un mes.
1: Que se necesita, ya se recaudó toda por parte del municipio, por parte del estado. ¿Por qué por parte del estado? Porque el dinero llega al estado y el estado es luego quien nos transfiere el recurso al municipio. Entonces, pues es parte de la burocracia normal, pero el dinero debe llegar, no sé, menos de 15 días, si Dios quiere, y la construcción pues a lo mejor voy a arrancar en un mes.
0: Con la segunda jornada de recorridos de brigadistas del estado, entrega de material de limpieza, retiro de escombros y los restos que dejó la inundación de lunes, el gobierno de Coahuila y Protección Civil advirtieron que se pronostican más lluvias. Ramiro Durán, subsecretario de Protección Civil, alertó que para viernes y sábado se esperan más chubascos y tormentas eléctricas, por lo que seguirán apoyando a los municipios afectados por las precipitaciones como Piedras Negras. Mientras tanto, las brigadas de mejora Coahuila continúan apoyando en las labores de desagüe, retiro de muebles dañados y limpieza, trabajos que son coordinados por la subsecretaria de gobierno en la región, Sonia Villarreal Pérez. Apoyado por integrantes de mejora Coahuila, Guillermo Ruiz Guerra nuevamente recorrió las calles de la colonia El Edén para entregar kits de limpieza y del programa alimentario a las familias afectadas tras las inundaciones de este lunes. El diputado local indicó que sumándose a estos esfuerzos, decidió instalar de manera permanente su casa de gestoría móvil en la colonia Argentina, sobre todo para brindar servicios en materia de salud a los residentes de ese y otros sectores. Derivado de las intensas lluvias que causaron afectaciones en 14 colonias de la ciudad, 65 personas han solicitado hacer válida la póliza de su seguro contra contingencias, a la cual se hicieron acreedores tras pagar su predial en tiempo y forma. El alcalde Carlos Jacobo Rodríguez mencionó que se espera se incremente el número de solicitudes al pasar de los días, aclarando que los daños señalados deben ser producto de estas lluvias y no pretender incluir afectaciones previas. Un total de 10 escuelas con afectaciones, algunas de las cuales tuvieron que suspender clases presenciales para impartir a distancia, dejó la tormenta de lunes, informó Benito Luis Costilla, director de servicios educativos en la región. La secundaria Benito Juárez, las primarias Adolfo López Mateos, Héctor Mario López Treviño y el jardín de niños Diego Rivera fueron los planteles más afectados, por lo que ya se trabaja en el desasolve del agua que se acumuló en los mismos. 6:12, temperatura en los 27 grados centígrados, 81 grados Manegra. Hasta aquí este avance de Radio Zócalo Noticias, periodismo de verdad.

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0: ¡Qué bárbaro, Luisito! La música del sonido master a través de la estación de la raza. ¿Qué se oye? ¿Qué se oye? ¿Qué se oye, Luisito?
1: Buenos días, compita, por acá.
0: Sí, buenos días, compita. Buenos días.
1: Para mí, para Julio Perales y para todos mis compas de la mañana. Para todos, sin excepción alguna. Señor Chuy Rodríguez, buenos días. Comandante Bujía, Primoroso Olvera. Al DJ Canario desde el Río, a don Juan Ibarra hasta las Américas, Juan García, buenos días, Juan García, mejor conocido como el Trasijado. A todos, buenos días. Señora Lucy, buenos días. Señora Baby, buenos días. Julio Perales en sintonía, Huracán.
0: Es correcto, saludos ahí en la comentaria, los saludos para nuestro buen amigo Julio Perales, compita Julio Perales. Represente, que se oye.
2: Buenos días, saludos cordiales para toda la raza que anda a la fina, escuchan Super Estelares, Caniquín por San Alberto, buenos días.
0: Claro que sí, saludos.
2: Ay, saludos a Julio Perales y a mi compadre Bujía, saludos cordiales, buenos días.
0: Ándale, pues, Caniquín, saludos, Caniquín. Ahí presente desde San Alberto Ranch, que no se le haga tarde, que no se le duerma el rufle. 6:22 y contando, señores, en este jueves hermoso, precioso, jueves ya 18 de junio, el tiempo avanza muy rápido. Reiteramos el saludo para todos los cumpleañeros, cumpleañeras, en este jueves de cajero, hay cariño, hay amar.
3: Pepe quedó pegado el clutch, híjole. Ya me miro en pura licra. Ay, qué Ricardo.
0: Vaya, para echar porras al partido de México el día de hoy. En chore licra, chanclas o bota picuda, camisa ombliguera. Y alguna banda en la cabeza o una cachucha. O si quiere andar vaquero, o su sombrero. Un sombrerito. Ya me vi, ya me vi, ya me vi. A ver, vamos a ver, vamos a regalar una camisa de la selección a quien nos hable ahorita. A ver quién anda ahí. A ver si andan ahí con poquito saldo. A ver, Juanito, a ver quién anda ahí disponible. Nada más le vamos a hacer una pequeña pregunta. Y si se la sabe, preparamos los botones, ya llegaron las camisas de la selección mexicana, señores, están bien chidotas. A ver, preparados. Sí, buenos días.
4: Buenos días.
0: Sí, ¿con quién hablo?
4: En Radio Escucha.
0: Necesitamos que nos diga su nombre, amigo.
4: Chuy Rodríguez.
0: Chuy Rodríguez. Me suena ese nombre, me suena. Me suena ese nombre. ¿Usted no es primo del señor Juan Ibarra?
4: No, aquí dice Unión.
0: No.
4: Chuy Rodríguez,
0: claro, mayor. Compadito Chuy, por la camisa de la selección mexicana.
4: Gracias.
0: ¿Sí? ¿Listo?
4: Te las paso por ella.
0: Le voy a hacer una pregunta, si se la gana, sí. Y si no, pues seguimos participando, ¿sí o no? ¿Estamos de acuerdo?
4: A ver.
0: Como que ya tenemos todavía días y tiempo. ¿Cuántos mundiales va a jugar Memo Ochoa con este?
4: Seis.
0: ¿Seis mundiales? ¿Sí o no?
4: Seis.
0: Seis. Memo Ochoa. ¿Qué es Memo Ochoa? ¿Aguador, portero, delantero? ¿De qué juega?
4: Portero.
0: De portero, muy bien. Bueno, muy bien, aquí lo anotamos. Después de las 9, compita Chuy. Aquí lo esperamos. Ánimo.
4: Gracias.
0: Oye, nos ganó el tiro, Juanito. Le dije, Juanito, pongas el tiro, Juanito. Oye, le adivinó compita Chuy. En dos mundiales y en este ha andado de banca. Pero oficialmente sí, lleva, que lo han llevado, que lo han convocado 6 mundiales. Pero en dos no ha jugado y tampoco en este. Vamos a ver si lo meten. Bueno, señores, vamos a la pausa. Ahorita volvemos rápidamente. Ahí póngase abusadito porque ya llegaron las camisas de la selección.
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0: Son las 6:35, la temperatura se encuentra en los 26 grados centígrados, que son equivalentes a los 78 grados Fahrenheit, y hay una humedad del 86% en el ambiente. Para hoy esperamos un día que estará soleado y caliente con una máxima temperatura en los 39-40 grados centígrados, 104 grados Fahrenheit, pero se sentirán 45-113 grados Fahrenheit, vientos de sureste cerca de las 5 millas por hora. Esta noche 20% de posibilidades de lluvias y tormentas con el cielo parcialmente nublado y una temperatura mínima en los 27 grados centígrados, 80 grados Fahrenheit, vientos del este cerca de las 5 millas por hora. Para el día de mañana viernes esperamos un 40% de posibilidades de lluvias y tormentas tanto en el día como en la noche, máxima de 36-96 grados Fahrenheit, pero se sentirán 46-114 grados Fahrenheit, mínima que rondará los 25 grados centígrados, 77 grados Fahrenheit. El sábado 20% de posibilidades de lluvias y tormentas tanto en el día como en la noche, máxima en los 34, mínima en los 24 grados centígrados. El domingo sin lluvias, máxima en los 36, mínima en los 26 grados centígrados. Y el lunes, máxima de 36, mínima en los 24 grados. El martes, 35 como máxima y 24 como mínima. Les saludamos en este avance de Radio Zócalo Noticias, periodismo de verdad. Hoy es jueves, trampolín del fin de semana, jueves 18 de junio del año 2026. Gregorio, Isabel y Paula celebran su onomástico. Es la semana número 25, el día 169, y restan 196 días para concluir el presente año. En la información, la sequía continúa agravándose en los municipios de la región norte del estado, los cuales acumulan varios meses consecutivos sin afectaciones, destacando en particular Nava, que es el de mayor impacto hasta el momento. Así lo reveló el monitor de sequía en México, que destaca que dicho municipio registra el periodo más prolongado bajo la categoría de sequía extrema, que es la D3, y esta condición la mantiene prácticamente desde inicios del presente año. A este panorama se suman las altas temperaturas previstas para las próximas semanas y la llegada de la canícula, que se extenderá hasta el mes de agosto, factores que incrementan la presión sobre las fuentes de abastecimiento de agua. El gobernador Manolo Jiménez estrechó la coordinación con Estados Unidos tras reunirse con el embajador Ron Johnson, donde abordaron temas de seguridad, migración, economía, infraestructura fronteriza, educación y promoción turística. Uno de los temas centrales fue la ampliación del Puente 2, proyecto que permitirá incrementar la capacidad logística y comercial en esta frontera. Lorenzo Menera fue oficialmente despedido como gerente del Sistema Municipal de Agua y Saneamiento, pero además objeto de una inhabilitación de un año por la Contraloría Municipal, adelantó el alcalde Carlos Jacobo Rodríguez. Será el contralor Adrián García Loza quien dará los pormenores hoy en la conferencia matutina. Sin embargo, confirmó la salida de Menera Sierra, que estaba suspendido del cargo desde el 21 de abril.
1: Mañana traemos al contralor para que les dé un análisis en general. Un adelantito, ¿no? Pues ya está destituido.
2: ¿Definitivamente?
1: Sí. ¿Es destitución o inhabilitación? Está despedido e inhabilitado por un año.
0: Como una buena noticia, consideró el alcalde Jacobo Rodríguez el aval del Congreso a los predios que restaban de ser incorporados para proyectos de seguro social, por lo que agradeció a los diputados. Añadió que ello permite entregar los terrenos al instituto para que programe el inicio de las obras. Dos centros de educación y cuidado infantil que iniciarán ese mismo año, así como una unidad de medicina familiar y un hospital de zona. Los ESIS serán construidos en el fraccionamiento Coros y la colonia Lomas de la Villa.
1: Entonces, pues ya tenemos el de Acoros. Ya tenemos el de Lomas de la Villa, ahora ya también tenemos que decirle al IMSS, aquí está el terreno para un nuevo hospital. Entonces tenemos que estar listos para cuando el IMSS diga, ya está el billete listo.
0: Como parte de las buenas noticias, confirmó que se espera que en 15 días lleguen los recursos del DIF Nacional al gobierno del estado 23 millones de pesos para la construcción del centro de atención a la niñez Su Nueva Historia. Se trata de la segunda inversión en años consecutivos del organismo federal en Piedras Negras, tras el centro de integral del adulto mayor, y tendrá capacidad para 25 niños, esperando que la obra pueda iniciar en un mes.
1: Que se necesita, ya se recabó toda por parte del municipio, por parte del estado. ¿Por qué por parte del estado? Porque el dinero llega al estado y el estado es luego quien nos transfiere el recurso al municipio. Entonces, pues es parte de la burocracia normal, pero el dinero debe llegar, no sé, menos de 15 días, si Dios quiere, y la construcción, pues a lo mejor voy a arrancar en un mes.
0: Corridos de brigadistas del estado, entrega de material de limpieza, retiro de escombros y los restos que dejó la inundación de lunes. El gobierno de Coahuila y Protección Civil advirtieron que se pronostican más lluvias. Ramiro Durán, subsecretario de Protección Civil, alertó que para viernes y sábado se esperan chubascos y tormentas eléctricas, por lo que seguirán apoyando a los municipios afectados por las inundaciones. En tanto, las brigadas de mejora Coahuila continúan apoyando con las labores de desagüe, retiro de muebles dañados y limpieza, trabajos que son coordinados por la subsecretaria de gobierno, Sonia Villarreal. Apoyado por integrantes de Mejora Coahuila, Guillermo Ruiz Guerra recorrió las calles de la colonia El Edén para entregar kits de limpieza y del programa alimentario a las familias afectadas por las inundaciones. Indicó que, sumándose a estos esfuerzos, instaló de manera permanente su casa de gestoría móvil en la colonia Argentinas para brindar servicios en materia de salud a los residentes de la zona. Derivado de las lluvias que afectaron 14 colonias, 65 personas han solicitado hacer válida la póliza de su seguro contra contingencias, a la cual se hicieron acreedores tras pagar su predial a tiempo. El alcalde Jacobo Rodríguez dijo que se espera que incremente este número, aclarando que los daños deben ser producto de esas lluvias y no pretender incluir afectaciones previas. 6:43 PM, temperatura en los 26 grados centígrados, 78 grados Fahrenheit. Recuerde que está ahí mucha, pero mucha más información se la presentaremos a detalle en punto de las 7:00 AM en la primera emisión de Radio Zócalo Noticias, periodismo de verdad. Por su atención, gracias. Regresamos los micrófonos a cabina.
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4: Buenos días, Bombón. Ahí mándanos un cordial saludo a toda la raza de Colonia Aeropuerto. Y también para todos tus radioescuchas de la mañanera que están al pendiente de tu programación.

0: Es correcto, saludos para nuestro buen amigo Martín Franco, alias el Pierro. Allá, desde la Hualilo, Durango, compita Martín, saludos. Saludos cordiales. Y para toda la raza del estado de Durango. Gente trabajadora, gente luchona. Sí, ánimo. ¿Qué pasó, baby? Apenas agarrando wifi, agarrando señal, baby. Saludotes. Que se oye.
1: La mía es XL, compadrito, ¿eh? La mía es XL. La camiseta, compadrito.
0: Ah, bueno.

0: Aquí andamos ya dándole con todo,
1: compadrito. Esto,
0: mi compadrito. Turno. Y vámonos porque va a estar caliente. Va a estar caliente el día, compadrito. No, pues ahí vaya Bujía. Ahí va Bujía. Y luego ahí lo va siguiendo otro. Y luego yo digo yo también. Y pues ahí hay dos que tres, compadrito. Pero ahí hay uno ya más cerquita. Caniquín es uno de ellos también.
1: A lo mejor sí. Iban los de los próximos pensionados. Con Ante Bujía, Caniquín. No sé si tienen primo Olvera y ande ahí por casi arañando esos días o no.
2: Luisito.
1: Sí, buenos días.
2: A eso sí le gustan el Kiko, Luisito. Pero como quiera, Mosqueño. Aquí no se piden las rolitas, no salen.
1: Ay, no.
2: Muchas felicidades, Mosqueño. Ya jubilado, pero ¿cuál es dejar de trabajar? Ahí te esperamos de cerillito.
1: Es cierto.
2: Eso es Mosqueño.
1: Es lo que sigue. Después de la... ¡Ay, no! Triste realidad. Después... La mayoría va a parar ahí. Oye, es... A los centros comerciales. ¿Por qué? Ahorren, muchachos. Ahorren para la vejez, para la pensión. Dice por acá, no anden con las cariñosas. ¡Ay, qué feo caso! Mi compita Raúl Reyes, saludos. A toda la raza montonera, Juan Ibarra, Chu Rodríguez, guardia de la pileta. Desde la Ribera, compita Raúl Reyes, presente. Buenos días, mi gordo. ¿Qué ha habido?
3: Dándole gracias al Creador por un nuevo día más que nos permite. Y a la Virgencita de Guadalupe. Ahí le mando saludos a toda la racita porque ya me van a meter a la shower y con agua helada.
1: Ya, mi gordo.
3: Después de unos 15, 20 minutos hablo contigo. Ahí estamos, huracán. Arre, te bañas.
1: Ándale, mi gordo.
3: Ya me bañé, huracán. Ahora sí.
1: Oye, de volado, yes. De volada, no pasaron ni 4 segundos, gordo.
3: ¿Cómo ves? Tenía hielo el agua.
1: Sí, qué Ricardo, dijera compita Noel.
3: Oye, hay un saludo para doña Lucy, para la Bailey, para. ¡La cumbia del cuerpo! Y doña Rosy con sus tortillas sabrosas.
1: Chabochas. Claro que sí, saludos mi gordo, 3 hijos de Ciénegas. Debra, su buen amigo Marrufo, presente. Nuestro buen amigo Marrufo. Oye, compito huracán, apártame una L. Pues no voy a hacer para quitar llantas. Yo uso talla L, pero me ajusta mejor a doble. Doble XL. Ah, bueno. ¿Qué se oye?
4: Luisito, buenos días.
1: Ándale, Jordan.
4: Dame razón, Luisito, no me tengas. No seas así, dame razón. No me traigas así, Luisito, buenos días.
1: Prepárense, muchachos, prepárense.
4: Luisito, por favor, no seas cruel. No. Dame razón, no, el cuñado lo era.
1: Oye,
4: dame razón.
1: Hoy no se ha reportado el cuñadote.
4: Luisito, a ver si me puedes poner la cumbia reggae, Luisito. Ya, por favor, primo Loera, repórtate.
1: ¡Primo! Primo, por favor, primo. Nos tiene ahí. Con la preocupación, primo. No es así, primo. No, primo. Ándale, pues, primo.
5: Te vale soñar, canario, te vale soñar. Sí, aquí andamos, Luisito, aquí andamos. Apenas agarrando señal. Acuérdate que estamos de vacaciones.
1: Ándale, de vacaciones, mija. Bueno, por eso. Ya anda diciendo que se te volvió el rufle. No, perdóname, perdóname.
6: Apárteme una de 3X.
1: Hoy no.
6: Más que no va a ser de las verdes. Nos han reportado a las chicas de la cuchilla.
1: Dijeron trasticado a las chicas, guapas.
7: Yo quería la playera, pero gracias a Manolo Jiménez me regaló.
1: ¡No, cállate!
7: Mi padrino Manolo Jiménez.
1: ¡Cállate!
7: Si no han trabajado, ¿dónde quieren pensión? No, ¿cuál para la vejez? Para el cajón cuando se va.
1: Bueno.
7: La llanta de la bici.
1: ¡Voy para Mole! ¡Saludos! A ver, primo, por favor, primo. Dígame, primo, que ya está todo bien, primo.
8: Llegando a los 400 de Urales, Luis se la vino.
1: Gracias a Dios, primo.
8: Apenas voy llegando, Luis se la vino.
1: Gracias a Dios, ya llegó Jordan. Ya, tómese el cabecito, Jordan, ya, por favor. Mi compadrito Samaripa, saludos. Bueno, venga de ahí. Venga de ahí. Si tenemos una llamada rápidamente, antes de irnos. Vamos a ver si tenemos una llamada rápidamente. Una, dos, tenemos poquitos segundos. Tres. Sí, buenos días.
9: Bueno, aquí llamando Juan Ibarra.
1: Y...
9: a la superestelar, la ahora, estación de la raza.
1: Ahora sí pegó, Juanito, ahora sí pegó.
9: Así es, mi viejo, siempre estamos al pendiente de la raza.
1: Eso es bueno, Juanito, qué bueno que está al pendiente. ¿Está listo para la pregunta que le voy a hacer?
9: ¿Seguro que no sea de matemáticas?
1: No, Juanito, no va a ser de matemáticas.
9: Pregunta de matemáticas, dime cuántos son, 2 más 2.
1: No, tampoco. El día de hoy le vamos a preguntar algo muy fácil. Algo muy, muy fácil. Dígame nada más. Nada más, Juanito. ¿En qué año inició la revolución de Francia?
9: ¿Ah? No,
1: ¿qué?
9: No, eso es dejar.
1: No te creas. No te creas, Juanito.
9: Dejar, buen hombre.
1: ¡Ay! No te creas. Dígame, 4 jugadores de la selección, Juanito.
9: Ah, pues Alexis Vega, Mora.
1: Ajá, lleva 2.
9: Hidalgo y Ochoa.
1: Ochoa. ¿Quién es Ochoa?
9: Ochoa.
1: ¿Quién es Ochoa?
9: Pues el mejor portero que tenemos y que va a jugar.
1: Eso.
9: Bueno. Esa no se la sabe, Chuy, eso.
1: Esa no se la sabe, Chuyito. No, está bien, Juanito, porque ya vamos a noticias, pero aquí lo notamos. Ven aquí, despuesito de las 9, aquí lo esperamos.
9: Ándale, gracias.
1: Ándale, Juanito, ánimo, bendiciones.
9: Ándale.
1: Bueno, muchachos, nos vamos. Esté muy al pendiente. Se van a estar regalando camisas de la selección aquí a través de la estación de la raza. Así que pónganse el tiro en toda la programación. Ya se fueron las primeras 2. Así que muy, muy al pendiente de nuestra programación. Superestelar 92.9, liderando la frontera, señores. Luis Huracán al frente de la nave.
10: La mía es XL, compadrito.
1: XL. Ay, no. Pero me queda mejor a triple L.
11: Jordan, toma tu razón, Jordan.
1: Ándale, Jordan. ¡Ya lo vimos! Hoy por la tarde, noche. ¡Vamos, muchachos!
12: Gusto saludarlo, ya saben quién es, el gordo de Ciénaga.
1: ¡Eso! Bueno, señores, un excelente jueves. Antes de la fin de semana, jueves de cajero. ¡Ay, cariño, allá Mars! Ya nos vamos, mañana descansamos, pero sabadito que andaremos. Cuídense mucho, porque nadie nos va a cuidar. Ya nos vamos, bye, bye. Vámonos, que ya nos vieron. Ahí para los buenos amigos de Seguridad Pública, saludotes. Ahí bien pilas, como todos los días.

0: Son las 7 de la mañana con 3 minutos. Hay una temperatura de 26 grados centígrados, equivalentes a los 78 grados Fahrenheit. La humedad se sitúa en el 87% en el ambiente. Bienvenidos a Radio Zócalo Noticias, periodismo de verdad. A continuación, lo que hemos preparado para todos ustedes en esta primera emisión. Sequía extrema se prolonga en el norte de Coahuila. Nava es el municipio más crítico.
1: Manolo Jiménez Salinas estrecha coordinación con Estados Unidos. Se reúne con el embajador Ron Johnson.
2: Adelanta alcalde despido de Menera como gerente de Cimas e inhabilitación.
3: Tras aval del Congreso a predios para el IMSS, municipio espera inicio de las obras.
4: En 15 días llegarían al estado recursos para comenzar el centro de atención a la niñez.
0: Continúan brigadas de mejora Coahuila en las colonias que se inundaron en Piedras Negras.
1: Memo Ruiz lleva casa de gestión móvil a Argentina, entrega apoyos en el Edén.
2: Se han presentado 65 reclamos para hacer válido el seguro contra contingencias.
3: Secretaría de Educación reporta afectaciones en 10 escuelas por las lluvias.
4: Lluvias dificultaron recolección de basura, aún hay colonias anegadas.
0: Semana termina sin sospechosos de dengue y rickettsiosis en alerta tras las lluvias.
1: Policía Civil Coahuila brindó apoyo a familia damnificada en la colonia Ledén.
2: Llegan más boyas para el muro acuático. Cada sección mide 4 metros de largo.
3: Condenan a 24 años a joven mujer que intentó traficar fentanilo por Del Río.
4: Se incendia vivienda en el sector Mundo Nuevo. Atienden a 3 menores intoxicados.
0: Decidirán situación jurídica de los 2 detenidos por fraude en una ferretera.
1: Sujeto intenta extorsionar a residentes del condado. Se hace pasar por teniente.
2: Auto mal estacionado destroza ventanal de Starbucks en la Plaza Innova.
3: Tren de pavimentación ha atendido 29 cuadras en un mes. Incrementarán el ritmo.
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0: Son las 7 de la mañana con 6 minutos. La temperatura se encuentra en los 26 grados centígrados, que son equivalentes a los 78 grados Fahrenheit. Y la humedad se sitúa en el 87% en el ambiente. Hay que estar atentos porque el Servicio Meteorológico Nacional de los Estados Unidos advierte que, al igual que ayer, tendremos un día bastante, bastante cálido que puede provocar afectaciones en nuestra salud, y es que se espera máxima de 40 grados centígrados, 104 grados Fahrenheit, pero con una sensación térmica de hasta 45 grados centígrados, 113 grados Fahrenheit, muy similar a la sensación térmica que registramos el día de ayer. Los vientos prácticamente desaparecidos, muy ligeros del sureste, del este sureste, cerca de las 5 millas por hora, alrededor de 10 kilómetros por hora. Para esta noche hay un 20% de posibilidades de lluvias y tormentas. El cielo estará parcialmente nublado con una temperatura mínima en los 27 grados centígrados, 80 grados Fahrenheit, vientos del este cerca de las 5 millas por hora. Mañana viernes, 40% de posibilidades de lluvias y tormentas. Máxima en los 96 grados Fahrenheit, pero se sentirán 114 grados Fahrenheit. Mañana por la noche, 40% de posibilidades de lluvias y tormentas y una mínima de 25, 77 grados Fahrenheit. Para el sábado todavía 20% de posibilidades de lluvias y tormentas tanto en el día como en la noche, máxima de 34, mínima en los 24 grados centígrados. El domingo, Día del Padre, máxima de 36, mínima de 26. El lunes, máxima de 36, mínima de 24. Y para el martes, 35 como máxima y 24 como mínima.
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0: Son las 7 de la mañana con 9 minutos. Les saludamos en esta primera emisión de Radio Zócalo Noticias, periodismo de verdad. Hoy es jueves, preámbulo al fin de semana, 18 de junio del año 2026. Gregorio, Isabel y Paula celebran su santo en la semana número 25, el día 169. Restan 196 días para concluir el presente año. Si usted viaja al lado americano utilizando los dos puentes internacionales, llévese bastante paciencia porque ambos están llenos.
1: La cotización del peso dólar este jueves se abre con 16 pesos con 50 centavos a la compra y en 17 pesos con 40 centavos a la venta.
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3: Esta mañana la verde, la regular, amanece en los 20 pesos con 45 centavos por litro. La roja, la premium, 24 pesos con 10 centavos. Y el diésel en Gasco, 26 pesos con 97 centavos.
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0: 7 de la mañana con 11 minutos, Armando Valdés Martínez, el hombre más enterado en temas policíacos. ¿Cómo estás, Tocayo? Buenos días.
8: Buenos días, Tocayo. Buenos días a la audiencia de Radio Zócalo. Tal como señalabas en lo que es pues, el avance de esta unidad de tipo Honda, tipo con placas de Napafa, color beige, pues prácticamente dio de reversa, posiblemente en el momento de colocar el cambio, meter el freno provocó que se metiera a lo prácticamente a la interior de la negociación Starbucks ubicada en la Plaza Innova. Según esto nos comentan, no reportan personas lesionadas, solamente estos daños materiales que fueron de consideración, principalmente en el vitral, ahí pues estamos hablando de daños considerables por ese tipo de vitrales que tienen en el lugar. Y bueno, también anoche se reportó un menor de edad que fue atropellado en lo que es en la calle, en la calle Progreso, que hay unidad en la colonia Tierra de Esperanza. El menor seleccionado fractura de brazo izquierdo, el PR, el conductor de una expedición roja, se dio a la fuga. Se trata del menor de nombre Joel, de 12 años de edad, quien luego del atropellamiento fue trasladado al Hospital Salvador Chavarría. También anoche se registró pues un intento de suicidio cuando una persona de nombre Sergio Luis, de 44 años de edad, se autolesionó con un picayero en el abdomen. Ya van varias veces que hace lo mismo, según lo que se menciona, esos ocurridos en la calle Río Salado, en la colonia 28 de junio, calle Río Salado y Río Escondido, en la colonia 28 de junio. De estos hechos, el paramédico se acudieron a atender a la persona, quien bueno se encontraba en estado de salud, bien, buen estado de salud, y tomó conocimiento en lo que es los elementos de la policía. Ayer también Juanita Hernández, Ulises Villarreal, resultó con algunas lesiones luego de que se quemara el domicilio ubicado en la colonia Mundo Nuevo, en la calle Cuauhtémoc y Libertad. Tres menores fueron rescatados prácticamente por la misma persona de nombre Ulises, el padre, quien en el momento de incendiarse el domicilio pues respondió en forma inmediata y sacó a sus hijos del interior del domicilio que se estaba quemando. Asimismo, en otra información, ayer por la se registró un accidente vial donde Pedro Luis Huerta Zúñiga resulta afectado en su unidad Ford Focus 2008 color plata, luego de que fuera impactado por una unidad Jetta 2012 color blanco, conducido por Gloria Mayela, El accidente ocurre a la altura de la Madera del Olor sobre la carretera 57, ahí en la delegación Venustiano Carranza, cuando la conductora trata de dar vuelta en el carril, lo que provoca este accidente vial que deja como resultado daños materiales de consideración sin personas lesionadas. En otra información también que se dio a conocer, de los dos detenidos por un fraude, las personas de nombre Arturo Felipe y Hugo Alejandro fueron detenidos por cometer un fraude de 136,000 pesos en la carretera. Mencionábamos el día de ayer, están todavía detenidos y habrá de decidirse su situación legal correspondiente. Sabemos de antemano que este tipo de fraude es como lo de los vehículos, contratan personas para que acudan ahí a recoger materiales o hacer algún trámite o alguna situación, mientras que la persona, el defraudador, pues hace depósitos y posteriormente lo retira. Ya había ocurrido en otra negociación ubicada en la denominada Electromateriales. Sin embargo, estos materiales fueron ubicados allá en el Estado de México cuando se percataron que el cheque que habían entregado pues era falso, no tenía fondos, y bueno, pues esta situación ya son parte de las investigaciones que lleva a cabo la Policía de Investigación Criminal en este caso. Asimismo, también tenemos que ayer un menor de edad resultó con algunas lesiones leves luego de que fuera agredido en el fraccionamiento año 2000 en la unidad deportiva. Se trata de William Tadeo, quien identificó a sus agresores como el Mono y el Pelón y otros más que lograron darse a la huida. De hecho, tomó conocimiento de la policía y dio parte a la Procuraduría de los Niños, Niñas y la Familia. Así que tocayo audiencia, pues bastante información generada durante la noche aquí en nuestra policía esta mañana.
0: Perfecto, tocayo, muchas gracias por tu reporte muy completo y muy oportuno con la información más reciente. Gracias.
8: Buenos días,
0: 7:16 a.m, la temperatura en los 26 grados centígrados, 78 grados Fahrenheit. De la otra vía de comunicación, Eleazar Ibarra Escobedo, listo con su intervención de este jueves. Te escuchamos, Eleazar, ¿cómo estás? Buenos días.
9: Buenos días, Armando, compañeros, audiencia de Radio Zócalo. Noticias, el día de ayer por la tarde, el alcalde de la ciudad de Golpaz, Aarón Valdés, oficializó el nombramiento de Patricia Mancha al frente del sistema de los puentes municipales. Ella había estado trabajando durante algunos meses, por supuesto, de manera interina, tras haber permanecido ese puesto acéfalo también durante un buen tiempo. Posteriormente se dio el nombramiento de manera temporal hacia la señora Mancha, una ex funcionaria federal que trabajó para el Departamento de Homeland Security, para la patrulla fronteriza en esta frontera. Bueno, después de encontrar por ahí algunos elementos que caracterizaron a esta mujer con respecto a su trabajo, bueno, finalmente se decidió por parte de la administración municipal dejarle el cargo de manera formal. Bajo su administración también, como su asistente, estará trabajando Samantha Espinosa, otra de las empleadas que han demostrado pues dedicación, profesionalismo y sobre todo liderazgo para poder cumplir con este reto que se les ha impuesto por parte de la ciudad de Golpaz, en una de las oficinas pues más importantes que caracterizan a la ciudad de Golpaz, como lo es el sistema de los puentes municipales. Otra información, les doy a conocer que el departamento del sheriff ha estado siendo alertado por parte de algunos ciudadanos con respecto a un falso teniente de apellido Williams, según se tiene registrado por parte de esta autoridad, que ha estado contactando vía telefónica por mensajes y llamadas a ciudadanos para pues ponerse a la disposición. Si es que esa persona no contestó, bueno, pues deja un teléfono 830-498-3808 para que o devuelva la llamada o también el mensaje. Lo que según informa el sheriff Thomas Marvel es que este sujeto, que por supuesto no pertenece a la oficina del alguacil del condado de Maverick está tratando de hacer que las personas caigan en su juego y se vean amedrentadas, porque todo hace suponer, como ha pasado en otras ocasiones, pues llama a las personas para hacerles ver que tiene quizás alguna orden de arresto, algún asunto pendiente con la justicia, y de no pues solucionarlo, pues entonces, y de no enviar cierta cantidad de dinero, entonces estaría actuando como lo hace cualquier autoridad. Dice que además de Igle Paz, han estado también dando a conocer que en Del Río, Texas, este mismo falso oficial de la ley está haciendo llamadas también para pues intentar hacer caer a sus víctimas. Lo que dice la autoridad es que pues simplemente se debe ignorar este tipo de llamadas y sobre todo no hacer caso si es que se les pide hacer algún envío de dinero en efectivo, como ha sucedido lamentablemente en otras ocasiones, en que sí, las personas, no muchas, pero al menos una o dos, han caído con este tipo de delincuentes, de este tipo de extorsionadores. El llamado está hecho por parte de la autoridad del departamento de el sheriff. Bueno, el día de ayer pudimos estar en este punto del Shelby Park, en el estacionamiento, hasta donde han llegado las nuevas boyas que conformarán la barrera acuática y que el gobierno del estado de Texas va a instalar. De hecho, ya está en este proceso a lo largo del río Bravo, en una distancia de aproximadamente 63 millas, unos 100 kilómetros, desde el Quemado, Texas, hasta el Indio. Es una una barrera que está conformada por secciones que miden aproximadamente o poco más de 4 metros de largo por uno, alrededor de 1 metro de altura, y bueno, están hechas a base de un material sólido que permite resistir y pues no afectar al medio ambiente. Este proyecto, bueno, pues está siendo dirigido por el gobernador Greg Abbott, republicano, y también, por supuesto, es apoyado por el presidente de los Estados Unidos, Donald Trump, del mismo partido, que, bueno, a pesar de que es muy baja la afluencia ya de indocumentados por esta frontera y de que, pues, está por demás decirlo, hay muchas barreras como los contenedores, las vallas de alambre, el muro metálico y la presencia policial, bueno, pues todavía se terminó invertir millones de dólares en esto que ya le comento, la nueva barrera de boyas acuáticas. Y bueno, el día de hoy hay un partido de fútbol mundialista, México contra Corea, y la ciudad de Eagle Pass ha decidido, con apoyo del Concilio Municipal, pues ofrecer al público en general la oportunidad de presenciar este encuentro deportivo en las instalaciones del Parque Moncada. Para ello va a instalar una pantalla gigante y a partir de las 6 se podrá permitir el acceso a las personas que lo deseen. Ahí en este parque, que se localiza apenas cruzando el puente internacional número 2, si gustan las personas, pueden llevarse sus sillas y presenciar el encuentro a ras de pasto, como se dice deportivamente hablando. Y pues habrá puestos de comida, de bebidas, así que tienen la oportunidad las personas de aprovechar esta tarde y ver la selección mexicana enfrentando a Corea en lo que será un encuentro más de el Mundial de Fútbol 2026, así lo anunció la directora de eventos especiales, Aide Castaño. Y por último, Armando, hay una persona guatemalteca que ha sido detenida por parte de agentes del departamento del sheriff del condado de Zavala, vecino a Maverick, ahí cerca de la playa, sobre la carretera 57, después de una infracción de tráfico, pero por la sospecha de que transportaba a posibles inmigrantes. Es un individuo de nombre Leonel de la Torre, que una vez detenido por parte de los oficiales del sheriff, bueno, quedó al descubierto porque llevaba una persona ilegal, indocumentada, que aparentemente recogió en la frontera de Eagle Pass, Piedras Negras. Por esta frontera cruzó el inmigrante, pero también tenía armas consigo, también balas, varias municiones de balas y un chaleco también antibala blindado. Por esta razón ha sido detenido y enfrentará cargos por la posesión de armas de fuego y lo que determine la autoridad judicial. Bueno, él se encuentra detenido allá en el condado de Zavala. Y bueno, esto deja entrever que el tráfico de migrantes por una o más personas que suele ocurrir, bueno, deja entrever que sigue presente este delito en toda esta región fronteriza. Mi reporte, Armando, compañeros.
0: Muy bien, Elazar, muchas gracias.
9: Buenos días.
0: Buenos días. 7:24 a.m. Ahora hacemos contacto con Salvador González, que siempre, muy temprano, está recorriendo las calles de Piedras Negras para traernos los pormenores de cómo amanece la ciudad. Buenos días, Chava.
10: Te saludo con mucho gusto, Armando, en esta mañana. Muy buenos días a la audiencia de Radio Zócalo Noticias. Fíjate, Armando, que apenas iban a iniciar labores de trabajo. El café Starbucks, que está ubicado aquí en Plaza Innova, cuando repentinamente escucharon un estruendo a un costado de la entrada principal. Ya ves que este negocio de frente tiene unos ventanales, unos vitrales que cubren la totalidad. Bueno, comentarte, Armando, que de repente las trabajadoras de este café escucharon el estruendo cuando se dan cuenta que un vehículo de la línea Saturn con placas de FEPROPA, vehículo con placas de cartón, pues se impactó sobre el frente de este negocio de café, derribando dos ventanales, dos vitrales, dejando destrozos considerables en la entrada principal de esta negociación. Cabe hacer mención, y de acuerdo a lo que menciona la encargada del café, el vehículo estaba estacionado a escasos unos 6 metros del café, en una de los espacios de Plaza Innova. Señala que repentinamente el vehículo pues se va de reversa, solo, sin conductor ni nada, se va de reversa y se impacta contra el café. No hubo personas lesionadas, solamente son daños materiales, y del propietario o del conductor de este vehículo Saturn con placas de cartón, pues no salió nadie. Que algunos quisieran pensar que vino a Plaza Innova algún trabajo, o que aquí trabaje en alguno de los establecimientos de Plaza Innova, pero no salió nadie. La oficial Fernanda Montesinos Meneses fue quien tomó conocimiento de los hechos del área de tránsito y vialidad para consignar el caso al Ministerio Público. La unidad Grúas Coahuila es la unidad de arrastre del vehículo para depositarlo en el corralón municipal. Esa es la situación, el panorama que se vivió minutos antes de las 6:30 de la mañana, cuando apenas se disponían a abrir. Pues lamentablemente le sucedió este accidente a este café ubicado en Plaza Innova. El servicio sí está funcionando, pero únicamente por el drive-thru. Armando, simplemente, bueno, pues aquí en la parte frontal inician los trabajos ahí de recoger los vidrios, de ver los baños y todo ello, para que la encargada pueda poner la demanda en el Ministerio Público para la reparación de los daños. En lo tanto, es el panorama a esta hora de la mañana acá en Plaza Innova.
0: ¿Ya salió el dueño?
10: No salió nadie. No sé si trabaje aquí en los establecimientos, si a la distancia estuviera observando, porque los daños sí son considerables. Bueno, para no salió absolutamente nadie, ni tampoco la encargada o las trabajadoras del café. Estaba identificada si alguien vino y lo dejó y se dirigió a uno de los negocios de este sitio. Mientras tanto, no hay responsable, simplemente el vehículo Saturn con placas de cartón se va a depositar en el corralón municipal.
0: Bueno, pues va a salir caro el chistecito. Muchas gracias, Chava.
10: Muy buenos días.
0: Buenos días, 7:28 a.m. La temperatura se encuentra en los 26 grados centígrados equivalentes a los 78 grados Fahrenheit. Hacemos una pausa, enseguida regresamos.
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0: Son las 7:31 a.m. La temperatura se encuentra en los 26 grados centígrados, equivalentes a los 78 grados Fahrenheit, y la humedad se ubica en un 88% en el ambiente. Luego de haber sido suspendido temporalmente de su cargo como gerente del Sistema Municipal de Agua y Saneamiento desde el pasado 21 de abril, los procesos en contra de Lorenzo Manera Sierra derivaron en su despido formal. Sin entrar en mayores detalles del tema, ya que el anuncio oficial lo habrá de ser el Contralor Municipal, quien acudirá hoy a la conferencia matutina. Carlos Jacobo Rodríguez González adelantó dicha información. El presidente municipal de Piedras Negras aseguró que la determinación será explicada por Adrián García Loza, sin embargo admitió que se trata tanto del despido de Lorenzo Manera como una inhabilitación por 1 año. Eso implicaría que el ahora exfuncionario no podrá ejercer ningún cargo público ni tampoco participar como candidato durante ese lapso, además de que pudieran sumarse más sanciones producto de otras indagatorias. Manera Sierra fue separado momentáneamente del...

0: Y como una buena noticia para Piedras Negras, consideró el presidente municipal el aval unánime por parte de los diputados del Congreso del Estado a los predios que restaban de ser desincorporados para proyectos del Instituto Mexicano del Seguro Social. Carlos Jacobo Rodríguez González agradeció el respaldo e impulso de los legisladores a dicho trámite y aseguró que esto permite entregar los terrenos a la dependencia federal para que programe, según sus tiempos, el inicio de las obras en mención. Detalló que han fructificado las gestiones ante el Instituto en la Ciudad de México, por lo que espera que este mismo año inicie la construcción de los centros de educación y cuidado infantil, mientras la clínica, así como el hospital, serían a futuro.
1: Ha habido muchos diputados de todos los partidos que han empujado este tema tan importante para los nigropetenses. Entonces, pues ya tenemos el de Acoros, ya tenemos el de Lomas de la Villa, ahora ya también tenemos que decirle al IMSS, aquí está el terreno para un nuevo hospital. Entonces tenemos que estar listos para cuando el IMSS diga, ya está el billete listo, que la idea es de que le dejemos el balón en la cancha de ellos y no en la de nosotros. Y eso significa únicamente que se desincorporen los terrenos y decirles a ellos, cuando tengas el billete, aquí estamos listos. Las guarderías, pues este año hay dinero para poderlas construir este mismo año.
0: Rodríguez González señaló que si bien los predios pasarán a ser parte del patrimonio del Seguro Social, el instituto está solicitando una división en el del fraccionamiento a Coros para separar el área del CESI de la que corresponde a la clínica.
1: Por ahí el CESI ocupa de 3,000 metros y nosotros donamos 25,000 en total, o sea, más o menos 22 para una posible unidad de medicina familiar y 3,000 para un CESI. Pero ahora el IMSS nos está pidiendo quitar lo de la unidad de medicina familiar, por términos jurídicos legales.
0: Los centros de educación y cuidado infantil son un nuevo modelo de guarderías del Instituto Mexicano del Seguro Social y los dos contemplados para Piedras Negras se construirán en el fraccionamiento Coros y la colonia Lomas de la Villa.
2: En más información, este jueves se cumplirá el plazo que tiene el ayuntamiento para entregar directamente en la Ciudad de México la documentación requerida por el Sistema para el Desarrollo Integral de la Familia para la construcción del Centro de Atención a la Niñez. Ante ello, en el transcurso de las próximas horas se enviará dicha papelería, tanto en físico como de manera digital, a la representante de esta ciudad en la capital del país, Laura Soto, para que haga lo propio ante la citada dependencia federal. El presidente municipal de Piedras Negras, Carlos Jacobo Rodríguez González, confirmó lo anterior y añadió que una vez que se cumpla con dicho trámite, se espera que el recurso de 23 millones de pesos sea liberado en 15 días. Estableció que, de acuerdo a las reglas de operación, dicho monto será depositado al gobierno del estado para que, a su vez, se programe el inicio de la construcción, que se espera sea en un lapso de aproximadamente un mes. El Centro de Atención a la Niñez, Tu Nueva Historia, es la segunda inversión en años consecutivos del DIF Nacional en esta ciudad, tras el Centro Integral del Adulto Mayor, y este último, el primero, tendrá capacidad para cerca de 25 niños.
1: Mañana es el día límite para entregar la documentación completa para que nos hagan el depósito del dinero. Hoy le debe estar llegando documentos físicos a Laura Soto para que hoy mismo o mañana temprano vaya al DIF Nacional para entregar toda la documentación que se necesita. Ya se recabó toda por parte del municipio, parte del estado. ¿Por qué por parte del estado? Porque el dinero llega al estado y el estado es luego quien nos transfiere el recurso al municipio. Entonces, pues es parte de la burocracia normal, pero el dinero debe llegar, no sé, menos de 15 días, si Dios quiere, y la construcción, pues a lo mejor voy a arrancar en un mes.
3: ¿Se tiene un aproximado de cuánto va a ser la capacidad de este centro?
1: Sí, 25 niños.
4: A cerca de un mes de haberse puesto en marcha la maquinaria del llamado tren de pavimentación,

0: Los avances que ha registrado dicho programa son positivos, toda vez que prácticamente se está promediando una cuadra por día. A decir de Luis Gibran González Peña, director de Planeación, Urbanismo y Obras Públicas, en total se han pavimentado 21.676 metros cuadrados, lo que equivale a 29 cuadras, es decir, 2 hectáreas de superficie. Detalló que entre las calles que se han visto beneficiadas con dichos trabajos se encuentran la Avenida de los Maestros, Ceiba, Oyamel, Alvisa, Melia, Almes, Tule, Taray, Mocanero, Lentisco, por citar algunas. El funcionario municipal adelantó que se tiene contemplado acelerar el ritmo de trabajo buscando avanzar cada vez más en los objetivos y de esta manera abatir el rezago que se tiene al interior de las colonias.
1: Como saben todos, bueno, pues hemos estado pavimentando todos los días, o hemos tratado de pavimentar todos los días, excepto estos días de contingencia. Tenemos un gran avance en este sentido con la gente que tenemos trabajando, como lo ha comentado reiteradas veces el alcalde. Toda la gente que tenemos en el tren de pavimentación es gente propia, es gente del municipio, es gente que trabaja para nosotros, gente que ya teníamos en nuestra plantilla, que se le capacitó para hacer estos trabajos, para manejar estas máquinas. Y bueno, tenemos mucho avance. En la Avenida Los Maestros, en la colonia Lázaro Cárdenas, se pavimentaron 5.702 metros cuadrados. Siguiente, en la calle José María Morelos, fue un total de 1.813 metros cuadrados. La calle Ceiba, 1.413. La calle Oyamel, también 1.413. La calle Albicia, 1.413. La calle Melia, 1.413. La calle Almes, 1.183. La calle Tule, 3.174, la calle Taray, 1.160, calle Mocanero, 1.196, nuevamente calle Tule, pero más al oriente de Mar Muerto, fueron 600 metros cuadrados, calle Lentisco, 1.196. Esto nos da un total de 21.676 metros cuadrados en total ya pavimentados. Esto se ha logrado prácticamente en un mes y medio que tenemos con el tren de pavimentación, más o menos para que se imaginen, 21.000 metros cuadrados, pues son 2 hectáreas ya pavimentadas completitas en diferentes calles, lo cual nos da un total de 29 cuadras.
2: Faltan 20 minutos para las 8 de la mañana y avanzamos con la información con el propósito de escuchar y atender las necesidades de la población. El alcalde Jacobo Rodríguez estuvo en la jornada del programa Miércoles Ciudadano, espacio en el que vecinos de distintos sectores acuden para presentar solicitudes, plantear inquietudes y dar seguimiento a diferentes temas de interés. En esta edición participaron los titulares y representantes de distintas áreas del municipio, como el DIF, Ecología, Asuntos Religiosos, Desarrollo Social, PRONIF, Asesoría Legal, Bienestar, Obras Públicas y Catastro, que brindaron orientación y recibieron peticiones, además de apoyar a las y los asistentes en diferentes trámites y gestiones. El ejercicio de atención ciudadana forma parte de la estrategia impulsada por el gobierno municipal para fortalecer el vínculo entre la administración y los nigropetenses. Permite que las necesidades de la comunidad sean escuchadas y canalizadas de manera directa a las dependencias. En el marco de la jornada también se informó a la ciudadanía sobre el proceso de validación para acceder al seguro de daños por desastres naturales dirigido a contribuyentes que realizaron el pago de su impuesto predial durante enero, febrero y marzo, y los interesados pueden acudir a las oficinas de catastro para conocer los requisitos y recibir asesoría sobre este beneficio.
3: Son las 7 de la mañana con 42 minutos. La temperatura se encuentra en los 26 grados centígrados, que son equivalentes a los 78 grados Fahrenheit. Una nueva pausa comercial y regresamos con más información en Radio Zócalo Noticias, periodismo de verdad.
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3: 7:45 a.m. Con la segunda jornada de recorridos de brigadistas estatales, la entrega de material de limpieza para retirar escombros y los restos que dejó la inundación del pasado lunes, el gobierno de Coahuila y Protección Civil alertaron que se pronostican más lluvias para este fin de semana. De acuerdo con Ramiro Durán García, subsecretario de Protección Civil del Estado, advirtió que para viernes y sábado se espera la llegada de más chubascos y tormentas eléctricas y seguirán apoyando a los afectados por las lluvias en Piedras Negras, Nava, Morelos, Torreón, Monclova, Parras y Saltillo. En tanto, el coordinador regional de Protección Civil en esta región, Francisco Contreras, informó que 3 equipos de bombeo fueron instalados para el retiro de agua. Las brigadas de Mejora Coahuila apoyan con labores de desagüe, retiro de muebles dañados y limpieza, con trabajos que son coordinados por la subsecretaria de Gobierno, Sonia Villarreal, entre otros coordinadores en esta zona, visitando diversas colonias que se vieron afectadas por la tormenta del pasado lunes.
15: Y continuando con una labor que comenzó el mismo día de la contingencia, el diputado local Guillermo Ruiz Guerra recorrió nuevamente calles de la colonia El Edén para hacer entrega de material de limpieza y del programa alimentario a los afectados. Estableció que en compañía de los integrantes de las brigadas de Mejora Coahuila se sigue cumpliendo con las acciones encomendadas en apoyar a las colonias inundadas al tiempo del censo para coordinar la entrega de otros beneficios. Mencionó que de una manera particular tomó la decisión de instalar de manera permanente su casa de gestoría móvil en la colonia Las Argentinas, sobre todo para la atención de temas de salud. Aprecio también para agradecer a los empresarios, sobre todo a los restaurantes de la localidad, que se han sumado a esta cadena de ayuda con algunos alimentos y otros productos que se han repartido entre todas las familias.
16: Pues aquí sumándonos a los esfuerzos de la estrategia del gobernador Manolo Jiménez, que a través de todo el equipo de Mejora Coahuila, a través de la Secretaría de Gobierno, también del Estado, nuestra amiga Sonia Villarreal, que anda aquí también al pendiente, todo el equipo de Mejora, Moño, Marco Saldaña, Franco, Nicanor, y todos andamos apoyando con la Secretaría de Salud, que también se integró, y hoy está en un módulo de mi casa de gestoría, atendiendo, aprovechando que tiene su módulo de salud muy completa para poder sumarnos también a los esfuerzos que está haciendo la Secretaría de Salud del Estado. Y aquí andamos caminando hoy en el Edén. Hace rato anduvo otro equipo de trabajo encabezado por Sonia en las Malvinas. Y también, ayer estuvimos en el Lázaro Cárdenas, en las haciendas, Hacienda La Luna, donde también tuvieron muchos damnificados. Ahorita, hoy, en un momento, están las argentinas, como les comenté, la Casa de Gestoría Móvil con el módulo de salud. Tratamos de abarcar la mayoría de las zonas afectadas para poder apoyar. Aquí andamos caminando, entregando una despensa, porque muchas de las familias se quedaron sin alimentos. La lluvia se los llevó toda la alacena y todo lo que tenían en casa. Y también repartiendo comida, que es importante. Aquí trabajamos sumándonos a los esfuerzos entre el gobierno federal, estatal y municipal. Y siempre, bueno, aportando entre todos, que es importante sumarnos al trabajo para poder apoyar a la gente.
17: Algunos comercios se han sumado, ¿no?, a esta labor, apoyando principalmente en alimentos, ¿no?, para repartir entre la gente damnificada.
16: Así es, muchos restauranteros de aquí, pero de negocios nos han buscado para traernos alimento, para traernos algo de comida ya elaborada, ya hecha, para que la gente que no tiene estufa, que no se les compuso el refrigerador, bueno, pues por lo pronto tengan un almuerzo, una comida, una cena, lo que terminan de limpiar sus casas. Vemos que todavía sigue la gente limpiando, entonces también traemos kit de limpieza para cada uno de ellos.
0: Ante las afectaciones provocadas por las lluvias registradas en la región norte de Coahuila, elementos del Ejército Mexicano y de la Guardia Nacional activaron el Plan DN-3E en su fase de auxilio en los municipios de Piedras Negras y Morelos, donde ahí se realizan acciones de apoyo a la población como evacuaciones preventivas, limpieza de zonas inundadas y distribución de alimentos. Las comandancias de la 11ª Región Militar y de la 47 Zona Militar informaron que la activación del protocolo de emergencia se llevó a cabo el pasado 15 de junio, en el marco del inicio de la temporada de lluvias y ciclones tropicales 2026, con el objetivo de brindar atención inmediata a las comunidades afectadas. Para estas labores fueron desplegados 63 efectivos y 8 vehículos del Ejército Mexicano, además de 42 integrantes y 6 unidades de la Guardia Nacional, quienes mantienen presencia en los sectores con mayor afectación. Entre las principales acciones desarrolladas destacan la evacuación de habitantes hacia lugares más seguros, la entrega de raciones calientes, el desasolve de viviendas inundadas, la limpieza de calles y sistemas del drenaje, así como el retiro de vehículos que quedaron varados debido a las acumulaciones del agua. Asimismo, las fuerzas de seguridad realizaron recorridos terrestres en las áreas afectadas para así prevenir actos de rapiña y garantizar la seguridad de los habitantes. También fue habilitado un albergue temporal en Piedras Negras para brindar refugio a las personas que requirieron ser resguardadas. Las autoridades federales exhortaron a la ciudadanía a mantenerse atenta a la información emitida por fuentes oficiales y seguir todas las recomendaciones de Protección Civil y de los cuerpos de emergencia. Con estas acciones, el Ejército Mexicano, la Fuerza Aérea Mexicana y la Guardia Nacional reiteran su compromiso de apoyar a la población durante las situaciones de emergencia y así colaborar en la recuperación de las zonas afectadas por fenómenos meteorológicos.
2: Faltan 9 minutos a las 8 de la mañana y pasamos a otro tema. Se han presentado 65 reclamos para hacer válido el seguro contra contingencias. Tras la tromba que afectó a más de 14 colonias, poco a poco se comienza a presentar en un número de solicitudes de personas afectadas en su patrimonio para hacer válida la póliza de seguros contra desastres naturales gratuita en el pago del impuesto predial. El presidente municipal, Carlos Jacobo Rodríguez, dijo que hasta el martes se habían contabilizado 65 reclamos que fueron atendidos en una fila especial abierta para este fin en el área de catastro. Dijo que se espera que conforme avancen los días se incremente el número de reclamos. Tomó en cuenta la magnitud de viviendas que fueron afectadas por las lluvias, por lo que invitó a acudir a la presidencia. El edil aclaró que es importante que los daños que señalen los contribuyentes sean por estas lluvias y no pretendan incluir afectaciones previas, ya que pudieran provocar el rechazo del reclamo por la aseguradora.
18: Bueno, hasta ahorita se han acercado 65 personas a reclamar lo del seguro de desastres ahí en Presidencia Municipal. Primero que nada, decirle a la gente que tenemos una línea, un carril exclusivo para personas que vayan a hacer un trámite de este sentido. Segundo, decirle a la gente también que haya pagado el predial, que todo lo que haya estado dañado antes de la tormenta, obviamente eso no lo va a contemplar el ajustador o el perito que vaya a mandar la aseguradora. Eso es también muy importante, porque la gente piensa que si tienes una gotera o goteras, entonces con el seguro lo puedes ingresar para que se te reembolse o para que te puedan apoyar para reparar el techo. Eso no va a suceder. Es todo lo que se dañó a raíz de la tormenta es lo que el ajustador tiene que apuntar, todo lo que se perdió, pues para que se te pueda dar, entregar el apoyo.
19: 7:53 a.m, la temperatura ya en los 27 grados centígrados. En más información, como parte de las acciones de atención y recuperación tras las lluvias registradas este pasado lunes, cuadrillas de Ecología e Imagen Urbana continúan realizando trabajos de limpieza y rehabilitación en distintos puntos de la ciudad. Durante este miércoles, el personal municipal concentró esfuerzos en el espacio conocido como El Cabo, ubicado sobre el bordo norte, a un costado del Arroyo El Soldado, donde las precipitaciones ocasionaron afectaciones principalmente relacionadas con acumulación de basura, lodo y material arrastrado por la corriente. Las labores consisten en la limpieza general del área, retiro de desechos y ordenamiento del espacio, con el objetivo de restablecer sus condiciones y garantizar que pueda ser utilizado nuevamente por la comunidad de manera segura y adecuada. Autoridades municipales informaron que los daños registrados en este punto fueron únicamente de limpieza, por lo que los trabajos avanzan de manera favorable para que El Cabo recupere su funcionamiento total en los próximos días y continúe siendo un espacio de convivencia para las familias nigropetenses.
15: Por otra parte, el balance tras las lluvias que se hicieron presentes en la ciudad en días pasados dejó un total de 10 escuelas con afectaciones puntuales, las cuales en algunas de ellas provocaron suspender las labores presenciales para impartir clases a distancia. Así lo dio a conocer la Dirección de Servicios Educativos en la región. El titular de la dependencia, el profesor Benito Luis Costilla, detalló que se trata de la secundaria Benito Juárez, la primaria Adolfo López Mateos, Héctor Mario López Treviño y el jardín de niños Diego Rivera, los planteles más afectados por cuestiones de encharcamiento y daños en su infraestructura. En ese sentido, se aseveró que en coordinación con autoridades estatales ya se trabaja en la atención de cada una de ellas para el desasolve del agua que dejaron las importantes precipitaciones en aras de reanudar las clases desde este mismo jueves y no afectar las actividades en este cierre del ciclo escolar.
20: Nos dimos a la tarea del día lunes a estar recorriendo escuelas y el día de ayer ya empezamos a ver ahí algunos avances en situación de que ya empezamos a bajar apoyos. Te quiero comentar que las escuelas afectadas, algunas están todavía de manera virtual dando las clases. Te comento la Benito Juárez, la secundaria, la primaria Adolfo López Mateos, la Héctor Mario, el jardín de niños Diego Rivera, que son escuelas que todavía tienen ahí acumulación de agua en sus patios, más sin embargo el día de hoy nos van a apoyar ahí el equipo de Mejora Coahuila para desensolvar el agua. Entonces ahí estamos, ya con este procedimiento a partir de mañana probablemente ya regresen a clases normales.
21: Los alumnos de esas escuelas por lo mismo están ahorita en clases virtuales, ¿verdad?
20: Sí, esas escuelas están en clases virtuales, como te comento, pero se están atendiendo, la educación se sigue atendiendo y se sigue atendiendo a las escuelas que están dañadas.
21: Es importante que haya esta coordinación con las autoridades para atender estas escuelas, ¿no?
20: Sí, siempre se ha mantenido ahí la coordinación. Te comento también que después de que se haga este trabajo de desasolve, siempre trabajamos en conjunto con el sector salud para entrar a las escuelas después para pedir, solicitar la fumigación y ya que sea todo para evitar algunos acumulación de mosquitos.
0: En más información, las lluvias atípicas registradas este lunes generaron una serie de afectaciones que representaron dificultades para que los camiones del servicio de recolección de basura pudieran cumplir con todas sus rutas. Así lo reconoció Patricio Cárdenas. Él es gerente de la empresa Frontera Limpia, quien estableció que incluso hasta el miércoles todavía hay algunos puntos de la ciudad en los que no se ha podido llegar a recoger los desechos domésticos. Comentó que incluso se vio afectada la operación en el propio relleno sanitario, ello debido a que la mayor parte del área de trabajo es de terracería, la cual se convirtió en lodo por las pasadas lluvias. Agregó que aún y con estas condiciones adversas, el servicio se está brindando de manera normal en el resto de las colonias y se espera tener la cobertura total esta misma semana.
1: Pues hemos tenido contratiempos debido a estas lluvias intensas que se presentaron hace días atrás. Tanto en la recolección, pues hay partes donde colonias, como todos sabemos, que se inundaron y se complicó el acceso, nos retrasó un poco la recolección. Y en otras partes, pues como en el relleno sanitario, también nos afectó ahí la operación. Estamos en campo, entonces todo es pura terracería, entonces pues ya se han de imaginar. Estamos batallando en gran parte por los accesos a celda, pues estamos en celda de emergencia y pues está muy complicada ahorita la operación. Porque todavía con este día de ayer que fue bueno con el sol y lo que vamos el día de hoy, pues todavía partes que están muy lodosas. Estamos trabajando como quiera de una forma complicada, reducida, pero estamos como quiera saliendo adelante.
2: Falta un minuto a las 8 de la mañana. Como parte de las acciones que realiza el Departamento de Ecología para el control de vectores y derivado de las lluvias registradas en la ciudad, se llevó a cabo la aplicación de termonebulización en los alrededores del cárcamo captador de la colonia Lázaro Cárdenas como medida preventiva para reducir la presencia del mosquito transmisor del dengue. Las labores buscan reducir la proliferación del mosquito transmisor del dengue y fortalecer las medidas preventivas en zonas donde pudiera existir acumulación de agua. Gracias al trabajo de prevención, fumigación y descacharrización realizado por el municipio durante el año pasado, se registraron solo 6 casos de dengue en la ciudad, una disminución significativa en comparación con los más de 300 reportados en 2024. Actualmente, en lo que va de este año, Piedras Negras mantiene 0 casos de dengue, reflejo de la efectividad de las estrategias implementadas en la colaboración con la ciudadanía. Las autoridades municipales reiteran el llamado a mantener patios limpios, eliminar recipientes que acumulan agua y reportar posibles focos de reproducción de mosco para proteger la salud de las familias.
19: Y en más información, la última semana epidemiológica estuvo acompañada con una alta incidencia de 8 casos sospechosos de dengue y 1 más de rickettsiosis, los cuales fueron descartados en su totalidad tras los resultados de las pruebas aplicadas por personal de la jurisdicción sanitaria, dejando como saldo ningún caso sospechoso por estos padecimientos. El doctor Roberto Belloc Sandoval, epidemiólogo jurisdiccional, indicó que estos casos probables fueron reportados en colonias como Villas del Carmen, Villa Fontana, Los Montes, Central, Acoros 1 y 2, Valle de las Flores y Año 2000, a donde elementos de vectores acudieron para implementar los cercos sanitarios correspondientes. No obstante, ante las recientes precipitaciones que impactaron a la región en estos días, el funcionario mencionó que intensificarán las labores de vigilancia sanitaria en las colonias con mayor incidencia en casos sospechosos, al tiempo que hizo un llamado a la comunidad para tomar las medidas preventivas desde casa. Vamos a escuchar al epidemiólogo de la jurisdicción sanitaria, Roberto Belloc.
6: La semana pasada habíamos comentado que teníamos un caso probable de rickettsiosis en la colonia Colinas, y 4 probables de dengue. Y todos los casos fueron descartados. Los 4 casos de dengue y el caso de probable de rickettsiosis salieron negativos. Durante la misma semana tuvimos mucho movimiento en cuanto a casos probables de dengue. Se incrementó mucho la notificación de probables, aunque al día de hoy, durante el fin de semana salieron los resultados y el día de hoy se descartaron todos. Tuvimos en total 8 probables la semana pasada, quitando los casos que se habían comentado ya. Se realizaron los cercos en la colonia Villas del Carmen, Villa Fontana, Los Montes, Central, Acoros 2, Bahía de las Flores y Año 2000. En esas colonias tuvimos estos 8 casos probables de dengue, los cuales al día de hoy ya fueron descartados. Y también tuvimos un caso probable de rickettsiosis en la colonia Montes, el cual también ya fue descartado. La paciente presentaba síntomas leves, se le dio tratamiento oportuno, pero el resultado ya arrojó negativo. Entonces, al día de hoy no tenemos casos probables, nada más que, pues como saben, se están presentando lluvias intensas en toda la ciudad, por lo que va a haber encharcamientos y pues acumulación de aguas en domicilios, en patios. Entonces se le pide a la población que ya que pase la contingencia y puedan salir a revisar sus patios para voltear cualquier recipiente que pueda acumular agua y estos huevecillos que a la larga pues se convierten en mosquitos y podrían llegar a transmitir la enfermedad.
19: Son las 8 de la mañana con 3 minutos, la temperatura en los 27 grados centígrados. Vamos a la vía de comunicación hasta Ciudad Acuña, porque ya se encuentra lista con su reporte de este jueves nuestra compañera Alma Pro. Adelante, Alma, ¿cómo estás? Buenos días.
5: Muy buenos días, compañeros, buenos días a todo nuestro auditorio. Les saludo desde el bello puerto del futuro, donde en estos momentos nos encontramos con una temperatura que se ubica en los 26 grados centígrados. Y bueno, pasando de lleno a la información, les doy a conocer que con el fin de replantear estrategias y coordinar acciones en lo relativo a los programas en los que se está trabajando de forma conjunta, el alcalde Emilio Alejandro de Hoyos Montemayor se reunió con el recientemente electo alcalde de la ciudad de Del Río, Texas, Álvaro Al Arreola. El municipio acuñense manifestó que en esta reunión se abordaron temas que son cruciales para el desarrollo de ambas fronteras, entre ellos el proyecto de construcción del segundo puente internacional y la reunión que se va a celebrar en el municipio en el mes de septiembre con los socios del proyecto Port to Play. En esta reunión se contó con la participación de los representantes de la iniciativa privada y organismos empresariales de estos de ambos lados de la frontera, los cuales vienen trabajando de forma conjunta en la promoción de la aduana local. Esto con el propósito de incrementar los procesos de importación y exportación de mercancías que se realizan por el municipio de Acuña. El compromiso que se tiene por parte de las autoridades es el trabajar de forma conjunta para detonar el desarrollo y el progreso de las ciudades hermanas de Acuña y Del Río, Texas. También les doy a conocer que vecinos del fraccionamiento Veracruz se vieron beneficiados con la brigada Por Amor a Nuestra Gente, la cual fue encabezada por el alcalde Emilio Alejandro de Hoyos Montemayor, quien atendió de manera directa las gestiones y demandas realizadas por los vecinos que radican en este sector. El alcalde manifestó que este tipo de programa permite a las autoridades mantener un contacto directo con los ciudadanos, conocer de cerca las necesidades que privan en cada colonia. Es por ello que se ha programado una agenda para realizar visita por cada una de ellas. Los vecinos aprovecharon esta oportunidad para atenderse médicamente a través de lo que es el programa de consulta médica de forma gratuita. Aprovecharon el servicio de corte de pelo, el baño garrapaticida y atención para las mascotas, así como también realizaron la compra de productos de la canasta básica a bajo costo. Durante el desarrollo del evento, el DIF municipal realizó la donación de sillas de ruedas, aparatos ortopédicos, alimentos no perecederos, además de ropa y calzado en buen estado. Las amas de casa disfrutaron también de la tradicional lotería, mientras que los niños se disfrutaron con lo que fueron las actividades que se programaron por parte de las direcciones de deporte y arte y cultura. También darles a conocer, compañeros, que cientos de las familias son las que van a poder disfrutar y vivir al máximo la emoción del juego de la selección mexicana y su similar de Corea del Sur, esto a través de las pantallas que se van a instalar en la plaza pública Benjamín Canales. El alcalde Emilio Alejandro de Hoyos Montemayor realizó una atenta invitación para que los ciudadanos se sumen y participen en esta segunda edición del Fan Fest Mundial 2026, el cual tiene como objetivo fomentar la sana convivencia en familia y esperar disfrutar y experimentar al máximo de la fiebre del mundial. Durante el desarrollo del evento, que va a dar inicio a partir de las 6 de la tarde, los asistentes van a poder disfrutar de diversas actividades que se han programado por parte de la Dirección de Deportes y ganar muy buenos premios. Ya por último, hacer una atenta invitación a todos los jefes de familia y a todos los hombres en general para que asistan a la brigada o jornada azul que se va a realizar precisamente por parte de la Dirección de Salud Municipal el día de mañana. Esta brigada es en el marco de la celebración del Día del Padre, y qué mejor manera de hacerlo que mediante un chequeo médico que les permita detectar a tiempo cualquier situación que pudiera tornarse alarmante. Durante esta jornada va a haber, aparte de la aplicación de vacunas, va a haber pruebas rápidas para detección de enfermedades como el VIH-Sida, como también cáncer de próstata, también va a haber exámenes de la vista, exámenes auditivos, entre otros, que sin duda alguna pues son para los padres de familia. Así que la invitación está abierta para que el día de mañana en la clínica La Esperanza asistan y aprovechen los servicios de salud que se van a estar ahí ofreciendo para el jefe de familia en un horario de 9 de la mañana a 1 de la tarde. Compañeros, esto es parte de la información generada en el puerto del futuro. Desde la redacción de Zócalo Acuña, para Radio Zócalo, les informó Alma Proa.
19: Te agradecemos este reporte, Alma, que tengas un excelente jueves.
5: Igualmente, compañero, muy buenos días.
19: Buenos días a nuestra compañera Alma Proa. Y aquí en Piedra Negra nos vamos a la otra vía de comunicación, porque después del susto de ver allá este vehículo compacto que se metió pues prácticamente a este negocio, mi chava, ¿te encuentras ahora dónde en este segundo reporte? Buenos días.
7: Te saludo con mucho gusto, Ángel, en este segundo reporte. Muy buenos días a la audiencia de Radio Zócalo Noticias. Fíjate que acá en la calle Rosa Saucedo, frente al número 180 de la colonia Chapultepec, están brotando las aguas residuales, las aguas negras. Vecinos de este sector, pues obviamente con la intención de que el sistema municipal de agua y saneamiento asigne una cuadrilla a este lugar, Ángel, pues piden, sobre todo a través del reporte de Radio Zócalo Noticias, darle solución a este problema. Bueno, pues sabemos que los escurrimientos de la colonia o residencial Chapultepec, de la parte alta, siempre terminan acá en Mendoza de Rueto, ahí donde está el sistema de alcantarillado, lo que hace un ambiente pues desagradable, fétido, por las aguas negras, y esto afecta a los negocios de ese perímetro, Ángel. Están solicitando el apoyo ahí el sistema municipal de agua y saneamiento para darle solución a este problema. El registro o la alcantarilla donde brotan las aguas negras se encuentra sobre la calle Rosa Saucedo, frente al número marcado con el 180 de este fraccionamiento.
19: Pues otro de estos reportes, Chava, en la ciudad. La realidad es que, bueno, producto de estas lluvias, ¿no? Algunos registros pues brotaron nuevamente sus aguas negras, y son las peticiones por lo pronto desde lunes, martes, miércoles y jueves, que pues acaparan, ¿no?, la atención de las cuadrillas que se pudieran destinar para este tipo de reportes, mi chava.
7: Así es, Ángel, Definitivamente, Ángel, como bien señalas, nomás se presentan lluvias, que colapsa la red de drenaje, porque pues el escurrimiento pluvial pues prácticamente inunda los registros, las alcantarillas y todo lo que arrastra precisamente las lluvias validan a la red principal de drenaje, cosa que no debería ser así, pero bueno, mientras tanto vecinos de la calle Rosa Saucedo pues nos comparten este reporte para el sistema municipal de aguas y saneamiento.
19: Y pues bueno, ni qué decir, los olores, ¿no, Chava? Con el calor que ya se siente en la ciudad, la humedad.
7: Aparte del problema de salud pública, como bien señalas, Ángel, los fétidos olores insoportables y más con las temperaturas que hemos tenido el día de ayer, pues sin duda que se hace más desagradable el ambiente. Por eso la necesidad de los vecinos de la colonia Chapultepec de que se les dé solución a este problema.
19: Perfecto, mi Chava. Antes de despedirte, vimos que ya traes la blanca, la de la selección mexicana. ¿Cuál es tu pronóstico para el juego de hoy?
7: 2-1.
19: Se me favor.
7: Hace un poco para Japón, pero 2-1, favor México, señores.
19: Perfecto. Ya te está. Es que estamos haciendo ya la quiniela de resultados. Te vamos a apuntar con este 2-1 y ya mañana estaremos platicando de cuál fue la realidad del encuentro entre México y la selección de Corea. Te agradecemos este reporte, mi Chava, buenos días.
7: Ya andas muy puntual con los deportes, Ángel, haciendo las, como dicen por ahí, las quinielas al estilo La Chispa, Ángel, saludos, muy buenos días.
19: Sí, no más que aquí no hay dinero, mi Chava, es puro amor al pronóstico. Gracias, buenos días.
7: Muy buenos días.
15: Y continuando con la información, durante la reunión catorcenal número 140 en la mina Pasta de Conchos, autoridades informaron la recuperación de los restos de un minero más correspondiente al trabajador número 33 de los 63 que permanecían atrapados tras la tragedia ocurrida el 19 de febrero del 2006. Con este hallazgo se marca un momento significativo en las labores de recuperación que se han prolongado por más de 2 décadas. Hoy, por fin, después de 20 años, 3 meses y 28 días, un minero más termina su jornada laboral, expresaron familiares presentes en el lugar. Tras una intensa jornada encabezada por el personal de la Fiscalía General de la República y los equipos especializados a cargo de las labores de rescate, fue posible recuperar los restos del trabajador prácticamente completos en el área de rampas de la mina. La noche del martes, decenas de viudas, hijos y demás familiares de los mineros acudieron al sitio para presenciar el hallazgo entre muestras de fe y esperanza. Escucharon el sonido de la sirena que anunciaba cada recuperación y elevaron sus oraciones para que los restos encontrados correspondan a sus seres queridos, quienes aún esperan recibir una sepultura digna. Hasta el momento suman 33 mineros recuperados, de ellos 25 ya han sido identificados y entregados a sus familiares para su sepultura, mientras que los restos de los demás permanecen en proceso de identificación y se estima que en los próximos días al menos 7 más podrían ser plenamente identificados y entregados a sus familiares. Aquí estamos y seguiremos porque la esperanza sigue viva y la fe más fuerte, esperando que Dios nos conceda este deseo atesorado, ese sueño guardado en mi mundo derrumbado de tener a mi padre pronto conmigo, pero todo a su tiempo y los designios de Dios, dijo Iván Turrubiate, hija de un minero atrapado.
0: La sequía continúa agravándose en la región norte de Coahuila, donde municipios pertenecientes a la cuenca del río Bravo acumulan varios meses consecutivos con afectaciones, de acuerdo con los reportes del Monitor de Sequía en México. Nava destaca como el municipio con el periodo más prolongado bajo la categoría de sequía extrema o D3, condición que mantiene desde principios del año. A este panorama se suman las altas temperaturas previstas para las próximas semanas y la llegada de la canícula que se extenderá de julio a agosto, factores que incrementan la presión sobre las fuentes de abastecimiento del agua. Autoridades han reiterado el llamado a la población y al sector productivo e industrial para hacer un uso responsable del recurso hídrico y evitar evitar su sobreexplotación. Los registros del monitor de sequía indican que Nava pasó de una condición de sequía severa, o D2, a sequía extrema, D3, desde enero del 2026, y ha permanecido en este nivel durante las últimas 10 actualizaciones quincenales del informe nacional. La situación también se intensifica en marzo para municipios cercanos como Piedras Negras, Zaragoza y Villa Unión, que pasaron de sequía severa a extrema. En contraste, Ciudad Acuña, un poco más alejado, se ha mantenido en la categoría D2 durante las evaluaciones más recientes. Actualmente Nava, Piedras Negras, Zaragoza y Villa Unión permanecen bajo condiciones de sequía extrema, siendo Nava el municipio con el periodo más prolongado dentro de esta clasificación. El monitor de sequía en México determina las condiciones de sequía mediante la evaluación de diversos indicadores e índices especializados que permiten identificar las regiones afectadas y la intensidad del fenómeno. La escala contempla 5 niveles: anormalmente seco, D0, sequía moderada, D1, sequía severa, D2, sequía extrema, D3, y sequía excepcional, D4. Yo ahí le cambiaría, compañeros, el sequía excepcional, D4, le ponía mejor sequía infernal. Imagínense nada más lo seco, lo árido de la superficie de la tierra con las altas temperaturas que vamos a tener.
19: Efectivamente, y bueno, hoy en relación a esto, porque no es un tema menor, las autoridades están vigilando sobre la sobreexplotación de compañías como Constellation Brands y la embotelladora de Coca-Cola. Esta, la primera de ellas, sin duda la que más agua consume, ¿no? Para sí. La elaboración de su producto. Ya en otras ocasiones ha habido algún tipo de manifestaciones, porque, pues bueno, es una cantidad considerable, 12 millones de metros cúbicos de agua extrae la cervecería de las albercas, 180 mil metros cúbicos de agua residual lanza la planta de Arca Continental en Nava al drenaje. Pues nada más, no, ¿te imaginas cuánta cantidad de agua? Y esto, pues como lo comentas tú, es lo que marca el monitor de sequía en México. Siempre, desde hace ya varios años, la región norte de Coahuila se ha mantenido en sequía severa y luego extrema. Es un resultado que se da de manera periódica y que, pues, hoy arroja estos resultados. Ojalá y se vigile, ¿no?, esta sobreexplotación de los mantos acuíferos de la empresa cervecera Constellation Brands y de la refresquera Coca-Cola Arca.
2: Son 8:20 a.m. Pasamos a otro tema. Desde el 2025, oficialías no cobran el acta de nacimiento para recién nacidos. Aunque recientemente se retomó la información acerca de la Suprema Corte de Justicia que invalidó el cobro del registro de nacimiento en Coahuila, la realidad es que desde hace años esto ya no se hace en la entidad. Así lo confirmó la oficial primero del registro civil, Mónica de Luna Aguirre, que dijo fue durante el sexenio del expresidente Enrique Peña Nieto cuando se prohibió cobrar por dicho servicio en el país. Mencionó que la disposición se ha respetado y señaló que en caso de que el menor pretenda ser registrado después de 2 meses de nacido, sí se solicita una carta de inexistencia para el trámite, que reiteró sigue sin cobrarse.
8: Hablando de eso que me estabas comentando, de que había salido una noticia sobre que ya no se iban a cobrar los registros de nacimiento de los bebés, y bueno, de todas las personas, ¿verdad? En este caso, pues, es algo que tenemos desde, estaba como presidente Peña Nieto cuando hizo un decreto, estoy hablando como en el 2014, donde hizo un decreto para que no podíamos cobrar en ninguna parte del país los registros de nacimiento, o sea, al momento de nacer, venir a registrar, ya se hace lo que es el registro y el acta y se les entrega y es gratuito. O sea, tenemos, pues te estoy hablando desde el 2014 que no se cobra. Entonces, Pues lo único, sí invitamos a la gente que venga antes de los 2 meses para que sea directamente lo que es el registro de nacimiento, porque después ya se, hablando de Coahuila, ¿verdad? Después de los 2 meses se tiene que pedir una carta de inexistencia, pero es gratuito, nada más para que, digo, toda la ciudadanía sepa, ¿verdad?, que tenemos bastantes años de que es gratuito lo que es registrar a un bebé.
19: 8:23 de la mañana, 27 grados en la temperatura. En otra información, de cara al inicio de un nuevo año escolar, la Universidad del Bienestar Benito Juárez García extendió la invitación a todos los interesados para que puedan formar parte de su oferta académica en las especialidades de estudios sociales y medicina y salud comunitaria en el actual periodo de inscripción, que estará vigente hasta el 30 de junio. La directora del plantel, Argelia Gallegos, detalló que el método de registro puede llevarse a cabo a través de la plataforma en línea de la universidad y presentar la documentación pertinente en la página ubj.gob.mx o también acudir al plantel y completar su inscripción presencialmente. Destacó que hasta el momento se ha tenido buena respuesta por parte del alumnado con interés de ingresar a la universidad, la cual está ubicada justo en la entrada de la colonia Praderas, precisando que durante el ciclo escolar pasado se incorporó una matrícula de 110 alumnos para el área de medicina y 60 en estudios sociales, reiterando que estas especialidades tienen cupo limitado.
9: En más información, el gobernador Manolo Jiménez Salinas sostuvo una reunión de trabajo con el embajador de Estados Unidos en México, Ronald Johnson, en la que se fortalecieron los lazos de cooperación bilateral y se revisaron temas estratégicos para Coahuila relacionados con seguridad, migración, desarrollo económico, infraestructura fronteriza, educación y promoción turística. Además de los 500 kilómetros que compartimos de frontera, un gran porcentaje de la inversión extranjera en Coahuila es de empresas americanas. Por ello, para nosotros la relación con Estados Unidos es muy importante. Tuvimos una gran reunión con el embajador Ronald Johnson, donde platicamos de economía, seguridad, migración, de la historia de Coahuila, Texas. Además, de las, lo invitamos a conocer la ruta Vinos y Dinos y al Rodeo Saltillo. Seguiremos estrechando lazos de amistad con nuestros vecinos del norte para consolidar a Coahuila como el mejor lugar para invertir y vivir en México, destacó el gobernador. Durante el encuentro, el mandatario estatal presentó los avances de Coahuila en materia de seguridad, destacando que la entidad se mantiene como una de las 3 más seguras del país y cuenta con las fronteras más seguras de México, gracias al trabajo coordinado entre los 3 órdenes de gobierno, el fortalecimiento de la infraestructura de seguridad y la estrecha colaboración con instituciones de ambos países enfocadas en el combate al narcotráfico, el tráfico de armas y otros delitos transfronterizos. Fue una reunión en donde platicamos sobre los proyectos de colaboración que estamos haciendo en temas de educación, en temas de desarrollo económico y seguridad. Hablamos del tema de seguridad profundizándonos en todo lo que estamos haciendo en Coahuila, tanto en seguridad y migración como los buenos indicadores. Platicamos el modelo de seguridad y de la buena coordinación que hay con el gobierno federal en esa materia, puntualizó. De las inversiones que estamos haciendo, como los 18 cuarteles, que 7 de esos cuarteles, tanto del ejército, la guardia y la policía estatal, están cerca de la frontera con Estados Unidos y sirven para blindar. Vimos que Torreón, Saltillo, Piedras Negras están dentro del top 6 de las ciudades más seguras del país, precisó. En la parte económica platicamos de las empresas que están aquí en Coahuila y de cómo han estado creciendo. Y bueno, del Tec-Mec, que es importante que sigamos pues platicando muy de cerca México y Estados Unidos para llegar a un buen puerto, pues hay buenas posibilidades de que esto suceda. Platicamos el plan de fortalecimiento de la carretera 57 que pasa por Coahuila y que conecta al centro del país con Texas, añadió.
19: Creo que fue una reunión que de igual manera manda un mensaje, ¿no? Aquellas personas, aquellos personajes que pudieron estar manejando pues esto que en su momento también comentamos aquí, ¿no? Que autoridades de Estados Unidos, por ahí traían en la mira al gobernador, que ciertos temas, pues ahí está, ¿no? Reunión con el embajador de Estados Unidos. Digo, no es lo mismo que ir a Estados Unidos, pero él de manera frecuente va, el trabajo de promoción con Texas, la cercanía, la vinculación, pero bueno, ahí está este, esta reunión que aborda todos estos temas que se tocaron ahí en este encuentro. Y pues de paso lo invitaron al Rodeo de Saltillo cuando se organice, a la degustación de la ruta de vinos y dinos allá en Parras. Es decir, hay una relación que no es de ahorita, tiene mucho tiempo para generar, ¿no?, la atracción de mayores inversiones por parte de el gobierno de los Estados Unidos para Coahuila.
11: No, totalmente de acuerdo. Se ha hecho buena relación, sí, con los Estados Unidos aquí en la frontera, y sobre todo, bueno, el estado de Coahuila. Pero bueno, ha habido campañas negras, campañas oscuras por parte de algunos personajes que quieren desprestigiar el trabajo, la ardua labor que se ha hecho en el estado para mantener la seguridad y, por supuesto, una buena economía, que es para presumir, por supuesto.
19: Sin duda, entonces ahí está. Los resultados de este encuentro entre el gobernador de Coahuila y el embajador de Estados Unidos.
11: Callando bocas.
19: Pues podríamos decirlo, ¿no? ¿Ah? Vamos a ver después. A ver. 8 de la mañana con 29 minutos, la temperatura en 27 grados centígrados. Tiempo de irnos a nuestra siguiente pausa. Enseguida volvemos.
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1: Son ahora las 8 ya con 31 minutos, las 7 con 31 en otras partes del país. Imagínense nada más el calor que vamos a tener este día, que la máxima se calcula en los 39, 40 grados en la sombra. Pero la sensación real pudiera ser de hasta los 45 grados en las horas más altas donde el sol pega fuerte. Simplemente en este momento tenemos 29 grados de temperatura y la sensación es de los 31. A las 8:30 es temprano y ya tenemos temperaturas elevadas. Continuando con la información en Radio Zócalo Noticias, el presidente de los Estados Unidos, Donald Trump, reitera nuevamente este miércoles sus señalamientos contra México durante una conferencia en la cumbre G7 en Francia, al sostener que los grupos del narcotráfico conservan una amplia influencia en distintas regiones del país y que continúan utilizando la frontera sur para introducir drogas al mercado estadounidense. En su declaración, Trump reconoció que la presidenta Sheinbaum es una mujer muy buena, pero la calificó de estar asustada con la situación actual de su país. El tráfico de drogas por vía marítima ha descendido un 97% y por tierra ha bajado más del 60%, destacó el mandatario estadounidense. Ahora vamos a centrarnos en el tráfico terrestre, ya que las drogas llegan a

0: en el 97%, mientras que el ingreso por rutas terrestres registra una disminución superior al 60%. Asimismo, insistió en que el gobierno mexicano enfrenta dificultades para ejercer control sobre todo su territorio y afirmó que los cárteles mantienen una presencia dominante en diversas zonas del país. Bajo ese contexto, señaló que el combate a estas organizaciones criminales continuará y será uno de los principales ejes de su política de seguridad.
1: Faltan 26 minutos para las 9 de la mañana y avanzamos con más. Rafael Caro Quintero compareció en una audiencia de procedimiento más en un proceso que culminará con su eventual juicio en el Tribunal Federal del Distrito del Este con sede en Brooklyn, aunque aún no se descarta por completo que se cambie la declaración inicial de no culpable para evitar el juicio. En esta ocasión, la audiencia ante el juez federal Frederick Bloch se enfocó en el manejo de documentos y evidencias oficiales clasificadas como secretas que se presentarán en el caso y las reglas en cómo serán compartidas entre los fiscales y los abogados de defensa. También se abordó si habrá un jurado anónimo en un eventual juicio. El acusado, que fue presentado en uniforme de reo café, claro, con camiseta anaranjada, junto con su sobrino Ismael Quintero Arellano, que también está incluido en este caso, enfrenta 4 cargos criminales relacionados con el narcotráfico y si es declarado culpable podría ser condenado a cadena perpetua. Pero el caso en su contra en verdad gira sobre su papel en el asesinato de un agente antinarcóticos estadounidense en los 80. Vale repetir que desde que primero fue presentado ante este tribunal federal el 28 de febrero de 2025, parte de un grupo de 29 mexicanos entregados por México a las autoridades estadounidenses, su caso ha tenido un alto perfil, no porque representa algún cártel activo y es parte del crimen organizado en la actualidad, sino porque el Departamento de Justicia ha resaltado que esto se trata de vengar el secuestro y asesinato del agente de la agencia antinarcóticos, la DEA, Enrique Kiki Camarena, en México en 1985, bajo supuestas órdenes del acusado. De hecho, en cada audiencia se ha presentado un grupo numeroso de agentes de esa dependencia para enfatizar el punto.
2: En más información, acusado por autoridades de Estados Unidos de vínculos con el cártel de Sinaloa, Enrique Insunza hizo público un mensaje con el que aclara permanecerá como senador hasta el 2030. Con esa publicación, el legislador también dejó entrever que no se inscribiría en el proceso que a partir del 22 de junio abrirá Morena para registrar aspirantes a candidatos a gobernador. Fui electo senador de la República por el voto de cerca de 700,000 sinaloenses, quienes me confirieron la responsabilidad de representarlos en la máxima tribuna parlamentaria de la nación para el periodo 2024-2030, expuso. Tras alegar que su causa ha sido, es y será proseguir la andadura de la consolidación del Estado Constitucional de Bienestar en México, Insunza afirmó que esa responsabilidad la honrará como hasta hoy, con puntualidad, compromiso y decoro hasta su término en 2030. El legislador posteó en redes sociales un escrito sobre su vida. Uno es lo que ha sido toda la vida. Desde mi infancia en los altos de Sinaloa, aprendí de mis mayores el sentido del deber, de la rectitud y del trabajo honrado. Con mi padre anduve cerros y veredas, bajando cargas de vara blanca y palos colorados a lomos de burro como forma de ganar el sustento familiar. Fui boyero. Muchas mañanas estuve caminando a tropezones entre los surcos mientras la yunta de bueyes jalaba el arado hundido entre la tierra, piedras y troncos de árboles. En esas mismas faenas de labranza fui sembrador de a pie y labriego a jornal de todo el que ocupaba unas manos pequeñas para echar las semillas de maíz, frijol, cacahuate y calabaza. Adolescente, trabajé como vaquero con quien me ocupara. Mis padres no tenían ganado. Llegado a Culiacán para estudiar la universidad, trabajé en lo que se podía para ganarme la vida y pagar los gastos de estudio. Fui estibador en la bodega de papelería y posteriormente ayudante de taquería mientras cursaba el tercer año de la carrera. pude ingresar a laborar como personal de la biblioteca de mi alma mater, la Universidad Autónoma de Sinaloa.

0: Loa y he obtenido mi título de licenciado en Derecho en el año de 1996. Ingresé a laborar al Poder Judicial del Estado, donde hice carrera por más de 25 años y del que llegué a ser su magistrado presidente por más de 10, fue lo que escribió en sus redes sociales el legislador Enrique Insunza. Casi me sale una lágrima.
1: Vamos a pasar a otra información. La desbandada de aspirantes a candidaturas para gobernar comenzó ayer en la pista de la Comisión Permanente del Congreso de la Unión. El Pleno aprobó en fast track, en la apertura y al final de la sesión, las solicitudes de licencia de 11 senadores y 5 diputados de Morena y del Verde Ecologista. Lo que le llamó más la atención fue la del senador Félix Salgado Macedonio, que en contra de los estatutos del partido que prohíben el nepotismo, pretende que su hija Evelyn Salgado, actual gobernadora, le entregue el poder en Guerrero. También se apuntó su paisana Beatriz Mojica. Para el gobierno de Baja California va la ahora exvocera de la bancada de Morena, Julieta Ramírez, aunque deberá pelear la candidatura al alcalde de Tijuana, Ismael Burgueño. También solicitaron licencia el senador Armando Ayala y el diputado Fernando Castro Trenti. El pleno le concedió licencia a la senadora Jasmine Bugarín, del Verde Ecologista, fuerte contendiente al gobierno de Nayarit, aunque a la mera hora se apuntó el morenista Pavel Jarero, entre otros.
2: Quien dijo ser el juez más votado en la pasada elección judicial, Carlos Alejandro Cetina, fue detenido por agresiones y amenazas contra un familiar, pero después fue liberado, por lo que se reincorporó a sus funciones en el Tribunal Superior de Justicia de la Ciudad de México. El pasado domingo, Cetina Cornejo había sido detenido en estado de ebriedad, pero su hermana retiró la denuncia en su contra, por lo que el Ministerio Público no judicializó su expediente. Por estos hechos, el Tribunal de Disciplina Judicial no abrió ningún expediente al quedar absuelto de todo cargo, según precisaron algunas fuentes judiciales. Además, en el Registro Nacional de Detenciones fue borrado su registro, el cual señalaba que había sido detenido en la alcaldía Coyoacán. Al ser consultada sobre el particular, la fiscal general de justicia capitalina Berta Alcalde señaló que fue puesto a disposición por el delito de violencia familiar. Cetina Cornejo dijo fue detenido en flagrancia, pero en la noche fue puesto en libertad, ya que la persona denunciante, su propia hermana en este caso, decidió retirar todos los cargos. La fiscal refirió que trabaja con el Tribunal de Disciplina Judicial y se escuchará a la víctima para determinar una futura investigación. Este juez ha causado polémicas por interpretaciones erróneas en las audiencias de control que ha encabezado. El juez fue elegido el 1 de junio, cuando señaló ser el que más sufragios obtuvo. Incluso refirió que encarcelaría a las personas que criticaran su actuación judicial.
3: Faltan 18 minutos para las 9 de la mañana y, por otro lado, durante la reunión de la Mesa Estatal de Coordinación para la Construcción de la Paz y la Seguridad, autoridades electorales destacaron que la jornada del 7 de junio en Coahuila se desarrolló en un ambiente de paz, orden y seguridad. Esto permitió a la ciudadanía ejercer su derecho al voto en condiciones de tranquilidad y apego a la ley. Al encabezar la reunión, el secretario de Gobierno, Óscar Pimentel, dio seguimiento junto con autoridades de los tres órdenes de gobierno a las acciones y estrategias que permiten mantener la estabilidad y la seguridad en todas las regiones del estado. En el encuentro, el vocal ejecutivo de la Junta Local del INE, Miguel Castillo, y el consejero presidente del IEC, Óscar Daniel Rodríguez, coincidieron en que la elección transcurrió con normalidad y en condiciones adecuadas para garantizar la participación ciudadana y el ejercicio libre del voto. Ambos señalaron que las incidencias reportadas durante la jornada fueron mínimas y aisladas, propias de la operación electoral y no de hechos de seguridad pública, por lo que el proceso electoral se desarrolló de manera ordenada y en un clima de paz social. Además, reiteraron que ninguno de los incidentes registrados en todos fueron de carácter menor, pudo haber afectado los resultados de la elección. Destacaron que la participación ciudadana superó el 50% del padrón, reflejo de la confianza de las y los coahuilenses en las instituciones y en las condiciones de seguridad durante la jornada.
0: 8 de la mañana ya con 44 minutos, la temperatura en 27 grados centígrados. Nos vamos a la última pausa. Al regresar, ya lo sabe usted, información de calibre 57, la noticia de balazo, de los espectáculos y de los deportes.
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3: Calibre 57, la noticia de balazo, nos presenta en su portada: cae pollero, iba armado a San Antonio, llevaba, dice, de pilón a un mojado. Información que nos proporcionó su compañero Eleazar Ibarra, de un sujeto que fue detenido cuando transportaba, pues, no solamente un migrante, sino que llevaba municiones y cargadores hábiles. Ya, por fortuna, ese sujeto fue detenido. Dice: refunden a tres ladrones. Ellos son los que estaban extorsionando, al parecer, algunos negocios de la región. En algunos sí hicieron de la suya, sí pegaron, como se dice, y en otros, pues, se hicieron las denuncias oportunas y ya fueron detenidos. Dice: grave situación en zona norte, obviamente a lo que hablábamos hace unos momentos de la sequía extrema que se vive en la región, sobre todo en el municipio de Nava, donde se observa el consumo de agua de las empresas Constellation Brands y Coca-Cola. Dice: hay nueva gerente de puentes internacionales, nuevas boyas miden 4 metros por 1 de altura. Arde Cantón, 5 lesionados. Entre las víctimas están 3 menores de edad, quien fueron atendidos de, pues, la intoxicación que sufrieron. Y el papá de estos pequeños, identificado como Ulises Villarreal, de 27, él sí fue atendido por algunas quemaduras justo cuando sacaba a sus hijos y a su esposa del interior de este domicilio ubicado allá en la colonia Mundo Nuevo. 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Hoy la chica Calibre es Judy Loop. Judy Loop nos recuerda que hoy será otro día bastante caluroso, 37 la temperatura máxima y la mínima por la noche en los 24 grados centígrados. 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

0: Faltan 11 minutos para las 9 de la mañana y en información de espectáculos identifican cuerpo de Oliver Tree. Las autoridades brasileñas confirmaron el martes la muerte del músico Oliver Tree, ya se lo habíamos comentado, como consecuencia del choque de dos helicópteros en Río de Janeiro. En un comunicado oficial, la Policía Regional apuntó que el Instituto Forense había concluido la identificación del cuerpo de Tree, la última de las 6 víctimas que faltaban aún por reconocer. Además, las autoridades señalaron que la investigación sobre las causas del accidente continúa y que están a la espera de la resolución de la agencia estatal encargada del caso. Y otro tema que sigue dando de qué hablar es la salud de Luis Miguel. Aseguran en España que está hospitalizado. La prensa española da seguimiento a la salud del Sol. La salud de Luis Miguel vuelve a generar preocupación entre sus seguidores luego de que la revista española Semana publicara que el artista se encuentra hospitalizado en Nueva York tras someterse a una delicada operación. De acuerdo con el reporte difundido este miércoles 17 de junio por el medio ibérico, el cantante habría ingresado a un centro médico de la llamada Gran Manzana para ser intervenido quirúrgicamente. Es parte de la información de espectáculos.
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3: Vamos con la información de los deportes, los resultados del día de ayer de la fase de grupos, grupo K y el grupo L. Uzbekistán en el último de los encuentros no pudo mantener el empate a uno después de que Colombia se fuera al frente con gol de Luis Díaz. Poco le duró el gusto de haber empatado el marcador a uno. Al final, en el Estadio Banorte, en el Estadio Azteca, Colombia, la selección cafetalera, se impone 3-1 a Uzbekistán. Y en el otro encuentro, pero del grupo L, gana con la mínima diferencia, gana a Panamá. La selección de Ghana le pegó 1-0 a la selección de Panamá, que pues veía ya el punto tras un empate a cero. Sin embargo, en los últimos minutos, Ghana obtuvo ese gol que le dio los 3 puntos. Y sin duda, el encuentro, no solamente del día de hoy, sino de lo que va de este torneo, bueno, el 2-2 entre Japón y Países Bajos también fue muy, muy bueno, pero ayer Inglaterra mostró su poderío ante nada más y nada menos que la selección de Croacia, un equipo que también va a ser de los rivales más duros en este mundial, pero ayer no pudo con Inglaterra. Tomó la ventaja 1-0 con penal de Harry Kane, luego vino el empate de Croacia, luego vino el 2-1, el 2-2, y después Jude Bellingham puso el 3-2 iniciando apenas el segundo tiempo, y el 4-2 fue obra de Rashford. Así es que gran encuentro el día de ayer, y ojo con Inglaterra, ojo con la selección de los Tres Leones, porque viene con todo, trae una selección muy buena, aun y cuando dejó a muchos jugadores fuera de la convocatoria, ¿no? Que ya se hacían en la selección. Al final el técnico le dijo, no, me voy con estos 26, y ayer cerró bocas, cayó bocas a todos estos críticos que decían que la selección no iba a operar, que no iba a funcionar después de dejar fuera a estos jugadores. 4-2 le pegó Inglaterra a Croacia. En el otro encuentro, en el que yo creo que todos estuvimos atentos porque era la participación en su sexto mundial de CR7, Cristiano Ronaldo, Portugal, que iba ganando 1-0, dijimos, pues va bien, va normal. Al final, la República del Congo le sacó el empate a 1 y dividieron puntos. Yo creo que este fue el marcador que rompió los pronósticos, las quinielas, porque nadie daba un centavo por la República del Congo, pero lo hemos venido comentando aquí, no hay selección chica, no hay equipo fácil, si llegaron al Mundial es por algo, hay que poner mucha atención. Y pues bueno, ya en el último juego, este fue el último juego, el de Portugal ante la República de el Congo. ¿Cuáles son los juegos para el día de hoy? En el grupo A, que es el grupo de México, República Checa enfrenta a Sudáfrica. En el grupo B, Suiza, que empató en su primer encuentro contra Canadá, a uno, va contra Bosnia-Herzegovina, que empató también a uno con Qatar, y Canadá contra Qatar. Y por último, en el grupo A, en el encuentro que paralizará nuevamente México por allá de las 8:00 p.m, la selección tricolor enfrenta a Corea de la República de Corea. De aquí saldrá el líder del grupo A. Los dos llegan con victorias después de México pegarle 2-0 a Sudáfrica y Corea 2-1 a República Checa. Bastante, bastante reñido que será este encuentro. Vamos a ver quién se lleva la victoria o si dividen puntos. Y todo se decidirá hasta la última jornada. Continuando con la información del fútbol, ya reportaron los dos flamantes refuerzos de las Chivas Rayadas del Guadalajara. Me refiero a Kevin Castañeda y Jordan Carrillo. Ayer recibieron la playera oficial y se tomaron la fotografía con Javier Mier, director deportivo del Rebaño Sagrado. Así es que ya poco a poco reportando los refuerzos que van llegando a los equipos de cara al inicio del torneo de la Liga MX. Es la información de los deportes.
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3: Ya faltan 4 minutos para las 9:00 a.m. Sí, hablábamos antes de entrar al aire de este pues percance automovilístico registrado hoy también por la mañana. Nos quedamos con este vehículo que se metió al Starbucks, pero también casi a la par dos trailers que pues van rotulados con la empresa de Coca-Cola. Sí. Circulaban sobre República, al parecer ahí como que iban jugando carreritas. Hay quienes dicen que uno de los choferes, que fue el que se llevó pues solamente el camellón y parte de la cerca que delimita ahí de la colonia Cumbres, sí, se quedó dormido, pero dicen quienes estaban esperando el camión del transporte de personal que iban jugando ahí medio carreras. Entonces pues ya las autoridades,
4: jugando carreras con los trailers,
3: ya las autoridades serán las encargadas de deslindar, ¿no? Pero son estas dos versiones, una que dormitó y la otra que pues iban jugando carreras, ahí perdió el control y pues se llevó media malla ciclónica que divide ahí la colonia Cumbres.
4: Pues es que imagínense nada más lo pesadas estas unidades, no, y cargadas, sobre todo, bueno, el peligro de las casas que están ahí contiguas a la cerca.
3: Me extraña que no hay, yo creo que sí, pero falta verificar esa información. Siempre hay vehículos estacionados ahí, es justo, sí, al camellón y a la cerca. Entonces, exactamente, habrá que ver si le tocó de suerte que no había vehículo o si había y se lo llevó, y esto aumenta el tema de los daños materiales.
4: De hecho, se quedó el trailer atorado.
3: Sí.
4: Ahí quedó atorado.
3: Ya no pudo salir, pero esto también ocurrió durante la mañana, al igual que este despistado, que el vehículo pues se le fue de reverso y se metió al Starbucks. Ya nos vamos, nos despedimos, las voces que usted estuvo escuchando en esta primera emisión de Radio Zócalo Noticias, periodismo de verdad. Don Carlos Desmond, gracias, buenos días.
5: Muy buenos días, feliz jueves.
3: Miguel Ángel Pérez Ruiz, gracias, buenos días.
4: Gracias por haber estado con nosotros. Mi pronóstico para hoy, México-Corea 2-2.
3: Es buen pronóstico, ¿eh? Yo también digo que van a empatar, no sé si a uno, no sé si a dos, pero veo difícil que uno se pueda llevar el
5: va a ganar México.
4: Bueno, esa es la esperanza que todos tenemos.
3: No, más no da marcador, pero gana México.
5: De dos para arriba.
3: Vámonos.
4: Son buenos los coreanos.
3: Son buenos, ¿eh? Sí, son buenos. Es el juego de la marucha en contra el ramen. Sí. Siboney, antes de despedirte, tu pronóstico.
6: Sí, también 2-1 favor México.
3: 2-1 favor México. Ahí está. Agradecemos también a nuestra compañera Siboney Alvarado. Mario Alvarado, que sea, lo vamos a ver de lejos. Mario, tu pronóstico para hoy. 2-1 México. 2-1 México, dice Mario Alvarado, a quien también le agradecemos en control de audios de Dinámica Auditiva. Y bueno, yo pues
4: vamos a hacerlo más interesante.
3: A ver,
4: ¿goles de quién?
3: Y así está. Está más difícil. Pues está Jiménez y Quiñones, pero puede también venir un gol del medio campo, así es que no, yo la estoy pensando con el marcador y caray, me voy a ir con un empate a uno. Me voy con un empate a uno entre México y Corea, porque sí, los dos equipos van a salir a medir fuerzas, se van a ir ahí viendo cómo va el desarrollo del encuentro y
4: hoy
3: el
4: si que te mete pones la verde.
3: ¿Mande?
4: Hoy toca ponerse la verde.
3: Pues yo la blanca, porque es la que
4: todavía
3: tengo.
4: Todavía la blanca.
3: Ya no voy a comprar la verde. Nos despedimos, su servidor Ángel Robles, a nombre de Armando López Capetillo, titular de este espacio informativo. Le damos las gracias. Buenos días, con permiso.
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jueves de juego. Hoy la selección mexicana. Eso de las 8 de la noche. No, lo sigue por ahí. Tenemos hoy nuevamente juega México contra Corea del Sur. Así que, bueno, obvio, como todo era mexicano, emocionado y esperando la hora.

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compa Andrés, Andrés, acá de los tapiceros, los tapiceros, hola, buenos días. A toda la gente de mi compa Héctor Lumbreras, el sastre, vecino de la supercelar. Dice, por acá ya le despierto un papá suegro, Bruno, Martín Franco. Saludos de parte de Manuel, compa, no, saludos. Mi compa Manuel y don Martín Franco. Saludos, Bruno, aquí en sintonía de la 92.9, escuchando. Escuchándote en mis audífonos. Saludos a esta granja del Valle Teque. Saludos, mi compa. Mi compa Erasmo. Saludos, muy buenos días. Saludos, Bruno. Habiendo también una playera. Ahí estamos. Capotela, capotela. Saludos. Muy buenos días. Ah, saludos, mi compa Furcio. Mi compa Furcio. Mi compa Chava Quiñones. ¿Cómo sigue mi compa Chava Quiñones?

Vamos a correr comercial, regresamos. Saludos, mi compa Chuy. El compa Chuy Cruz, Chuy Cruz. Familia Cruz Guatanave. Cruz Guatanave, saludos, muy buenos días. Va mensaje, pero vamos a corte comercial.

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2: ¿Qué onda, Bruno? ¿Ya pasó por ello o qué? ¿Qué onda? Buenos días. Saludos aquí para los de la marmolería, ¿sabes?
3: Ya
2: que
3: estamos, saludos. Pilas.
2: Póngase bien Fernando, pilas. Para Meño, el camarón. Y para mí.
3: Meño, el camarón.
2: Te escuchamos en el barrio del Panteón.
3: Ya estamos, muchas gracias.

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1: Eso, gracias a la piscina. Solo si uno dio.

0: que tenga un excelente día. Muy buenos días, feliz jueves, super cáchale.
1: Buenos días, hermano.
0: ¿Qué ha habido? ¿Qué ha habido?
1: Échale.
0: A mi compadre.
1: Un saludillo, ¿no? Para los domperos, los number one de.
0: De todo Puya.
1: De Coahuila.
0: Eso,
1: saludos. Los González.
0: Échale.
1: Para la Shakira, para el Rambo. Para el Toque, la Rata. Luisillo. El Chiriguillo. Y tu servidor el Gary. Aquí andamos zumbando ya, ya sabes. A la escuchita. Y un saludo para todos los papás de todo Ciudad Acuña, Coahuila. Que lo pasen machinzote.
0: Eso.
1: Este próximo domingo. Que empiecen a celebrar de una vez. Ya es jueves, bebés.
0: De una vez.
1: Empiezan a festejar.
0: Ya es jueves.
1: Y que le sigan hasta el domingo, que es el Día del Padre.
0: Y hasta el lunes.

0: buenos días, ¿quién habla?
1: El Rodo de aquel barrio del Panteón.
0: ¡Ay, qué bárbaro, qué bárbaro, primeritito!
1: El
0: momento. Así me era, mi copa, así me era. Si no, ya se hubieran acabado las playeras. No, saludos. No, ya estamos. Pues tráete identificación. Pues cuál, dicen, si ya le conozco. No, saludos, mi copa, ya desde una vez, a la hora que puedas, si tengan la chancita, de una vez llega por tu playera. Primer ganador, Rodo. El Rodo ya Estrada. Está.

0: Y mañana también, y mañana también. Saludos. Me voy al corte comercial, 10 de la mañana, 41 minutos, ya a las 10:41. La primera camisa a mi carro, la primera playera de la selección mexicana.
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a sacar de la vela, agarra, dice. Salote, buenos días. Saludos, Bruno, para el Tito, para el Gato Negro, para Luis Telles, para el Josué, para el Inge Regis, de parte del Inge Regis, saludos, mi compa, hasta la carpintería. Salote, Tito, el Gato Negro, Luis Telles y el Josué. Saludos, Inge Regis, saludos.

0: Soy Cano Robles, ¿qué tal, escuchita, compadre? Bendiciones, compadrito Bruno Salas Guerrero.
1: Soy, compadre, Mario Castañeda. Buenos días, compadre. Y super acá otro mensaje, échale.
0: Un saludo para el tío Mando Riojas y Noé Zúñiga, que andan bien crudotes.
1: Eso.
0: Y para el tío Malagón, Luis Malagón.
1: Ay, compadrito Luis Malagón también, saludos. Y para tus tíos también ahí, los que andan bien crudotes.
0: Y la canción de Agüita de Coco, para quitar la sed. Aquí en el Rufin andamos jalando, en el río con Noé Zúñiga.
1: Rufero,

0: señores, Héctor Hernández y Claudia Vega. Claudia Vega, saludos, y Héctor Hernández, compadre. Saludos y buenos días. ¿Y sabe cuál es el número de cabina, Bruno? 877-772-5844. 258-44, para que lo tengan ahí apuntado. Pendiente cuando volvamos a pedir llamada. Sí. Ahorita todavía no. Saludos, sí, para quiénes.
1: Coahuila, este, de Materiales González.
0: Este, écheles.
1: Para la Shakira, para el Rambo, para el Toque, la Rata, Luisillo, el Chirigüillo y tu servidor el Gary. Aquí andamos un bando ya, ya sabes.
0: Eso.
1: A la escuchita.
0: Eso, saludos, Bruno. Quiero una camisa. Ahorita que se la gane, ahorita que se la gane. ¡Hey! ¡Ánimo! Mi copa Rodo.

0: Ahí te mando un saludo, Bruno. Estoy escuchando 92.9. La raza. No, no, no. Otro mundo.
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10: Eso, saludos y buenos días. 10:55 ya, 10:55 de la mañana. Arturo Rodríguez desde San José, California.
0: La raza.
10: Eso.
0: No, no, no. Otro mundo.
10: Otro mundo, José. Arturo. Arturo, saludos. Otro mundo. La Super Estelar. Saludos de la recita de Montacán, Bruno. A toda la gente de Montacam, ¿cómo no? Saludos, muy buenos días, dice por acá, échale.
11: Buenos días, mi querido y estimado.
10: ¿Qué onda, amigo cubano? ¿Cómo andamos?
11: Superlocutor de la Superestelar, el mejor locutor del mundo. Te deseo un bonito día, Bruno. Un saludo y un abrazo y un trailer cargado de besos para
10: eso,
11: ti, para
10: que
11: tu
10: no
11: familia
10: te pena,
11: y para
10: Arturo,
11: toda la
10: no,
11: raza
10: de tú los chismes.
11: Un saludo también para las nenas de Seguritaxi. Para todas las nenas de Seguritaxi.
10: Ya
11: un saludo también para todos los cubanos del mundo mundial. Y un saludo para el Tata. Que al rato sale de closet, no te preocupes, al rato él sale de closet. Aquí andamos en la retención, Bruno. Ayer no me reporté porque no laboré. Pero aquí andamos ahorita en la trabajación.
10: ¿A poco tienes que?
11: Un bonito día, Bruno.
10: ¿Qué laborar? Pues el celular para mandar los mensajes es de ahí del taxi, ¿o qué onda? ¡Saludos, mi cobertura! Aunque no labore, repórtese. No te creas, saludos. Hasta el Lar de Victoria, Bruno. ¡Saludos, Lar de Victoria! ¡Lar de Victoria, saludos! Solo para Lunita, y para mi compa Anaya. Mi compa Anaya es el héroe de Victoria, los chalanes, saludos, buenos días. 10:56 de la música de los hermanos Mier,

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2: Eso, solo buenos días, ya 11 de la mañana con 3 minutos, 11 con 3 minutos, Ciudad de Acuña, Coahuila. Buenos días, Bruno, ¿cómo se llama esa canción? Se llama Osadía, era Cristian Castro con Edén Muñoz. Eso. Ah, órale. Se llama Osadía,
3: dice por acá. Que me reporto aquí de taxi, Bruno, porque aquí oigo, aquí estoy en el chisme.
2: Órale, ya
3: aquí estoy, estoy oyendo todo el chisme cuando me sacan la garra y cuando me dicen que soy nena y que soy 41. Entonces, en la casa no, porque en la casa no tengo... Por eso me reporto desde aquí.
2: Ábrele.
3: Para estar en el chisme y para reírme cuando me dicen 41 y que me dicen acá todas las cosas bonitas con amor que me dicen, Bruno.
2: Estamos, mi compa. Un abrazo, mi compa. El cubanito.
4: Vámonos al cercado, compadre.
2: Bueno.
4: Vámonos al cercado, Nuevo León.
2: Qué buena rola, ¿no, compadrito? Este es de lo nuevo de los hermanos Mier.
3: Buenos días, Bruno.
2: ¿Qué fue?
3: Hay una de pega pega, ¿no?
2: Ándale, ya
3: una
2: estamos.
3: Una cumbia.
2: Ahora sí andas al tiro, gato.
3: Hay para el gato negro, sí, como no. Hay para Josué. Pega, pega. Aquí estamos ahí en la carpintería.
2: Eso, Josué.
3: En la carpintería Regis, sí, como no.
2: Ándale,
3: hija. Ahí un saludo para mi tata también, sí, como no.
2: Tu compadre el tata.
3: Que muy pronto, este julio, vamos a estar en manteles largos. El Inge cumple años.
2: Ay, Inge, muchas felicidades.
3: Saludos para el gato negro.
2: ¿Otra
3: Bruno,
2: vez,
3: no
2: otra
3: te
2: vez.
3: Olvides de mí, ya tuve un nombre.
2: ¿Qué onda, gato?
3: Feliz jueves para toda la gente, hombre, en este día tan bonito. Gracias a Dios que nos tiene con vida y salud. Ahí para Josué, digo, ¿no? Ahora sí nos trajeron a la carpintería a pintar.
2: Dele, pues,
3: ahí para el Inge Regis, que va a cumplir años. Muy pronto va a estar de manteles largos.
2: Ya está.
3: Ahí para toda la raza, hombre.
2: Ya está, mañana le
5: dije. Hombre, está con ganas la playera, Bruno.
2: Ya vino.
5: Hoy mañana.
2: Eso, no, pues es lo que
5: estamos. Estamos a jugar que ya.
2: Eso es lo que estamos aquí.
5: Gracias. Estamos
2: eso.
5: Al pendiente con las prestas.

0: llamada de las playeras, todavía no. Bueno.
1: Sí, buenos días, corazón. Habla más Carla.
0: Acá, ¿qué ha habido, Carla? Oh, esto, esas no son las de cañón. Carla y Jessy, no, ¿tú querías ay, más Carla? Más acá. ¿Quién le manda a Carla? Dice, o a Jessy. ¿Qué onda? ¿Quién habla? Ah, Carla, dijiste Carla. ¿Qué onda, Carla? Carlita.
1: Nada, no, pues nomás para saludar a mi novio, el cubano.
0: Ah, órale, órale. Este, no sabíamos, este.
1: Sí, es mi novio, el cubano. Y este, pues. Pues nomás
0: para
1: felicitarlo, que va a cumplir años.
0: Ah, ya va a cumplir años. Fíjate, no ha dicho nada. Compa el cubano. El cubano, tú hablas de Copa del Taxi 17. ¿Qué? ¿El cubanito?
1: Sí, ese es el.
0: Sí, porque no vamos a confundir con el de Odessa, el cubano de Odessa. ¿Ese?
1: Ah, el de Odessa. Ay, es que ya no. Ay, no, es que me olvidó un ratito. Ay, me estoy mal memoria. Estoy viendo la novela.
0: ¿Te conviene
1: no,
0: más el de ya, billete verde? Este, ay, pero tú andas enamorada del de aquí, ¿o qué onda?
1: Ay, pues, ¿cuál me recomiendas?
0: Pues el de allá, pero si te estás, este, ya, ya estás bien amarrada, este, con el ay, de aquí, pues, al, séle fiel.
1: Séle no, fiel. Pues, ya, güey, ¿está mejor el de allá o el de aquí?
0: Pues por los billetes, dijo, ¿qué está?
1: Pues sí, por los billetes.
0: Pues echando. Mira,
1: ya, el cubano de aquí, pues, mira, apenas anda completando la cuota.
0: Entonces, vaya a estar enseñando
1: cadenas y celulares y todo.
0: ¡Órale! No,
1: mira,
0: no.
1: Anda. ¿Mandé?
0: Sí, no, ya estamos, este, entonces sí lo quieres mucho, pero tú andas, ya andas, ¿cuánto tienes de relación ahí con el cubano? O sea, de novia o pareja, no sé.
1: Mira, apenas estamos platicando.
0: ¿Andan en eso?
1: Sí, apenas estamos platicando, nos mensajeamos, nos mandamos fotos, ay, me manda dinero.
0: Ah, ¿te manda dinero? Ah, sí, no, sí, pues sí le va bien, entonces. Mucho. No, o sea, sí. Se le va bien, entonces, ahí, a vuelta sí. Y vuelta.
1: Y pues no, pues ponme una ponme una canción romántica.
0: ¿Te quiere algo romanticón? Para que se inspire.
1: Hay algo que le pegue la mera puerta mejor.
0: No, estamos. Ya dijo, estamos pues.
1: Si me la pones, corazón.
0: Yo te la pongo, donde dijo el cubano.
1: La canción.
0: Sí, mira, por eso, para el cubano, mira, para el cubano.
1: Le quiero mandar un beso al cubano. Cubano.
0: Mándaselo.
1: Te mando un beso, mi amor.
0: De los que le encantan. ¡Hoy no! ¡No, estamos!
1: ¡Bye! ¡Ándale, bye!
0: ¡Ya, hijo! ¡Bye! ¡Bye!

0: Saludos a mi copa Gato Negro. Saludos a Pernique.
1: Y decías que no, cubano.
0: Hoy no, ya ves.
1: Que no eras.
0: ¿Qué?
1: Del 41.

0: compadre. Oye, ese jarocho de cubano, el remedio de cubano, cubano pirata, no sé ni cómo decirle, el traintota. No quiso llevar una señora de acuerdos al centro. Nomás imagínate, Bruno. Imagínate, es el de seguritaxis.
1: A lo mejor ya habían terminado su turno.
0: No, mi Bruno, una camisita, mi Bruno. Porque sea 2XL, o 3XL, o 4XL, no sé qué soy.

0: con 15 minutos, 11, 15. ¡Chale! Ahí le salió ahí la querendona. Le salió la querendona al micrófono cubano. ¡Cubano, cubano! Acá, ¿qué fue, cubano?
1: Bárbaro, hasta yo me vengo enterando de ese.
0: No te hagas.
1: No, no te
0: hagas.
1: Que tenían miradores por ahí, ¿no? De 30 el cuadro. Pero no estoy seguro si era para mí o para los cubanos allá.
0: No, no, lo aclaró. Era para ti, cubano, era para ti.

0: Saluditos.
1: Eso, saludos y buenos días. Sí, amiga Cristi, hay que estar muy pendiente. Toda la gente, toda la raza está así como el copa del rodo. De volar la pescó, se ganó la playera de la selección mexicana. Ánimo, saludos, dice.
2: Un saludo, Panito.
1: ¿Panito?
2: El mero.
1: ¿A quién?
2: Maricón de la radio.
1: ¿Pero quién?
2: Saludos, cubanito, maricón.
1: Ah, el cubanito. El cubanito. No, saludos, déjenlo.

0: 11:21, 11:21. Corte comercial.
1: Saludos, compadre.
0: Míralo.
1: Qué buena rola. Ánimo, excelente jueves mundialista.
0: Eso.
1: Para México.
0: Así es, compadrito.
1: Vamos, muchachos.
0: Vamos, muchachos, prender para río, ¿qué onda? Es que es a las 8, tiempo especial como para llegar de después del jale, prender para río y tener la hielerota insurtidota. Adiós, saludos,
2: buen corte. El cubano es seguritaxi, mi Bruno. Le echa mucho al Tata porque quiere Tata le dé trámite.
0: Está esperando que se anime, está esperando que se anime.
2: Que el cubano quiere trámite.
0: Ese
2: ahí también le mandas un saludito, mi Bruno. Ahí el compa Junior, compare Junior, compare Julio Perales también. Mi comparito Julio Perales y para la amiga Cristi, el Torito Delgado.
0: Ya está.
2: Para el compa Chilo. Y pues para ti, mi Bruno, también un saludo.
0: Muchas gracias, muchas gracias.
2: Y para todo el equipo cervecero, mi Bruno.
0: Ay, oh, sí, a los cerveceros, 92.9, saludos, ánimo, y los mejores, las mejores vibras, para que sigan, o empiecen, porque apenas va a empezar la temporada, dijo mi copa, la papita, apenas va a empezar la temporada oficial, y esperemos que empiecen ganando y la sigan como el Real Murciélagos, puros triunfos, puros triunfos.
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0: 11:25, saludos mi compa Julio García, el servicio del TEG, saludos mi compa Enrique Ortiz Camacho, y para toda su familia allá por el lado de Foritos, para compadre Pedro Martínez, por el lado de Dallas, Texas, y para todos los compas de la mañana, también saludos de buenos días. Este por acá el cubanito, diciendo que el Tata Americano y salió, él fue el que salió, dijo, no hombre, saludos y buenos días, dice por acá, échale, cubanito.
11: Qué bárbaro, Bruno.
0: Ah,
11: qué bárbaro. Que no gane los billetes, pero cómo me divierto yo aquí. Ay, con,
0: qué onda, cubanito, lo bueno es que, ya sabes que puro.
11: Ay,
0: se emociona.
11: Cómo reflejan en los demás lo que quieren ser ellos. No, hombre, no, acaban de salir del closet, muchachos.
0: Bueno, los invita y
11: eso no es nada malo. Ya se puede, ya hiciste el matrimonio entre 41.

A toda la raza que pasa por aquí enfrente de la radio, saludos, muy buenos días. 11:29 ya, 11:29. Saludos también para mi amigo Memo Pasión. A mi amigo Memo Pasión, saludos, Memo.

0: ¡Ay, los soldadores! A toda la raza de los saludadores, los quemadores de varilla, quemando varilla la raza. Saludos, muy buenos días. Identificamos la estación, continuamos. Mamalonas del recuerdo.
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0: ¡Eso! ¡Hola! ¿Cómo estamos?
1: Un saludo para toda la plebada que andan camellando al 100%.
0: ¡Eso!
1: Ahí para el Toño, para el Negro José, para el Negro 2, para el Milton, Alejandro.

Saludos. Bruno, saludos para los meros cuernos de Cima. Ah, la gente no se encima, cómo no. Ah, para Agustín García. Ah, para Ruiz Banda. También para los compañeros Gustavo Ávila, Isidro García, Miguel Flores. Una canción del SAS. Ah, triste a mi

0: Ahí está entrando la llamada. A ver si ahora sí. Bueno. Bueno.
1: ¿Qué onda, Bruno?
0: ¿Qué onda? ¿Quién habla?
1: Güero.
0: El güero, güero. ¿Cuál rolito del Pegaso del Pollo pusimos?
1: No, hombre, no, yo la

0: Ahí está entrando la llamada. Oilo. Bueno, se ve muy despacio, pero ahí está. Bueno. Bueno. Ah, no, pues contéstale. Ahí estamos. Ahora sí. Bueno.
1: Bueno.
0: ¿Qué dice?
1: Era la güera Salomé.
0: Eso. ¿Pero quién habla? ¿Quién habla?
1: Anaya.
0: Ah, mi compa Anaya. Como siempre, bien pendiente, mi compa. En talla L, XL. No, andamos. O manda por ella o te la mandamos.
1: Como quieras.
0: Te la mandamos. Sí.
1: Mándamela por
0: paquetería. Eso. Ahorita te la mandamos. Negro, verde. Negro, verde.
1: Negro, verde.
0: Oílo.
1: Negra.
0: Negra, ya estamos, ahí estamos. Puede pasar desde ya y hasta las 6 de la tarde.

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pasadito, era la del pollo, era la palabra de amor. Palabras de amor. Saludos. Buenos días, compadre. Una del SAS. Acá reventando. Sí, ah, saludos, compadre. Luis Malabón. Y también este. Allá para tu gente y raza. Y a los ruferos también, mi compa. Nomás que no me acuerdo dónde quedó el mensaje de los ruferos. Este. De los ruferos. No sé dónde.

0: lo mejor fuera este, ¿no? ¿Cuál era?
1: Y la canción de agüita de coco para quitar la sed.
0: Ándale.
1: Aquí en Rufin andamos calando aquí en del río.
0: Hoy no es Zúñiga. Hoy no es Zúñiga. No es Zúñiga. Y toda la raza. La raza de los ruferos.
1: Yo mando Riojas y no es Zúñiga que andan bien crudotes.
0: Mando Riojas y no es Zúñiga. Saludos, ahí estamos. Saludos. Compare Luis Malagón. Saludos. Compare Copita la Papita. Ah, ¿qué fue? Mente expediente.
2: Una de Topaz, mi Bruno. Una de Topaz, la de Rosas Rojas. O una de Liberación, la de ese loco soy yo. O la
0: ya
2: de Miel, muchacha de ojos de miel.
0: Y anda de Sartre.

0: para mi internacional, el gato negro. Feliz jueves para todos de parte de José y el Inge Regis también. Saludos. Muy buenos días. Muy bien, corte comercial. Ya 11 de la mañana con 51 minutos. Ya 11:51. Y es que hay mensajes pendientes.
1: Buenos días, Bruno Salas. Buenos días. ¿Cómo estamos? Mándeme un saludo para acá, para Nublas y Dos. Nublas y Dos, aquí lo estamos escuchando.
0: Sí, ¿verdad? Que no se nos
1: por
0: pase,
1: favor, ponga Nublas. Una canción de Mr. Chivo, la que sea. La que todos están bonitos. Gracias y un buen saludo.
0: Muchas gracias. Gente de Nublas y Nublas y Dos. Lamentablemente terminó el bloquecito de las mamalonas del recuerdo. Pero ahorita seguimos un ratito más y le incluimos algo todavía de las que estén pendientes. Esto, Bruno, hizo por acá. Saludos, buenos días. Lorena Anguiano, también Lucy, buenos días. Dice por acá, saludos para la gente de Maquinado Solar, Bruno. También acá escuchamos. Muchas gracias, gente raza de esta Maquinado Solar. Y mi compa el Taxi 82. ¿A qué hora paso por mi playera, Bruno? a la hora cuando se la ganen, dice, no, otro mundo, como dice Arturo, sí, mi compa Arturo Rodríguez, saludos para don Rodolfo y para don Ramiro, los dinosaurios del taller, adiós, saludos, buenos días, ahí se despertaste,
2: good morning, ¿qué ha habido? Mister ¿cómo Bruno andas? Burger,
0: no te vas a hacer enojar, porque no me lío,
2: de hamburguesas de
0: no le me lío, tú, tata,
2: activo con una rola de Pegaso, ya. Una romanticona, esa que dice, a la luna, si a la luna, te vas, yo estaré contigo.
0: Oh, no, qué romántico.
2: Ay, para la lunita, Gilmardo y Victoria, y al combo, para nadie que se acaba de ganar la jersey.
0: Escuchaste,
2: Tata. Oh, qué cubanito, tenías que salir con tu
0: ya te quiere,
2: domingo
0: 7.
2: Ahora resulta que
0: ¿sí lo
2: tornillo
0: escuchaste?
2: Con tornillo.
0: No,
2: que tú eres el catcher, aquel es el bateador. ¿Quién será el receiver ahí?
0: Tata, pero te quiere, Tata, te quiere a ti también. Ánimo, ya no falta que te animes. Ahí está puesto. Ánimos, me voy al corte comercial. 11:53.
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0: Eso, saludos mi compa, Pedro de la Cruz, y ha terminado un bloquecito, más tardecito, si hay chancita enviamos algo de Rigo. Bruno, buenos días, si puede poner una de Rigo Tobar, la que sea, Bruno, la que sea, muchas gracias mi compa Pedro de la Cruz, saludos, buenos días, de Rigo Tobar, y de Liberación también, y de Mr. Chivo, que nos piden y cuánta cosa. ¡Saludos! ¡Dice por acá, échale! ¡Ábrele! ¡Ah, es que faltó poquitito!
2: ¿Quién será el recibi?
0: Bueno, ya.
2: ¡Ah, qué Carlita! Con esa rola, Bruno, también, el Rorro con Tropical Panamá. Para eso me gustaba tú, cubano.
0: ¿Qué pasó?
2: Ay, ay, ay, chiquito.
0: Oilo,
2: este. Para esto van a repartiendo besos negros, te los van a andar repartiendo.
0: Oye, tata, sí te vas a animar, se me hace. Te vas a animar, tata, ya te escuchaste. Solo mi compa Valle, reportándose aquí, Bruno. Los taxis de Fortuna, saludos. Bueno, dime, compa Valle, vámonos con música, dice.

Borrao, allá es por el lado de Santa María. Saludos a la raza de Madero del Río, a la raza de Purísima, Balcones también, saludos, buenos días. Hasta Jiménez, Coahuila también, saludos, buena tarde, 12:02 ya. Mi compa Rogelio, ¿qué le cita al 68? Bruno Sala Guerrero, ¿cómo andamos? ¿Cómo? Aquí vinimos para el taller, mira, ahí levantaron el 68. ¿Balatos, frenos o amortiguador? ¿Qué onda, mi compa? Saludos a mi compa Rogelio Rogers Samarripa.

0: Espérame, espérame. Es que, espérame tantito. Es que voy a, viene solo la identificación de las 12. Espérame tantito por acá, por este lado. Ah, es que me trabó aquí la compu. Chile.
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0: hasta los Odessa también, hasta los Odessa.
1: Buenas tardes, señor. La hora del Angelux.
0: Eso, ya llegó, llegó.
1: ¿Cómo andamos, cómo?
0: Aquí andamos todos por aones, por aones.
1: Ahí anda Rey, el cubanito.
0: Ahí anda el cubanito, ahí anda el cubanito. Oh, se destapó ya.
1: Ya apartó mi camisona.
0: Oh, ya andamos. Hasta los Odessa. Servicio de paquetería. ¡Ánimo! ¡Saludos, buenas tardes! ¡Ay, saludos! Dice Bruno, cómprate una rola del Gato Negro. Con los releros, ya sabes. Aquí sintonizándote. ¡Saludos! ¡Ah, está muerto sale el Gato Negro! ¡El Gato Negro! ¡Saludos, buenas tardes! ¿Qué hice?
2: No, mi Bruno, desde temprano te estoy escuchando. Estoy escuchándote desde temprano, sí, cuando se destapó el cubano que decía que le gustaban que le dijeran 14 y que le gustaba que el arroz con popote que también le gustaba. Y que en eso fue cuando llamó la Hani de él, su Hani, la Carlita. La princesita.
0: Carlita, te le dices con amor. Empezó
2: que dijo que le gustaba que le mandaran besos. Ah, no, porque dijo que no era el cubano de allá de donde.
0: Es que él tiene el billete verde. De Odessa.
2: A lo mejor acá el otro cubano, a lo mejor Noé Rivera es el matachín del otro cubano también.
0: Está escuchando.
2: Todo 14, como dice aquel, y todo un diablo.
0: 41, Tata, te está escuchando Noé Rivera. Vera, Tata, no andes diciendo cosas que no.
1: Ya apartó mi camisona.
0: Oye, ahí está, Noé Rivera. Tata, cuida tus palabras.

0: va a ser más gorditas. Arriba las cocineras de la Porvenir. Arriba las cocineras de la Porvenir. Ah, qué bárbaro. Saludos, muchas gracias.
1: Como esa que dice, mi Bruno. Como la que dice que secuestró el avión y que él también tenía familia. Que
0: puse ese roca, rollo, roca.
1: Que se burló del comandante.
0: Pues
1: que
0: sí, no era, sé qué. Iban en un avión.
1: Coméntame, mi Bruno, si me pones esa rolita, que el avión lo iba a estrellar. O que me
0: ahora estrellaremos el

0: saludos. Y dice por acá también saludos, ¿qué dice?
1: Mi Bruno, un saludote ahí para el Tata, mi Bruno, de bueno, parte de su no, hermano, hombre. El Negro José.
0: Su hermano el Negro José, ánimo, saludos, padre, para el Tata, gorroso el Tata, ánimo, José.
2: Mire tus palabras.
0: Tata.
2: Andele. Te sacan cana por cana.
0: Con pisita para la ceja, cana por cana.
2: Estás hablando de los cubanos, porque.
0: Ándele. Ándele. ¿Eh? Se cuenta. Te dan una arrastrada, Tata, te dan una arrastrada de las que te buscan.
3: Oye. No falta la hilera, mi Bruno.
0: Eso.
3: Ahí te encargo una de los traficantes, la que quieras, si tienes estamos. Ahí una por ahí.
0: Traficantes. Ay, por favor, claro.
3: Saludos para los damperos de Materiales González.
0: Eso, mi compa el Gary. Toda la raza de los damperos, el ratón, la Shakira, el no sé quién más, y más. A ver, vale. ¿Quién?
4: Para la Shakira, para el Rambo.
0: ¿Rambo?
4: Para el Toque, la Rata.
0: Míralo.
4: Luisillo.
0: Y toda la
4: el
0: raza.
4: Chiriguillo.
0: El
4: servidor el Gary.
0: El Gary, toda la raza de los dompes. Eso, ya. Los materiales, o sea, saludos también para el taxi, el copa de los taxi plus, saludos también a los plus. Ánimo, que es super cáncer.

sabor, Bruno el Cóndoro. Como que era, canta bien. Pero bien loco. Dice, no, no, no sean así. Saludos. Dice, Bruno, Julio Perales. Y por mi señora esposa, Rosy Esquivel. Aquí te escuchamos desde el trabajo, pa. Ánimo. Saludos, compa Julio Perales y Rosy Esquivel. Saludos, Lunita. Ya estamos, Lunita. Saludos. Oye, sí, también este, de las playeras, agradeciendo a quienes nos hacen, o a quienes nos facilitan, nos apoyan con estas promociones. Compa Julio Perales y su señora esposa Rosy Esquivel. A ver, compadre Chepo González, allá por el lado de Río, Saltín Chon.

conjunto Gaviota. La raza de la Unión Norteña también. La raza de la Nueva Rienda.

0: vamos al divisadero. Oh, sí, en el divisadero se va a poner buenísimo ese a escuchar al hijo de qué, de su, ah, el hijo de su, vienen los hermanos Barrón. Sí, hombre, oh, es nombre, se está levantando todo. Pero también traen ahí que viene Leandro Ríos. Dice ahí por ahí anda la imagen esa de que ¿a cuál baile va? ¿A cuál baile va? Dice, ¿acá para el divisadero o acá con el de Leandro?
1: Comparito, comparito.
0: Eso, ¿qué dice?
1: Saludos para ahí para el Tata de parte de Milton, su sobrino.
0: También. Oye, pues ¿qué onda?
1: Dice que con este calor ni el frío se siente.
0: Pues no, no encuentro fallas en su lógica, dijo Malcolm. ¡Ánimo, saludos, buenas tardes!
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Saludos, sí, buenas tardes, Bruno. Saludos a mi racita de San Charles, Texas, allá de San Carlos, Coahuila. Dice, de parte de José Antonio Manríquez, orelita del caballo del diablo, Bruno. El caballo del diablo, dice. Sí. No me acuerdo quién la canta. Conjunto Río Grande, mi compa. Conjunto Río Grande. Pero mi compa. Y compa, Antonio Manríquez. Ah, para su esposa, Aurelia Villanueva, para todos.

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0: para el señor Julio Perales, carnalito José Antonio Manríquez y para todos mis compas de la mañana.
1: La salsa,
0: Bruno, ahí se alcanzo.
2: Dale, Bruno, con la de tu mala entraña, compadrito, por favor.

0: papita, para que no digas que no pusimos el avión de la muerte.
1: Saludos. Buenas tardes, mi Bruno Salas. Aquí andamos a la escucha de la 92.9, mi Bruno. ¡Samera! A ver si nos puedes poner ahí, por favor, ya sea la de

0: que se ponga a trabajar. Pues llega temprano, está cerrado, ay. Los jefes llegan bien tarde. ¡Salud, mi compa Andrés! Pero que se ponga a trabajar, dijo. Dijo de parte de Iván y de Rocío. De parte de Rocío, saludos a mi compa Andrés. Llega temprano y está cerrado. Llegan a la hora que se les antoja los patrones, dijo. ¡Saludos, buenos días! Tarde, me voy al corte comercial. Regreso ya, nada más para terminar un bloquecito. Me regreso con el caballo del diablo, mi compa. Compa de la mañana, saludos. Regreso con el caballo del diablo.
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5: Buenas tardes, Bruno Salas, buenas tardes. A ver si tienes por ahí la canción Capricho Maldito, para acá, para no la sirvo.
0: Eso, solo buenas tardes. Hoy sí, hombre. Pero vamos allá a terminar el bloquecito de los corridos y norteña perrototas. Y sí, hombre. Capricho Maldito, sí, está en el repertorio. Dice también por acá, por este lado. ¿Qué sé?
6: Nada. Buenas tardes, Bruno. Okay. Bruno Salas. Ahí te encargo el ayudante con los huracanes. El ayudante y una playería. Sí, tienes ahí, por favor, una playería, por favor.
0: Sí, tengo la.
6: Aquí andamos a la escucha.
0: Del ayudante, sí, la.

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0: 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Te invitamos a rezar un Ave María por la paz del mundo y nuestras familias.
1: Dios te salve María, llena eres de gracia, el Señor es contigo. Bendita eres entre todas las mujeres y bendito es el fruto de tu vientre Jesús. Santa María, Madre de Dios, ruega por nosotros los pecadores, ahora y en la hora de nuestra muerte. Amén.
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0: una con tres minutos y la temperatura era 37 grados centígrados acá en Acuña, Coahuila. Calientito, ¿verdad? Calientito. Saludos, carnal, David Salas, allá para el Chore, saludos al Sonido Junior, el Aragos, allá para el Tripaseca, el Guainito, el Jabalito, la raza, el mono también, ha hablado de New Orleans. Saludos, buenas tardes. Saludos allá para mi amiga Mari Gaviria y Alfredo. Vamos al Divisadero, friends. Saludos a la raza de cristales también. La gente raza de cristales, la raza del Divisadero también. Saludos, muy buenas tardes. La raza acá por el lado de Balcones, allá de Purísima, de Madero del Río también. Saludos, buenas tardes. Hasta Jiménez, Coahuila. ¿Por qué parece lo que dice?
1: Hugo.
0: Ah, bueno.
1: Tenemos una rolita aquí para la raza de los taxis. Sabor de engaño. Con los cadetes de Linares.
0: Eso, celotes, copa el güero, Isaías, Marcelino, copa el torito, celotes, buenas tardes, copa la abuelita y su nieto también.

todos los locutores, cuando pide la llamada, hay que estar trucha, dijo truchas, y para que se gane la playera, así de fácil, no sin tanto cuadro ni nada, pero cuando lo pide el locutor, saludos, señor locutor, saludos mi compa Gerardo Marrufo, saludos mi compa Houston, que borró el mensaje, pero manda el monito, muy bien. Saludos a mi compa Houston. Saludos para Lunita, para su mami. También saludos a mi compa Anaya. Para su esposa y para Lunita, que ya vino por la playera. Mi compa Anaya, que se ganó la playera en la selección mexicana. Saludos. Buenas tardes. Y adelantando el día del regalo del Día del Padre.

0: aquí en el fin de Río, Texas.
1: Allende Río, estamos claro.
0: Tomando un techo en el Ruffin.
1: Al sol,
0: y especialmente para Armando Riojas.
1: Mando Riojas,
0: ¿cómo? No es Zúñiga.
1: No es Zúñiga.
0: Y acuérdense que el jueves nomás los perros toman agua.
1: Hoy no. Hoy dijo mi carnal. Tomó un suero y se mareó y le dio ganas de vomitar. Dice que le hace mejor la cerveza, la vironga. Hace mejor efecto la cerveza para calorcito. Dice, tomó un suero y le andaba dando vómito. No, saludos. No, ¿qué es eso, carnal? Saludos, cuídense. Saludos, te dice, mande una playera para acá. Dígame cuánto le mando.

0: ¿Ya andas trabajando o estás en tu casa? Ingenio regalado. Ánimo, me voy a ver el corte comercial ya. 1:20, ya la 1:00 p.m, 20 minutos.
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0: Papá, compadre de familia. Feliz día del padre adelantado para un papá de familia, dice.
1: Ya se siente el ambiente.
0: Saludos, compadre. Ahí está entrando la llamada. Está, nomás que no se escuche bien. Ahí está sonando, Bueno. Ahí está. Bueno, ¿quién habla?
2: Raúl Álvarez.
0: Bueno, ¿quién habla, perdón?
2: Raúl Álvarez.
0: Raúl Álvarez. ¿Cuántos hijos tienes, Raúl Álvarez?
2: Tres
0: hijos tienes ya, tres hijos. No, muchas felicidades hoy, regalito adelantado del Día del Padre en la playera de la selección mexicana. El marcador para el día de hoy, ¿qué te parece? ¿Cómo va a quedar el marcador para ti?
2: 2-1 por México.
0: Obviamente, favor a México. ¿Cómo me dijiste, perdón?
2: Raúl Álvarez.
0: Raúl Álvarez. Raúl Álvarez, ¿de qué colonia, Raúl?
2: De acá de Lomas del Valle.
0: Lomas del Valle.
2: Uh-huh.
0: Órale, ya estamos, ya es de las 9 de la mañana a 6 de la tarde, ¿ok? Raúl, ¿puedes pasar antes de las 6 de la tarde?
2: Sí, ahorita cambio por...
0: Órale, pues
2: Morena, ahorita llego para allá.
0: De una vez, déjese caer acá. Órale. Para la super tele. Gracias.

0: norteños de Ojinaga, trátala bien, con norteños de Ojinaga. Se lo van a estar, juevesito sabroso. Jueves sabroso, jueves 18.
1: Dice, regala una por mensaje, mi Bruno, porque no traigo.
0: Hoy lo otro, hoy lo otro.
1: No traigo saldo, mi Bruno.
0: Y suerte para la próxima. Sigue participando. Siga participando, dice.
1: No traigo saldo, mi Bruno. Haz de creer en este 2026.
0: No, hombre, qué fe, papita. 20 pesitos. 20 pesitos de saldo de repentazo. Saludos, te van a estar. Dice, le quiero una playera, cámara, si se puede. No, claro, cuando sea, cuando pidamos la llamada. Al aire, vienen los demás locutores, también van a estar regalando playeras y todavía mañana continuamos. Así que muy pendiente, truchas, dice truchas, pero uno no va a estar. Ya me andaba equivocando en fecha para recordar a este compadrito Elisandro. Este, sí, es el 28 de junio, creo, la Elisandro. Este, hoy es 18, él es el 28, creo. De ese. Ah, pero su cumpleaños, ¿verdad? Mañana sería su... Ah, sí, su cumpleaños. Yo pensé que de fallecimiento, lamentablemente, compañero Alessandro. Sí, su cumpleaños. Se acerca ahora. Su cumpleaños, sería mañana. Ánimo, saludos, buenas tardes. Dice, no se vale... No, es que andábamos checando por aquí las llamadas al aire, la llamada al aire. Dice, aquí hicimos... Julio Perales y mi esposa Rosy es que... ¡Ah, mi compa Julio Perales! ¡Saludos a mi compa Julio Perales! ¡Saludos! Una tarde, 1:38 ya. Una de la tarde con 38 minutos. Y viene de algo buenísimo. ¡Ay, buenísimo! ¡Claro, claro! ¡Suéltale una vez! ¡Suéltale una vez! ¡Sí!

0: ¡Ay, comandante estilo! Y sabor, ritmo y sabor de las nuevas grabaciones de Conjunto Gaviota.
1: Yo no traigo saldo por si alguien me quiere poner.
0: ¿Y saldo?
1: Y también saldo.
0: ¡Ándele!
1: ¡Ay, no!
0: ¡Ay, no! ¡Ay, no! ¡Qué corriente! ¡Saludos, abuelita!
2: Yo tenía una novia que era perronera. Tuve que dejarla que era muy ronera. Yo tenía una novia que era
0: perronera. Bueno, 42, muy bien el corte. Vamos a corte comercial, corte comercial. ¡Saludos, buenas tardes!
2: Estaba en el baile.
0: Tomaba ron.
2: Iba a la cárcel.
0: Regresamos con más y más y más.
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0: Samaras, ¿cuál más? Saludos, casi nos estamos retirando, casi nos vamos, 1:45, ya 1:45 minutos.
10: Abuelita,
0: dice.
10: Hola, ¿cómo estás, abuelita? Abuela, saludos de tu compa. A Julio Perales,
0: ¿algo quiere?
10: Dile a tu nieto, el más feo de Ciudad Acuña, que te ponga saldo, abuela. Dile, dile que se moche.
0: Eso, ahora vuelta y vuelta. Saludos, ese. Yo le pongo la abuelita, Bruno. Saludos, mándame su número. Eso, no, qué bárbaro. Bruno, hoy día de. ¿Qué? De Santa Paula, sí, día de Santa Paula. Y el domingo es cumpleaños de mi mamá, se llama Paula. Allá está el cielo, estará de mantenerle largo. Ábrele salud, Sarita. Ahí, hoy día es Santa Paula, Sarita. Entonces, mami, próximo domingo estará de mantenerle largos. Allá en el cielo. Ánimo, saludos, buenas tardes. También el próximo domingo, Día del Padre. Y ya el próximo domingo ya no vinimos. Ya nomás nos queda lo que nos resta, unos minutitos más aquí de turno. Y mañana viernes.

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1: Antes de que te vayas, mi Bruno, le mando un saludito a mi compadre Yuno los Murciélagos y a mi compadre Julio Perales. Ahí les mando un saludito para ellos dos y uno para ti también, mi Bruno. Mañana, mi Bruno. Mañana le pongo sal. Ah, pero mañana sí vienes. Mañana sí vienes. No, pues mañana le pongo sal, Bruno. Si no vas al rato, a ver qué pasa. ¿Qué pasa?
2: Eso, solo pon el saludo una vez porque siguen regalando playeras durante la programación en los diferentes locutores, aquí en diferentes turnos. Todavía hay más playeras, obvio. Todos los locutores vamos.

0: Hola, ¿qué tal? Buenas tardes. Esta es la información más importante que le presentamos al momento. Alcalde confirma asambleas en colonias afectadas para analizar obras de contención.
1: Refuerza municipio limpieza en colonias inundadas. Tardarán de 10 a 15 días.
0: Arrestan a sujeto que vació vivienda afectada por las inundaciones en la hacienda.
1: Canaco reportó afectaciones y ausentismo por las lluvias. Pérdidas fueron mínimas.
0: Resoluciones del Estado podrían sumarse a sanción de Contraloría contra Menera.
1: Reportan suicidio de un hombre en vivienda en De Eagle Pass. Sospechan sea agente federal.
0: Aseguran 10 kilogramos de cocaína en el puente internacional 2. Hay un detenido.
1: Liberan a detenidos por fraude contra ferretería. Buscan la responsable.
0: Detienen en el puente 1 mujer que huyó de las autoridades en Crystal City.
1: Trailero es arrestado luego de dañar cerca perimetral tras dormitar al volante.
0: Por altas temperaturas, ventas de agua embotellada han aumentado hasta en un 40%.
1: Situación económica impacta al turismo en el primer cuadro de la ciudad.
0: A falta de vacantes en industria, el Servicio Nacional del Empleo promueve su bolsa de trabajo.
1: Secretaría de Salud descarta casos de miasis por gusano barrenador en personas.
0: CRI promedia 30 consultas al día, aumentan terapias de adultos mayores.
1: Con multas y suspensiones mejora municipio servicio de transporte público.
0: Municipio invita a participar en giveaway para festejar a los padres de Piedras Negras. De esto y mucho más en esta segunda edición informativa de Radio Zócalo. Noticias listos que hoy nosotros así comenzamos.
2: Son las 2 de la tarde en punto. 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
0: 2 de la tarde ya con 4 minutos. Temperatura en los 39 grados centígrados. La sensación es de 43 grados centígrados. Y obviamente hay un alertamiento por el tema de las altas temperaturas, el tema de la deshidratación. Para esta tarde se prevé todavía que aumente hasta los 42 grados centígrados. La mínima en la noche será de 28 grados, casi alcanzando los 30 como mínima. Mañana viernes, una máxima de 38, nuevamente alta la temperatura, mínima en 24, con un 50% de probabilidades de lluvia. El sábado, 34 como máxima, mínima en 24, con un 20%. Y el domingo, que es el Día del Padre, una máxima en 38 grados, la mínima en 26. Pronóstico calcinante para Piedras Negras lo que resta de la semana.
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0: 2 de la tarde con 5 minutos y la temperatura en la ciudad de Piedras Negras se encuentra en los 39 grados centígrados, sensación de 43 grados. Cuidado al salir de casa, el cambio brusco de temperatura, cuidado al momento de abordar el vehículo, abra todas las ventanas, cuidado al momento de cerrar el vehículo, que nadie se quede adentro. En fin, son una serie de recomendaciones que usted ya conoce, pero no es además darle un recordatorio. Amigos, en Acuña 92.9, allá está Almaproa 107.9, donde se encuentra el Tejano Power. Me queda clarísimo que hoy trae la casaca puesta de México. Allá en la 94.5, Manuel Infante Emiliano también con su camisa de la selección mexicana. En las plataformas, Edgar González, y a mi izquierda, Orquídea López. Ale, Orquídea, ¿cómo estás?
1: Muy bien, Héctor Sergio, muy buenas tardes y bienvenidos a la segunda emisión de Radio Zócalo Noticias en este día 18 de junio. Hoy estamos conmemorando el Día de la Gastronomía Sostenible, proclamado por la Asamblea General de las Naciones Unidas, y busca destacar el papel de la gastronomía en la conservación de la biodiversidad, el desarrollo agrícola y la cultura. Y hoy también es el Día del Orgullo Autista, creado por el grupo Aspis for Freedom en 2005 y promueve la aceptación, el respeto y la neurodiversidad de las personas dentro del espectro autista.
0: Pues ahí está este día tan especial. 2-7. Nos vamos a la vía de comunicación. Quien ya está listo para ver el juego de nuestra selección mexicana es Armando Valdés Martínez. Armando, ¿cómo estás? Buenas tardes.
5: Buenas tardes, doctor. Buenas tardes a también a los amigos de Radio Zócalo. Y ya estamos listos para esta noche ver y disfrutar el juego de la selección de nuestro México. Por lo pronto, Rodolfo N., de 20 años, fue detenido por elementos de la policía del estado después de que se aprovechara para robar un domicilio de esos de los que se encuentran afectados por las lluvias ahí, que se ubica en la calle Hacienda La Carbonera, en la colonia Hacienda La Luna. Coordinador del Ministerio Público, Rogelio Gómez Rodríguez, indicó que el detenido fue puesto a disposición de disposición por el motivo de violencia contra miembros de seguridad y justicia.
6: Sí, bueno, el día de ayer están a disposición una persona del sexo masculino. Luego de que agentes de la policía del estado lograran esta detención de esta persona, quien se pone a disposición del Ministerio Público y pues están recabando datos de prueba en relación a su detención en flagrancia, esto por el delito de violencia contra miembros de seguridad del estado. Esto referente a una investigación que estos elementos traen en relación a esta persona y que, pues bueno, tiene que ver con que el Ministerio Público, dentro de las 48 horas, recabe los datos que tengan que ver en cuanto a su detención y en cuanto a la acreditación del delito para resolver la situación jurídica.
5: Nuestra información también, Arturo Felipe, de 35 años de edad, y Hugo Alejandro, de 39, fueron detenidos por cometer un fraude, quienes fueron detenidos por cometer un supuesto fraude de 136 mil pesos en una ferretería. Se quedaron en libertad luego de las investigaciones en el caso, al confirmarse que fue otra persona quien depositó el dinero y ellos solo iban a recoger la mercancía. El coordinador de Ministerios Públicos, Rogelio Gómez Rodríguez, indicó que la carpeta de investigación sí ya había estado.
6: Sí, bueno, por parte del Ministerio Público continúa esta investigación, esta integración de la carpeta de investigación. No obstante, bueno, pues el día de ayer, luego de que se cumpliera el término constitucional, se decretó la libertad bajo las reservas de ley. No obstante, pues bueno, el Ministerio Público, luego de que concluya esta integración de la carpeta de investigación, ya que dentro de los mismos datos de prueba, pues se requieren de otros elementos para efectos de acreditar, en este caso, el delito y la probable intervención no solamente de estas personas, sino de las personas que pudieran estar involucradas, y en su momento, pues, solicitar el mandamiento judicial o algún medio de conducción.
7: Y menciona que nada más fueron contratados según...
6: Sí, dentro de la investigación, bueno, se refiere primeramente a una contratación, no obstante, pues, no ha concluido esta integración de la carpeta de investigación, y pues bueno, derivado también de los datos de prueba que en su momento se continúen recabando, pues se podrá determinar en su caso o no la responsabilidad.
5: Héctor Rodolfo, de 35 años de edad, que se quedó dormido y fue confirmado ante el Ministerio Público después de que al dormitar el volante se llevó, pues, prácticamente 30 metros de cerca ciclónica ahí en el Boulevard República. El coordinador del Ministerio Público, Rogelio Gómez Rodríguez, indicó que espera denuncia formal de estos hechos.
6: Sí, se pone a disposición una persona del sexo masculino, esto por el delito de daños de naturaleza culposa. En relación a ello, la agente del Ministerio Público, quien tiene a su cargo esta investigación, se encuentra recabando datos de prueba para resolver la situación jurídica. Se llevará a cabo lo que son las pruebas periciales, sobre todo de tránsito terrestre y evaluación, Este sujeto fue detenido luego de que dañara una cerca en una colonia aquí en la colonia Cumbres, en esta ciudad. Y pues bueno, también se espera lo que es la denuncia correspondiente y el peritaje de evaluación.
5: Por Sergio Audiencia, Rey Soca Noticias, la información policíaca más importante que me va a dar el momento.
0: Gracias, Armando Valdés Martínez, por toda la información. Pronóstico para esta noche, señor Valdés.
5: 1-0, recordemos que México no puede anotar más de 2 goles, así que 1-0 va a ser un buen partido de fútbol entretenido, pero con un marcador de 1-0 a favor México.
0: 1-0 México es el pronóstico de Armando Valdés Martínez. Pues con que sea victoria, aunque sea con autogol, mi querido amigo, pero que se saquen los 3 puntos.
5: Así será,
0: vas a ver. Ojalá y así sea. Gracias, Armando, y que tengas buen provecho.
5: Buenas tardes, también buen provecho.
0: Buenas tardes. Pues hoy México, sin duda alguna, después de las 3 de la tarde, Orquídea se paraliza. En la Ciudad de México y en la ciudad de Guadalajara habrá home office por el tema de los protocolos de movilidad.
1: Así es.
0: Y entonces, bueno, nosotros trabajamos de manera normal, pero obviamente allá se cuecen diferentes las situaciones por el tema de el tráfico, el traslado y la seguridad de quienes visitan precisamente los estadios.
1: Así es, y bueno, pues es seguramente aquí en Piedras Negras mucha gente va a estar celebrando.
0: Sí.
1: Hay que hacerlo pues con responsabilidad también. Hay que recordar que está haciendo mucho calor, entonces sí. De preferencia, si se puede, en algún lugar con clima, si no, bueno, pues buscar la manera, ¿no?, de refrescarse un poco, de estar bien hidratados.
0: Así es.
1: Muchos se van a estar hidratando con bebidas alcohólicas seguramente, pero hay que recordar, espumosas, dice Pato, pero pues hay que recordar que las bebidas alcohólicas deshidratan, entonces es importante estar tomando agua natural. Y si va usted a tomar alguna bebida alcohólica, también tomar agua natural o agua mineral. Pero bueno, vámonos a la vecina ciudad de Igolpaz con Eleazar Ibarra, que ya está listo para su reporte. Adelante, Eleazar.
8: ¿Qué tal, Orquídea? Muy buenas tardes, Héctor Sergio, audiencia de Radio Zócalo. Noticias para informarles que este mediodía se registró lo que parece ser un suicidio. Es un caso que está bajo investigación por parte de detectives del departamento de la policía. Este hecho ocurrió allí en un domicilio que se ubica sobre la calle Paso del Río, hacia donde se dirigieron las autoridades para pues comenzar con las investigaciones. Se trata de un hombre de aproximadamente 40 años de edad que hasta el momento, bueno, pues no se sabe de qué manera es como falleció. Según las autoridades, bueno, pues él fue localizado sin vida al interior del domicilio, fue reportado por parte de algún familiar, acuden las autoridades y corroboran justamente el hallazgo. Así que bueno, pues es un caso que está pues en curso respecto a la investigación, y bueno, pues conforme avancen los trabajos de las autoridades, estaremos en posibilidad de dar a conocer más detalles de este lamentable hecho que ocurre al norte de esta ciudad de Igolpaz. En otra información, el Departamento de Aduanas y Protección Fronteriza ha informado pues sobre la incautación de aproximadamente 10 kilos de cocaína, son 22.9 libras, que fueron localizadas al interior de un vehículo cuyo conductor, de origen mexicano de 53 años de edad, pues fue enviado a una segunda inspección cuando cruzaba por el puente internacional número 2. Este hecho fue registrado el pasado 13 de junio. Sin embargo, pues por cuestiones de investigación, por ahora, la persona, el encargado del área de campo de este departamento federal, pues apenas está difundiendo esta información. Lo cierto es que el hombre de 53 años estaba manejando un vehículo Toyota Camry 2015 que fue seleccionado para una segunda revisión tras la realización por parte de los agentes de CBP que emplearon la tecnología, utilizaron un perro antidrogas. Bueno, pues finalmente encontraron 13 paquetes ocultos en un compartimento hechizo. Y bueno, al revisar, al corroborar el narcótico, resultó ser la cocaína. La persona fue tomada en custodia por parte de agentes de seguridad nacional, quienes llevan a cabo la investigación más a fondo para conocer la procedencia de esta droga y, por supuesto, el destino. Así que, bueno, pues es un caso que está también todavía en curso por parte de las autoridades federales de los Estados Unidos. Por parte del departamento del sheriff, se habla de la detención de una mujer de 36 años de edad, Jamie Pérez. Ella, esta mujer fue asegurada por parte de, inicialmente, elementos de aduanas y protección fronteriza que se encuentran instalados en el puente internacional número 2 el día de ayer por la tarde. Resulta que esta mujer, al identificarse con el agente federal, bueno, pues el sistema arrojó una orden de arresto activa en la comunidad de Crystal City, donde escapó de los agentes de la ley en esa población cercana al condado de Maverick. Ahora que ha sido localizada cruzando de México hacia Estados Unidos, bueno, es que se pone bajo custodia y en un tiempo probable va a ser enviada allá a donde se le busca esa información que dio a conocer el sheriff Thomas Merver. Mi reporte, arquitecto Sergio.
1: Muchas gracias, Eleazar, por tu reporte. Buenas tardes.
8: Buenas tardes.
1: Son las 2:17. Vamos a nuestra primera pausa comercial. Ya volvemos.
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0: 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Continuamos.
6: 2:20 p.m. y la temperatura en la ciudad de Piedras Negras es de 40 grados centígrados, las sensaciones de 42, 43 grados. Al momento de salir usted del trabajo, abra los vidrios de su vehículo, deja que corra, que circule el aire y luego prende el aire acondicionado y también deje que fluya, porque obviamente las temperaturas son muy, muy altas. Hay que cambiar el agua inmediatamente de las mascotas ahí en casa, porque se convierte prácticamente en un caldo. Mover las matitas porque hay plantitas de sombra y hay quienes se les olvida y las dejan en el sol y se los van a quemar.
7: Así es, y bueno, sí se siente, ¿sabes? Ahorita me tocó estar a la intemperie y la verdad es que se siente esta temperatura muy alta. Uh-huh. Algunos teléfonos celulares marcan incluso hasta 47 grados como sensación térmica.
6: Sí.
7: Y pues la verdad sí se siente esta temperatura muy muy alta, así que hay que evitar, si usted no tiene a qué salir, evitar salir en estos momentos.
6: Eso es correcto. 2:22, Salvador González anda en las calles y ojalá anda hidratado. Chava, ¿cómo estás? Buenas tardes.
8: Así es, mi estimadísimo Héctor Sergio Barbosa Ruiz, muy buenas tardes a la audiencia Radio Zócalo Noticias. Cada oportunidad que tenemos en alguna tienda de conveniencia, en alguna de abarrotes, compramos algún líquido especial para seguirnos hidratando y seguir acá en las calles de Piedras Negras. Y quienes nos reportan o nos comparten esta situación de aire de petición para cima son los vecinos de acá de la calle Juárez, cruce con calle Iturbide, acá en el sector de Villa de Fuente, un brote de aguas residuales, ahí para el ingeniero Jorge Alexis González Beltrán, que ha tenido chamba al doble, y bueno, pues, sobre todo en esta petición de los villafontinos para darle solución a un problema de brotes de aguas residuales, que por ser una el cruce de las calles de Juárez e Iturbide, son una pendiente, una bajada, por lo que avanza más rápido el tema de las aguas residuales que invaden varias cuadras, varias colonias, y de acuerdo a lo que nos comparten los vecinos del sector de Villa de Fuente, pues toda esa agua que desemboca ahí va a dar a las periodistas, por lo que piden ahí así más atender el reporte acá en el sector de Villa de Fuente.
6: Bueno, pues ahí está ya el reporte al aire, Salvador, para la gente de Cimas Piedras Negras, atienda a la brevedad la necesidad de los nigropetenses. Chava, caliente la temperatura allá afuera.
8: Y calientísimo, señor. Está muy caliente, sobre todo, como bien comentábamos, hoy por la mañana, con las altas temperaturas, agrégale el tema de que la humedad esto hace un ambiente muy bochornoso, aparte de lo caliente, bochorno. La gente suda mucho acá en las calles de Piedras Negras, por lo que la recomendación es tomar bastante agua, señor. Así que ahí sí, pendiente con esa situación. Y sí, efectivamente, son tardes calientes acá en las calles de Piedras Negras. Y el hervor se va a sentir un poco más en punto de las 8 de la tarde, noche.
6: Eso es correcto, para allá iba. Bueno, pues los mexicanos muy pendientes del previo, y en ese previo, pues da sed. Muchos se van por la cheve, es la cheve un diurético que pues te en automático te manda al baño, y eso puede provocar una deshidratación. Mañana todos pues afectados, así que tranquilo, ya vendrá el fin de semana y hay que ver el juego con la reserva que merece. Es un partido de fútbol, no hay que perder la dimensión, pero hay que apoyar a nuestra selección mexicana.
8: Definitivamente, señor, y pronosticando un 2-1 a favor México, señor.
6: Perfecto, Salvador, 2-1 a favor del tricolor. Gracias, Chava.
8: Pendiente, muy buenas tardes.
6: Órale, buenas tardes. Pues sí, ahí está la recomendación también. Chava, que es una persona que prácticamente está todo el día pues atendiendo reportes de la ciudadanía de todo tipo y palpa de primera mano cómo anda el sentir de la gente.
7: Así es.
6: Caliente la ciudad,
7: muy, muy caliente. Entonces hay que hidratarnos muy bien, ya lo decías ahorita, hidratarnos muy bien. O sea, entendemos esta celebración seguramente, ¿no? Sí. Para ver el partido, pero pues se puede también hacer con un suerito ahí casero.
6: Sí.
7: Tener hidratación constante, agua. Y si se va a tomar alguna bebida alcohólica, bueno, pues combinarla con el agua de repente, porque para que no nos deshidrate. Y dentro de lo posible también a las personas que tengan que salir por algún motivo, ahorita hay un índice UV muy alto, está en 11 y es extremo, así que es importante que tengan algún tipo de protección. Vámonos también, ya está en la línea nuestro compañero Armando López Capetillo, quien tiene mucha información. Adelante, Armando.
9: ¿Qué tal, Orquídea, Héctor, Sergio, amigos de Radio Zócalo Noticias? Además de seguir insistiendo e informando a la comunidad de la necesidad de acceder a recursos estatales que permitan desarrollar las obras que se requieren para prevenir inundaciones, el municipio también dará a conocer los proyectos propios. Para ello, en un mes se estarán realizando asambleas informativas en las colonias que más se vieron afectadas por la contingencia del pasado lunes, confirmó el presidente municipal de Piedras Negras, Carlos Jacobo Rodríguez González. Señaló que dichos encuentros serán con vecinos y residentes de las colonias como Vista Hermosa, Valle del Norte y Argentinas, las Haciendas y Heleras, así como las Malvinas, las cuales se habrán de celebrar del 16 al 20 de julio. Rodríguez González señaló que para esas fechas ya se tendrán los proyectos y propuestas de obras que están dentro del alcance presupuestal del municipio, encaminadas a mitigar los efectos de las lluvias torrenciales. Por lo que se refiere a la colonia Lázaro Cárdenas, confirmó que está por adquirirse un bulldozer para realizar una exhaustiva limpieza de los predios que están a espaldas del sector para reducir el impacto en los hogares cercanos.
10: El día de ayer hicimos un recorrido, director de Obras Públicas, Gibran, Alexis, Nayeli, la directora de proyectos, y un servidor. Anduvimos ahí en los algunos puntos importantes de los apuntes que hice el día de la inundación. Prácticamente recorrí todas las colonias más afectadas, y ya tenemos una serie de acciones que vamos a realizar. En algunos casos hay que realizar proyectos, entonces por eso nos dimos un mes para poder realizar estos proyectos e ir posteriormente con los vecinos para ver que estén de acuerdo, y también para seguir informando que necesitamos seguir entre todos poniendo presión y luchando para que a Piedras Negras le llegue el recurso que le toca por derecho. Entonces, vamos a tener esas asambleas 16, 17, 18 y 20 de julio, si Dios quiere.
11: ¿Cuántas colonias son en las que tendrán como ser esas asambleas acá?
10: Vamos a hacer una en la Vista Hermosa, vamos a reunir a todos los vecinos de la Vista Hermosa en un punto, vamos a reunir a los vecinos de Valle del Norte y Argentinas también en un solo punto, vamos a reunir a las Haciendas y al Edén también en un solo punto, y Malvinas también en un solo punto. Sobre la Lázaro Cárdenas, por ahí vamos a trabajar en las lagunas que tenemos por la parte de atrás, vamos a limpiarla, vamos a adquirir un nuevo bulldozer. Yo creo que en lo que se termine el proceso, lo estaríamos teniendo aquí a lo mejor unas 3 semanas, tiempo suficiente para que seque bien la ciudad y que podamos empezar esos trabajos.
9: A pesar de la respuesta inmediata por parte de todas las dependencias de la administración, todavía se tiene mucho por hacer, o mucho trabajo por hacer, para retirar los desechos y arrastres que dejaron las torrenciales precipitaciones de inicios de semana. El presidente municipal de Piedras Negras admitió la anterior y añadió que se han reforzado las acciones para lograr una correcta disposición final de los enseres domésticos dañados de las diferentes colonias que se vieron afectadas. Carlos Jacobo Rodríguez González señaló que también se está trabajando en arterias que todavía presentan tierra, piedras, ramas y otros materiales arrastrados por la gran cantidad de agua que escurre en diversos puntos de la localidad. Cito, por ejemplo, el caso del Bordo Norte, donde incluso se habrá de llevar la barredora para limpiar la cinta asfáltica, estimando que dichas labores pudieran tomar de 10 hasta 15 días para concluir, por lo que se seguirá trabajando.
10: Hay mucho por hacer todavía, yo creo que nos va a llevar a lo mejor unos 10, 15 días más para poder limpiar toda la ciudad. Recordemos que no solamente son los liberamientos y avenidas principales, sino también dentro del corazón de las colonias, y hemos estado apoyando a gente con descacharización, con tiraderos de basura, de colchones, salas, muebles. Hay muchísima basura dentro de las colonias, muchos bienes que se echaron a perder de muchas familias. Entonces, pues hemos estado atendiendo directamente, pero sí, falta mucho por hacer. Hoy vamos a meter la barredora al Bordo Norte, porque también hay mucha tierra, mucho material, mucho caliche, piedra. Entonces, vamos a darle hasta que terminemos de limpiar toda la ciudad.
9: La resolución emitida en contra de Lorenzo Manera Sierra y otro exfuncionario del Sistema Municipal de Agua y Saneamiento, que implica tanto su despido como su inhabilitación por un año, corrió a cargo de la Contraloría Municipal. José Adrián García Loza, titular de dicho órgano de control, aseguró que tal determinación está sustentada en los procedimientos administrativos que se iniciaron por posibles irregularidades detectadas en sus respectivas funciones. Añadió que, al confirmarse que sí se incurrió en estas anomalías, se llegó a esa resolución, pero aún están pendientes más investigaciones, no solamente propias, sino también de otras dependencias de control interno de nivel superior. García Loza señaló que ya se presentaron denuncias formales ante la Auditoría Superior del Estado, Secretaría de Fiscalización y un tribunal, por lo que en caso de que deriven en responsabilidades se podrían sumar a esta sanción.
12: Fue en base a la propia Contraloría. Este procedimiento lo realizó desde el principio. Fue de los primeros dos que se lo notificó al exgerente municipal de Agua y Saneamiento. En el cual él también acudió a otras autoridades a tratarse de amparar, y la propia autoridad federal pues nos dio la razón. Ahora sí, él todavía puede agotar otras medidas u otras autoridades, otras instancias.
11: Esto significa que, independientemente de lo que determinó la Contraloría, si la Auditoría Superior del Estado o bien la Fiscalía Anticorrupción toman otras determinaciones, también pudieran sumarse a esta sanción.
12: Sí, digo, todavía la propia Contraloría tiene más carpetas de investigación, más procedimientos por terminar, y en los cuales también se han notificado medidas cautelares ante tal.
11: ¿Ya se notificó o ya se integró una carpeta completa que se haya, de algunas de estas observaciones o irregularidades que se haya entregado tanto a la Auditoría Superior del Estado como a la Fiscalía Anticorrupción?
12: Así es, ya se hizo las denuncias pertinentes ante la Auditoría Superior del Estado, ante la CEFIR también y ante el Ministerio Público.
11: ¿Cuántas denuncias?
12: Van 2 ante el Ministerio Público, y va otra al tribunal en cuanto a presuntas faltas graves, que ellos ya también ya llevan su carpeta y pues vamos a estar atentos a que si nos solicitan información. Van 2 ante el tribunal también.
11: Mencionaba que uno es el exgerente ahora del Sistema Municipal de Saneamiento. ¿De qué cargo es el otro funcionario?
12: Es otro de los colaboradores ahí del sistema.
11: Sin decir el nombre, ¿qué cargo ejercía?
12: Va, creo que en el de comunicación.
9: Este reporte, Orquídea, Héctor Sergio, buenas tardes.
7: Muchas gracias, Armando, por tu reporte, buenas tardes.
9: Buenas tardes.
7: Son las 2:33, vamos a una pausa comercial, ya volvemos.
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6: 24 minutos y serán ya las 15:03 p.m, 40 grados, 44 es la sensación y nos vamos hasta Ciudad Acuña. Alma Proa, ¿cómo estás? Buenas tardes.
18: Muy buenas tardes, Héctor Sergio, buenas tardes a todo nuestro auditorio. Les saludo desde el bello puerto del futuro, donde en estos momentos nos encontramos con una temperatura que se ubica en los 37 grados centígrados.

con los usuarios a tomar las precauciones debidas. Los sectores que se verán afectados son El Roble, Altavista, Loglasi 1, 2 y 3, Lomas del Pedregal, la Colonia Obrera, Loma Larga, los fraccionamientos Acoros y Fundadores, la Colonia 5 de Mayo y el fraccionamiento Veracruz, todos ellos ubicados al sur poniente de la ciudad. La suspensión también afectará de manera directa a instituciones educativas como el Jardín de Niños Griselda Álvarez Ponce de León, la Primaria Club de Leones, la Secundaria Técnica del Estado Francisco y Madero, el Colegio de Bachilleres de Coahuila, además de que va a interrumpir lo que es el sistema de bombeo del tanque del Sistema Municipal de Aguas y Saneamiento. Así que el llamado a la ciudadanía es a extremar precauciones ante las temperaturas extremas que se están presentando en esta frontera. También darles a conocer que en el marco de la celebración del Día del Padre, la Dirección de Salud va a llevar a cabo la Jornada Azul, a través de la cual se estarán brindando diversos servicios enfocados a la prevención y al cuidado de los jefes de familia. Así lo dio a conocer Úrsula Cariño Estrada Lomelí, titular de la dependencia. Detalló que la jornada se realizará de manera directa en la clínica La Esperanza, donde se van a realizar la instalación de diversos módulos para la aplicación de vacunas. Habrá consultas de planificación familiar, de salud mental y salud nutricional. Además, estarán realizando las pruebas rápidas para la detección oportuna de enfermedades como la diabetes, hipertensión, VIH-Sida, sífilis, hepatitis C, cáncer de próstata, enfermedades que de no atenderse de manera oportuna pueden llegar a mermar de forma considerable la salud del paciente. Los servicios se estarán brindando en un horario de 9 de la mañana a 1 de la tarde, por lo que se ha hecho extensiva la invitación para que los jefes de familia acudan y se aprovechen precisamente cada uno de los servicios que se estarán ofertando en la clínica La Esperanza, donde también habrá de forma gratuita lo que son los exámenes de la vista y exámenes auditivos. Ya por último, compañero, invitar a la comunidad a que asistan y participen el día de hoy en lo que es la segunda edición del FanFest Mundial 2026. En esta ocasión, las pantallas grandes se van a instalar en lo que es la Plaza Pública Benjamín Canales para que los ciudadanos puedan apreciar y disfrutar al máximo la emoción del Mundial y sobre todo ver al selectivo mexicano contra su similar de Corea. Ahí en esa área también se van a instalar puestos ambulantes, habrá venta de ricos antojitos mexicanos y además juegos para los niños y dinámicas en las cuales podrán hacerse acreedores a los diferentes premios que se estarán entregando en el lugar. Para los jóvenes y para los niños también se va a contar con módulos para el intercambio de las barajitas del álbum del Mundial, además de que estarán las retas de virtuales del fútbol FIFA. Así que sin duda alguna será un gran ambiente de fiesta para vivir lo que viene siendo el segundo encuentro del selectivo mexicano. Así que alrededor de las 8 de la noche ya estará dando inicio este segundo encuentro deportivo. Para las 10 de la noche ya sabremos si vamos a bailar al son del mariachi loco o del gangstyle. Compañero, pues esto es parte de la información generada en el Puerto del Futuro.

0: Gracias, Alma, por toda la información que compartes con nosotros. Que tengas buena tarde.
1: Igualmente, compañero, muy buenas tardes.
0: Buenas tardes, Alma Proa, allá en Acuña, Coahuila, y ya cambió el pronóstico del tiempo con las temperaturas todavía más altas. Ya el Servicio Meteorológico de los Estados Unidos ha emitido dos alertas precisamente de este calor, esta temperatura.

0: temperatura, de acuerdo al alertamiento, durará hasta las 20 horas, que son las 8 de la noche, con sensación corporal de 43-44 grados centígrados. Así que, pues, no descarte usted, de verdad, quedarse en casa por el tema de salud.
1: Sí, así es.
0: Es vital, ¿verdad? Para las personas mayores, una descompensación, ese es un punto importante. Si no hay necesidad de salir de casa, por favor, no lo hagamos, sobre todo porque estamos con el mini split, estamos muy a gusto, muy frescos, y de repente salimos y nos pega el cambio de temperatura.
1: Personas adultas mayores, pero también personas con alguna comorbilidad, también se recomienda no exponerse. Y bueno, pues también hay que recordar estar muy bien hidratados, estar tomando constantemente agua natural, que es lo que recomiendan los médicos. También pueden hacer algún suero, se puede hacer un suero casero, o también adquirirlo, pero siempre estar muy bien hidratados, evitar exponerse precisamente a los rayos del sol. Ahorita hemos estado experimentando índices UV de 11 y 12, que son extremos, entonces es importante, si va a salir, si tiene que salir, o por cuestiones de trabajo, que tenga que estar a la intemperie, bueno, pues protegerse, ya sea con alguna sombrilla, con alguna gorra o mangas largas. Pero bueno, ya está en la línea nuestro compañero Ángel Robles Estrada, listo para su reporte. Adelante, Ángel.
2: Aquí, de amigos de Radio Zócalo Noticias, muy buenas tardes, un gusto saludarlos. Algunos comercios, sobre todo los ubicados en la zona centro, que forman parte de los socios de la Cámara Nacional de Comercio, que en Piedranera sufrieron algunas afectaciones producto de estas atípicas lluvias registradas apenas este pasado lunes. El presidente del organismo, Benito Martínez González, informó lo anterior y comentó que en su mayoría los daños que registraron fueron algunas goteras en el techo y otros más en los que, pues, desafortunadamente el agua de lluvia acumulada ingresó a sus locales. Pero sin duda la afectación más seria, dijo, fue el ausentismo, la falta de los empleados que se tuvo ese día.
3: Tuvimos muchos reportes ahí de socios que tuvieron los problemas que suceden con estas desastres, o más que nada problemas ahí naturales, ¿no? Inundaciones en ciertas áreas y, pues bueno, mucha agua también en goteras, etcétera, ¿no? Lógicamente, digo, si hay pérdida algo de material, mucha limpieza, de higiene, porque también con el agua, cuando sube, pues también entra algo de lo que son las aguas negras, mucho ausentismo en trabajo principalmente. Yo creo que la mayor afectación fue el ausentismo de los trabajadores en los diferentes negocios de la ciudad.
4: A 4 días de esta contingencia, que todavía no se termina, al menos en las colonias no, pero los negocios ya están trabajando normal.
3: Sí, de hecho muchos empezaron a trabajar el mismo día, ya por la tarde, y creo que la reacción de muchos ya fue rápida. Lamentablemente esto ya no es atípico, ya cada cierto tiempo pasa. Tengo entendido que llovieron más de 8 pulgadas en un par de horas, las de que sí es algo que nos afecta, ¿no?
2: En otra información, salvo algunas vacantes que ofrecieron un par de maquiladoras en la ciudad, esto en el pasado mes de mayo, pues bueno, prácticamente lo que va desde 2026 han sido, pero muy pocas, las empresas del ramo maquilador las que han ofrecido alguna oportunidad laboral. Todo se ha concentrado en, pues, la bolsa de trabajo que maneja el Servicio Nacional del Empleo, sobre todo con vacantes del sector comercial. Así lo reconoció la encargada de la dependencia, Leticia Martínez Estrada.
5: Tuvimos por aquí algunas empresas, ¿verdad?, que estuvieron contratando personal, lo que fue la empresa Racini, lo que fue Hendrickson, y que nos pidieron, ¿verdad?, gente para poder nosotros enviarle. Por ahí fueron como 2 semanas las que estuvieron ellos contratando. El Servicio Nacional de Empleo, pues, sigue haciendo su labor de concertación de vacantes y acercándose a las empresas, sobre todo aquellas empresas que no conocen nuestros servicios, que no saben que tenemos una oficina fija, que tenemos un horario, ¿verdad?, en el que nosotros estamos aquí, y pues les explicamos que sobre todo nosotros hacemos un filtro para aquellas vacantes que ellos tienen, y solamente se le da la información o se le mandamos la gente que cumpla el perfil que ellos están buscando en la vacante. Y sí, o sea, y tenemos también ya empresas que de antemano han trabajado por mucho tiempo con nosotros, que solamente mandamos un WhatsApp: oye, ¿tienes vacantes? Sí, tengo estas, y me pasan las vacantes, o ya se acercan, ¿verdad? Entonces, seguimos en esa labor nosotros en la búsqueda. Es algo que nosotros como Servicio de Empleo lo hacemos y lo hemos estado haciendo durante mucho tiempo, porque el objetivo de nosotros finalmente es la colocación.
2: Es el reporte en esta tarde, Orquídea, amigos.
1: Muchas gracias, Ángel, por tu reporte. Buenas tardes.
2: Buenas tardes.
1: Son las 2:48. Vamos a nuestra última pausa comercial. Ya volvemos.
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4: 10 minutos y serán ya las 3 de la tarde. Gabriel Méndez, ¿cómo estás? Buenas tardes.
5: ¿Qué tal, lector Sergio Orquídea, amigos de Radio Zócalo? Muy buenas tardes, un gusto saludarles en esta tarde calurosa de jueves, prácticamente ya antesala del fin de semana, con mucha información también para darles a conocer, y es que de acuerdo a información y datos también proporcionada por el Servicio Nacional de Sanidad, Inocuidad y Calidad Agroalimentaria, también conocida como la Senatica, actualmente aquí en Coahuila se reporta un total de 16 casos activos del gusano barrenador. Este virus que causó la alerta de las autoridades sanitarias hace algunas semanas cuando se reportara apenas el primer caso oficial en la entidad, y es que de los 16 que se reportan actualmente, la mayoría de ellos han sido descubiertos en la ciudad capital, allá en Saltillo, aunque ninguno de ellos presentados en un padecimiento de miasis que es propio y solamente en los seres humanos. Lo anterior fue informado por el secretario de salud aquí en el estado, el doctor Eliud Felipe Aguirre, quien indicó que los casos más recientes reportados corresponden a un par de perros en el municipio de Arteaga, los cuales ya se encuentran siendo atendidos por las autoridades sanitarias. Asimismo, destacó que pese a que actualmente existen casos activos en la entidad, se ha logrado mantener una baja incidencia de este virus gracias a las acciones preventivas que han implementado en conjunto la Secretaría de Salud y también de Desarrollo Rural, esto en aras de erradicar dicha plaga en su totalidad de Coahuila.
6: No tenemos ninguna sospecha, en humano no se han presentado, en donde se presentaron tengo entendido que son dos perros que tenían una herida. Lo que pasa con el gusano barrenador es una mosca que es la que pone los huevecillos, es una mosca no como la normal, es una mosca más grande de color metálica, no sé si la han visto. Esta, donde hay una herida en perros o en humanos o algo, se deposita ahí los huevecillos y de ahí es donde sale el gusano barrenador. Lo mismo sucede con los animales. Los animales llegan a tener el ganado, llega a tener una herida, ahí se deposita, llega la mosca, deposita los huevos y sale el gusano barrenador. ¿Sí? Entonces tenemos que evitar pues que estas heridas siempre estén curándose. Yo, como Secretaría de Salud, me dedico al humano, ¿sí? Y a lo mejor a los perros o algo, darles, dando capacitación a la gente que tiene mascotas, que lo cuiden, que si traen una herida, que se la estén lavando, desinfectando, para evitar que llegue la mosca. Pero a la fecha no hemos tenido ningún problema con humanos.
7: ¿De los perros en dónde fue? ¿En qué municipio?
6: ¿En Arteaga? En Arteaga, bueno.
5: Del funcionario detallando los antecedentes que se han tenido de este virus y bueno, también ha sido un llamado a la comunidad para que hagan lo propio en la supervisión de los animales domésticos, en este caso perros, que como bien se sabe, ya ha sido detectado casos de gusano barrenador en este tipo de animales. Y en otra información, también darles a conocer que actualmente la demanda de atenciones dentro del Centro de Rehabilitación Integral, también conocido como el CRI, ha marcado una tendencia de hasta 30 consultas al día, principalmente en lo que refiere a los servicios en materia psicológica y en fisioterapia, donde en este último se ha detectado un aumento en la afluencia por parte de adultos mayores. El director de este recinto, el doctor Ernesto González, destacó que lo anterior demuestra la convicción de la ciudadanía por priorizar el cuidado a su salud física y mental, principalmente por parte de las personas de la tercera edad, quienes buscan mantener la activación física y combatir así las afectaciones por el sedentarismo. Añadió que se estima aumente la afluencia de pacientes en esta próxima temporada vacacional, ya que los menores de edad pudieran estar frecuentando de mayor manera estas instalaciones y además resaltó que en la mayoría acuden familias enteras también buscando consultas psicológicas, lo que demuestra también la preocupación y el interés de la sociedad por cuidar su salud mental, y de igual manera reiteró la total disposición de este recinto para atender a toda persona que acuda al mismo.
8: Algo bien bonito que ha estado pasando es que están acudiendo a adulto mayor para programas de fortalecimiento, de rehabilitación. Fíjate que anteriormente siempre se decía que a cierta edad, pues ya no realizaras algunos movimientos, algunas actividades, porque corres el riesgo de las lesiones, pero tenemos bien en claro, y ya la ciencia nos lo ha dicho, la activación física siempre debe de estar en todos los años de nuestra vida, ¿verdad? Tengamos 2 años, tengamos 3 años, tengamos 20 años, incluso 60, 70, 80 años. Entonces, es algo muy bonito que está viniendo el adulto mayor a tener esa reactivación física, ¿verdad? Y es muy bonito verlos cómo llegan con algunas limitaciones de movimiento y salen después de su terapia con esta cuestión recuperada, ¿verdad? Eso es algo padre que está pasando. También en el área de psicología, pues tenemos bastante, bastante auge en el área de psicología. Se están haciendo algunas gestiones para ver la incorporación de nuevos elementos en el área de psicología, ya que la demanda sí ha aumentado.
9: En cuestión a las consultas que se venden por día, ¿cuál sigue siendo el promedio?
8: Estamos teniendo entre 20 y 30 consultas diarias, ¿verdad? Te comentaba en cápsulas pasadas, nosotros teníamos o pensábamos que íbamos a tener la reducción después del programa de discapacidad, sin embargo se han mantenido y ha habido días donde superamos el promedio.
5: La información de esta tarde, Héctor Sergio Orquídea.
4: Gabriel, tu pronóstico para esta noche, México contra Corea.
5: Pues andamos muy optimistas, mi estimado licenciado, yo voy un 2-0 en favor de la selección, y con esto, bueno, ya amarrar el pase a la segunda ronda, porque dicho sea de paso, también se tuvo un empate entre Sudáfrica y también República Checa.
4: Sí, esos dos equipos no sumaron prácticamente, están en la lona, y obviamente hay que reforzarnos esta noche para pasar sin problemas contra el equipo coreano. Gracias, Gabriel, por tu información. Que tengas buenas tardes.
5: Igualmente, muy buenas tardes. Buen provecho, licenciado.
4: Buen provecho. Faltan 2 minutos para que sean ya las 3. La temperatura 40 grados. Nos vamos, Orquídea.
10: Así es, nos vamos. Ya está usted muy bien informado. Que tenga una bonita tarde y muy buen provecho.
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1: ¿Cómo estamos? Buenas tardes, bienvenidos a un nuevo episodio de La Resistencia. Hoy es jueves 18 de junio. Hoy gana la selección.
2: ¿Crees?
1: Sí, claro.
2: Digo, claro. Ya escuchó mi voz para que nos escuche. Soy Teresa Quiroz,
1: no es
2: soy
1: que
2: un
1: crea.
2: Ente.
1: Sé, es lo que va a pasar.
2: 1-1.
1: No, 2-1. 2-1.
2: 1-1. Sí. Sé que nunca te equivocas.
1: No, solamente
2: sé que siempre ganas las apuestas, sí, por eso sí. No voy a apostar.
1: Si quieren apostar, con
2: y
1: mucho
2: no es
1: gusto.
2: Que sea tibia y no fije mi postura, simplemente yo...
1: No, si la estás fijando, estás diciendo que va a empatar.
2: Yo sé a dónde va, para dónde gira la suerte.
1: Sí, estás,
2: 1-1.
1: No, es una
2: pero no me voy a arriesgar contigo.
1: Pues ahí está, si quieres, 1-1. Le metemos el dinerito. Pero bueno, bienvenidos todos. Muchísimas gracias por acompañarnos durante la siguiente hora de La Resistencia. Tenemos un programa muy, muy interesante. Va a estar aquí en el estudio el abogado especialista en Derecho Electoral, Armando Luna Canales, para comentar sobre esta barbaridad que quiere Morena, que es la anulación de la elección.
2: Y nuevas ideas. México Avante,
1: sí.
2: México Avante, sí.
1: De la anulación de la elección. Es como, aquí en Coahuila, es como tener más o menos en proporciones como si Xochitl Gálvez hubiera querido, le ganaron 2-1 la impugnación que se anulara la elección del 2024, donde ganó, y con mucha diferencia, 2-1 la presidenta Claudia Sheinbaum.
2: Así es, pero bueno, mira, yo insisto, está bien que acoten las instancias, los términos que deban de acotar, si eso les va a dar más certeza, más seguridad de que perdieron, pues bueno, digo.
1: Pero
2: tal vez necesitan eso. Uno aprende a la mala.
1: Mira, yo creo lo siguiente, en una situación así, para mí, ninguna, y lo he mencionado muchísimas veces, Tere, ninguna cantidad de evidencia los va a convencer, Tere, ¿sí? Y el que esté convencido, ¿cómo le haces, Tere? ¿Sí? ¿Cómo le haces?
2: Pues mira, la verdad es que ya lo advertíamos hace algunos días, están poniendo en tela de juicio también el sentir de la gente, están poniendo en tela de juicio el voto de quienes lo hicieron de manera razonada. Insisto, no dudo que haya habido algunos cuantos que sí recibieron un empujoncito, pero creo que somos más los que analizamos, los que vimos propuestas,
1: pues, ¿sí?,
2: los que votamos de manera consciente y los que acudimos libremente a votar.
1: Pues sí. Recordarles, Tere, a quien nos ven, nos escuchan, que estamos a través de Telesaltillo en el 10.1, estamos en Super Channel 12, en Piedras Negras y en todas las estaciones de radio de Grupo Zócalo, Tere.
2: Así es, en Piedras Negras a través de La Santa, que es la 96.7, en Hola Horizonte Lagunero, que transmite a través de la frecuencia de Kiss FM, en la 91.5 de La Santa, y también en la Superestelar en Ciudad Acuña.
1: En la 92.9 en Ciudad Acuña, que nos ven y escuchan, y por supuesto, Tere, en las plataformas de redes sociales, ya estamos en YouTube, estamos en Facebook Live, nuestro canal de Facebook lleva 620,000+ suscriptores, Tere, va avanzando muy bien, estamos muy contentos por la respuesta del público, y el canal de YouTube está por cumplir 400,000 suscriptores.
2: Ahí la llevamos. Gracias por su preferencia y por acompañarnos pues en este viaje que es precisamente bastante complicado en las redes, porque habiendo tantas opciones, créame que escoger a Grupo Zócalo no es la equivocada y está informado todo el tiempo.
1: Le agradecemos esa.
2: También tenemos
1: esa
2: la modalidad de televisión a través de la página de Grupo Zócalo,
1: sí,
2: periódico,
1: sí, sí.
2: Zócalo. En el lado superior izquierdo usted podrá encontrar el apartado TV en vivo y nos puede sintonizar también de esta manera.
1: Sí, www.zócalo.com.mx en la
2: parte superior,
1: parte superior, ahí le pone televisión en vivo y ahí estamos también.
2: En todos, hasta en la sopa.
1: Sí, estamos en todas partes ya, si no nos quiere ver, pues bueno.
2: Está en su derecho.
1: Sí,
2: también.
1: Tere, oye, esta semana El tema Monclova se volvió a mover, el tema Monclova, lo que tiene que ver con Altos Hornos de México, que ya tiene una demora brutal respecto a, digamos, la venta de los activos de AMSA para poder liquidar a los trabajadores y a los pocos acreedores que pudieran alcanzar. Esta semana dieron un poquito, la jueza Ruth Jai Huerta dio
2: pues un atisbo de esperanza.
1: Sí, pero luego inmediatamente salen noticias en donde algunos consideran que pudiera ser una subasta que no fuera justa porque está amarrada a muchísimos acreedores, Tere.
2: Además de eso, también creo que por experiencia lo podemos decir, de repente dan una revirada que sorprende a todos. Lo vimos en el último proceso de subasta de AMSA y Minosa. Ya estaban a nada, Marcos. Ya estaban a nada.
1: Pues sí.
2: Y nuevamente hubo un revés. Y ahora, pues, con esta noticia, ya lo decíamos, es un pequeño remanso de esperanza. Pero ¿cuánto más hay que esperar? ¿Y qué es lo que hay que esperar?
1: Pues es que está muy raro. En nuestros compañeros de Zócalo Monclova elaboraron una nota que me parece que nos da un poquito más de luz de en qué está. Y después vemos esta también otra nota de nuestros compañeros también de Zócalo Monclova, en donde las trabas, que todavía no empieza la subasta y ya tiene trabas.
2: Te digo.
1: Sí.
2: Es el cuento de nunca acabar. Y no quiero ser pesimista, pero nadie está pensando en los trabajadores.
1: Así es. ¿Les parece? Vamos a ver la nota que elaboraron nuestros compañeros de Zócalo Monclova, que les mandamos un saludo a través, aquí por supuesto, de La Santa en Monclova, la estación líder de la radio en esa ciudad, en la antigua capital del acero. La vemos y luego vemos la otra nota que se contrapone con esta esperanza, Tere.
2: Vamos a verla.
1: Vamos.
0: Cuarta jueza segunda de concursos mercantiles aprobó con algunos cambios menores el procedimiento especial de venta planteado hace 2 meses por el síndico de la quiebra de AMSA, Víctor Manuel Aguilera, luego de rechazar objeciones de varios acreedores sobre la forma en que se les pagarán con los recursos obtenidos y una supuesta falta de transparencia. Según la propuesta de Aguilera, la única forma de hacer atractiva la empresa a los inversionistas es venderla como un solo consorcio, pese a que tramitaron concursos mercantiles separados. La jueza dio 3 días al síndico para proponer la base de la subasta. La fecha de la audiencia para recibir posturas se fijará en los 60 días posteriores a que la jueza autorice dicha base, es decir, a más tardar a mediados de agosto. Huerta aclaró que todas las deudas laborales tendrán preferencia sobre las demás acreedores al rechazar que solo salarios pendientes de pagos accedan a este trato, pero no otras indemnizaciones. El primer intento de subasta fue declarado desierto en febrero ante la resistencia de acreedores como Cargill y Banca Firme, que controlan múltiples bienes de AMSA y Minosa, pusieron como garantía para créditos que rebasan los 20,000 millones de pesos. El valor mínimo de referencia seguirá siendo de 1,326 millones de dólares, 1,201 millones por AMSA y 125 millones por Minosa, por lo que la garantía de seriedad para participar en la subasta será de 66 millones de dólares. El punto clave de la propuesta es que Cargill, Afirme, Caterpillar, Pemex y Tubacero, que son los acreedores con garantía, participen de manera automática como postores calificados y no tendrán que pasar por un proceso previo de aprobación. Estos acreedores tendrán derecho de voz durante la audiencia de representación de ofertas, a diferencia de los demás postores, pues Aguilera considera que ellos estimularán su participación voluntaria, sobre todo si la postura son menores al precio de referencia. Los postores podrán representar planes de inversión, reactivación industrial y otros documentos similares, pero no serán requisitos para participar. El ganador tendrá 5 meses para presentar dichos planes. Para Zócalo Monclova, Génesis Estrada.
2: Pues bueno, ahí escuchábamos las declaraciones que da el síndico de vigilancia.
1: De quiebra, sí.
2: De quiebra, Aguilera.
1: El señor Aguilera, así como sí. Decir que estaba con Chabelo, ¿no? Sí.
2: Oye, siempre digo de vigilancia, pero pues, ¿qué vigila?
1: No.
2: O sea, yo misma me equivoco y analizo. Es de quiebra, pero pues también porque él se ha encargado de quebrarla. Veíamos lo poco que queda,
1: Es que está toda madre su posición, cobra un dineral y entonces, si no logro. Que no se venda.
2: Sigo cobrando.
1: Cuando se venda ya no va a cobrar.
2: Yo creo que es el único, o bueno, de los pocos que le conviene que no avance este proceso.
1: Incluso hay por ahí rumores de que pudiera estar obedeciendo todavía a este impresentable de Alonso Ancira.
2: Sí, sospechas de contubernio. Así en es. Este sentido.
1: Y respecto a esta nota que pudiera dar un poco de aliento, también nuestros compañeros de Zócalo Monclova publicaron esta siguiente nota donde ya hay trabas, Tere. A ver si nos hacen favor de ponerla en pantalla.
2: Sí, donde antes de empezar ya, pues ya lo advertías, ya hay trabas. Enfrentan los obreros nueva traba.
1: A la subasta, a ver, temen los obreros que Ancira siga moviendo los hilos de la subasta. Ahí sí le podemos ir al cuerpo a la nota, por favor. Donde nos dice Tere que, pues que. Lo que está haciendo, digamos, el síndico de quiebra es estorbar y poner nuevas excusas para que no se dé. Ya en su momento, ahora, digamos, las personas acreedoras de AMSA que obtuvieron un amparo para poder ser parte, digamos, de esta subasta, como Cargill, como Banca Firme y otros interesados, ahora está diciendo el juez que eso inclinaría, el síndico de quiebra, el señor Aguilera, el que trabajaba con Chabelo, que te decía, pase la catapilla y dice eso. Sí.
2: El locutor.
1: Él es el que está diciendo, dice, el proceso para rematar los bienes de los Hornos de México se encuentra bajo una nueva amenaza de parálisis legal, lo que ha encendido las alarmas del Grupo Defensa Laboral para Trabajadores de la empresa, cuyo líder, Julián Torres Ábalos, denunció que la impugnación a la subasta carece de sustento jurídico legítimo y solo busca asfixiar económicamente a miles de familias que esperan sus finiquitos. Explicó que la molestia de los obreros estalló tras la aparición de un recurso legal que busca frenar la venta de activos promovido por el litigante Gabriel Iván Sarabia Zúñiga, quien sustenta como apoderado de la siderúrgica.
2: Y en esta misma nota señalan que el dirigente explicó que esta acción representa una violación a las reglas del concurso mercantil, ya que desde que se dictó la quiebra institucional, la única figura legal autorizada para realizar cualquier movimiento o representación de la compañía es el síndico designado por el juzgado. Y pues acredita precisamente lo que ya advertíamos. Bueno, creo que respalda un poco nuestro dicho, que este síndico es el menos interesado en que avancen los
1: procesos. No, él es el más interesado en que se atore.
2: Exactamente.
1: Más bien, porque está recibiendo viáticos y un sueldo...
2: ahora sí que no tenemos
1: millonario,
2: pruebas,
1: ¿sí?
2: Pero tampoco dudas.
1: No, a ver, esto ya duró muchísimo. Yo no recuerdo un proceso así. Y mientras tanto... pasan los y nos dieron las 10 y las 11 y las 12 de la una, como dice la canción. Uh-huh. Y nos va a volver a dar las 10 y las 11 y las 12 y la una, y no va a pasar nada con esto.
2: Y lo más triste no es el tiempo que pasa, sino las vidas que se quedan en el camino. ¿Cuántos trabajadores, bueno, ex trabajadores de AMSA han muerto sin haber alcanzado una justicia laboral, sin haber obtenido lo que les correspondía por tantos años de trabajo en
1: esta
2: empresa?
1: Ahora sí, tengo que decir, Tere, también, y siguiendo a lo que estás diciendo, que ese fue un compromiso presidencial.
2: Exacto.
1: Y que nadie le pidió a la presidenta comprometerse. Lo puso en su plan de trabajo, en sus compromisos, era el número, ¿qué? 39, 59, no me acuerdo.
2: No me acuerdo. ¿Sí?
1: Pero ahí está, y no me diga, no fue culpa de la presidenta Chema, aunque cerrara, sí, pero lo que sí es culpa de ella es haber prometido una solución a AMSA. Ya va a cumplir 2 años en el gobierno y no ha ocurrido absolutamente nada, ni un plan de contingencia, ni un plan de absolutamente nada, de reactivación económica, de apoyos para pequeños y medianos empresarios, absolutamente nada, una zona especial económica, como sí ocurre con otras zonas del país, absolutamente nada, no ocurre nada, ¿sí? Y nadie le pidió apuntarse, ella se apuntó diciendo, yo creo
2: pues
1: que le parecía,
2: sí,
1: políticamente rentable.
2: Exactamente, ¿sí? Buscar causas que abanderar para poder ganar simpatía o adeptos. A mí se me hace muy grave esto, porque a final de cuentas es un compromiso que no se está cumpliendo, que no se han visto avances en la materia, y que de entrada ya sabíamos que era muy difícil que tanto un gobierno estatal como un gobierno federal le pudieran entrar al rescate de un particular.
1: Mientras tanto, recuerde, si usted llega a la presidencia municipal de Monclova, entra y ve una rata inmediatamente, me refiero a la rata que me estoy refiriendo, es el retrato de Alonso Ancira, no voy a empezar que otro, sí, el retrato de Alonso Ancira,
3: ahí en el mural de Monclova, que es vergonzoso que continúe el rostro de Alonso Ancira, una de las personas que más daño le han hecho a Monclova y a su economía y a su gente, y no merece estar en el, digamos, en el mural de los fundadores o de las gentes que marcaron historia. Esto marcó historia, pero para mal.
2: Para mal, así exacto, es. Ni siquiera debería ser.
3: Entonces,
2: recordado.
3: Sigue en mi ofrecimiento a las autoridades municipales, aquí llevo pintura y ahí dibujo, no sé, el rostro de Julián Quiñones, ahí goleador de la selección mexicana, el que sea, menos el de Alonso Ancira. Pero por lo pronto, vamos a un corte.
2: Tenemos. Vamos al corte en lo que arreglamos tu ida a Moncloa.
3: Así es.
2: Y regresamos.
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5: Estamos de regreso en este su programa La Resistencia, y como se lo advertíamos, ya nos acompaña aquí el abogado Armando Luna Canales, quien el día de hoy nos estará hablando sobre pues el tema de las impugnaciones, cómo el tema legal sigue dando de qué hablar en este contexto y cómo muchos piensan que existe la posibilidad pues de echar atrás una decisión que ya se tomó.
6: Sí. Bienvenido, abogado.
5: Buenas tardes.
7: Muy buenas tardes, me gusta estar siempre con ustedes.
5: Quedo impactado.
7: Sí, creo que está un poco consternado. No.
6: Es que, mira, yo voy a poner un símil, si quieres llámalo estúpido.
5: Pues, ¿al símil o a quién?
7: ¿A quién?
6: Al símil.
7: ¿De quién estamos hablando?
6: Al símil, okay. A mí, lo que quieras. La presidenta Sheinbaum hace 2 años le ganó 2-1 a Xochitl Gálvez. Y nadie puso en duda la contundencia de su triunfo, la legalidad, la legitimidad de su triunfo. Fueron más de 30 puntos de diferencia. Entonces, pues el PRI y el PAN, los partidos que en ese momento que tenían la alianza con candidata a Xochitl Gálvez, ante la contundencia de la derrota, pues ni siquiera impugnaron, Armando. ¿Qué te parece a ti aquí que hay distritos en Coahuila? Estamos hablando de la elección que se celebró el 7 de junio, de la renovación del Congreso local, 16 diputados locales, los 16 distritos los gana la Alianza del PRI y la Unión Democrática de Coahuila, en algunos con votación hasta de 3-1. En tu experiencia como abogado electoralista, ¿es correcto el término?
7: Pues también, todo tiene un nombre,
5: todo, bueno, que
7: todo tiene nombre,
5: ¿no?
7: Pero sí, es en temas electorales, sí. Algún tiempo en la vida.
6: Así es, lo hiciste.
7: Nos dedicamos sí, a ese sí, tiempo, sí, sí. A ese tema, ¿no? Pero bueno, a ver, sin duda, creo que normalmente las personas no hacen las cosas porque sí, ¿no? Normalmente tiene un objetivo, pues no sería una locura. Pero creo que dentro de estas impugnaciones, he estado viendo algunas, tampoco les estoy dando seguimiento y tampoco le he visto el contenido. Pero hay algunas que tienen un objetivo, por ejemplo, y por ahí empiezo, ¿no? Tiene que ver, por ejemplo, hay algunos partidos que quedaron muy, muy cerca de la diputación plurinominal, por ejemplo.
6: Ya.
7: Okay. Y entonces, para ellos, por supuesto que tiene mucho sentido el disminuir la votación válida, porque, no sé, si tumbas 10 o 20 casillas en todo el estado, pues tal vez eso les dé la disminución de votación válida suficiente para alcanzar el 3% que necesitan.
6: ¿Me permites? Pero eso no significaría que también a ellos se les redujera quizás
7: sí,
6: su votación.
7: Sí, pero como su votación no está homogéneamente distribuida por todo el estado, pues la posibilidad obviamente es remota, y tampoco es casi casi un volado. Pero si le pegan a suficientes casillas, que, a ver, las casillas las organizan ciudadanos, que están reclutados por los organismos electorales y no son profesionales y por eso puede haber errores. O sea, no hay mala fe, no hay nada que pudiera traer un error así, un escándalo, nada, pero pudiera ser una buena estrategia para algún partido. Y vamos a tumbar X cantidad de hemos visto que sucede, de casillas, para bajar la votación válida y que mi votación que ya tengo, a ver, si tienes tan mala suerte que le pegas a las casillas, son nulas las casillas donde está tu votación, pues entonces vas a salir mal. Pero como quiera, como no completaron ese porcentaje, ya, pues ya, lo mismo da tener el uno que tener el...
6: Se la juegan, digamos.
7: Así es, exactamente. Okay. Y creo que eso pudiera tener un sentido. Ir a buscar ciertas casillas que tengan alguna causal de nulidad y que pudieran esas dar el resultado que ellos esperan. Es una carambola de varias bandas y eso, pero bueno, eso pudiera tener sentido. El otro tipo de impugnaciones, no solo de casillas, sino de toda la elección en general. Uh-huh. Eso me parece que también tiene un objeto, tiene un sentido hacerlo. Yo las denomino, lo platicábamos en un momento, hay una rama del derecho que se llama justicia terapéutica.
6: ¡Ah, chica!
7: ¿Sí? Okay. Aunque no lo crean, sí existe. Sí,
6: o sea, es para una especie de remanso.
7: No, pues analiza los efectos de las leyes y de los procesos judiciales sobre el bienestar. Y debo decir que no le puse yo así venía ya de antes, sobre el bienestar, ¿sí? Emocional y psicológico.
6: Estuviste mucho tiempo en Francia, me parece.
7: Lo consulté en internet hace rato. No, pero tiene que ver con el bienestar emocional de las personas, sí. Y cómo la justicia y las leyes afectan sobre el bienestar emocional.
6: O sea, oye, yo perdí y como eso me está causando problemas emocionales, por favor, anulen la elección, algo así, más o menos.
5: No, hay que eso te ayuda
7: ayuda.
6: Sí, el proceso de que la anulen para que yo esté contento, ¿verdad?
7: Bueno, ese sería tal vez el extremo, no, pero el extremo es que creo que el partido lo está haciendo de esa manera.
6: Morena.
7: Sí, para justificar, entre otras cosas, la unidad de su partido. Es decir, obviamente aquí tenemos un tema externo, no a nosotros, no tiene que ver con nosotros, pasó fuera de lo que estamos todos hablando y por eso perdimos.
5: O sea, culpar a otros.
7: Sí, a ver, es terapéutico.
5: En este caso.
7: No tiene ningún sentido en términos de la diferencia electoral que hay. Hay otro tema muy importante en temas electorales, que el voto recibido en casilla y con contabilizado y plasmado en actas es un tema tirando a sagrado, ¿eh? O sea, echar atrás una votación, el resultado de una casilla es un tema en extremo complejo. Entonces tiene que haber muchas causas para poder anular un voto, y el resumen de todo esto es que tiene que ser determinante el resultado tiene que ser determinante para modificar esa votación, ya sea de casilla o el resultado de la elección completo. Hay algunas causas que se han dado, por ejemplo, el caso les platico, en el municipio de Juárez, fue, si no me equivoco.
6: Ajá.
7: Bueno, aquí había Juárez, sí. Coahuila, 5 casillas en todo el municipio. Se anuló una casilla porque el secretario del ayuntamiento estaba recibiendo votación en esa casilla, lo cual era ilegal. Se anula la casilla y pues era el 20% de las casillas del municipio y por lo tanto se anuló la elección.
6: Que si se anula,
7: el 20% de las casillas, se anula la elección.
6: Ya.
7: Sí, pero anular el 20% de las casillas de no sé cuántas cientos o miles de casillas se instalaron en el estado, pues me parece un tema tirándole a ridículo. No, eso no va a suceder, ¿no?
5: Pero bueno, nosotros estamos hablando en base al deber ser. Uh-huh. Pero ¿no corremos un riesgo o no corre un riesgo el pasado ejercicio democrático toda vez que en los tribunales, pues juega, tribunales electorales, la mayoría pues son adeptos del partido que está impugnando?
6: Como antes el PRI y el PAN tuvieron ese control también de, pues, de esos,
5: sí, antes,
6: organismos,
5: pero
6: electorales, digamos.
5: Y ahora lo tiene,
6: pero ahora
5: Morena
6: lo tiene otro, sí.
7: Bueno, yo jamás vi que pasara,
6: sí,
7: eso.
6: Bueno,
7: jamás vi que sucediera, sí, nada relacionado con eso. Pero lo que sí te puedo comentar es que este tipo de impugnaciones obedece más bien, porque además he estado escuchando por ahí cuáles son los argumentos que esgrime, ¿no? Uh-huh. Pues prácticamente llevar eso a una causa de nulidad. La ley establece 3 supuestos. Hay uno nuevo que acaban de poner, la injerencia extranjera, pero uno pudiera ser los recursos ilegales en una campaña electoral. bueno, una compra de votos de ese tipo, bueno, tal vez sería recursos fuera del presupuesto, es cuando se exceden los gastos de campaña por 5%, tal vez si lo quisieran encuadrar por ahí, pero tenían que acreditar que cada voto estuvo, o sea, es un tema de prueba, y no hay manera, creo yo, porque lo que han exhibido más bien son casos muy aislados, que a saber si son, y a saber si corresponden a esta elección, y a saber si corresponden a gente que efectivamente estuviera haciendo. Creo que es un tema, una cadena muy larga de supuestos que habría que acreditar, que me parece que no va a ningún lado una impugnación de este tipo. Y a raíz del año 99, si no que me equivoco por ahí, no, perdón, del 2009, hay un criterio nuevo donde las elecciones solamente se pueden anular por los casos expresamente previstos en la ley. Solo los expresamente previstos. Antes existía, del 2004, si no me equivoco, al 2009, hubo por ahí unos causales de nulidad que decían, bueno, si se violan los principios que rigen el proceso electoral, entonces se puede anular una elección. Y hubo muchas elecciones que se anularon por intervenciones de gremios, por voto gremial de sindicatos, por excesos de gastos de campaña, por contratación ilegal de medios de comunicación, por intervención de servidores públicos. Había muchos supuestos que entre todos juntos hacían lo que era una causal abstracta de nulidad. Eso se terminó, eso la ley y la Constitución actualmente lo prohíben. Entonces tendríamos que irnos por los causales expresos que marca la ley, y no veo yo que haya un tema. Ah, porque además, encima la ley lo que dice es, tiene que ser violaciones graves, tienen que ser dolosas, y además tienen que ser determinantes, que yo creo que este es lo que acaba con cualquier tipo de posibilidad. Tienen que ser determinantes para el resultado de la elección. Okay. Y si tuviéramos una elección, incluso la propia ley lo marca, que si la diferencia es del 5% o menos de la diferencia entre el ganador y el perdedor, pues se considera que es determinante. Pero al ser, dependiendo del distrito, pero del doble o del 30%, del 45%, pues yo creo que no hay ningún sentido para esto. Yo creo que los tribunales no van a tener ningún problema para desechar este tipo de impugnaciones. Y me parece que el objeto es otro, lo comentaba hace un momento. Creo que es para dar una explicación al grupo, al resultado, y es también para mantener cierta unidad. Tenemos procesos electorales en los siguientes años, y pues evidentemente nadie quiere tener una desbandada y nadie quiere tener eso dentro de un partido político. Oye, creo que obedece a eso, ¿no?
6: Armando, tenemos que ir a un corte comercial. ¿Te quedas con nosotros para seguirle con el tema?
7: Sí, por supuesto.
6: Me parece importante para quien nos ve, nos escucha, platicarle cuál será la ruta de esta impugnación. Seguramente llega primero al tribunal, pero bueno, nos lo dice después del corte.
7: Por supuesto.
6: Vamos a un corte y ya regresamos.
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0: Estamos de regreso a La Resistencia y continúa con nosotros Armando Luna Canales, abogado constitucionalista, pero también experto en derecho electoral. Mucho tiempo litigó en esta materia. Armando, en tu experiencia, ¿cuáles son los primeros pasos que va a tomar esta demanda de nulidad, demandando anular la elección, ¿verdad?
1: Sí.
2: Bueno, en los comités distritales están pidiendo la nulidad de cada uno de los distritos, ¿no?
0: Okay.
2: En general, y lo que entiendo es que hay otras impugnaciones, otros medios de impugnación que lo que están buscando es la nulidad de casillas.
0: Okay.
2: en lo individual, ¿no?
0: Okay. Sé que lo hizo Morena, entiendo que iba a hacer México Avante, uh-huh. Si es que se acuerdan. Que desde meter primero prender la computadora y lo que funcione.
1: Bueno, pero ellos tenían otro tema, ¿no? Escribir, no se sentían lo suficientemente
0: sacaron me encanta. Yo no sé si viste, es amigo.

0: demanda que, pues que no se tomen en cuenta esos los artículos, no entiende que ellos tienen registro nacional y que pueden seguir participando en las elecciones de Coahuila sin prerrogativas, pues posiblemente, ¿verdad? Pero
1: así va a ser.
2: Sí, lo que pierde en ese sentido el PAN pues fueron las prerrogativas, pero la posibilidad sí, es el...
0: Pero me parece absolutamente tierna su postura y creo que destacable también, sí.
3: También puede ser terapéutica.
4: Oye, lo que sigue ahora es los comités distritales reciben las denuncias, las turnan al Tribunal Estatal Electoral y el tribunal lo que tiene que hacer es, bueno, en el término que marca la ley, que normalmente no son términos largos, lo que van a hacer es resolver cada uno de los medios de impugnación. Creo que deberán ir por canales distintos cada uno de ellos, especialmente porque están impugnando cosas distintas, ¿no? Okay. Y una vez que salgan estas resoluciones, pues lo que hacen habitualmente los partidos, ya sea en caso de que tengan razón o que no la tengan, continúan con el proceso de impugnación y deberán estar yendo a la sala regional aquí en el del Tribunal Federal Electoral en Nuevo León.
0: Okay.
4: Y ahí se resuelve en última instancia el juicio o los juicios que tengan que ver con la elección de diputados.
2: En caso de que no queden conformes, y que es posible que sí pase, que no queden conformes con una respuesta negativa a sus intereses, ¿hay otra instancia en donde se puede acudir?
4: No, termina ahí. De hecho, concretamente, y el caso sería, por ejemplo, un juicio de amparo, el amparo está impedido para temas electorales. Un juicio, o sea, un juez de distrito no puede conocer de temas relacionados con procesos electorales y es última instancia. O sea, el tribunal, la sala en Monterrey,
2: la sala regional
4: es última instancia para elecciones de diputado local.
0: Okay. Oye, abogado, me llama la atención que digas la regional del Tribunal Electoral del Poder Judicial de la Federación. No todo termina siempre, o sea, cualquier elección, lo que sea, de un síndico, no termina siempre en la sala, digamos, en la sala grande, la de la Ciudad de México.
4: No todas. Allá terminan las federales y las de gobernador.
0: Ah, ese es muy buen dato.
4: Sí, es un muy buen dato para...
0: Solo para Zócar, para ti incluso, nota incluso, pues,
4: en algunos casos muy especiales la sala superior pudiera jalar un asunto. Recordemos que las salas regionales son la sala superior en chiquito.
0: Ya.
4: Okay. O sea, tienen asuntos delegados de la sala superior en la sala, o sea, conocen los mismos asuntos. Solo en algunos casos muy específicos, yo no recuerdo ahorita ninguno, la sala superior pudiera jalar un asunto y conocerlos ellos directamente.
2: Okay.
0: Entonces estamos hablando que el tribunal, digamos, la sala
4: va a terminar aquí en Monterrey.
0: ¿En qué fecha?
4: Pues tienen como fecha límite un día antes de la toma de posesión.
0: Es el primero de enero.
4: Así es, entonces, pero no debiera tardar tanto. Estos procesos electorales terminan, no sé, tal vez mes y medio, 2 meses después ya de que termina la elección, ¿no?
0: En tu experiencia, Armando, si nos vamos, yo sé qué pasó y puede ser parte de la prehistoria, pero tú y yo estuvimos ahí hace 2000 años, Gandalf, como dicen.
4: En otra vida.
0: En la elección de 2006... Felipe Calderón, que para mí se robó la elección, le gana a Andrés Manuel López Obrador por 250,000 votos, medio punto de diferencia. Uh-huh. en la presidencia de la República. Aquí hay 380, eso en una elección de presidente de la República.
4: Sí.
0: Aquí en una elección de diputados locales, ¿sí? En Coahuila hay una diferencia de 380,000 votos entre el PRI y Morena. Y si usted cree que porque estoy diciendo las cifras yo simpatizo con Morena, pues está equivocado. O con el PRI, está equivocado. Vaya las cifras, a lo mejor no le gusta que estemos dando esta información, pero ahí están los datos. O sea, podemos tener opiniones, pero los hechos son sagrados. En tu opinión, una elección, en tu opinión y en tu experiencia, ¿una elección con tanto margen de distancia se ha anulado?
4: No, jamás. Y tiene que ver con la determinancia. O sea, no hay... O sea, la causa de nulidad, o sea, todos los causales de nulidad que hay en la ley
0: te dicen... Te van a funar.
4: ¿Quién?
0: La chairiza.
4: No se crean, claro que sí, van a ganar. Sí, sí. Y oír todo.

0: muy bien y no se preocupen, todo va a estar de maravilla. No, a ver, la realidad es que la determinancia es lo que manda en estos procesos electorales. Lo que pide la ley siempre es que no sé, que haya habido violencia en la campaña, en la casilla, y que sea determinante para el resultado.
1: Okay.
0: Oye, que haya habido, no sé, que la diferencia de votos entre el que gana y el que pierde, sí, pero que sea determinante para el resultado. Entonces, esa es la clave. Si no hay determinancia, de hecho ese es el concepto, si no hay determinancia, no hay manera que prospere una impugnación de este tipo. Y la posibilidad que hubiera habido allá por principios de este siglo, que una interpretación del tribunal está expresamente prohibida en la ley. Entonces, no, yo no encuentro una manera para que pudieran construir, y menos con lo que yo he visto que presentan como evidencia, no le veo ninguna razón, ¿no?
1: Justo iba a preguntar qué clase de evidencia debe de presentarse para que sustente un tema de impugnación, porque justo lo que yo he visto que presentan, incluso de manera pública, pues sí, son fotografías de gente saliendo de casas, de gente...
2: No, yo también salí de la casa ese día.
1: De gente que habitualmente...
2: ¿Sí fuiste a votar?
3: Sí, fui a votar. ¿Sí?
0: ¿Y aunque fueras extranjero, sí?
3: Tengo doble nacionalidad.
1: Ah, okay. Ahora tienes doble nacionalidad. Sí, eso sí, no decías sí. Hace algunos días.
3: No, porque así me convenía, porque soy bien hipócrita, recuerdo.
1: Ay, sí.
0: Eso, bueno.
1: Sí. Pero bueno.
0: Mira, pues yo creo que lo principal de esto es cómo se tiene que... Costaría muchísimo trabajo acreditar un proceso como el que están diciendo. Uh-huh. Una cosa es que pudiera ser tal vez algo, y obviamente suponiendo sin conceder que hubiera algún evento aislado, bueno, tendría que ser determinante para el resultado, y eso nos lleva otra vez a la misma, al mismo callejón. Uh-huh. Pero para probar eso, pues tendría que ser videos, testimonios, evidencias físicas de lo que hubiera pasado.
1: Pues,
0: evidentemente, y no solo contundentes, sino contundente 380 mil veces, o cuánto dijimos que era la diferencia.
3: Así es.
0: Sí, o sea, tendría que haber 380 mil evidencias contundentes de que hubo una persona que participó en un proceso de... Y la verdad es que pues me parece una locura pretender hacer eso, ¿no?
1: Así es.
3: Otra vez, lo que ellos le... Ariadna Montiel, uh-huh, en especial, y creo que el presidente del Congreso, seguramente, a ver si es una opinión mía, ha llamado de Ariadna Montiel, la presidenta nacional de Morena, y el coordinador de los diputados, Ricardo Monreal, expresaron opiniones al respecto, que había que limpiar la elección. Ariadna Montiel dijo que todos y cada uno de los 700 y pico de miles de votos que obtuvo la alianza del PRI y del UDC fueron comprados.
0: Entonces pues eso me parece una falta de respeto, ¿no?
3: Al electorado.
0: Al,
3: ¿no?,
0: electorado, exactamente. Pero bueno, la ventaja de este país es que cada quien puede decir lo que quiera, ¿no?
3: Sí, y también sin consecuencias, ¿verdad?
0: Normalmente.
3: Y está bien, ¿verdad? Está bien, pero esa parte es así como esos los que creen en los aliens. Es, quiero creer que se puede anular la elección y que yo gané, además.
0: Bueno, que además es la otra. El resultado de una nulidad de elección son nuevas elecciones.
3: Sí.
0: O sea, no es como que, bueno, quiten al que ganó y ahora voy
3: y me
0: yo.
3: Me pongo yo, no, me pongo
0: no,
3: a
0: no, no funciona
3: míos,
0: de
3: no.
0: esa manera.
1: Y que justo hablando de, en un caso extremo, hipotético, incluso utópico, que se anulen las elecciones. Que
0: distópico.
3: Distópico, sí.
1: Que llegue un nuevo proceso, que se realice un nuevo proceso. ¿Cuál es la garantía que van a ganar? Digo, no hay como una garantía tal que les...
0: No, es que eso no existe. No, o sea, no hay manera que te presentes como si llegas al mundial y dices, pero además me garantizan que yo gano. Pues no.
1: No existe.
0: No funciona eso así. Y lo que sí funciona es que hay reglas muy claras. Y esas reglas se han ido perfeccionando a lo largo de los últimos 30 años. Y lo que nos tiene ahorita es, no solo hay reglas, también hay criterios de interpretación de esas reglas en materia probatoria, en materia de cuándo procede o no anular una casilla, cuándo procede o no anular una elección, y pues yo no veo por dónde puedan hacerlo. Pero pues para evitar las consecuencias, decías en redes, bueno, sí, les va a ir muy bien y creo que van a tener mucho éxito.
3: No, nos
0: van a acribillar.
3: Ya sabes ya cómo nos van a acribillar.
1: Bueno, pero así es siempre, si hablas bien de uno...
3: Sí, el otro.
1: Eres vendido. Si hablas mal del otro, también.
0: Sí, entonces, no. hay que decir, y que gane el mejor.
1: Que gane el mejor.
0: ¿Cómo está este tema, no?
3: Sí, fair play. Lo que pasa es que muchas veces las opiniones sobre hechos, y hay opiniones y hechos, pero estamos opinando sobre los datos duros. Y los datos duros es que la alianza del PRI y la UDC, pues de acuerdo a cada distrito, pero en términos generales, el PRI y la UDC obtuvieron 760 y tantos mil votos, uh-huh, y los otros obtuvieron 350 mil, algo así. En elecciones similares, el PRI sí aumenta su votación. ¿A ti te gusta analizar los resultados? El PRI sí lo aumenta. Incluso, Armando, creo que hay que destacar que aumentó más o menos unos casi 10 puntos la participación
0: en
3: procesos similares, para comparar peras con peras, ¿verdad?
0: Sí, claro. Pues, a ver, y también son fenómenos y son tendencias, y Coahuila funciona muy, muy distinto cuando coinciden elecciones federales, cuando no coinciden elecciones federales, y pues son temas que vienen de muchos años, o sea, no es de ayer o de antier. Y yo lo que estaría pensando es, y entonces cuando no gano yo, entonces está mal, y cuando sí gano, pues todo está bien. No se trata de eso, sencillamente hay reglas claras, y creo que la elección ya tuvo un resultado, ya pasó, uh-huh, y pues bueno, creo que el objeto de estas impugnaciones, creo que sí hay una parte que sí tiene sentido, que es lo que pensaba de los partidos pequeños, que les falta muy poquito para llegar. Si tuvieran la super suerte de poder anular estas casillas, tal vez puedan tener un buen resultado, y por el caso de anular la elección completa, pues me parece que tiene el objeto de, pues, satisfacer a cierto público, que lo que buscan es tener cierta unidad para el siguiente proceso electoral. Sí.
3: Armando, vamos a un corte. Hay un tema que hemos platicado tú y yo en la semana, que está muy caliente. Incluso ayer el presidente de Estados Unidos y hoy el vicepresidente de los Estados Unidos hablan nuevamente de una posible, pues digamos, intervención aérea, por tierra, militar, para combatir al crimen organizado, en lo cual yo estoy completamente en desacuerdo.
1: ¿Quieres que me funen, verdad?
3: No,
1: ¿sí? tú
3: declara lo que quieras. Si
1: mi
3: quieres,
1: tibieza, si, el si, día de ayer si quieres, costó el...
3: Si quieres que invadan, sí, México, yo no quiero que invadan México. Pero sí ocurrió algo, Armando. Hubo un ataque con dron en contra de un líder del crimen organizado en Venezuela. Algo que se ve habíamos visto contra células terroristas de parte de Estados Unidos en Siria, en Irak, en Irán, sí, en Yemen,
0: con ISIS y allá en aquel,
3: sí. Para que no, en tu experiencia internacional, el derecho que se quiere abrogar Estados Unidos al respecto, y la insistencia que ya tienen muchísimo en el tema, pero después de un corte, si nos lo permites, ya abusando ya de tu tiempo, ¿sí?
0: Ya acabamos con lo electoral, lo que sigue.
1: Vamos al corte y regresamos.
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0: cartels themselves. We, of course, are going to have to take defensive actions that protect the American people. We want to work with the Mexican government, but we really do need to take out these cartels. They're very, very bad organizations, as I'm sure you know well. And one of the things, unfortunately, we raised concerns about this when I was in the Senate during the Biden administration, is the cartels had such free reign of Mexico during the Biden administration because they had so much money. It's like a massive terrorist organization that was getting so much money from the United States because of the drug and sex trafficking trade that those cartels became very powerful. We want to help the Mexican government and the people of Mexico make those cartels less powerful. I mean, Mexico is such an amazing country. The natural beauty, the ingenuity of the people, there's great economic benefits there, but they're just amazing people. But the cartels are like a cancer on Mexico. We want to help them try to deal with it.
1: But is this a yes or a no about military action in Mexican soil?
0: Well, we would take military action if we feel like we have to protect our people. We don't want to do that unless we're working with the government of Mexico, but we have to reserve the right. Let me give you a very concrete example. If you have a Mexican drug cartel that has a massive shipment of weapons and fentanyl that's about to come into the United States of America, and the only way to stop it is to go after that cartel, of course we have to go after that cartel. We'd love to work with the Mexican government, but we have to defend our own people.
2: Te planteo en términos de derecho internacional. Si los Estados Unidos detectan que los líderes de un cártel van en una camioneta, los detectan con sus sistemas de inteligencia, vigilancia, drones, le envían un dron, como ocurrió el fin de semana al líder del Tren de Aragua en Venezuela, algo que, como comentábamos antes del corte, yo jamás había visto que ocurriera en América. ¿Qué vamos a hacer como país soberano?
3: Bueno, es una súper buena pregunta, ¿no? Pero lo principal de todo esto es que eso, para el derecho mexicano, sería un homicidio. O sea, sería un homicidio que alguien asesinó a una persona. Porque no son autoridades mexicanas, no sería un enfrentamiento con autoridades. La verdad es que creo que sería un primer dilema curioso a cómo atenderlo, ¿no? Pero la otra parte es que eso es para el derecho mexicano, pero para el derecho estadounidense ellos están actuando perfectamente dentro del marco de sus leyes. Estados Unidos tiene distintas disposiciones legales que establecen que las drogas son un arma de destrucción masiva.
2: Ya los declararon grupos terroristas.
3: Que son grupos terroristas.
4: Es que han encausado todo para
3: lo han venido
4: actuar.
3: Construyendo. Ajá. Lo vienen construyendo de hace algunos, no sé si años, pero sí varios meses. ¿Sí? Y esto lo que tienen ahora es la posibilidad material de cumplir esto que están señalando. Pero también hay otro tema interesante. En el ámbito internacional, Estados Unidos suscribió los acuerdos para la Corte Penal Internacional, pero es de los pocos países que, a pesar de firmar el tratado, no reconoce la jurisdicción de la Corte Penal Internacional.
2: Qué chingones, ¿verdad? Pues.
3: Es que ellos no permiten que una corte internacional juzgue a sus militares, por ejemplo. Y hay muchos países que sí lo han permitido y lo tienen ahorita.
2: Es el caso de México.
3: Pues sí.
2: México se suscribió a eso.
3: Exactamente. Y no solo a los militares, sí. A cualquier ciudadano, ¿no? Pero en el caso concreto de Estados Unidos lo tienen por las fuerzas militares que traen por el mundo y dicen, pues no voy a dejar que los lleven a juzgar.
2: Sí, lo están protegiendo, digamos.
3: Exactamente.
2: ¿Sí?
3: Okay. Entonces, sucede en muchos lados, sí.
2: Sí.
3: Entonces, pues prácticamente es eso. Creo que los Estados Unidos están funcionando dentro de su marco legal. Nos guste o no, así es, y en México sería un dilema muy complicado de cómo atender eso, no, ya no solo en el tema diplomático internacional, no, sino en el tema directamente de por qué eso se traduce en homicidio.
4: Sí, en el tema judicial
3: así
4: estaría
3: es.
4: En un dilema.
2: Yo estaría completamente en contra de cualquier intervención militar, sea con drones, todo. ¿Tú, Tere?
4: También estoy en contra.
2: Muy bien. Pues, abogado, te agradecemos muchísimo esta participación y bueno, pues a ver si nos aceptas una invitación la próxima semana.
3: Con mucho gusto.
4: Muy bien, ¿ya le vas a pagar?
2: Ya. Ah, sí, por supuesto.
3: Oye, esa es una muy buena noticia.
4: La colaboración.
3: Estamos empezando a platicar.
2: Le pago los servicios legales.
4: Bueno, este tema lo trataremos durante este fin de semana. Nosotros le invitamos a que se la pase muy bien, que continúe con la programación de Grupo Zócalo. Nos vemos hasta el lunes.
2: Buenas tardes, buen provecho. Gracias, abogado.
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0: aquí el señor Samuel Prieto, ¿verdad? Que nunca le doy gusto con nada. Y al señor Julio Piloxi, como son grandes senseis de la economía y las finanzas, pues no les gusta la música así muy dolorosa. No, y esta está bien bonita, se llama Bésame Despacio con Guillermo Frontera. La verdad, maravillosa.
1: Sí, muy buena, se escucha bien.
0: Sí, se escucha así como... Oh,
1: como para estar ahí.
0: Negociándola. Como así como hacer la manita así a los políticos. ¿No? Bueno,
2: sí, ¿verdad?
0: Así iniciamos este dedo en la llegada de este jueves 18 de junio del 2026. Y todo mundo está en modo mundial. Partido México contra
2: Corea.
0: O sea, el día de hoy a las 7 de la noche. Sí. Pues bueno, ya llegó Emanuel, el chico más querido y adorado de este programa, ¿no? De redes.
2: Sí. Oye, entonces hoy es K-Pop contra K, Paz de la Sierra o una cosa así.
0: ¿Por qué?
2: Pues en México contra Corea, ¿no?
0: Ay, no, bueno, ahora sí, viene de buen humor, hace chistes, hace el jefe.
2: Malos, pero se hace lo que se puede, ¿no?
0: Hijo de Dios. Bueno, déjenme decirles que ha estado en un gran debate el tema de la prisión preventiva oficiosa, que es una medida cautelar en México que ordena la cárcel de forma automática para personas acusadas de ciertos delitos considerados graves por el artículo 19 de la Constitución. Tú hacías un comentario, Julio Piloxi.
1: Sí, respecto a este tema, lo que se pretende ahora es analizar en qué escenarios se endurece esta medida y hacia qué va, hacia cuentas bancarias, hacia la persona en sí por el delito cometido, y se va a analizar profundamente cada uno de estos puntos. ¿Para qué? Para que no exista vacíos legales, digamos, en esta nueva reforma judicial que está vigente. Ajá. Y entonces quieren analizar a fondo toda esta presunción de inocencia para que no haya evasores de la justicia.
0: Bueno, dime, Samuel.
2: También hay una cuestión de que se está discutiendo justamente con respecto a la que comenta Julio, porque recientemente, acordémonos, también se promulgó la reforma a la Ley de Procedimiento Contencioso Administrativo, que es una reforma muy, muy de fondo. Es una sola de un artículo, pero que casi reformó toda la ley, y hay mucha discusión sobre esta ley, sobre si esta ley le está quitando garantías de defensa a los contribuyentes fiscales o a quienes tengan problemas administrativos con el gobierno, o si le está dando más uñas al gobierno para atraparte pues sin mayor investigación.
0: Bueno, pues la gran pregunta es solución o riesgo para el sistema penal. Exacto. Mexicano. Tenemos una llamada con la ministra Yasmín Esquivel, ministra de la Suprema Corte de Justicia de la Nación. Me está informando que va en carretera. Entonces que se le está complicando el teléfono. Bueno, lo dejamos, es un tema bastante
1: importante. Sí, pero el tema es hacia eso, ¿eh? Sí, que haya suficientes pruebas para analizar el caso en que se esté...
0: Pues muchas gracias, ministra, la verdad ella siempre nos contesta la llamada y en este momento pues no puede. A ver, esto es importante, la presidenta Claudia Sheinbaum se reunirá con el rey Felipe VI de España el 25 de junio en Palacio Nacional. El encuentro se dará previo a la visita de el monarca Guadalajara para el partido España contra Uruguay. Hablará de los pueblos originarios. Okay. Bueno, ya
2: déjense de cosas.
0: Este debate. Tenemos más que compartir con España. Claro. Primero, mucho, gran parte de nuestro origen.
2: Claro, nos guste o no, ellos no nos contestan, de nuestros apellidos son españoles. No,
0: pues ya es así. Pues sí, claro. Ya tiene más de 500 años. Ya te olvidemos el rencorcito. Claro. Ya por sobrevivamos, supuesto, porque... no olvidemos, ¿ok?
1: Principales inversores en México, los españoles, las inversiones españolas.
0: Sí, claro. Esto es importante, el FBI arrestó a migrante mexicano, a Abraham Hermosillo Álvarez, identificado como el presunto responsable del fallido atentado en el en el UF Freedom, en la casa de 250, que es eso, es un estadio, ¿no?
2: Fue un evento en la Casa Blanca.
0: Sí, en la Casa Blanca. Un evento para festejar el cumpleaños 80 de Donald Trump. Así es. Y así lo confirmó el Departamento de Seguridad de Estados Unidos. Muy grave, sí. Porque lo que está corriendo ahorita en las redes es que Abraham Hermosillo Álvarez, pues primero es mexicano, inmigrante, Y luego de esto, aparte, es del partido Morena Internacional, así se le llama.
2: Ah, bueno, flaco favor les hace, ¿no?
0: O sea, representante o simpatizante, más bien simpatizante de Morena en Estados Unidos. Pues sí. Eso no ayuda. No ayuda nada, ¿eh? Uh-huh. México y Estados Unidos concluyeron la segunda ronda de contactos previa a la revisión formal de TECMEC, que iniciaría el 1 de julio. El secretario de Economía, Marcelo Ebrard, afirmó que las negociaciones incluyeron temas como reglas de origen, seguridad económica, agricultura e industria automotriz. Es que Marcelo, la verdad, todos los días me saca de onda.
3: No, bueno.
0: Ayer dijo que, pues, es que el tema de la de que no tenemos crecimiento, que no está creciendo México, es por un tema geopolítico. Y se echó un rollo, pero rollazo. Sí. Que
4: no, Marcelo,
0: lo leí aquí y la verdad nadie le entendía. No le entendía.
2: Yo creo que ni él se entiende.
0: Bueno, el asunto es que yo creo que para qué sigue con este tema. Claro. Porque tiene que justificar, ¿no?
2: Sí, de pero chambear. Pues en realidad ni siquiera tanto. A ver, si Donald Trump realmente quisiera tornar el tema.
0: Ya lo dijo, que no quiere, pero no quiere.
2: Pues claro que o sea, no quiere. Verdad, es nada más un arma de negociación.
1: Hoy
2: ¿no?
1: Banco Bilbao, Vizcaya y Argentaria baja 1.2 el crecimiento de México para el 2016.
2: Sí, ya lo hizo la OCDE, ya lo hizo Moody's, ya lo hizo todo.
1: Y van haciendo sus ajustes de acuerdo al panorama económico internacional.
0: Pero dice Marcelo, dice que la revisión del término iniciará formalmente el 1 de julio, así va desde mayo, pues sí. Desde marzo.
1: No, desde el año pasado.
0: Ya, Marcelo, ya.
4: No, Marcelo, no.
1: Ah, bueno, se la pasó muy bien en el estadio, ¿eh?
0: ¿Quién? A ver, que lo balconearon a Marcelo por andarse escondiendo. ¿Para qué se esconde? A ver, si se balconearon a todo mundo, ¿por qué? No porque no hay, porque no pueda ir. Claro que es libre de ir a donde quiera y gastarse su dinero si es que lo tiene. Pero lo que sí es un es
1: el terrible, doble discurso.
0: Es el doble discurso, pero además de que la mayoría de los mexicanos pues no podemos pagar 150,000 pesos para ir a ver a la inauguración del Mundial pues aquí en México y menos el partido de México contra Sudáfrica.
1: Ni el de hoy.
0: O sea, es que es imposible. Es un abuso. Entonces, hablando de este abuso y de este exceso, pues se da el evento en el Castillo de Chapultepec. Bueno, van todos así, todos pipiris nice. También un derroche de lujo y de vino para acá y para allá y para acá. Y después viene esto que cuesta un dineral. Pues la verdad, ya déjense de esos discursos. Ya que las cosas sigan.
2: Exacto.
0: Ya, dejen fluir, ya. Si la presidenta es una mujer austera, que no le gusta el despilfarro y todo esto, pues que ella no lo haga. Pero los otros no le van a hacer caso, ya lo vimos.
2: Exacto.
0: Entonces ya para qué se enoja.
1: Bueno, ya les dijo que no quiere ver a nadie en el estadio ni a nadie que lo balconee.
0: ¿Pero cómo? Pues si ya los vieron a todos.
2: De todos modos, su doctrina esa originaria de que no habría gobierno rico con pueblo pobre, pues terminó siendo totalmente una falacia.
0: Pero
2: así es que ya se la descubrieron, ya hacen
0: la
2: así, ¿no?
0: Presidenta no es así, presidenta, qué bueno que usted no sea así, los otros les vale.
1: Ella dijo
0: y lo
1: que
0: peor,
1: nada más fue
0: no
1: el
0: le hace caso. Bueno, ni los hijos de Andrés Manuel López Obrador le hicieron caso a su papá de que nomás con unos zapatitos y que con una camisita.
1: Con 200 pesos en la cartera.
0: Con 200 pesos y el otro anda paseando en Tokio. Por Dios, ya, dejémonos de esos discursos. Uh-huh. Porque nada más le van a hacer, presidenta, que le duela la cabeza, que se enoje. ¿Para qué?
1: Y que ella asuma el costo, que no debe, ¿por qué asumir?
0: Debe de ver otras cosas en este
1: país. Y ya se los dijo, o eres funcionario o militante de Morena.
0: Pues, ahí sí, ni el PRI ni el PAN pudieron. Bueno, ahí sí, bueno. A ver, nos vamos, con Juan Miguel Alonso, comentarista del Heraldo Deportes, y que nos está... No saben qué maravilla de joven, guapo, atento, agradable. Ya saben, chicas, si quieren ver aquí bien, vean aquí hay las camaritas, tenemos camaritas escondidas. ¡Ah! Oye, pero además, Juan Miguel es uno de los mejores cronistas deportistas.
2: Sin duda alguna.
0: Y uno de los periodistas más importantes. A ver, ayer hicimos nuestra quinela.
2: ¿Sí?
0: ¿Cómo que dónde está mi quinela? A ver, ya la tiene. A ver, dijimos que Noruega, esta es la de ChatGPT. A ver, no, mijo, no me andes, o sea, me andes la del otro lado, pero a ver, Juan Miguel.
5: Ahí te va. Ayer dijimos que
3: en nuestras quinielas, tú pusiste que Noruega ganaba 3-1 a Irak. El resultado fue 4-1. Yo dije 3-0. Y José Delgado se fue con el 2-0.
0: Ah, no, pero yo entonces sí llegué. O sea, yo casi le atino.
3: Yo tengo una propuesta para tener una sumatoria y ver quién gana.
0: A ver, ¿qué?
3: En caso de atinarle al ganador, sumas un punto. Si le atinas exacto, sumas 3 puntos.
0: Ah, no, pues ya les gané.
3: Ahí va, vamos a hacer la suma. Entonces, en esta primera, Noruega contra Irak, tú y yo, bueno, los tres tendríamos más uno.
0: Okay,
3: ahí vamos empatados. Okay. Argentina-Argelia, el resultado fue 3-0 con el triplete de Lionel Andrés Messi Cuccittini, que se convierte en el máximo goleador en esta justa, empatado con Klose, el alemán. Tú dijiste, Adri, 3-1. O sea, un punto.
0: Yo, y usted 0.
3: Yo, 2-0, un punto. Y José Delgado dijo 4-1, los tres sumamos un punto.
0: Okay.
3: Austria-Jordania, resultado a favor de Austria, 3-1. Pusiste empate, Adri, entonces te vas en cero. Yo puse 2-0 y José Delgado 2-1. Entonces ahí un puntito para mí y para José Delgado.
0: Ok.
3: Portugal-República Democrática del Congo, la sorpresa.
0: Ah, no, mi Ronald, no le funcionó la pierna.
3: 1-1, aquí ninguno sumó puntos, obviamente, ¿no? Terminamos 1-1. Inglaterra-Croacia, en el que parece ser el mejor partido hasta el momento en esta justa internacional. 4-2 de Inglaterra, Harry Kane marcando un doblete y impactando a Gary Lineker como el máximo goleador en este tipo de torneos con 10 tantos. Adri, te fuiste 2-1, yo puse empate, entonces yo no sumo puntos. José Delgado tampoco suma puntos porque puso empate. Y ahí tenemos el resultado de Carlos Horta, que puso 3-1, fue
0: el que más uno, entonces.
3: Y el licenciado ChatGPT, 2-1, Croacia, entonces un puntito para...
0: No, pero también le falló, ¿no?
3: Sí.
0: Pero bueno.
3: No exacto, pero sí al ganador.
0: Okay.
3: Tenemos el partido entre Ghana y Panamá, resultado por la mínima victoria de Ghana al último suspiro. Parece que los partidos se empiezan a poner buenos después del minuto 70, sin duda alguna, ¿no? 2-1 pusiste, Adri, que ganaba Ghana. Carlos Horta 2-0, yo 2-0. Y ChatGPT también, todos sumamos un punto. Nadie le creyó a los panameños que no han podido sumar en estos torneos.
0: Okay.
3: La presentación de Uzbekistán contra Colombia. Hay que darle un aplauso a la afición colombiana que se vino a México. Espectacular.
0: Son los 200,000 que contaron la secretaría, ¿no?
3: Muy cariñosos.
2: Y vaya que le sufrieron cuando el rival metió también un gol que les empató el partido.
3: Sí,
2: ¿no?
3: Pero ahí Luchito Díaz se encargó de hacer el 2-1, gol y asistencia para Lucho. Muy bueno su primero en este tipo de torneos. Es un futbolista.
2: Y el golazazazo, aso, en el último minuto del partido.
3: Y el poste.
2: El poste de una manera magistral. Vamos, y yo no soy futbolero, pero ese gol, mis respetos.
0: Oye, le ganaste.
3: Ahí la tiene exacto, ¿eh?
0: Le atinó exacto. ¡Qué bárbaro!
3: Esos tres puntitos, mira, Adri, los tres, guardo aquí. ChatGPT puso Colombia 2-0.
0: No, ChatGPT no tiene, es igual de Villamelo que yo.
3: Acuérdate que va aprendiendo ChatGPT, va aprendiendo. República Checa contra Sudáfrica, el empate a 1, vino de atrás Sudáfrica con un penal al 83. Adri, dijiste que los checos ganaban 2-0, Carlos Horta 2-0, yo 1-0, nadie le atinó al empate.
0: Nadie, entonces Tachi.
3: Nadie. Ahí les va, este resultado le conviene a México. En caso de que México gane el día de hoy a las 7 de la noche contra Corea del Sur, asegura el primer lugar del grupo A. ¿Por qué? Porque el primer factor de desempate es el juego entre las partes. Entonces, si hoy le ganamos a Corea y perdemos contra Chequia y gana Corea contra Sudáfrica su último partido, los dos tendríamos 6 puntos, pero nosotros quedaríamos por encima y eso significa que seguiríamos jugando en la Ciudad de México. Así que importantísimo que México gane hoy en el Estadio de Guadalajara.
2: Vaya que lo es.
0: ¿Y si no se va a Estados Unidos?
3: Exactamente.
0: No, bueno, le van a hacer lo mismo que los uruguayos.
3: Pero también,
0: le van a sacar las maletitas ahí al pasto y con los perros ahí viendo a ver si cargan algo, cargan el guacamole o la salsa.
3: México en Estados Unidos juega de local, ¿eh?
1: Sí. Bueno, no los van a tratar como a los iraníes tampoco.
0: No, pero a los uruguayos los trataron, bueno, y mira, que tienen mejor reputación que nosotros, pues no, imagínate. Bueno,
1: yo creo que los están tratando todos iguales.
0: Ahí sí los mandan a las harina antidrogas, ¿cómo se llama?
2: Sí, ¿verdad?
0: Y hay
2: con todo y perros ahí, detectores y todo.
0: Oye, pero a ver, Canadá contra Qatar.
3: Arranca a las 4 de la tarde este partido. Adri,
0: tú dices, yo digo 1-1.
3: Sí, Carlos Horta se fue con el 1-0. Yo puse 2-0 a favor de Canadá.
0: ¿Y ChatGPT?
3: Canadá 2-1.
0: ¿Y tú, Samuel?
2: No, yo soy malo para el partido, pero vamos, como soy territorial, Canadá 1-0.
0: 1-0. ¿Tú, Julio?
1: 3-0, a favor, Canadá.
0: Ay, ay, ay, tiene novia quiero, canadiense.
3: Te gusta mucho quiero, la miel de maple.
0: Quiere la visa.
1: Quiero
0: la
1: ver
0: visa.
1: Si me da
0: la... ¿Quieres bailar? Emanuel, okay. Emanuel, ¿no? ¿Tú?
5: 1-1.
0: Igual que igual yo. Que bueno, México contra Corea.
3: Yo me voy por la mínima, México lo gana 1-0.
1: Empate.
0: Yo empate. ¿Tú, Julio?
2: Yo también creo que 1-0.
1: Empate.
0: O sea, tú y Samuel también. Ay, pues qué copiones.
3: Es importantísimo que oigan a México.
1: Sí, es importante, pero Emanuel, la calidad de fútbol que ha mostrado Corea.
0: ¿México qué? 2-1. Y ChatGPT, 2-1, Corea.
3: Vamos a ver si cumple ChatGPT en esta predicción. Que ojalá, insisto, en caso de que gane México, asegura el liderato del grupo A y estaremos jugando en la Ciudad de México los 16avos de final. En caso de pasar esa ronda, estaremos jugando los octavos de final en el Estadio Ciudad de México. Ahí les va un dato. México, en este tipo de torneos, nunca ha perdido cuando juega en el Estadio Ciudad de México. No conoce la derrota.
0: ¿México?
3: Nunca.
0: ¿Nunca ha perdido en el...?
3: Nunca. Nunca. El Azteca nunca ha perdido.
2: Ha empatado, pero nunca ha perdido.
3: Contra la Unión Soviética, así el 0-0, pero nunca ha perdido.
0: Ay, no sabías, es un superdatazo.
3: Entonces, yo no entiendo por qué se los llevaron a Guadalajara. Luego vemos cómo los recibe la afición, y obviamente hay una fiesta espectacular, y la afición está muy de cerca. Pero como cábala, juega todos aquí, pero bueno, eso ya es a toro pasado, ¿no?
0: O sea, ¿crees que puede ser un factor?
3: Yo creo que no, yo creo, bueno, Corea ya jugó allá. De hecho, le preguntaron a Gilberto Mora, el futbolista más joven en esta justa, que es mexicano, 17 años y días, 200 y cacho días. Le preguntaron, oye, ¿crees que pese el tema de la cancha, Corea ya jugó allá? Y respondió como responde alguien con mucha experiencia. En el CAR nosotros tenemos canchas similares a al estadio de Guadalajara, entonces no creo que tenga nada que ver la cancha.
0: Muy bien, pues hay que ver, porque los de Monterrey fueron los que no les gustó a los japoneses el
3: llegaron
2: la cancha de Tigres, ¿no?
3: Exactamente. Ahí en Suazua se fueron centro médico, ¿no?
2: Ahí no. Sí, así es.
1: Pero bueno, una irresponsabilidad de la condición, con tanta lana que tienen en Tigres.
2: Al parecer la mentalidad o no sé, algún tipo de karma jugará o estará siendo el jugador 12 o 13 del partido, porque recordando ahorita esta película que sacaron en Netflix que retrata el Mundial de 1986, en efecto relata, por ejemplo, que México dejó de jugar en el Azteca, se fue a jugar a Monterrey y en Monterrey pierde. Entonces le cae la maldición y ya no puede volver a jugar en el Mundial, ¿no?
3: Y si nos vamos más atrás, en el 70 a México lo llevan a Toluca porque se supone que los italianos se iban a ahogar con la altura, los metieron 4-1.
2: Así es.
3: Ahí no fue en penales, porque contra Alemania fue 0-0 y perdimos 4-1 en penales.
2: En penales, sí.
3: Pero en el 70 nos metieron 4 en la cancha, 4-1 resultado final para Italia.
0: Wow. Sí. Pues esperemos
2: que no haya maldición.
0: Esperemos que
2: no
0: haya una situación así de, ¿cómo dijiste?
2: De karma o como
0: de karma o algo. No, va a ganar México, va a ganar y la verdad necesitamos un poquito de alegría, ¿no? La verdad, urge. ¿Cómo va la canción esa de urge? ¿De quién era? De Martín Urrieta. Ahorita se las pongo. Bueno.
3: Necesitamos una alegría.
0: Necesitamos una alegría.
3: Y ojalá esta selección. Te digo que me gusta esta selección. Creo que Javier Aguirre contagió lo que siempre ha predicado en todos sus equipos, que es jugar con pantalones. Y creo que esta selección se la cree.
0: Miguel hizo una cosa agarrando.
1: Esos son más que pantalones.
0: Dos bolitas, pero muy grandes, querido, muy grandes.
3: Enormes. Y hoy se necesitan esas para
0: sacar. Ay, pues está bueno. Pues muchas gracias, Miguel. Aquí nos quedamos con esta quinela. Oigan, les cuento, alcaldesa de Tenancingo, en el Estado de México, finge secuestro y se autopaga 40 millones de pesos. ¿De dónde cree que la alcaldesa? Pues de Morena. La Fiscalía General de Justicia del Estado de México informó que ejerció acción penal contra 6 personas presuntamente relacionadas con la simulación del secuestro de la presidenta municipal de Tenancingo, Nancy Nápoles Pacheco, ocurrido el pasado 31 de mayo en un caso que también derivó en investigaciones por un posible desvío de 40 millones de pesos del erario municipal. ¡No tienen vergüenza! ¡Son unos cínicos y cínicas, ladronas, delincuentes!
2: Sí, qué cosa.
0: O sea, no tienen vergüenza.
1: Sí. Y de los que, casos que se saben.
0: O sea, la verdad, poco ayudan a la presidenta de este país. O sea, su partido, de veras, neta, ya no sé qué decir.
2: Pues en efecto, no son iguales, pero no necesariamente son mejores, ¿no?
1: Bueno, se dieron cuenta de las cámaras, vieron la actuación, el comportamiento, analizaron todo el escenario y dijeron, no, es todo.
0: Bueno, y este caso también es interesante porque, muy importante también, porque ustedes se recordarán que en redes sociales circuló esta desaparición de los ciudadanos estadounidenses que vivían aquí en la Ciudad de México, uh-huh. Guillermo Jafet Hidalgo y Zafar Padamense. Circuló muchísimo, pues hoy los encontraron desgraciadamente muertos y enterrados ahí en la Marquesa atrás de Coyaca. Terrible, horrendo. Porque la verdad, créanme que luego
1: le seguimos dando elementos a Trump para que siga haciendo las declaraciones.
0: Sí, además esto de
1: hace unas horas.
0: ¿Qué dijo ahora?
1: Pues dijo que México está gobernado por los carteles.
0: Ah, bueno. Uh-huh. Bueno,
1: y más.
0: Bueno, vamos a un corte. ¿Cuánto tenemos? Todavía tenemos un minuto. Entonces, sí, no me estés riendo. Hoy va a llover, llévese su paraguas. Va a llover en gran parte del país.
1: En el FanFest que vaya.
0: En el FanFest.
1: Pórtese bien, cuídese mucho.
0: Oiga, y además hay como epidemia, ¿no?
2: Sí, sí,
0: hay tome gripe, con medida. Hay gripes, hay sí, sí. Pero fíjate que yo me vacuné contra la influenza y
2: bien.
0: Contra el COVID y me dio una gripe y, o sea, terrible la semana pasada. Sí. Estaba toda mormada.
2: Sí. Digo yo.
0: Así que, pues tenga sus previsiones,
2: claro.
0: Porque
2: yo no soy nada futbolero, pero como Colombia es uno de los países de mi simpatía. Vi el partido con una sopita de pollo, porque sí,
0: están
2: a todo lo que dan.
0: Denuncian a revendedor mexicano que huyó con 14 millones de pesos en boletos del Mundial. Fingió la muerte de su madre y su propia desaparición. No, no, creativos somos. Vamos a un corte y regresamos.
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5: La actividad este jueves en la Copa del Mundo estará enmarcada por una iniciativa global en conmemoración del Día Internacional para contrarrestar el discurso de odio. Los capitanes de los equipos que jugarán el día de hoy, incluidos México y Corea del Sur, van a realizar un intercambio de banderines con el mensaje oficial de la campaña en sus respectivos idiomas nativos. Esta activación de los estadios coincide con la revelación de cifras alarmantes por parte de la FIFA, organismo que reportó la eliminación de casi 400 mil publicaciones ofensivas en redes sociales apenas en la primera semana de actividad del torneo. La cifra supera todo lo registrado durante la fiesta en Qatar, reflejando la rigidez con la que opera el Servicio de Protección Digital del organismo rector del fútbol internacional. 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
7: Sí, bueno, como siempre les digo que este programa se pone mejor en el corte porque se abren estos muchachos a la crítica. Que no les gusta, ¿verdad? Y empiezan a decir cosas que yo no sabía, como que sí son cariñosos, que sí son espléndidos, apasionados, detallistas, bueno.
9: Encantadores.
7: Ahora.
9: Búsquenos en nuestras redes sociales.
7: A ver, sí, Julio Piloxi está soltero, chicas, y es un buen partido. Samuel Prieto también está soltero. Sí.
10: No sé si soy un buen partido.
7: Es buen partido. O sea, a ver, chicas, ahorita les doy sus redes sociales. Bueno, a ver, un tema bastante importante dentro de las noticias buenas en este país. Ustedes sabían ya que se abrió una nueva ruta de Aguascalientes al AIFA por Viva Aerobús.
10: No sabíamos.
7: Pues sí, a partir de el pasado 15 de junio, pues Viva Aerobús te conecta con más destinos y con una de las formas más rápidas de llegar al centro de la Ciudad de México. Al llegar al AIFA puedes conectar directamente con el tren suburbano hacia Buenavista, un trayecto de aproximadamente 43 minutos con salidas de cada 30 minutos y una tarifa promocional de 45 pesos, que la verdad está bastante bien. Y además desde Aguascalientes podrás viajar también a Cancún, a Monterrey, con una escala express en el AIFA, sin necesidad de bajarte del avión, así como a 30 destinos más. Más conectividad, más opciones para viajar y más movilidad, ¿eh? Aguascalientes cada vez más conectado. Eso me da mucho gusto porque eso quiere decir que se está trabajando, que están haciendo muy buena chamba, que eso es lo que tienen que hacer los estados.
10: Claro.
7: Las secretarías de economía, las secretarías de turismo, es abrir nuevas posibilidades para que visite su estado.
10: Sí, claro, y particularmente porque Aguascalientes últimamente está teniendo muy buenas noticias referentes a inversiones.
7: Claro.
10: Lo último que había pasado allá, que había sido una noticia que de repente los estigmatizó un poco, fue el cierre de Nissan, ¿no? Pero cuando eso empezó a disolverse, muchas inversiones empezaron a llegar y empezaron a pasar cosas que están convirtiendo a Aguascalientes justamente en un centro de negocios interesante.
7: Siempre ha sido, es una zona industrial, ¿sí?, empresarial. Bueno, tengo en la línea al secretario de Turismo de Aguascalientes, Mauricio González. ¿Cómo ha estado, Mauricio?
11: ¿Qué tal? Muy buenas tardes, qué gusto saludarlos.
7: Gracias.
11: Feliz de estar aquí con ustedes.
7: Oiga, pues muy buena noticia, ¿no? Dentro de las cosas que pasan en este país, o sea, eso sí se... Esto...

0: Estábamos al final del día, Aguascalientes es parte de la región central del país, una región muy dinámica en términos de inversiones y en términos particularmente de generación de empleos y nuevas empresas. Desde esta perspectiva, ¿cómo va a ayudar esta nueva conexión, estas nuevas rutas aéreas, a que lleguen todavía más oportunidades de desarrollo?
1: Pues, lógicamente, mientras más conexión tengamos, mientras mejor infraestructura tengamos, también más empresas se ponen en Aguascalientes, como bien dijiste, que es un estado muy dinámico económicamente. Entonces, nos ayuda muchísimo para el tema empresarial, para el tema turístico, y además lo bueno de este vuelo, lo importante, además de que llega a la Ciudad de México, es que a través del AIFA tú puedes conectar, y a través del AIFA y de la aerolínea Viva Aerobús, tú puedes conectar a otras 30 ciudades del país. Entonces, no sé, si antes tenías que ir a Ciudad Juárez en un camión de, no sé, 20 horas, ahora agarras un vuelo muy fácil, muy sencillo, mucho más barato, y ya vas a Aguascalientes, AIFA Ciudad Juárez, ¿no? Y además, este vuelo, sin cambiar de aeronave, aterriza en el AIFA y luego despega y se va a Cancún o a Monterrey. Quiere decir que con una escala express, que se llama, ya puedes estar en Cancún o en Monterrey, pues en un muy corto tiempo.
2: Pues la verdad, gran noticia y muchas felicidades, secretario de Turismo de Aguascalientes, Mauricio González, porque pues de esto se trata precisamente, de que se trabaje. Y cuando se trabaja, pues se tienen los resultados. Y además, pues todo el mundo gana todos los ciudadanos del estado y de los empresarios, y se mueve el desarrollo económico y todo, Julio Pilopti.
3: Sí, además de los festivales que tienen, el de Caballo, el de San Marcos, el de Calaveras. Estos son unos referentes a nivel nacional e internacional, o sea, sí, porque el turismo, como usted lo sabe, es de gran importancia para la entidad. Pero ¿cuál vendría recientemente para ustedes, en el que están enfocados ahora?
1: Pues ahorita, mira, venimos saliendo de la Feria de San Marcos, que es la feria más importante.
2: Oye, invítenos el próximo año.
1: Para el siguiente año, en abril, hombre.
2: Que se vea.
1: Hay que ir. Es preciosa la Feria de San Marcos.
2: Gracias.
1: Y ahorita tenemos todo el tema de la ruta del vino, que tenemos 20 viñedos, que es todo julio, agosto y la mitad de septiembre. En septiembre tenemos la Feria de la Uva, en octubre y noviembre el Festival Nacional Internacional de Calaveras, todo el tema alrededor de los Día de Muertos. También tendremos el Festival Internacional del Caballo, como dicen, en julio y agosto. Entonces tenemos, Aguascalientes no para de actividades cada mes para que vayan y nos visiten.
2: Claro que sí, secretario, lo escucho medio mal de su garganta. ¿Tiene gripe?
1: Algo ronco, sí.
2: Algo ronco, bueno.
1: Pero uno no para.
2: Así es. Pues bueno, muchas gracias, secretario. Gracias, Mauricio González.
1: Muchísimas gracias, un gusto, y gracias por permitirme promover mi bellísimo estado a través de ustedes.
2: No, y felicidades por su trabajo. Gracias. Bueno, oigan, a ver, yo sí quiero mandarle un aplauso a Pablo Vázquez, ¿eh?
4: Ah, sí.
2: Sí, el secretario de Seguridad de la Ciudad de México, ¿eh? Sí se merece un aplauso de esta mesa, del dedo en la llaga, de la economía del terror, sin el terror,
4: y con el terror también,
2: bueno, de todo, porque la verdad lo ha hecho muy bien.
4: Sí.
2: Lo hizo muy bien el día de la inauguración del Mundial.
3: Y hoy, ayer también, todos estos días han sido grandes celebraciones.
0: Claro, y vaya que el retote estaba fuerte.
3: Y se ha permitido que se haya armonía en la ciudad.
0: Claro, el día de la inauguración... esperábamos 7 marchas, si recuerdo bien, todas iban camino al Estadio Azteca, y sin embargo no hubo un solo momento en que los aficionados que sí tenían un boleto y llegaron al estadio tuvieran algún contratiempo para entrar más allá de los normales.
2: Sí, hay que decirlo, él es un hombre técnico, él es un hombre alejado de la política, es más, no le gusta a Faramaya.
0: Así es.
2: Es un hombre que es un muy buen policía. Le entiende a esto y la verdad estamos en buenas manos.
0: Sí.
2: Perdón, así de sencillo. Muchas que si ya te estás volviendo morenista, que si no. Simplemente cuando alguien hace un buen trabajo hay que decirlo en esta mesa.
0: Claro.
2: ¿Estamos de acuerdo? ¿O no, Julio?
3: Por supuesto.
2: Ah, bueno.
3: No, y nos encantaría también ver a los agentes de tránsito también fortaleciendo la ciudad.

0: es un punto importante hoy cuando la movilidad es complicada. Los vemos haciendo su trabajo, pero también la ciudad ya colapsa por tanto vehículo,
1: bueno, pues sí, pero,
0: por
1: sí,
0: tantos
1: claro.
0: pero situaciones.
1: Pues ahí no tiene la culpa el secretario de Seguridad.
0: Por supuesto que no. No, por supuesto que no, pero
1: todo
0: es un plan integral del gobierno de la Ciudad de México.
1: ¿No iban a descentralizar?
0: En realidad,
1: secretarías y iban a ir a algunos...
2: fue una de las muchas promesas no cumplidas.
0: Sí, algo que se platicó, se debería de hacer, por supuesto, pero él está haciendo un gran trabajo.
1: Muy bien, Pablo Vázquez.
0: Con lo que tiene para trabajar.
1: Uh-huh. Hashtag tú muy bien.
2: Exacto, sí.
1: Bueno, a ver, vámonos rápidamente. Julio Pilopsi, la BMW invierte en San Luis Potosí.
0: Así es, esta semana se dio a conocer esta importante inversión que va a hacer esta automotriz en esa entidad y va encaminada a fabricar vehículos eléctricos. ¿Qué quiere decir esto? Que la visión de negocio futuro sigue apostando a que los vehículos de combustión desaparezcan. Pero lo importante es la generación de empleos, lo que llega a esa entidad. Toda esta zona del Bajío está permeada de empresas que se dedican a la manufactura, que tienen que ver con el sector automotriz. Y esto que llega en esa entidad, pues también habla de que se está haciendo un buen trabajo en la entidad. Y no solamente eso, sino que ellos visualizan una gran oportunidad de negocio. Eso es lo que está haciendo BMW. Importante porque además... los datos de ventas automotrices vienen algunos meses bien, algunos otros meses no tan bien como se quisiera, pero hoy es una realidad que la apuesta sigue siendo México. Y bueno, pues vamos a ver también cómo se maneja el porcentaje que se quiere incluir en el T-MEC de una fabricación de un vehículo que llegue a Estados Unidos. Uh-huh. Lo que están pidiendo ellos y cómo lo van a trabajar aquí México y la Unión Americana. Entonces, bien por esta inversión, vamos a ver cómo avanza. Se tiene contemplado también darle oportunidad a muchos jóvenes que lleguen a esta industria, impulsarlos, fortalecerlos, porque obviamente ya hay mucha gente que trabajaban para ellos, pero también ya se están jubilando muchos y ya no hay que conseguir expertos en las nuevas tecnologías. Entonces también es importante porque también en esta inversión se le está dando oportunidad a los jóvenes.
1: Bueno, pues la tasa de interés de Estados Unidos y el cambio radical en la política de comunicación de la Reserva Federal que afecta a México, Samuel Prieto.
2: Qué interesante está esto, querida Adriana, porque hay que recordar que la Reserva Federal en Estados Unidos está estrenando presidente, Kevin Warsh, después de todos los problemones que tuvo Donald Trump con Jerome Powell, ¿no?
1: Donald Trump.
2: Exacto, se impuso. Entonces ahora está Kevin Warsh, que desde ayer mismo que se dio a conocer la tasa de interés que no cambió, quedó en el mismo rango de 3.5 a 3.75. Ese fue el primer síntoma de que sí le hizo caso a Trump, no subió la tasa. Y vaya que por lo menos la mitad de los funcionarios de la Reserva Federal que votan justamente este ajuste habían dicho no, sí necesitamos subirla aunque sea 25 puntos. Dos de ellos decían no, incluso hasta medio punto porcentual, porque la inflación no está estable. Hay que recordar que la meta de inflación en México es de 3%, pero allá no, allá es de 2%. Entonces está todavía más desbocada desde esa perspectiva la inflación en Estados Unidos. Pero dijo Kevin Warsh, ¿saben qué? No, se queda así, hizo los acuerdos que tuvo que hacer, no movieron la tasa. Sí hay la perspectiva de que hacia octubre tal vez se pueda subir 25 puntos base y que después se vuelvan a bajar por ahí de mayo, nada más en una transición ahí como para poder regresar a este rango de 2% de inflación que es el que esperan en Estados Unidos. Pero más allá de eso, la circunstancia política en cuanto a medidas de política monetaria tuvo mucho que decir. Kevin Warsh, por ejemplo, está como dejando a un lado el asunto este del forward guidance, que es una herramienta que pues muchos que estudiamos economía utilizamos un poco como para saber cuál es la perspectiva futuro que tiene la Reserva Federal, ¿no? O sea, si en los siguientes meses se va a portar bien, se va a portar mal, va a subir o no bajar. Bueno, él ni siquiera votó en perspectivas. O sea, están las perspectivas de 18 de ellos de él, ¿no? No, entonces, incluso el comunicado de la Reserva Federal es de dos renglones, o sea, se queda la tasa y ya.
1: O sea,
2: no da, escueto por completo, ¿no? Tan escueto como un comunicado del INE, si tú quieres, ¿no? O sea, Nada más lo que tenía que decir. Entonces, eso también habla de que de repente los analistas, incluso aquí mismo en el Banco de México, los analistas de diversas calificadoras de las instituciones financieras van a tener que fijarse más en los fundamentales de la economía para poder hacer sus previsiones a largo plazo, ¿no? Porque ya la Reserva Federal no les va a dar tantas herramientas. Entonces va a poner interesante el juego.
1: Ah, pues mira, qué interesante ese análisis. Fox compra Roku.
0: Una importante inversión en ese negocio de streaming se está dando. Esto que invierte Fox es equivalente a 22 mil millones de dólares, lo que paga por Roku. ¿Qué va a hacer? Se va a meter más al streaming, quiere llegar a otros mercados, quiere impulsar sus propios contenidos y sobre todo sacarle la jugosa ganancia a todas las, digamos, concesiones que ha pagado, a todos los derechos de transmisión de muchos deportes que ha pagado Foxconn, y solamente así los va a poder obtener, haciéndose de estas empresas que obviamente ya están sólidas en un cierto nicho de negocio y que también puede ser importante para ellos. ¿Qué va a suceder? Que bueno, se tiene que analizar también hasta dónde ellos van a poder controlar ciertos contenidos, porque obviamente esto es a nivel mundial. Y en México ya hay derechos de uso de diferentes concesiones, digámoslo así, pero en otros países va a ser una gran oportunidad con ellos. Entonces, esto es una importante apuesta, porque muchos ya tampoco quieren invertir tanto en ciertos derechos. Hoy lo vimos ahora con lo de la FIFA, el Mundial. Muchos no quisieron apostar a algo que no vale la pena, digámoslo así, porque los costos excesivos también hablan de ello, que después tampoco es, no es FIFA, una, ¿no?
2: Sí, sí, por supuesto, eso se pasaron.
0: Incluso en países donde sus naciones no están concursando en el Mundial, querían imponer precios excesivos y los mandaron, pero a volar, ¿no? O sea, les dijeron que no, que se quedaran con su transmisión, y bueno, lo que terminó haciendo la FIFA fue darlos a la mitad de precio, o menos de la mitad de precio, para que no se los puedan comprar.
1: O sea, aborazados, o sea, la verdad, en todo.
0: Atascados, como decimos aquí. Entonces, bien interesante esta rivalidad de estas plataformas, de lo que está haciendo Fox con Roku, y viene, pues, sus principales rivales, pues, bueno, con unos ya tiene alianzas, y con otros las va a fortalecer, pero, por ejemplo, su rival inmediato sería Disney, ¿no? Con todo lo que tiene Disney. Entonces, importante. Hay que ver cómo se desarrolla en México también, pero esto fundamentalmente va a beneficiar a los clientes de esta empresa,
1: bien,
0: ¿no?
1: Muy bien. El 21.7% de los hogares mexicanos no tiene acceso a internet, según un estudio de 2026 del INEGI. Qué raro.
2: Sí, claro. Es la Enduti, ¿no? La encuesta que dio a conocerle el INEGI justamente ayer. Y habla justamente de que todavía los hogares mexicanos, el 21.6%, no tiene acceso a internet. Todavía estamos bastante más atrás de lo que esperábamos. Y eso tiene dos vertientes. La primera, pues, a ver, no es cierto que tenemos todavía tanta conectividad. Las telecomunicaciones, al igual que la educación, hay que recordarlo, porque es un punto fundamental económico, son los verdaderos igualadores sociales en este país. Entonces, cuando nos hablen de igualdad, pero no nos den estas cifras con un mejor resultado, las cosas no van a ser muy diferentes, por un lado. Y por el otro, eso también demuestra cómo los medios, como la radio y la televisión, les guste o no, siguen siendo muy influyentes, justamente porque tienen todo ese alcance que internet, lamentablemente, en este país no puede tener.
1: Pues sí, pero es que ¿cómo te puedes llamar un país que innova, que genera un nuevo esquema de educación, si no tienes acceso al internet?
0: Sí, en el pasado, recuerdo por ahí del sexenio de Fox, se quiso impulsar el internet para todo el país a través de las empresas, obligándolas a invertir, ya que tenían concesión en los mercados importantes, invertir en el rincón más lejano del país para tener este servicio.
2: Sí.
0: No quisieron. Algunos se pusieron exquisitos, otros dijeron sí, pero hasta donde pueda mi alcance de inversión y hasta donde me permita la concesión que tengo. Y no, lo que se quería es que esto llegue hasta el rincón más oscuro del país.
1: Que iban a ganar lana, que iban a tener, exacto, que tenían que poner antenas y no las pusieron.
0: Exacto. Eso.
2: Y un poco también sucedió. El sexenio de López Obrador lo intentó. Hay que acordar que estatizaron Altán, que era este sistema de red compartida, y tampoco
1: hicieron nada.
2: De hecho, se
1: lanzaron
2: mucha lana.
1: De veras, ¿sí? Qué fraudes no solamente el fraude de, de no hacerlo, porque ya así es un fraude, sí.
2: Así es.
1: Sino el fraude de la mentira, de...
0: Claro, sí, y hoy Altán Redes quiere ofrecer 5G.
2: Imagínate.
0: Vamos a ver si todas estas empresas operadoras
2: mejor
0: virtuales...
2: Mejor denle el internet como se ve y ya lo
0: operadores
2: vemos, ¿no?
0: Virtuales van a poder alcanzar esta red y se va a dar de manera sólida, porque hoy es...
2: Fíjate cómo insurgir. Los gobernantes incluso van cambiando.
1: Nos toman el pelo, pero no hacemos caso. En estas cosas es donde usted se debe analizar si está progresando.
0: Sí. Bueno, fíjate, no decimos nombres porque si no luego me regañan, pero si hay empresas que hoy tienen la obligación de invertir más allá de su red que tienen local en algunos estados de estas líneas telefónicas por cable, por fibra óptica, que tienen, se les había pedido y no quiso, simplemente no quiso. Él lo puede hacer.
1: Claro, él lo puede hacer.
2: Claro que lo puede hacer. Pero los mismos gobernantes de repente también van bajando la expectativa de la economía según la época. A ver, hace un rato reflexionaba con unos amigos economistas al respecto. Miguel Alemán, por ejemplo, que fue presidente de este país, el primer presidente civil de este país, él decía que él estaría bien como presidente el día que todos los mexicanos pudieran tener un Cadillac, un puro y un boleto para los toros. Eso decía Miguel Alemán. Vicente Fox bajó la expectativa y él decía casa, bucho y changarro, ¿te acuerdas?
1: Sí, claro.
0: Y enciclomedia.
2: ¿Y, no? Y ahora, pues si no tienen para carne, coman frijoles, ¿no?
1: La Bastida dijo inglés y computación. Ese es el único que sí le había atinado, pero no fue presidente.
2: Pues no fue presidente, ¿no? Entonces, ¿cómo ellos mismos van bajando la expectativa a los mexicanos? Pues porque al final del día la política
1: pública son igual de enanos mentales. Aquí necesitamos cambiar de mentalidad y que llegue realmente un cerebro a gobernarnos.
2: Exacto.
1: Perdón, con todo respeto.
0: Uno que aplique la ley.
1: Que aplique la ley, que haya estado de derecho, que vea... Que entienda lo que es el progreso, que entienda lo que son las nuevas tecnologías,
2: claro.
1: Que entienda, pero pues ya está difícil. Ve el Congreso como lo tenemos.
2: No, bueno.
1: A ver, al último, tenemos que 30 segundos. Samuel Preto, la última, tuya, te quedaste como el respiro económico de pacto de paz entre Estados Unidos e Irán.
0: Claro, en Monte de Piedad hay un problema. La gente puede perder sus prendas y lo pueden hacer como pasar como pérdida patrimonial. Ojo, ¿eh?
2: Okay, claro. El dólar está en 17.30 y el petróleo en $76, lo cual significa que...
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0: ¿qué tal? Muy, pero muy buenas tardes, auditorio de Super Estelar. Ya estoy por aquí de nuevo con ustedes, Ángel Zamarrón, acompañándolos en esta tardecita de jueves. Jueves 18 de junio. Saludos a toda la racita que anda en sintonía de Super Estelar. Gente que está bien al pendiente por acá, ya está sonando el teléfono. No, pues no sé. Contéstale, compadre. Saluditos a la raza que está en sintonía. Le hacemos la cordial invitación, oiga, para que se comunique, solicite su tema, envíe sus saludos. 877-131-2499 es el número de WhatsApp. Ya tenemos por acá algunos mensajes. Gracias, como les digo, para la raza que está bien pendiente, bien al tiro. Muchas gracias. Allá en las diferentes maquiladoras, ahí en su chambita, échale muchas ganas. Para la gente que va a casa ya a descansar después de sus labores del día de hoy, bueno, súbale a la radio, ya súbale a Super Estelar, a la estación de la raza, ¿ok? Saludos por acá para el compa Sergio, la raza de allá de Pistas y Pruebas, que andan en sintonía. Gracias, gracias. Allá por la Presa de la Amistad, saludos también a la gente que nos escucha de aquel lado, Para Marrufo, allá en Del Río, Texas, le ponemos su palomita de asistencia, Marrufo. Por acá también dice, buenas y frescas tardes, Ángel. Acá el guardia de la pileta reportándose, saludos desde casa. Y porfa, una rolita del Pega Pega, buen turno. Aquí con mi señora Marta, agarrando el solecito como las iguanas, compadre. Como las iguanas en el solecito, pues casi no hace, ¿eh? Está marcando en este momento aquí en cabina, no sé por qué marque esta temperatura, 45.6 grados centígrados. Y hace un ratito estaba marcando 47.1. No sé, le comento, a lo mejor el termómetro lo tienen ahí donde está el techo, no sé por qué marca tan alta la temperatura. Pero, igual, si usted se mete su teléfono, a lo mejor marque 42, 43. Y la sensación térmica es la que estamos mencionando por acá. Creo yo. Dice, Olis, mi ángel, échate un grito a los de comisión. Están saltando chispas de la mufa y no puedo prender los aires. A ver si nos escucha la raza de Comisión Federal de Electricidad. Tiene mucho calor, la amiga Lupe. Ahí amigos de Comisión Federal de Electricidad en la calle Pedro Arriola, allá en la Santa Marta. Ahí está, una casa con chispas de la mufa. Si pueden acudir, por favor, ahí, amigos de Comisión Federal de Electricidad, calle Pedro Arriola, en la colonia Santa Marta, ¿ok? Ahí les encargamos, amigos de comisión, porfix, porque está bien calientito, bien cachando. Dice, buenas tardes, aquí te escucho, Julio Perales, desde el trabajo. ¿Me puede poner una canción de Flash, El Caballo Pelotero? ¿La buscamos? Claro que sí, Julio Perales, la buscamos con mucho gusto, ¿eh? Ahorita, si la tenemos, la ponemos. Tenemos audio rapidito, a ver qué dice.
1: Sí, aquí estoy yo también, Angelio.
0: ¡Qué milagro!
1: Aquí estamos moviendo bigote.
0: ¡Ándale!
1: Saluditos. No, no es milagro, ¿eh? No, no es milagro. Échale, saluditos. Excelente turno, ya casi, casi mero te vas.
0: Ya sé.
1: Aquí andamos, ¿eh? La camiseta mía es XL, XL. Ay. Échale, ahí estamos, saluditos.
0: Muy bien, muy bien. Pues
1: no haya pasado doña Lucy por allí, porque no pasó. Se lleva las mufas y todo.
0: Allá en la Santa Marta pasó. Ay, ay. Muy bien, saludos al compa Canario, allá anda en sintonía. Que por cierto, pues ya le voy a decir, pues ya qué, compadre. Este próximo domingo es Día del Padre. Este próximo domingo es Día del Padre. Hoy, si no me equivoco, porque casi no le sé yo al fútbol, pero si no me equivoco, hoy juega la selección mexicana. Así que, para el primer papá que se comunique aquí a cabina, 877-772-5844, le vamos a regalar una playera de la selección mexicana. Así que de voladita, de voladita, comuníquese 877-772-5844. Ahí está ya la llamada. Tiene que ser papá, Bueno.
2: Buenas tardes, Ángel.
0: Buenas tardes, dígame.
2: Hola, ¿cómo está? Habla María Antonia de la 28.
0: ¿Cómo está, María?
2: Pues con mucha calor desde las 2 de la tarde.
0: Ándale.
2: Cada 2-3 minutos va y viene la luz.
0: Muy bien.
2: Desde las 2 de la tarde, Angelita.
0: Ahí a ver si nos escucha la gente de Comisión Federal.
2: No, ya no puedo.
0: Dígame, ¿en qué calle tienen ese problema?
2: Pues del sector aquí que yo vivo es Ramos Ariste con Aquiles Cerdán y Toño Suárez y pues, calle Reforma y pues no sé cuántos.
0: Okay. Si sea, son varias calles, en 28, entonces.
2: No sabría decir, ¿no?
0: Bueno.
2: O en ciertas áreas.
0: A ver si nos escucha la gente de comisión, ¿ok?
2: Uh-huh. Sí, por favor.
0: Ándele, gracias, María Antonia.
2: Porque ya desconté todo lo que nada más el abanico y porque desde las dos pues, hasta
0: sí.
2: Otra vez comparar los tercios eléctricos, vaya.
0: Uh-huh. Bueno, okay, a ver si acuden ahí la gente de comisión. Muchas gracias.
2: Gracias.
0: Hasta bien. Luego. Igualmente. Bueno, ahí está, causando estragos el calorcito. El calorcito. Yo le echo la culpa al calorcito porque fuera invierno, no tuvieran que prender tanto los abanicos, ¿verdad? Bueno.
3: Oiga, me quiero ganar una camisa.
0: Se quiere ganar una camisa. Tiene que ser papá, compadre. ¿Cuántos hijos tiene?
3: No, tengo chorros.
0: Hijo, no, pues por eso, compadre. Muy bien, a ver. ¿Cuántos hijos tiene?
3: Cinco.
0: Bueno, a ver, páseme su nombre y aquí lo espero en cabina para que venga por su camisa, ¿ok?
3: Ya está.
0: A ver, páseme su nombre.
3: Eduardo Hernández.
0: Eduardo
3: Hernández.
0: Ok, se trae su identificación, ¿ok?
3: Ya está.
0: Si puede, antes de las 7 de la tarde.
3: Ya está, voy para allá.
0: Órale, pues, ya dijo.
3: Gracias.
0: Órale, gracias. Así facilito, vamos a arreglarle la playera de la selección mexicana para festejar el Día del Padre y festejar el triunfo de la selección, ojalá así sea, ¿verdad? Vámonos con música, 5 de la tarde, 19 minutos. Vamos a seguir regalando, así que papás, bien pendientes. Cuando les diga otra vez que se comuniquen, bien pendientes. La primera llamada que entre, el primer papá que se comunique, es ganador. Así facilito, ¿eh? Seguimos con este tema de Juan Gabriel y Juanes. Esto se llama Querida.

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1: Ahí escuchamos la de el caballo pelotero con el grupo Flash para saludar al buen amigo Julio Perales. Ahí anda en la trabajación. Y continuamos rápidamente con tema del Pega Pega. Esto se llama Conquistador. Ahí para saludar al guardia de la pileta y la señora Marta. Saludotes, tenemos mensaje, a ver, ¿qué dice rapidito?
2: Pensé que estabas dormido, canario panza de yegua, tripona.
1: No se escuchó muy bien, pero a ver, otro audio, a ver, rapidito. Órale.
3: Causando estragos, el calorcito.
4: Mándame el número para apuntarlo aquí, porque te estaba marcando por WhatsApp, pero parece que no entra la llamada. Mándame el número por mensaje a este número, porfa.
1: Ok, ahí está, ya le mandé el número, pero ahorita que digamos, compadre, ahorita que digamos. Ahora sí, vámonos con el tema del Pega Pega. Súbale a Super Estelar, 5:35. La temperatura 42 grados centígrados.

A ver si les gusta, compadre. Bien romanticón esta rola, Esto se llama Ay Amor. Saludos para Mari, su chocolatito, que se anda derritiendo el chocolatito, pero en las manos de su Mari. ¡Ay! Se derriten tus brazos, Mari.

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2: Un momento, ANSPAC. ¿Sabías que el nacionalismo es mantener aspiraciones y tradiciones de la nación de donde se es originario? Confirmar con firmeza.

0: a nuestras raíces y que el heroísmo es distinguirse por acciones extraordinarias que benefician a los demás. 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

0: Muy bien, 5 de la tarde, 44 minutos. A ver, otra vez. Al primer papá que se comunique aquí a cabina de Super Estelar, le vamos a regalar playera de la selección mexicana para que festeje el día de hoy, para que celebre el triunfo de la selección mexicana, porque va a ganar, ya me dijeron que va a ganar. Y también festeje el domingo, el día del padre. Así que, primer papá que se comunique aquí a cabina de Super Estelar, 877-772-5844, le regalamos esta playera, ¿ok? Bueno. ¿Con quién hablo?
1: Humberto Hernández Rocha.
0: Humberto. ¿Cuántos hijos tiene, Humberto? ¿Cuántos hijos tiene?
1: 3.
0: A ver, deme edades.
1: Tiene 32, 30 y 12. El último.
0: 12, el último,
1: el piloncillo.
0: La última batalla fue de 12.
1: Ya no está cerrada la fábrica, ¿eh?
0: Ándale, todavía puede aventarse otro gol, compadre. ¡Qué bárbaro! Muy bien, Humberto, véngase aquí a cabina de Super Estelar para regalarle su playera.
1: Gracias, ahí llego en 5 minutos.
0: Órale, pues, muchas gracias.
1: Gracias a usted.
0: Hasta luego. Ahí está, otro ganador de la playera de la selección mexicana para festejar este fiebre mundialista, sobre todo cuando juega la selección, ¿verdad? Y este próximo domingo, te imaginas ahí con tu playerita de la selección y tu vasito de chela. ¡Hijos! ¡Felicidades, papá! ¡Felicidades! Vamos a estar regalando más playeras. Vamos a estar regalando más playeras. Atentos los papás. Tiene que ser llamada de papá. Tiene que ser papá. Atentos con los compañeros, que vamos a seguir regalando playeras, ¿ok? Me solicitan tema de Los Ángeles Azules. Saludos hasta Denton, Texas. Ahí para... ¿Dónde están, carnal? ¿Dónde? Para Omar y Elmisa. Saludos para Omar y Elmisa, allá en Denton, Texas, que nos escuchan a través de internet. Saludos, Omar y Elmisa. A ver qué les parece este tema, a ver si les gusta. Se llama Me Haces Falta Tú.

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Faltan solamente 4 minutos para que sean ya las 6 de la tarde. Ya nos pasamos a retirar. Viene noticiero de Radio Zócalo, viene el compañero Sergio Flores. Atentos, papás, con todos los locutores, con todos los locutores va a haber playeras. Así que atentos a la programación de Super Estelar. Cada locutor va a tener su dinámica. A lo mejor algunos regalan la playera así como yo, facilito. A lo mejor algún otro le haga algunas preguntas, le pida que cante, que cuente un chascarrillo. No sé, ¿verdad? Ahí les dirá cada locutor cómo se van a ganar sus playeras. Atentos, atentos. Siga teniendo un excelente juevesito, me retiro. Siga teniendo un excelente jueves. Calientito, pero excelente. Se me cuiden mucho. Ahí nos vemos. Ahí nos echamos. Ah.

Son las 6 de la tarde. Este es un momento de reflexión. ¿De qué le sirve al hombre ganar el mundo entero si se pierde a sí mismo?

0: ¿Qué tal? Buenas tardes, esta es la información. Alcalde confirma asambleas en colonias afectadas para analizar obras de contención.
1: Refuerza municipio limpieza en colonias inundadas, tardarán de 10 a 15 días.
0: Arrestan a sujeto que vació vivienda afectada por las inundaciones en la hacienda.
1: La Canaco reportó afectaciones y ausentismo por las lluvias, pérdidas fueron mínimas.
0: Resoluciones del Estado podrían sumarse a sanción de Contraloría contra Menera.
1: Reportan suicidio de un hombre en vivienda de Eagle Pass, sospechan sea agente federal.
0: Aseguran 10 kilos de cocaína en el puente internacional número 2. Hay un detenido.
1: Liberan a detenidos por fraude contra ferretería. Buscan a la responsable.
0: Detienen en el puente 1 mujer que huyó de las autoridades en Crystal City.
1: Trailero es arrestado luego de dañar cerca perimetral tras dormitar al volante.
0: Por altas temperaturas, ventas de agua embotellada ha aumentado en un 40%.
1: Situación económica impacta al turismo en el primer cuadro de la ciudad.
0: A falta de vacantes en la industria, el Servicio Nacional del Empleo promueve su bolsa de trabajo.
1: La Secretaría de Salud descarta casos de miasis por gusano barrenador en personas.
0: CRI promedia 30 consultas al día, aumentan terapias de adultos mayores.
1: Con multas y suspensiones, mejora municipio servicio de transporte público.
0: Municipio invita a participar en el giveaway para festejar a los padres en Piedras Negras. De esto y mucho más en esta tercera edición informativa de Radio Zócalo Noticias. Listos, que hoy nosotros en jueves, así comenzamos.
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0: 6:06 y la temperatura en los 42 grados, las sensaciones de 46 grados centígrados, la temperatura al interior de su vehículo es de 52 grados centígrados, así que es mortal la temperatura al interior de un vehículo. Por favor, cerciórese de que no haya nadie al interior del vehículo cuando baje usted de él. Si fue por sus hijos, cerciórese de que estén abajo. Cerciórese que no se quede la mascota, que no se quede nada adentro del vehículo, porque es mortal el calor por estas altas temperaturas. Hoy la mínima, de acuerdo al pronóstico, será de 29 grados, casi 30 grados centígrados por la noche. Mañana viernes, ya preámbulo al fin de semana, una máxima en los 38, mínima en 24, con un 50%, quizás sea eso, la humedad en el ambiente la que provoca estas altas temperaturas. El sábado 35 como máxima, mínima en 24, y el domingo, que es el día del padre, la máxima en 38, la mínima en 26. Un cielo despejado sin probabilidades de lluvia, ese es el pronóstico para los próximos días.
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0: 6:07, temperatura en Piedras Negras en los 42 grados. ¿Cómo están? Buenas tardes. Me da mucho gusto recibirles en esta segunda, no, ya tercera edición informativa. La pregunta del cómo están, pues es meramente por educación, porque sabemos que hace un calorón. De verdad increíble. Allá en Acuña saludamos a nuestros amigos en la 92.9, 107.9, 94.5 y en las plataformas digitales. Gerardo Cardoso en la 94.5, Alma Pro en Acuña, Edgar González en las plataformas y Orquídea López a mi izquierda. Orquídea, ¿cómo te encuentras con este calorón?
1: Con mucho calor, exactamente, mucho calor que estamos registrando aquí en Piedras Negras. Muy buenas tardes, bienvenidos a esta, la tercera emisión precisamente de Radio Zócalo Noticias. Algunos celulares están registrando una sensación térmica de hasta 50 grados.
0: Sí, sí, sí.
1: Y bueno, pues es importante que tengamos muy en cuenta esto, que tomemos nuestras precauciones, principalmente la hidratación y el evitar estarnos exponiendo a estos rayos del sol. Ya no, los índices UV ya bajaron, pero sí se siente el ambiente demasiado cálido, así que bueno, importante estarse hidratando en este día 18 de junio, que se está conmemorando el Día de la Gastronomía Sostenible, proclamado por la Asamblea General de las Naciones Unidas, que busca destacar el papel de la gastronomía en la conservación de la biodiversidad, el desarrollo agrícola y la cultura. También hoy es el Día del Orgullo Autista, creado por el grupo Aspis for Freedom en 2005 y promueve la aceptación, el respeto y la neurodiversidad de las personas dentro del espectro autista.
0: 6:10. Vámonos a la información. El alcalde confirmó asambleas en colonias afectadas para analizar obras de contención.
4: Además de seguir insistiendo e informando a la comunidad de la necesidad de acceder a recursos estatales que permitan desarrollar las obras que se requieren para prevenir inundaciones, el municipio también dará a conocer los proyectos propios. Para ello, en un mes se estarán realizando asambleas informativas en las colonias que más se vieron afectadas por la contingencia del pasado lunes, confirmó el presidente municipal de Piedras Negras, Carlos Jacobo Rodríguez González. Señaló que dichos encuentros serán con vecinos y residentes de colonias como Vista Hermosa, Valle del Norte y Argentinas, las Haciendas y el Edén, así como las Malvinas, las cuales se habrán de celebrar del 16 al 20 de julio. Rodríguez González señaló que para esas fechas ya se tendrán los proyectos y propuestas de obras que están dentro del alcance presupuestal del municipio, encaminadas a mitigar los efectos de lluvias torrenciales. Por lo que se refiere a la colonia Lázaro Cárdenas, confirmó que está por adquirirse un bulldozer para realizar una exhaustiva limpieza de los predios que están a espaldas del sector para reducir el impacto en los hogares cercanos.
5: El día de ayer hicimos un recorrido, el director de Obras Públicas, Gibran, Alexis, Nayeli, que es la directora de proyectos, y un servidor, anduvimos ahí en los algunos puntos importantes de los apuntes que hice el día de la inundación. Prácticamente recorrí todas las colonias más afectadas y ya tenemos una serie de acciones que vamos a realizar. En algunos casos hay que realizar proyectos, entonces por eso nos dimos un mes para poder realizar estos proyectos e ir posteriormente con los vecinos para ver que estén de acuerdo y también para seguir informando que necesitamos seguir entre todos poniendo presión y luchando para que a Piedras Negras le llegue el recurso que le toca por derecho. Entonces vamos a tener esas asambleas 16, 17, 18 y 20 de julio, si Dios quiere.
0: ¿Cuántas colonias son en las que tendrán como ser esas asambleas acá?
5: Vamos a hacer una en la Vista Hermosa, vamos a reunir a todos los vecinos de la Vista Hermosa en un punto, vamos a reunir a los vecinos de Bahía del Norte y Argentinas también en un solo punto, vamos a reunir a las Haciendas y al Edén también en un solo punto, y Malvinas también en un solo punto. Sobre la Lázaro Cárdenas, por ahí vamos a trabajar en las lagunas que tenemos por la parte de atrás, vamos a limpiarlas, vamos a adquirir un nuevo bulldozer. Yo creo que en lo que se termine el proceso, lo estaríamos teniendo aquí a lo mejor unas 3 semanas, tiempo suficiente para que seque bien la ciudad y que podamos empezar esos trabajos.
4: Para Radio Zócalo Noticias, Armando López Capedicho.
1: Son las 6:13, 41 grados la temperatura, y tenemos más información respecto a esta situación de las lluvias pasadas. Bueno, pues refuerza el municipio la limpieza en las colonias inundadas y indican que tardarán de 10 a 15 días.
4: A pesar de la respuesta inmediata por parte de todas las dependencias de la administración, todavía se tiene mucho trabajo por hacer para retirar los desechos y arrastres que dejaron las torrenciales precipitaciones de inicios de semana. El presidente municipal de Piedras Negras admitió lo anterior y añadió que se han reforzado las acciones para lograr una correcta disposición final de los enseres domésticos dañados en las diferentes colonias que se vieron afectadas. Carlos Jacobo Rodríguez González señaló que también se está trabajando en las arterias y vialidades que todavía presentan tierra, piedras, ramas y otros materiales que fueron arrastrados por la gran cantidad de agua que escurrió en diversos puntos de la localidad. Cito por ejemplo el caso del Bordo Norte, donde incluso se habrá de llevar la barredora para limpiar la cinta asfáltica, por lo que estimó que dichas labores pudieran tomar de 10 hasta 15 días para concluir, por lo que se seguirá trabajando.
5: Hay mucho por hacer todavía, yo creo que nos va a llevar a lo mejor unos 10, 15 días más para poder limpiar toda la ciudad. Recordemos que no solamente son los liberamientos y avenidas principales, sino también dentro del corazón de las colonias, y hemos estado apoyando a gente con descacharización, con tiraderos de basura, de colchones, salas, muebles. Hay muchísima basura dentro de las colonias, muchos bienes que se echaron a perder de muchas familias. Entonces, pues hemos estado atendiendo directamente, pero sí, falta mucho por hacer. Hoy vamos a meter la barredora al Bordo Norte porque también hay mucha tierra, mucho material, mucho caliche, piedra. Entonces, vamos a darle hasta que terminemos de limpiar toda la ciudad.
4: Para Radio Zócalo Noticias, Armando López Capeticho.
0: 6:15, hacemos una pausa, es la primera, ya volvemos.
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0: Son las 6:17, 42 grados la temperatura. Y en más información, en información policíaca, arrestan a una persona por violencia contra miembros. Vació un domicilio de la colonia Hacienda.
1: Rodolfo N., de 20 años, fue detenido por elementos de la policía del estado después de que se aprovechara para robar un domicilio que se encontraba solo, al resultar afectado por las lluvias en la calle Hacienda La Carbonera, en la colonia Hacienda La Luna. El coordinador de Ministerios Públicos, Rogelio Gómez Rodríguez, indicó que el detenido fue puesto a disposición por el motivo de violencia contra miembros de seguridad.
2: El día de ayer están a disposición una persona del sexo masculino. Luego de que agentes de la policía del estado lograran esta detención de esta persona, quien se pone a disposición del Ministerio Público y pues está recabando datos de prueba en relación a su detención en flagrancia, esto por el delito de violencia contra miembros de seguridad del estado. Esto referente a una investigación que estos elementos traen en relación a esta persona, y que pues bueno, tiene que ver con que el Ministerio Público dentro de las 48 horas recabe los datos que tengan que ver en cuanto a su detención y en cuanto a la acreditación del delito para resolver la situación jurídica.
1: La Radio Zócalo Noticias, Armando Valdés Martínez.
3: 6:20 y la temperatura en los 42 grados centígrados. Socios de la Canaco reportaron afectaciones y ausentismos por lluvias. Las pérdidas, dicen, son mínimas.

0: Algunos comercios, sobre todo de la zona centro, que forman parte de los socios de la Cámara Nacional de Comercio en Piedras Negras, sufrieron algunas afectaciones producto de las atípicas lluvias registradas este lunes. El presidente del organismo, Benito Martínez González, informó lo anterior y comentó que en su mayoría los daños que registraron los establecimientos tienen que ver con algunas goteras y con el ingreso de agua a sus locales. Indicó que producto de ello se generaron algunas pérdidas de material y mayores trabajos de limpieza. Sin embargo, comentó que lo más que resintieron fue el ausentismo de varios integrantes de su plantilla laboral.
1: Tuvimos muchos reportes ahí de socios que tuvieron los problemas que suceden con estas desastres o más que nada problemas ahí naturales, ¿no? Inundaciones en ciertas áreas y pues bueno, mucha agua también en goteras, etcétera, ¿no? Lógicamente, digo, si hay pérdida algo de material, mucha limpieza, higiene, pues porque también con el agua cuando sube pues también entra algo de lo que son las aguas negras, de que y mucho ausentismo en trabajo principalmente. Yo creo que la mayor afectación fue el ausentismo de los trabajadores en los diferentes negocios de la ciudad.
2: A 4 días de esta contingencia que todavía se termina, al menos en las colonias no, pero los negocios ya están trabajando normal.
1: Sí, de hecho muchos empezaron a trabajar el mismo día ya por la tarde y fue, digo, creo que la reacción de muchos ya fue rápido. Digo, lamentablemente esto ya no es atípico, ya cada cierto tiempo pasa. Tengo entendido que llovieron más de 8 pulgadas en un par de horas, desde que sí es algo que nos afecta, ¿no?
0: Para Radio Zócalo Noticias, Ángel Robles Estrada.
3: Son las 6:22, 41 grados la temperatura. En más información, resoluciones del Estado podrían sumarse a sanción de Contraloría contra Minera.
4: La resolución emitida en contra de Lorenzo Menera Sierra y otro exfuncionario del Sistema Municipal de Agua y Saneamiento, que implica tanto su despido como su inhabilitación por un año, corrió a cargo de la Contraloría Municipal. José Adrián García Loza, titular de dicho órgano de control, aseguró que tal determinación está sustentada en los procedimientos administrativos que se iniciaron por posibles irregularidades detectadas en sus respectivas funciones. Añadió que, al confirmarse que sí se incurrió en estas anomalías, se llegó a esa resolución, pero aún están pendientes más investigaciones, no solamente propias, sino también de otras dependencias de control interno de nivel superior. García Loza señaló que ya se presentaron denuncias formales ante la Auditoría Superior del Estado, Secretaría de Fiscalización y un tribunal, por lo que en caso de que deriven en responsabilidades, se podrán sumar a esta sanción.
5: Fue en base a la propia Contraloría. Este procedimiento lo realizó desde el principio. Fue de los primeros dos que se lo notificó al exgerente municipal de Agua y Saneamiento. En el cual él también acudió a otras autoridades a tratarse de amparar y la propia autoridad federal pues, nos dio la razón. Aún así, él todavía puede agotar otras medidas u otras autoridades, otras instancias.
4: ¿Esto significa que independientemente de lo que determinó la Contraloría, si la Auditoría Superior del Estado o bien la Fiscalía Anticorrupción toman otras determinaciones, también pudieran sumarse a esta sanción?
5: Sí, digo, todavía la propia Contraloría tiene más carpetas de investigación, más procedimientos por terminar y en los cuales también se han notificado medidas cautelares ante tal.
4: ¿Ya se notificó o ya se integró una carpeta completa que se haya de algunas de estas observaciones o irregularidades que se haya entregado tanto a la Auditoría Superior del Estado como a la Fiscalía Anticorrupción?
5: Así es, ya se hizo las denuncias pertinentes ante la Auditoría Superior del Estado, ante la CEFIR también y ante el Ministerio Público.
4: ¿Cuántas denuncias?
5: Van 2 ante el Ministerio Público y va otra al tribunal. En cuanto a presuntas faltas graves, que ellos ya también ya llevan su carpeta y pues vamos a estar atentos a que si nos solicitan información, van 2 ante el tribunal también.
4: Mencionaba que uno es el exgerente ahora del Sistema Municipal de Agua y Saneamiento. ¿De qué cargo es el otro funcionario?
5: Es otro de los colaboradores ahí del sistema.
4: Sin decir el nombre, ¿qué cargo ejerció?
5: Creo que en el de comunicación.
4: Para Radio Zócalo Noticias, Armando López Capeticho.
0: 6:26, 41 grados es la temperatura. Un hombre se quitó la vida al interior de su domicilio en la vecina ciudad de Eagle Pass.
6: El cuerpo de un hombre sin vida al interior de un domicilio al norte de la ciudad movilizó a las autoridades policiales municipales, quienes confirmaron el hallazgo y anticipan un posible suicidio. El incidente se presentó poco antes del mediodía de este jueves en una vivienda localizada sobre la calle Paso del Río Boulevard, donde se concentraron agentes investigadores de la policía, quienes iniciaron con la recaudación de la evidencia. Por parte de la autoridad policial no se aportó información detallada de cómo, si es que se confirma, es una muerte autoinfligida, decidió el hombre acabar con su vida. Debido a la presencia de algunos oficiales de la patrulla fronteriza en el lugar, algunos vecinos dejaron entrever que pudiera tratarse de algún elemento de esa agencia de ley, pero ese dato no fue confirmado. El último suicidio ocurrido en Eagle Pass fue de un elemento de la Guardia Nacional que fue localizado al interior de su cuarto en el campamento que ocupaba. Fue descubierto luego de que no se había presentado a trabajar. Para Radio Zócalo Noticias, Eleazar Ibarra.
3: Son las 6:26, 41 grados la temperatura. Y en más información, CBP decomisa cargamento de cocaína y arresta a ciudadano mexicano en el puente internacional número 1.
6: Un ciudadano mexicano que cruzaba con su visa de turista a los Estados Unidos fue detenido porque intentó introducir un cargamento de 22.97 libras de presunta cocaína en el auto que conducía. Son alrededor de 10 kilogramos que tienen un costo en la calle de $306,723, informó el director de operaciones de campo con sede en Laredo, Donald R. Kuser. Este aseguramiento se dio en el puente internacional número 2 el pasado 13 de junio, cuando el viajero de 53 años de edad fue enviado junto a su vehículo Toyota Camry 2015 a una inspección secundaria. Con ayuda de la tecnología, así como de un perro antidrogas, se logró localizar 13 paquetes que contenían los 22.97 libras del polvo blanco oculto en un compartimiento hechizo. De acuerdo con la autoridad, esta incautación es investigada a fondo por agentes especiales de Seguridad Nacional, quienes tienen bajo custodia al conductor para conocer su procedencia y su destino, y sobre todo los récords de este individuo con respecto a otros posibles ingresos a Estados Unidos con narcóticos. Para Radio Zócalo Noticias, Eleazar Ibarra.
3: Son las 6:29. Vamos a una pausa comercial. Ya volvemos.
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1: Son las 6:30, 41 grados la temperatura. Tenemos más información policíaca y es que quedan libres los sujetos detenidos por cometer un fraude.
2: Arturo Felipe, de 35 años, y Hugo Alejandro, de 39 años, detenidos por cometer un fraude de 136 mil pesos en una ferretería, quedaron en libertad después de las investigaciones en el caso, al confirmarse que fue otra persona quien depositó el dinero y ellos solo iban a recoger la mercancía. El coordinador de Ministerios Públicos, Rogelio Gómez Rodríguez, indicó que la carpeta de investigación sigue abierta.
3: Por parte del Ministerio Público continúa esta investigación, esta integración de la carpeta de investigación. No obstante, el día de ayer, luego de que se cumpliera el término constitucional, se decretó la libertad bajo las reservas de ley. El Ministerio Público, luego de que concluya esta integración de la carpeta de investigación, ya que dentro de los mismos datos de prueba, se requieren de otros elementos para efectos de acreditar, en este caso, el delito y la probable intervención no solamente de estas personas, sino de las personas que pudieran estar involucradas. Y en su momento, solicitar el mandamiento judicial o algún medio de conducción.
2: Él menciona que nada más fueron contratados según...
3: Sí, dentro de la investigación, se refiere primeramente a una contratación, no obstante, no ha concluido esta integración de la carpeta de investigación. Y derivado también de los datos de prueba que en su momento se continúan recabando, se podrá determinar en su caso o no la responsabilidad.
2: La Radio Zócalo Noticias, Armando Valdés Martínez.
4: 28 minutos y serán las 7. Mujer que huyó de autoridades en Crystal City es detenida en Eagle Pass. Volvía de Piedras Negras.
5: Una joven mujer fue detenida por agente de aduanas y protección fronteriza cuando regresaba de Piedras Negras debido a que el sistema arrojó una orden de aprehensión activa en la comunidad de Crystal City, donde enfrenta cargos por escapar de las autoridades. Se trata de Janie Pérez, de 36 años de edad, la que fue asegurada alrededor de la 1:20 de la tarde del miércoles en el puente internacional número 1. El sheriff Thomas Merber informó que tras su detención, Pérez fue entregada a sus oficiales y la transportaron a la cárcel del condado de Maverick y la recluyeron para que sea procesada previo a su traslado a donde se le busca.
6: Janie Pérez tiene 36 años de edad y esto ocurrió en el puente número 1. Tenía orden de arresto. De Bear County, que es San Antonio. El carro que tenía ella fue que Iberian Arrest fue lo que ahí en San Antonio me imagino que hicieron parar a esta señora. No se paró, eso ya es pelonía. Y tiene orden de arresto, es que no fueron a la corte. So, tenían algo, ese warrant. Cuando vino de México para acá, para Estados Unidos, salió la alerta que tenía esa orden de arresto. Nos hablaron, la levantamos y está aquí en el Tambos y Tensicena. Para que la magistren, desde luego le llamamos a Bear County, a San Antonio, que venga por ahí.
7: ¿Viene de Piedras Negras?
6: Sí. Yo digo que si viene, casi todo es la Piedras Negras, ¿sabes? O a lo mejor un poquito, ahí Nava o no sé, cerquitos, pero venía de rumbo de Piedras Negras.
5: Para Radio Zócalo Noticias, Eleazar Ibarra.
4: 27 y serán las 7. Ponen a disposición a trailero que se llevó una cerca en el Boulevard República.
2: El trailero Héctor Rodolfo, de 35 años, fue consignado ante el Ministerio Público después de que al dormitar al volante se llevó de encuentro 30 metros de cerca ciclónica en el Boulevard República. El coordinador de Ministerios Públicos, Rogelio Gómez Rodríguez, indicó que espera la denuncia formal de los hechos.
3: Sí, se pone a disposición una persona del sexo masculino, esto por el delito de daños de naturaleza culposa. En relación a ello, la agente del Ministerio Público, quien tiene a su cargo esta investigación, se encuentra recabando datos de prueba para resolver la situación jurídica. Se llevará a cabo lo que son las pruebas periciales, sobre todo de tránsito terrestre y evaluación. Este sujeto fue detenido luego de que dañara una cerca en una colonia aquí en la colonia Cumbres, en esta ciudad. Y también se espera lo que es la denuncia correspondiente y el peritaje de evaluación.
2: La Radio Zócalo Noticias, Armando Valdés Martínez.
1: Son las 6:35, 40 grados la temperatura, y en más información, por altas temperaturas, ventas de agua embotellada ha aumentado hasta en un 40%.
5: Pocos días de la entrada de la época de verano, el calor ha ido en aumento y ello se refleja en un mayor consumo de agua embotellada, así como de hielo en bolsa, reconoció Arnulfo Sandoval Morales. El distribuidor local estableció que por el momento eso ha generado un aumento de entre un 35 a un 40% en las ventas, aunque siguen siendo bajas en comparación con las que se tenían en el mismo periodo, pero del año pasado. Indicó que a diferencia de la competencia, han preferido mantener los mismos precios del año pasado, ya que el aplicar un ajuste pudiera afectar al consumidor, por lo que el costo del garrafón es de 30 pesos y de la bolsa de hielo en 35 pesos.
0: Fíjate que las ventas han estado incrementando, ¿verdad? Sí, el calor pues es el que manda. Ha estado subiendo la venta, pero no como otros años. Sí hemos tenido un poquito más de venta, pero no lo suficiente. Yo creo que hemos estado repuntando a lo mejor un 30-40% apenas.
5: Y en cuanto a los precios que siguen manejando de los productos como el agua embotellada, el hielo.
0: Mira, los productos pues nos hemos mantenido ahorita en el precio, ¿verdad? Sí nos han subido, pero yo en lo personal no he querido subir, porque te digo, las ventas están muy bajas, entonces darle un incremento al cliente, pues sería como ahuyentarlo, ¿verdad? Y ahorita pues lo que uno quiere por lo menos es mantenerse.
5: ¿En cuánto está ahorita el garrafón aquí y la bolsa de hielo?
0: Aquí ahorita está en 30 pesos el garrafón y a 35 la bolsa.
5: Para Radio Zócalo Noticias, Ángel Robles Estrada.
4: 23 minutos y serán las 7. Situación económica afecta al turismo en el primer cuadro de la ciudad. Así lo dice el presidente de la Unión de Locatarios del Mercado Zaragoza, Héctor Portillo.
7: El panorama que impera en el comercio del primer cuadro de la ciudad se ha visto mermado por la actual situación económica, lo que a su vez está reflejado en una baja afluencia del turismo y ventas, así lo consideró el presidente de la Unión de Locatarios del Mercado Zaragoza, Héctor Portillo. Reconoció que aunque la pasada temporada vacacional en el vecino país generó buenas expectativas para la llegada de visitantes a esta frontera, factores como la saturación en las filas del Puente 1, así como las recientes lluvias, influyeron en las condiciones para propiciar el turismo local. No obstante, señaló que se espera cambiar la situación con la llegada de próximas fechas, como lo será el Día del Padre de este domingo, aunado la temporada de graduaciones y posterior vacaciones, recalcando que incluso algunos locatarios se han visto en la necesidad de reducir los costos de sus productos para impulsar el dinamismo comercial y económico.
8: Nosotros estábamos pasando una situación económica por cuestión de que ha habido mucho desempleo en la ciudad. Sabemos la situación económica. Ese debido bajamos los costos de la mercancía en el mercado Zaragoza. Después esperábamos que salieran de vacaciones en Estados Unidos y bueno, salen de vacaciones, pero hoy se viene algo de la naturaleza, de la voluntad de Dios, las lluvias, las inundaciones, todo lo que es en ciertas colonias de la ciudad, tanto también en Texas, y eso viene a perjudicar otra vez la economía. Pero bueno, tenemos fe, habremos salir adelante y esperamos que todo esto se componga en los malos tiempos y sobre todo por lo que está pasando la ciudadanía, tanto en

0: para que sigan visitando Piana Escuela en los sábados de diversión, pero pues hay que promover mucho para poder levantar otra vez el comercio en Piana Escuela.
1: Para Radio Zócalo Noticias, Gabriel Méndez Martínez.
2: Son las 6:39, 40 grados la temperatura. Y en otra información, a falta de vacantes de la industria, Servicio Nacional del Empleo promueve su bolsa de trabajo.
3: Aunque recientemente dos maquiladoras de la localidad generaron algunas nuevas oportunidades de trabajo, la realidad es que en lo que va de este 2026, han sido muy pocas las vacantes que han ofrecido la industria, declaró Leticia Martínez Estrada. La coordinadora del Servicio Nacional del Empleo mencionó que incluso fueron las propias empresas las que se encargaron de realizar el reclutamiento de los interesados y lo único que hizo la dependencia fue generar la convocatoria. Indicó que ante esta situación, lo que han venido haciendo es trabajar en la promoción de las vacantes que manejan dentro de la bolsa de trabajo, donde en su mayoría son empleos para el sector comercial. Martínez Estrada agregó que se trata de una de las funciones principales dentro de la oficina, ya que se les proporciona toda la información a los buscadores de empleo y que sean ellos quienes decidan la mejor opción para colocarse.
4: Tuvimos por aquí algunas empresas, ¿verdad?, que estuvieron contratando personal, lo que fue la empresa Racini, lo que fue Hendrickson, y que nos pidieron, ¿verdad?, gente para poder nosotros enviarle. Por ahí fueron como 2 semanas las que estuvieron ellos contratando. El Servicio Nacional de Empleo pues sigue haciendo su labor de concertación de vacantes y acercándose a las empresas, sobre todo aquellas empresas que no conocen nuestros servicios, que no saben que tenemos una oficina fija, que tenemos un horario, ¿verdad?, en el que nosotros estamos aquí, y pues les explicamos que sobre todo nosotros hacemos un filtro para aquellas vacantes que ellos tienen y solamente se le da la información o se le mandamos la gente que cumpla el perfil que ellos están buscando en la vacante. Y sí, o sea, y tenemos también ya empresas que de antemano han trabajado por mucho tiempo con nosotros, que solamente mandamos un WhatsApp: oye, ¿tienes vacantes? Sí, tengo estas, y me pasan las vacantes o ya se acercan, ¿verdad? Entonces, seguimos en esa labor, nosotros en la búsqueda. Es algo que nosotros como Servicio de Empleo lo hacemos y lo hemos estado haciendo durante mucho tiempo, porque el objetivo de nosotros finalmente es la colocación.
1: Para Radio Zócalo Noticias, Ángel Robles Estrada.
5: 6:47, la temperatura en los 40 grados centígrados. Descarta la Secretaría de Salud en Coahuila casos de miasis por gusano barrenador en personas.
1: De acuerdo a información proporcionada por el Servicio Nacional de Sanidad, Inocuidad y Calidad Agroalimentaria, la SENASICA, actualmente Coahuila reporta un total de 16 casos activos del gusano barrenador, la mayoría de ellos detectados en la capital, Saltillo, aunque ninguno de ellos presentados en un padecimiento de miasis en seres humanos. Lo anterior fue informado por el secretario de Salud en el estado, el doctor Eliud Felipe Aguirre, quien indicó que los casos más recientes reportados corresponden a un par de perros en el municipio de Arteaga, los cuales ya se encuentran siendo atendidos por las autoridades sanitarias. Asimismo, destacó que pese a que actualmente existen casos activos en la entidad, se ha logrado mantener una baja incidencia de este virus gracias a las acciones preventivas que han implementado en conjunto las Secretarías de Salud y Desarrollo Rural, ello en aras de erradicar dicha plaga en su totalidad de Coahuila.
6: No tenemos ninguna sospecha en humanos, no se han presentado. En donde se presentaron, tengo entendido que son 2 perros que tenían una herida. Lo que pasa con el gusano barrenador es una mosca que es la que pone los huevecillos. Es una mosca no como la normal, es una mosca más grande, de color metálica, no sé si la han visto. Esta, donde hay una herida en perros o en humanos o algo, se deposita ahí los huevecillos y de ahí es donde sale el gusano barrenador. Lo mismo sucede con los animales. Los animales llegan a tener el ganado, llega a tener una herida, ahí se deposita, llega la mosca, deposita los huevos y sale el gusano barrenador. ¿Sí? Entonces tenemos que evitar

0: que estas heridas siempre estén curándose. Yo, como secretaria de salud, me dedico al humano, ¿sí? Y a lo mejor a los perros o algo, darles, dando capacitación a la gente que tiene mascotas, que lo cuiden, que si traen una herida, que se la estén lavando, desinfectando, para evitar que llegue la mosca. Pero a la fecha no hemos tenido ningún problema con humanos.
1: ¿De los perros en dónde fue? ¿En qué municipio?
0: En Arteaga. En Arteaga, pues.
2: Para Radio Zócalo Noticias, Gabriel Méndez Martínez.
3: 15 y serán las 7. Pausa, la última, volvemos.
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6: Son las 6:47. 39 grados, ya bajó otro grado la temperatura. Y en más información, atiende Centro de Rehabilitación Integral 30 consultas al día. Aumentan terapias de personas adultas mayores.
7: La demanda de atenciones dentro del Centro de Rehabilitación Integral ha marcado una tendencia de hasta 30 consultas al día, principalmente en lo que refiere a los servicios en materia psicológica y en fisioterapias, donde en este último se ha detectado un aumento en la afluencia de adultos mayores. El director de este recinto, el doctor Ernesto González, destacó que lo anterior demuestra la convicción de la ciudadanía por priorizar el cuidado a su salud física y mental, principalmente por parte de las personas de la tercera edad, quienes buscan mantener la activación física y así combatir las afectaciones que causa el sedentarismo. Añadió que se estima aumente la afluencia de pacientes en esta próxima temporada vacacional por parte de los menores en edad escolar, quienes resaltó que en su mayoría acuden buscando consultas psicológicas acompañados por sus padres o tutores, por lo que reiteró la disposición total de este centro de atender a toda persona que acuda.
8: Algo bien bonito que ha estado pasando es que están acudiendo a adulto mayor para programas de fortalecimiento, de rehabilitación. Fíjate que anteriormente siempre se decía que a cierta edad, pues ya no realizadas algunos movimientos, algunas actividades porque corres el riesgo de las lesiones, pero tenemos bien en claro, y ya la ciencia nos lo ha dicho, la activación física siempre debe de estar en todos los años de nuestra vida, ¿verdad? Tengamos 2 años, tengamos 3 años, tengamos 20 años, incluso 60, 70, 80 años. Entonces es algo muy bonito que está viniendo el adulto mayor a tener esa reactivación física, ¿verdad? Y es muy bonito verlos cómo llegan con algunas limitaciones de movimientos y salen después de su terapia con esta cuestión recuperada, ¿verdad? Eso es algo padre que está pasando. También en el área de psicología, pues tenemos bastante auge en el área de psicología. Se están haciendo algunas gestiones para ver la incorporación de nuevos elementos en el área de psicología, ya que la demanda sí ha aumentado.
9: En cuestión a las consultas que se venden por día, ¿cuál sigue siendo el promedio?
8: Sí, estamos teniendo entre 20 y 30 consultas diarias, ¿verdad? Te comentaba en cápsulas pasadas, nosotros teníamos o pensábamos que íbamos a tener la reducción después del programa de discapacidad, sin embargo, se han mantenido y ha habido días donde superamos el promedio.
7: Para Radio Zócalo Noticias, Gabriel Méndez Martínez.
10: Con multas y suspensiones, mejora municipio servicio del transporte público.
11: Como parte de la necesidad de ordenar el servicio de transporte público, desde el primer día de la administración, el municipio ha venido siendo más rígido en la aplicación del reglamento para beneficio de los usuarios. Lo anterior se ha traducido en un incremento sustancial tanto en las boletas de infracción emitidas por la Dirección de Transporte como en el número de operadores suspendidos por alguna anomalía o irregularidad. Jesús Homero Castro Vela confirmó que en lo que se refiere a las multas, se han expedido 395 en lo que va del año, que comparadas con las 8 del 2023, es un aumento de 4,837%. El titular de dicha dependencia añadió que mientras que de enero de 2022 a junio de 2023 se suspendió a 5 operadores, de enero de 2025 a junio de 2026 la cifra subió a 68, es decir, 1,260% más.
12: Tenemos, por ejemplo, ahí en la imagen, en las boletas de infracción, tenemos que de enero a junio en el 2023, bueno, pues ellos elaboraron 8 boletas de infracción, y de enero a junio del 2026 nosotros hemos elaborado 395. Es más 4,837%. Se fortaleció 49 veces más la supervisión vial para mejorar el orden y la seguridad en nuestras calles. Hablando de lo del transporte, de la cuestión del transporte público. Tenemos ahí en la gráfica los choferes suspendidos. Bueno, de enero del 2022, de enero del 2022 a junio del 2023, bueno, ahí ellos tenían la cantidad de 5 operadores suspendidos. De enero del 2025 a junio del 2026, bueno, nosotros llevamos la cantidad de 68. Es más 1,260%. La seguridad de nuestras vialidades se multiplica por 3. Significa que nosotros pues hemos sido más efectivos en la vigilancia diaria con el personal operativo.
11: Para Radio Zócalo Noticias, Armando López Capediche.
6: Son 7 minutos los que nos separan de las 7 de la tarde, 39 grados la temperatura. Y en más información, el municipio invita a participar en giveaway para festejar a los padres de Piedras Negras.
11: Con motivo del Día del Padre, que se celebrará en todo el país este domingo, el municipio está invitando a toda la comunidad a participar en un sorteo a través de redes sociales con atractivos premios para festejar al rey del hogar. Se trata de una dinámica que estará abierta a la ciudadanía en general hasta este domingo 21 de junio, y el secretario del ayuntamiento, Daniel Omar Aguilar Muñoz, detalló la forma en que los interesados se pueden registrar. Indicó que deberán buscar la publicación del sorteo en Facebook y comentar con una foto familiar junto a su padre, para luego invitar a sus contactos en dicha red social a reaccionar con un like directamente en su comentario. Aguilar Muñoz añadió que el concurso cerrará a las 19 horas del domingo y los ganadores se definirán según la cantidad de reacciones obtenidas, cuyos nombres se darán a conocer a través de una transmisión en vivo. El funcionario municipal concluyó que el primer lugar recibirá un asador, un kit para asar, una hielera y un portafolio de cortes, mientras que el segundo un asador, un kit y una hielera, y el tercero un kit y una parrillada.
13: El municipio de Piedras Negras invita a este giveaway o sorteo que empezó a correr desde el día de ayer y hasta el día 21 de junio. Hay 3 premios, ahorita platico la dinámica. El primer premio o el primer lugar es un asador, un kit para asar, una hielera y un portafolio de cortes. El segundo lugar, asador, kit para asar y hielera. Y en tercer lugar, un kit para asar y una parrillada. Los pasos para poder participar en este sorteo son: primero, comentar esa publicación, ubíquelo usted en la red social Facebook, y ahí hace el comentario siguiente con una foto familiar con su señor padre. En segundo lugar, invitar a sus amistades, a sus contactos de la red social Facebook, para que reaccionen con un like a esta publicación a manera de comentario, y las personas ganadoras serán quienes tengan más likes en el orden de mayor a menor. El mayor, el que más likes tenga, primer lugar, segundo lugar y tercer lugar respectivamente. Este sorteo cierra el día 21 de junio a las 19 horas a las 7 p.m. y se hará en vivo el anuncio de las personas ganadoras. Celebramos a papá con este sorteo giveaway del Día del Padre.
11: Para Radio Zócalo Noticias, Armando López Capediche.
10: Nos vamos, gracias por su atención. Es tiempo de prepararnos para el juego contra Corea, y obviamente a las 8 el resumen informativo a través de Super Channel 12, el canal de las noticias. Gracias, Orquídea.
6: Muchas gracias por acompañarnos. Está usted muy bien informado. Vamos a celebrar a México, independientemente de el resultado, vamos a celebrar que está participando en esta gesta mundialista. Que tenga usted una bonita noche.
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